0: donde siempre subimos algunos recortes. Sí. Que el otro día subimos, el último fue cuando casi se va Kili acá en el programa.
1: Se nos va, quería la publicidad de una pollería.
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0: Claro, que nuestra página... donde siempre subimos algunos recortes. Sí. Que el otro día subimos, el último fue cuando casi se va Kili acá en el programa.
2: Se nos va, se
1: quería
2: va.
1: La publicidad de una pollería.
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2: Ahora va a demostrar sus aptitudes.
0: Claro, que iba a hacer otras voces, no sé
2: claro,
0: qué.
2: Claro, sí, no, sí, ya está, ya.
1: Ya está.
0: Bueno,
3: los va a sorprender.
0: Se viene la frutinovela, en un ratito. Así que quédate con nosotros. Esto es Electroshock. Hasta las 22 horas te acompañamos en Radio Patagonia 90.5. Llega Julieta Venegas. Algo está cambiando. Ah.

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0: Estamos en la noche de Electroshock en Radio Patagonia 90.5, 14 minutos de la hora 21. Estamos en este 12 de mayo de este 2026. Bueno, vos podés seguirnos también y participar en esta noche de día martes. Ahí te estoy mostrando los personajes porque vamos a ir a la Fruity novela de hoy. Bueno, les cuento cómo viene la historia. Para el que se engancha por primera vez, nosotros tenemos la Fruity Novela acá.
1: Claro.
0: Y lo que comenzó son con los integrantes del programa. Hoy está Ananela, que es Santo, Candarina, que es Cande,
1: sí.
0: Las Trasnos, que es Martín, y en mi caso soy Emelón. Bueno, ¿cómo comenzó esto? La primera parte, que fue el comienzo del desastre.
1: Sí.
0: Todo empezó en una huerta donde las parejas parecían estables, pero los engaños comenzaron a cruzarse entre todos.
1: Claro.
0: Marzana, que sí. Era Martina, engañó a Kiliwi con Emelón.
1: Emelón.
0: Camango se acerca a Kiliwi por despecho, Ananela traiciona a Lastrasno con Emelón, y Lastrasno termina involucrándose con Candarina.
1: Claro.
0: Entre secretos e indirectas y traiciones, el grupo explota y queda más claro que nadie es inocente. Lo que sucedió después, lo que fue quedando roto después del caos, nadie logró volver a la normalidad. Kiliwi empezó a acercarse cada vez más a Candarina,
1: claro.
0: Mientras que Marzana observaba desde
1: claro.
0: lejos. Camango quedó embarazada
1: no.
0: y no se sabe si el padre es Emelón o Lastrasno. Lolimón y Pabluba intentan vivir su historia en secreto, pero también terminan atrapados en las mentiras del grupo. Tensión que crece y relaciones que se vuelven cada vez más frágiles. Las alianzas parten en la parte 3, que cambian, el silencio se vuelve manipulación. Candarina deja de ser la buena y empieza a mover los hilos entre todos. Emelón juega a varias puntas, en este caso... intentando recuperar el poder que tuvo en la primera vuelta.
1: Ajá.
0: Ananela instala dudas sobre el embarazo de Camango y Lastrasno. Termina exponiendo secretos que destruyen al grupo y finalmente se revela que Candarina sabía mucho más de lo que decía y que nunca fue una simple espectadora.
2: Una flor de turra fue.
3: Me encanta el putea.
1: Yo me sé los secretos de todos y ahora...
3: No, lo peor es que dijiste mentiras a todos.
2: Claro, se la da de...
1: Y bueno, la vida es así, hay que meterle picante.
0: Bueno, se nos muere Lastrasno.
1: Lastrasno, no.
2: Una gallita. No, voy a tener que hacer el resumen de pollería y tos.
0: Bueno, esto va a ser una prueba en vivo,
1: Es una prueba en vivo, chicos. Vamos.
3: Pero habla bien, gorda.
1: No, yo voy a hablar.
2: Claro, cada uno. Es un personaje.
1: Vos dejame ser, Ananela.
2: ¿Qué? No te salió muy bien.
1: Ananela,
2: bueno.
1: Déjame Dios. Ser, por favor.
2: ¿No te salió el tartamudo neutro?
3: ¿Cómo se?
1: Bueno, no, para...
3: para que entre en personaje.
1: Se me desconfiguró el...
2: El software.
1: Eso.
2: Eso.
0: Encima me da intriga cómo va a salir porque no ni lo practicamos.
3: Yo voy a hablar así nomás.
1: A mí
2: me
1: no
2: sí.
0: Siempre hablas así nomás. Que lo hablas así nomás en la novela también es lo mismo.
1: No pasa nada. Para que voy a entrar, estoy entrando en calor.
3: Entra en personaje,
2: personaje
3: de putera y.
1: Me arremango las mangas.
2: Arma un pelote bárbaro y claro.
0: Todo esto sucede en la huerta.
1: Sí.
0: La huerta ya no tiene risas, las luces están apagadas, pero nadie duerme tranquilo. Después de la última reunión, algo quedó flotando en el aire, la sensación de que todavía falta una verdad.
3: Dale.
2: ¡A empezar!
0: Dale, Martín, era la hora de...
2: Pará.
3: Te puso la musiquita,
2: pará.
3: ¿No?
2: Pará, vamos, entra el personaje.
1: Dale. Pará,
0: entramos de vuelta. La huerta ya no tiene prisas. No tiene risas. Las luces están apagadas, pero nadie duerme tranquilo. Después de la última reunión, algo quedó flotando en el aire. La sensación que todavía falta una verdad.
2: ¿Vos te pensás que podés seguir manejando a todos como si nada?
1: ¿Otra vez conmigo, Lastra? ¡Ya cansas! ¿Lastra?
2: Es una tarada.
0: Ah, bueno.
2: No te hagas la boluda. Vos sabías esto desde antes.
1: ¿Y qué querías que haga? ¿Que les cuide la vida a todos ustedes?
2: Sí, pero vos empujabas.
1: Déjame terminar de hablar.
2: No, no importa.
1: Ay, mira quién habla. El protector terminó metido con media huerta.
4: Bueno, parece que llegué en el momento justo.
2: ¿Qué haces acá?
4: Lo mismo que todos, buscar respuestas.
1: No, no, no. Tú vienes a mirar cómo explota todo. ¡Te encanta!
4: Y a vos te encanta prender la mecha.
0: Che, ¿van a seguir hablando de mí? ¿Como si acá no estuviera?
2: Ah, justo apareció el protagonista.
0: No soy protagonista de nada. Ustedes también eligieron.
4: Sí, pero vos siempre necesitabas gustarle a todos.
0: Ay, vos no. Porque cada vez que aparecía un problema, ahí terminabas vos metiendo mano.
4: Yo al menos decía las cosas de frente.
1: ¡Ja! No, Ana. Tú largabas bombas y mirabas desde lejos.
4: Habla así la tarada.
2: ¿Sabés qué es lo peor?
4: No, ¿qué?
2: Que ninguno está triste por lo que hizo. Están tristes.
1: Ay, estoy llorando.
2: Porque le descubrieron.
0: Puede ser.
4: ¿Voy yo?
1: Sí.
2: Sí.
4: No,
2: bueno.
4: No hables por todos.
0: Ah, no, vos jugaste con lo del embarazo de Camango solo para ver qué pasaba.
4: Porque nadie decía la verdad.
1: La verdad ya no existe aquí.
2: No, acá cada uno tiene su versión.
0: Yo me cansé. De verdad, todo esto ya se fue al carajo.
4: Y ahora querés hacerte el arrepentido.
0: No, pero tampoco quiero seguir viviendo así.
1: Entonces vete de aquí.
0: ¿Y vos? ¿Vos podrías estar en todo metida sin miedo al éxito? ¿Eh?
2: ¡No se te entiende, Melón! ¿Qué querés decir?
1: ¡Habla bien, Melón! ¿Qué?
2: ¡Habla neutro!
1: ¿Qué me querías decir?
2: ¡Claro!
0: ¿Y vos podrías vivir sin estar en el medio de todo?
1: No sé.
0: La lluvia empieza a caer sobre la huerta. Nadie se mueve, nadie pide perdón. Pero por primera vez todos entienden algo. Ya no están peleando por amor, están peleando por el control de las heridas.
2: ¿Y ahora qué hacemos?
4: Lo mismo de siempre.
0: ¿Mentir?
1: No, continuar.
0: Porque en la huerta, cuando una fruta cae podrida, los demás no se salvan.
1: ¡Bravo!
2: ¡Qué perro estuvo!
1: ¡Muy bien!
4: ¡Ay, Dios mío! ¡Qué problemas que tenemos!
2: Sí, no, no. El desorden mental.
4: No, yo estaba para psiquiatra.
2: No, sí.
4: Medicación,
0: no. Sí, llegaste a llorar. Mirá, estás llorando.
1: Sí, ella se ha emocionado mucho.
2: El borde no se espera.
0: ¿Quién es? Viene el personaje.
1: Ah, sí.
2: Estás en la correcta.
1: Claro que me ha salido muy bien.
0: Podría ser, ¿cómo es? Alexa, ¿eh?
2: Sí, Alexa o Coso. ¿Cómo era el de...?
4: No, el de Max.
2: ¿Android?
1: Sí, Siri.
2: Sí.
0: Siri.
2: Siri, el de iPhone y Alexa.
0: Bueno, saludos.
4: Hola, estrés, ¿no?
0: A Emi que está ahí conectada.
4: Hola, Emi.
0: Que nos decía hola, hola. Bueno, saluditos a Emi y a todos los chicos también que seguramente están ahí conectados. Que estuvo subiendo una historia, estaba viendo.
1: Sí.
0: Donde estuvieron el año pasado hace un año acá. En el programa. Visitando.
2: Sí.
0: Por acá le voy a mandar un saludo también a Pedro Luis, que enviaba ahí una foto de Fruti Novelas, que está escuchándonos también, así que un saludo muy especial para él.
1: Saludos. Bueno,
2: siguen escuchando un milagro.
0: Sí, después de la actuación, que no sé si fue buena o mala.
1: O mala,
0: sí,
1: pero bueno.
0: Pero bueno, intentamos hacerlo, sí. Bueno, quédate con nosotros, esto es Electroshock, llega Green Day, American Idiot.

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0: Me encantó la voz de novela en neutro, decía por acá Pedro.
1: ¡Vamos! Bien. Pues entonces iremos haciéndola.
0: Pues bueno, vamos a seguir con noticias, tendencias que fueron saliendo. Y en este caso vamos a ir a una que tiene que ver con una pareja que empezó a buscar coincidencias. Viste que en algunos casos, bueno, ahora que se viene el Mundial, tratás de buscar coincidencia de lo que pasó años anteriores, por ejemplo, sí, en el Mundial o en el 2022, en el 86. Bueno, en este sí, caso es otro tipo de coincidencia. ¿Por qué? Porque una pareja contó impactantes coincidencias que los une y el video se volvió viral. Tenemos el mismo apellido, nacimos en la misma clínica, fue lo que dijo esta pareja.
2: Incesto.
1: No, fue coincidencia.
2: Bueno, ya sé.
0: Bueno,
1: igual el apellido es común, porque si no es común y...
0: Te cuento, una pareja revolucionó las redes sociales luego de contar esta increíble cantidad de coincidencias que descubrieron desde que comenzaron su relación. Según relataron en un video que rápidamente se volvió viral, ambos tienen el mismo apellido, nacieron en la misma clínica y poseen un lunar en la misma mano, incluso sus números de DNI son prácticamente idénticos.
1: Claro, porque nacieron ahí... al mismo tiempo casi.
0: Claro, todo comenzó cuando los jóvenes decidieron compartir en redes una serie de detalles que encontraron muy común y que con el paso del tiempo comenzaron a llamarles la atención. Somos novios pero tenemos el mismo apellido, comenzaron diciendo. Eran gemelos. Pero eso no fue lo único que me sorprendió. Según explicaron, ambos nacieron en la misma clínica y también tienen un lugar, un lunar ubicado exactamente en la misma mano. Además revelaron un detalle que todavía fue más impactante. Sus números de DNI son casi iguales y solamente cambia el último número. Desde que nos conocimos, no paramos de encontrar coincidencias tras otras, fue lo que confesaron.
1: Es mucha coincidencia.
2: Nos falta un número y somos iguales. Ay.
0: Claro. Bueno, la acumulación de similitudes generó visibilidad, en este caso, entre los usuarios que rápidamente llenaron las redes de comentario. Más allá de las coincidencias, hubo una frase que la pareja terminó convirtiéndose en lo más comentado del video. La verdad, nos asusta un poco porque no sabemos a dónde puede llegar esto. Fue lo que reconocieron entre risas, dejando en claro que la sorpresa sienten que cada vez que descubren algo nuevo y algo en común. El relato despertó miles de reacciones en las redes sociales, mientras algunos usuarios tomaron la situación con humor, otros aseguraron que la historia parecía sacada de una película o incluso hablaron del destino y casualidades imposibles de explicar. El apellido, García.
1: Común.
0: Finalmente la pareja cerró el video intentando bajarle el dramatismo a la situación, aunque sin ocultar el desconcierto que sienten. Dejémoslo ahí, fue lo que dijeron.
2: García. Oh, García, eres tú. García. García.
1: Era el hombre araña.
2: Claro. Mismo número de DNI.
0: Bueno, ahí pasaba esta...
1: Mirá vos, bueno, qué loco igual que coincidan tantas cosas.
2: ¿En dónde? ¿En qué ciudad fue esto?
0: Esto fue, no decía la ciudad, fue acá en Argentina igual.
1: Ah, mirá, porque sí, uno por lo general suele coincidir, si te coincide la fecha, no coincide el año, ponele. Claro. No, tanta coincidencia, no.
2: Pero
1: no.
2: Ha sido una ciudad chica, algo, por el registro civil, por la diferencia uno.
1: Claro, sí. Eran vecinos.
2: Claro. Y sí, porque si nació el mismo día, lo fueron a anotar el mismo día.
1: Me gustaría saber contexto, porque, claro, de cómo se conocieron, eran del mismo lugar.
2: Contaron las cosas incompletas, loco.
0: Claro. Tanta coincidencia, coincidencia el cuento.
2: Después no quería tanto alboroto, era lo que quería, contá todo.
1: Nos dejaste el chisme a la mitad. Claro.
0: Bueno, vamos a otra experiencia. Un joven compartió su peor experiencia con una chica y se volvió viral. Me puse un poco nervioso, fue lo que dice este muchacho. Un joven se volvió viral en redes sociales luego de compartir la peor cita de su vida. Según explicó, fue engañado por una joven que lo llevó de prepo a conocer a toda su familia en una casa country.
1: Se quejaba de una casa country.
0: Dale. Así arrancó que nice, su story time. Venía hablando hace un tiempo con una chica buena onda, la crucé en un boliche, estuvimos juntos toda la noche y quedamos en seguir hablando, fue lo que dijo. Esta semana me invita a un country donde sus papás se iban a pasear y podíamos quedarnos en la casa. Cuando llegó se encontró con la primera mala señal. Nos subimos a una especie de minivan, llega otra pareja y le pregunto quiénes eran y me dicen mis tíos. Así que fuimos a la casa del country manejando con el papá y la mamá de acompañante. En la segunda hilera los tíos y en la tercera nosotros.
1: Lo estaban llevando a la iglesia para casarse.
0: Bueno, como si eso fuera poco, cuando arribó a la casa no solo no iban a estar solos, sino que también los recibió la abuela y se enteró que era el cumpleaños de un familiar. Qué feo
1: no,
0: momento igual, ¿eh?
1: Pero lo llevaron engañado.
0: Claro.
2: Ya quería casamiento.
1: No se hace eso.
0: Sí, sí, toda la historia fue a partir de eso. Me puse un poco nervioso, pero puse cara de póker, ya no me quedaba otra, fue lo que dijo el muchacho. Igual era un montón ir a conocer a una chica o segunda, tercera vez. Y
1: claro, es mucho. No se hace eso, hermana.
0: Claro.
2: Surfeá y después besito y nos vimos, chao. Le comés todo lo
1: pero,
2: que haya.
1: Pero claro, ella entendía eso, pero no le importó nada. Le dijo, dale, sí, nos juntamos de vuelta, pero claro, en la casa de... No van a estar, pero...
2: Bueno,
1: y así,
2: por eso vos vas, le comés todo. Si hicieron asado, le comés todo el asado.
1: Ay, qué rico.
2: Hacés todo.
1: Es verdad, sí. Aprovechá.
0: ¿A qué? El muchacho aprovechó,
2: besito.
0: ¿Eh?
2: Sí, después ya...
1: Dice, la cara de póker le vino...
2: Vale.
0: Me presentó como el novio, reveló el muchacho.
2: No anduvo la relación.
0: Muy pese a la incomodidad, él fingió y confesó que se llevó bien con toda la familia. Lo que más me perturbó fue que en más de una ocasión la chica se le acercó para sentarse arriba de él, como todo el grupo lo estaba viendo.
1: Claro.
0: Entonces, todos me decían qué lindo conocerte, qué bueno que estás con mi sobrina y esas cosas. Yo no entendía nada de lo que estaba pasando, pero ¿qué le iba a decir a una persona que me hizo eso? Dije, ya está, me dejan en mi casa y la bloqueo de todos los lados y no la veo nunca más.
1: Sí.
0: Fue lo que agregó este.
2: Yo no sé si la bloquearía, pero...
0: Bueno, pues se ve que no le gustó.
2: Le da un besito y ya está.
0: Se ve que no le gustó, se sintió usado.
1: Claro. Y bueno, pero claramente sí, porque la chabona quería que la familia vea. Vas a ver la historia de la piba.
2: Claro.
0: Bueno, o sea, primera vez que veo una story time así de un hombre, fue lo que algunos comentaron, necesitaba llevar un novio, fue claro. Otro. Me imagino a los familiares de la chica viendo este video, es de no creer, fueron algunos de los comentarios más virales. Vivo por este tipo de chisme, fue entre otros. Horas después publicó una segunda parte de la anécdota y blanqueó algunas cuestiones, sacando de lado la gravedad de lo que hizo. Estuvo todo el cumpleaños cerca de él. No solo me llevó engañado, sino que me puso en un lugar incómodo, fue lo que dijo. Yo en el cumple fingí demencia, aparte estaba lejos, no me podía ir a ningún lado.
1: Se reportó igual.
0: Por último, sumó un dato revelador que dio el contexto a esta anécdota. Un par de años después me enteré que la chica se puso de novia con otra chica. Entiendo que la familia la estaba presionando y ella lo manejó así. No estoy de acuerdo, pero bueno, fue así.
1: Y bueno. Ay, pobre piba.
3: Sí.
1: Me da
0: lástima. Sí. No, pero el chico también, el muchacho lo llevaba.
2: Pero vos lo podrías haber surfeado, pero dejate de joder.
1: Igual.
2: O sea, bueno, ya está. ¿Qué vas a hacer? Disfrutá, es una tarde. Después le pegó un bolón en el culo.
1: Claro,
2: ya está.
1: Claro, tampoco es que lo hicieron, no sé.
2: Claro, no es que lo llevaron y lo sacrificaron, lo azotaron. Te invitaron a comer, boludo, dale. Pasá el día, ¿cuánto pasa? 6-7 horas, chao.
0: Bueno, si necesitas un novio, Martín va. No, Martín va, te hace todo el acting, no tiene problema.
2: Porque encima dice, ay, tuve que fingir demencia, pero anda, Gil.
1: Siendo como... princeso.
2: Nada, Gil. Por culpa de ese nos consideran a todos princesos, ¿eh?
1: Y bueno, sí, puede ser.
2: Claro, Gil como eso, ahí está.
1: Gil.
2: ¿Dónde estás si le comento la noticia?
1: Te secuestraron, Cati, pero son un Gil.
2: Son un Gil.
0: No, recuerden entonces, si quieren tener algún novio, claro, tenés a Martín Lastra, lo lleva a comer y...
2: Arroba hacer rodillo también está postulado, ¿eh?
0: Te hacen hace el acting, no tiene ningún problema.
1: Novio por un día, a Martín Lastra.
2: Te lo hago gratis y totalmente...
1: ¡No! ¡No! No,
2: mientras asado.
1: Censuradísimo.
2: Si en el verano mejor, que haya que haya una
1: y en
2: que
1: la
2: haya,
1: playa mejor de
2: que haya una piletita, sí, porque el loco fue a una quinta o no. En una quinta,
0: claro,
2: fue.
0: Sí,
2: listo, pero
1: no lo supo aprovechar.
2: Claro, dejate de joder. Pero encima después se enteraron años, pobre piba. O sea,
1: pobre
2: piba.
1: Pobre
2: piba. No, por culpa de este nos dicen preciso. Ahí está.
0: Ah, está enojado, ¿eh?
1: Sí, sí,
2: no,
1: ofendido.
2: Ofendido con el género. Ofendió al género masculino este pelota. Nos hizo quedar como unos giles.
0: Bueno, así pasaba este momentito en esto que es Electroshock. Bueno, a descansar un poquito.
2: Claro, claro, claro. Andá, Gile, andá,
0: Princeso. Le quedó cosa de la frutinovela.
2: Princeso.
0: Que estás sacando.
2: Oh. ¡Eres un princeso!
0: Llega Daft Punk, One More Time.
1: Sí.
2: Sí, come on.

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0: Así sonaba María Becerra junto a Paulo Londra en este momento. Y llega ahora el momento de la canción para reflexionar. Es una canción antigua.
1: Sí.
0: En una reversión de Ricardo Montaner. Pero la ha hecho Luis Miguel. Albert Hammond es el autor de esta canción.

0: Esta es la versión de
1: Luismi.
2: Ah, tiene otra epicidad. Esto es otra cosa.
0: No, bueno.
2: Es otra cosa.
1: Los comentarios de viejo choto.
2: No, es otra epicidad.
1: Están re chotos los dos.
2: Es más épico esto. ¿Qué me vení con Ricardo Montaner?
1: Ay,
2: Dios. Mirá, Limele. No.
0: ¿Vos escuchás música? ¿Te ponés a escuchar rancheras?
2: No, boludo, pero,
0: pero
2: la voz de Luis Miguel, fíjate,
1: claro.
2: Que es la del...
1: ¿Qué te hace ahora el que escucha esto?
2: No, estoy hablando de Luis Miguel, que
1: bueno,
2: es mucho
1: basta,
2: más épico,
1: Martín,
2: que
1: va.
2: Lo que hace Ricardo Montaner.
1: Siempre una queja para todos.
2: No, sí, hubiese puesto la de Miguel.
0: Bueno, échame a mí la culpa, es esta canción.
1: Ajá.
0: ¿Han terminado relaciones de ese estilo? Diciendo... Bueno, quiero que seas feliz igual. Se terminó la relación y...
1: Como besitos.
0: Haciéndote el superado.
1: Claro. No.
0: No. Es difícil, va. Y para mí esto tampoco. O sea,
1: yo no
0: una
1: me
0: ironía.
1: Hago la superada,
0: no,
1: pero sí le deseo lo
2: exacto.
1: Mejor.
2: Yo iba por ese lado.
1: Y también
3: no,
1: mi sol.
3: Yo no deseo lo mejor.
0: Lo mejor ya lo tenía.
1: No.
3: Claro, lo perdiste.
2: Yo no deseo lo mejor.
1: Ya no deseo lo mejor.
0: Pero es que está diciendo eso también la canción. La otra persona va a ser mejor que yo.
1: Es nadie es más mejor que yo.
2: ¿Entendiste?
1: Más mejor.
0: Incluso también dice algo, échame a mí la culpa, o sea, suelen ser de ese estilo, decir, échame a mí la culpa total.
1: A mí me echaron la culpa. Bueno, claro. Pero una cosa es como decir, sí, dale, échame la culpa total, yo sé, o sea, me quedo tranquilo de que
2: fue mambo
1: no me
2: tuyo.
1: Pesa esa culpa.
2: Sí, claro, fue mambo tuyo.
1: Claro, es como medio verdugueando al otro.
0: Claro, para mí también, viene no. Por ese...
1: A mí me echaron la culpa de verdad.
2: No, ponele miau, miau, miau,
0: claro.
2: Miau.
0: ¿Y vos te hiciste cargo?
1: No, si yo no había hecho nada. Si el que me cago fue él.
2: Oh, es de Fruity Novela esto.
0: Queremos más historia.
2: Claro.
1: Queremos
2: la historia. Queremos la historia.
1: Pero igual, que sea re feliz.
2: A pesar de todo.
1: No, sí, lo deseo
2: superar,
1: lo mejor de verdad.
0: Ah, pero fuera de aire, ¿no dijiste eso?
1: No seas choto, si yo no hablo mal.
3: No, yo no le desearía lo mejor si me lastimó feo.
0: Claro.
3: O sea...
1: Después de un tiempo le desearía lo mejor.
3: No, no.
2: Ah, después de un tiempo.
3: Yo no.
0: Sí, o no,
1: no
0: le...
1: Nunca le... No, igual interesa. Soy de las...
3: No,
1: sea...
3: me interesa desearle lo mejor.
0: Claro, de última no le decías nada.
1: Claro, yo le deseo lo mejor, pero yo sé que la vida le va a devolver todo lo que lo malo que hizo.
2: Se paga en vida.
1: Pero
2: se paga en,
1: vida.
0: La letra chica la tenés igual.
3: Bueno, pará, una parte de la canción dice, espero que vayas a la gloria y no al infierno, una cosa así.
0: Que allá en el otro mundo, en vez de infierno, encuentres gloria.
3: Gloria.
0: Y que una nube de tu memoria me borre a mí.
3: Claro, dice, pobre de vos, que mirá, ojalá, te deseo lo mejor porque estás maldita.
0: Es que encima dice, decile al que te pregunte que yo no te quise, decile que yo te engañaba que fui lo peor.
3: Claro,
0: vos decile que yo no hice nada de eso.
2: En definitiva, era un pobre tipo. Una
3: claro.
2: Pobre mina.
3: Sos una pobre mina. Eso
1: alto
3: está
1: dibujo, ahí, dice.
3: No, increíble.
2: No, pero...
3: Eso se parecen a los del...
2: De la fruta
1: jardín.
2: Novela.
3: No, cuando presentás el preocupacional.
2: Te recagaste.
1: Gorda, estoy re mal.
2: Pero,
3: agradecer el trabajo que
2: tenés. Cuidalo.
1: Jefecito, gracias por darme el laburo.
2: Cuidalo.
0: Bueno, por lo que pasó en la canción es que ella supuestamente lo engañó y ella le echó la culpa a él. Y él diciendo, bueno, sí, échame la culpa y que lo que te venga sea mucho mejor. Algo que dudo que pase.
3: Sí. Yo noto como rencor en esas palabras.
1: Obvio que hay rencor en esas palabras.
3: Como enojo y rencor, como cierto...
2: Se sacó la bronca en la canción.
3: ¿Ironismo?
0: Ironía.
2: Ironía. Muy bien, ironismo, la verdad.
3: Pues yo también invento palabras.
2: Claro, sí.
1: Tienes
2: porque lo que pasa es que vos ahora hablas neutro.
3: Es que yo ahora hablo neutro.
2: ¿Qué? ¿Qué? Pará,
1: pará. Mezclaste todo ahí, gorda.
2: Eso no fue 100%
3: bueno,
2: neutro.
3: Bueno, todavía tengo que practicarlo.
0: Se va desactivando la pila.
2: Claro. Fue una mezcla de colombiano con neutro.
3: Escúchame, ya son casi las 10 de la noche. ¿Vos querés que yo hable bien neutro?
2: ¿Sí?
3: No. Escucha la música. Escucha la música.
2: Negativo. Falta que diga así.
3: Chau, chau, chau, chau.
1: Era Tinelli.
3: Sí. Chau.
2: Chau. ¿Nos vamos?
3: ¿Nos fuimos?
0: Estamos llegando al final del programa de este día martes, martes 12 de mayo. Bueno, Anto, para el final, ya, saludos.
2: Ya lo dije.
3: Bueno,
2: chau.
3: Gracias por todos los que estuvieron ahí acompañando la tarde. Que sea noche, bueno.
2: Tarde,
3: para
2: no,
3: mí
2: de
3: lo mismo yo. Que tenga una re linda semana de lo que queda de la semana. Buen fin de también, porque ya no nos vemos. Así que.
2: Ya nos vemos.
3: Lamentablemente para usted. Nada, un besito a todos.
1: Ahí va.
0: Cande.
1: Nada, un saludo para todos los que nos estuvieron escuchando el día de hoy, que disfrutaron de la frutinovela.
3: Nuestra hermosa actuación.
1: Y nada, que tengan una buena semana, de lo que resta de la semana, y nos estamos viendo el viernes.
2: Bien,
0: Martín.
2: Bueno, saludos a todos los que estuvieron en la 90.5 en YouTube. Bueno, nos vemos el viernes.
1: Lamentamos
2: si lo pasaron bien o mal en la novela, no sé, pero bueno, es lo que pasó. Así que nos vemos el viernes. Publicity.
0: Bueno, llegamos al final del programa de este día martes. Nos vamos a volver a reencontrar mañana miércoles. Quizás continúe la novela mañana.
2: Te picó, quizás.
0: No, es que estaba armada para el miércoles anterior también. Y no se pudo.
2: Pará, porque Kili se la da de... Ay, tienen que ir a taller de teatro mañana.
1: Vamos a ver cómo lo hace Kili.
2: Claro, pero mañana tiene apoyo de profesores.
1: Bueno.
2: Más vale que te salga bien, Kili.
1: Más vale que te salga bien, Kili, porque te vamos a matar, Kili.
2: Claro. Vamos a matar.
0: Habló en guatemalteco, decía Anto. Y que participen por el sorteo, dicen.
1: Sí, no se olviden de ir a participar por el sorteo que estamos haciendo con los Anto. Budines de Anto. B-A. Guión bajo budines.
2: Decí que lo tenés mil.
1: Cande.cookies guión bajo.
2: ¡Vamos, me cuesta!
1: ¿Cómo me cuestan los perfiles de Instagram? Así que vayan a participar.
2: ¿Qué se pueden ganar?
1: Se pueden ganar unas Cande Cookies.
3: Están increíbles.
1: Dos bolsitas de Cande Cookies de 6. O se pueden ganar los budines a elección de Anto.
2: Toma.
1: Pero un sorteazo, chicos. Así que vayan, participen.
3: Re riquísimo.
1: Obvio.
0: Riquito, como un alfajor.
1: Riquito. Ricky. Así que vayan.
2: ¿Cuándo se sortea? ¿Cuándo?
1: Se sortea. Tienen tiempo para participar hasta el viernes.
3: El viernes sortea acá.
1: Claro.
3: Sorteamos acá.
2: Parece que dijiste que hasta la semana que viene,
3: No sé.
1: Déjame que lo charlo con esto. No me desconfigures la semana, por favor.
0: Bueno, llegamos al final del programa de hoy. Gracias por estar conectados a través del chat de YouTube, a través de 90.5 del Dial. En el día de hoy ha estado el señor Martín Lastra, la señorita Cande Torino, la señorita Anto Guidi. Mi nombre es Emilio Calfoy, que esto ha sido todo por hoy. Esto ha sido Electroshock. Chau.

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En la noche de la 100, escuchamos canciones ideales para terminar el día. Maná, Te lloré un río. Buena música para acompañarte en este martes 11 de mayo aquí en la 100. Ya las 22 horas y 22 minutos. Y te cuento cómo va a estar el tiempo en estos próximos días, en este otoño que nos regala buenas temperaturas, todavía sin mucho frío, para este miércoles, mitad de semana, con mínima 9, máxima 16 grados. Cielo que va a estar algo nublado, va a aparecer el sol. Y el jueves, mínima 10 y máxima 18. Toda la información del estado del tiempo la vas a encontrar en la100.com.ar.

En la noche de las 7 acompañamos con más música sin pausa. O&D, Forever Live and Die. 22 horas y 34 minutos, 14.2 la temperatura en la ciudad de Buenos Aires.

La música no se detiene en el lado romántico de la Cian. Escuchamos a Ricky Martin. Fuego de noche, nieve de día.

0: 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Don Johnson, Tell It Like It Is.
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5: Hello. China Crisis, Black Man Ray. Canción para meternos en los últimos 60 minutos de este día martes aquí en Románticos, donde vamos a escuchar a Seal, a Mick Jagger, a Rod Stewart y muchos artistas más. Hasta las 12 hacemos juntos Románticos aquí en la 100.
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5: Abrimos la última hora del lado romántico de la 100 con Taylor Dane. Love Will Lead You Back.

recién suenan toda la noche. Esas canciones que son parte de tu vida. Adamant, Wonderful. Canción del año 95 que tras estar varios años alejado de los charts, esta canción devolvió al músico tanto a la radio como a la televisión, siendo su mayor éxito en mucho tiempo. Sonaba a las 23 horas y 18 minutos en el lado romántico de la 100.

0: En la noche de la cena te acompañamos con canciones que quedan para siempre. The Beatles, Something.
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0: Son las 23 horas y 30 minutos. La temperatura en la ciudad de Buenos Aires, 13 grados 6 décimas. Cielo que se encuentra despejado.

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Berlín. Take my breath away. Gran balada suena aquí en el lado romántico de la 100. En esta noche donde también el silencio acompaña y entendemos que sanar puede ser respirar profundo y dejar de pelear con todo aquello que ya pasó. Ya las 23 horas y 39 minutos. Hasta la medianoche estamos juntos en el lado romántico de la 100.

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Mitad de semana. Aquí estamos en la hora de los lentos en la 100. Miércoles que apenas comienza y qué mejor que hacerlo con las mejores canciones para escuchar de noche. Bienvenidos a la hora de los lentos. Nos quedamos con vos hasta las 2, aquí en la 100.

seguimos compartiendo buena música e historias en esta madrugada en la 100. En un repaso por las efemérides, un día como hoy, pero de 1950, nacía Stevie Wonder, músico, cantante y compositor fundamental de la música soul y el pop, ganador de 25 premios Grammy y con más de 100 millones de discos vendidos en todo el mundo. ¿Cómo estás? Espero que tan bien como nosotros, hasta las 2. Nos quedamos juntos en la 100.

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Estás escuchando La Hora de los Lentos, con canciones que te conectan con esta noche especial donde los recuerdos se vuelven más intensos. Relájate y deja que la música hable por vos. Hasta las 2. Estamos juntos en la 100.

miércoles que recién comienza y le ponemos buenas canciones mientras avanza la noche. Todavía tenemos mucha música para compartir en la hora de los lentos en la 100. ¿Y a vos? ¿A dónde te transporta esta canción? Hasta las 2, juntos en la 100.

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Nos despedimos por hoy de la hora de los lentos en la 100. Gracias por dejarnos estar ahí, en tu noche, con las canciones que son parte de tu historia. Carolina Moyo estuvo en la producción, Emanuel Garbacho a cargo de la musicalización, Ariel Dota coordinando, Diego Pozo en la dirección general de la radio. Mi nombre es Walter Sterzer, quédate que ya llega Kevin Alterman para hacer la trasnoche de la 100. Que tengas un buen inicio de jornada. Chau.

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Muy, pero muy buenas noches para todos, amigos. ¿Cómo dicen que les va? Bienvenidos a una nueva madrugada en la 100. 8 minutos se pasaron de las 2 de la mañana en todo el país. En este miércoles 13 de mayo, felicidades. Ya está la mitad de la semana, la mitad hábil de la semana, que es un montón. Es un montón. Pasó la primera mitad, ya lo segundo es más llevadero, es más fácil. Y qué mejor que acompañarlo con grandes canciones. Estamos listos para recorrer juntos las primeras horas de este día con Ariel Dota, que coordina la producción, Gastón Fleisman y Sofía Kisielnicki en musicalización, Diego Pozo en la dirección general de la radio. Mi nombre es Tomás Galván. Seguimos con Aerosmith y I Don't Want to Miss a Thing. Bienvenidos a grandes canciones elegidas para vos. Bienvenidos a una nueva trasnoche en la Sierra.

Canciones elegidas especialmente para este momento del día. 20 minutos después de las 2 de la mañana escuchamos a Juanes haciendo Hagamos Que, cuando tenemos 12 grados, 2 décimas de temperatura en la capital federal. El cielo ahora mismo está completamente despejado, la humedad del 70%. La máxima que se espera para hoy miércoles es un poco menor que la que veníamos teniendo. 16 grados se esperan, con un cielo parcialmente nublado. No se esperan lluvias y la mínima es de 9 grados en la ciudad de Buenos Aires para este miércoles 13 de mayo del 2026. Nosotros, mientras tanto, seguimos con grandes canciones. Seguimos juntos en la radio que te acompaña durante todo el día. En la 100, Los Cafres en vivo, haciendo Casi Que Me Pierdo.

2 de la mañana, 33 minutos en todo el país. 12 grados 2 la temperatura en la capital federal. Nosotros seguimos juntos hasta las 5 con tus canciones en la 100. Ahora con Tracy Chapman y Fast Car. 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Ahora escuchamos Películas de Acción.

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12 grados 2 la temperatura en la capital federal, 2 de la mañana, 44 minutos en todo el país. Escuchábamos a Alex Warren con Ordinary. Mientras vos estás en tu casa, en tu trabajo, desde tu estudio, desde tu desvelo, ¿por qué no? Te acompañamos con grandes canciones, canciones elegidas especialmente para vos. Ahora mismo nos vamos con una canción lanzada en 1985, una canción que estuvo 9 semanas en el top 10 del listado británico. Es Brian Ferry con Slave to Love. Tiene participación de David Gilmour de Pink Floyd en la guitarra, tiene participación de Guy Richards de Dire Straits en los teclados, y la escuchamos ahora mismo en esta madrugada en la 100 para seguir escuchando grandes canciones.

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y Pablo Alborán con Rayando el Sol. Cuando 4 minutos nos separan de las 3 de la mañana en todo el país, nosotros seguimos juntos en la 100, la radio que te acompaña durante todo el día, desde las 5:30 de la mañana cuando llega Santiago del Moro y todo su equipo para hacer el Club del Moro. Después, eso de las 10, Guido y Lagunda te esperan en No Está Todo Dicho. A eso de las 2 de la tarde arrancamos haciendo Sarasa con Mariano Pelufo y Julieta Prandi. A eso de las 5 de la tarde volvés a casa con Lapi en Atardecer de un Día Agitado. Y terminás el día de la mejor manera, con unos temazos que marcan el comienzo de la noche de románticos. Por eso a las 100, en la radio que está a las 24 horas con vos, es la radio número 1 de Argentina. Seguimos con grandes canciones en esta madrugada, ahora con Divididos, haciendo Espagueti del Rock.

con Blinding Lights. Cuando comenzamos una nueva hora en las 104 minutos, se pasaron de las 3 de la mañana en todo el país. Las primeras horas de este día, las primeras líneas que escribimos juntos con grandes canciones para musicalizar este miércoles 13 de mayo del 2026. Nos quedan 60 minutos por delante que tienen canciones increíbles elegidas para vos, elegidas para este momento del día, que tienen artistas como lo son Bryan Adams, Ricky Martin, Andrés Calamaro, U2, Joan Osborne, entre tantísimos otros más, para acompañarte en esta madrugada en la 100. Estés donde estés, estés haciendo lo que estás haciendo, es el momento de disfrutar de Simple Red y uno de sus grandes clásicos, If You Don't Know Me By Now.

con Blinding Light. Cuando comenzamos una nueva hora en la 100, 4 minutos se pasaron de las 3 de la mañana en todo el país. Las primeras horas de este día, las primeras líneas que escribimos juntos con grandes canciones para musicalizar este miércoles 13 de mayo del 2026. Nos quedan 60 minutos por delante que tienen canciones increíbles elegidas para vos, elegidas para este momento del día, que tienen artistas como lo son Bryan Adams, Ricky Martin,

17 minutos después de las 3 de la mañana en todo el país. Escuchamos a Ricky Martin y Karim León con A Medio Vivir. Tenemos 11 grados 7 de temperatura en la capital federal. El cielo ahora mismo está completamente despejado, la humedad del 71%. La máxima para este miércoles es de 16 grados. Se espera el cielo parcialmente nublado a lo largo de toda la jornada, con nula probabilidad de precipitaciones. Para mañana jueves esperamos una máxima un poco más alta de 18 grados, una mínima de 10 grados y también un cielo parcialmente nublado. Y ojo con el viernes, porque hay una máxima de 21 grados que me gusta mucho. Y qué mejor que disfrutar un día de 21 grados, o qué mejor que disfrutar cualquier día con grandes canciones. Ahora escuchamos al señor Andrés Calamaro y La Parte de Adelante.

3 de la mañana, 31 minutos en todo el país. John Osborne con One of Us, un gran One Hit Wonder para acompañarte en esta madrugada de miércoles con grandes canciones, canciones que le quedan muy bien esta madrugada y que descubrimos juntos hasta las 5 en esta trasnoche 100, en la radio que te acompaña donde vos estás. Harry Styles llega con algo de su último material, lo que escuchamos se llama American Girls.

3 de la mañana, 49 minutos en todo el país. 11 grados 7 la temperatura en la capital federal. 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Estamos en la recta final de la segunda hora en esta trasnoche 100, en esta madrugada, con canciones elegidas especialmente para vos, especialmente para este momento de la noche. Julieta Venegas de su MTV Unplugged. Lo que escuchamos es Limón y Sal.

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Siempre para empezar la última hora de esta madrugada en la 100. Escuchamos a Diego Torres con Para Sentirme Libre. Pasaron 3 minutos de las 4 de la mañana. Te estamos acompañando en las primeras horas de este miércoles de mayo 2026. Nos quedan 60 minutos por delante con grandes canciones. 60 minutos que nos esperan con Sabrina Carpenter, con Aja, con Ten Sharp, con Los Cafres, Babasónicos, entre tantísimos otros más. Y que siguen con Fito Páez y Ángel Aguilar haciendo Brillante sobre el mic. Te quedás, por supuesto, en la 100, la radio que está donde vos estás.

11 grados 7 décimas la temperatura en la capital federal, 4 de la mañana, 18 minutos en todo el país. Escuchamos a Ten Sharp con You, y en la 100 nosotros te invitamos a los mejores shows internacionales. 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Seguimos en esta última hora, en esta madrugada, en la 100, con todas las canciones que están pensadas para vos, están pensadas para disfrutar en este momento del día. Momento de los cafres, haciendo las preguntas.

0: Buenas noches. Muchas gracias.
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las grandes voces del mundo del pop sonando en esta madrugada en las 104 de la mañana, 29 minutos en todo el país. Steady Swims con Mr. Know It All. 11 grados 2 la temperatura ahora mismo en la capital federal. Cielo completamente despejada. Tenemos la humedad del 72%. Máxima para este miércoles 13, 16 grados. No hay probabilidad de lluvias. La mínima es de 9 grados. Se espera que el cielo esté mayormente nublado a lo largo de toda la jornada en la ciudad de Buenos Aires. Nosotros, mientras tanto, le hacemos frente a la última media hora de esta madrugada con grandes canciones. Para acompañarte, estés donde estés, seguimos juntos en la 100. La radio que te acompaña durante todo el día. El inglés Rod Stewart llega para ser Forever Young.

0: 4 de la mañana, 43 minutos en todo el país, con Gianluca Grignani, mi historia entre tus dedos, con 11 grados, 2 décimas de temperatura en la capital federal. Seguimos juntos en la 100, la radio que te acompaña todo el día. Ahora en un rato con el Club del Moro, llega Santiago del Moro, todo su equipo, desde las 5 y media de la mañana. Después a las 10, Guido y Lagunda te esperan en No Está Todo Dicho. ¿Cómo arrancás la tarde? De maravilla. A las 2, sobre las 14, haciendo Sarasa con Mariano Pelufo y Julieta Prandi. 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Lo terminás de la mejor manera posible, con unas grandísimas canciones que marcan el comienzo de la noche de Románticos. La 100 es la radio que está a las 24 horas con vos, en la radio número 1 de Argentina. Miranda, Santiago Motorizado, haciendo Extraño.
1: Extraño.

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Tan solo un minuto nos separa de las 5 de la mañana en todo el país. Maroon 5, Sunday Morning. Una canción mejor que la otra para cerrar esta trasnoche en la 100. Damos entonces por comenzada esta mañana de miércoles con las mejores vibras, con muy, pero muy buena energía para afrontar la segunda mitad de esta semana. Te quedas con lo mejor del Club del Moro. Muchísimas gracias por dejarme recorrer la noche junto a vos. Mi nombre es Tomás Galván. Te quedas escuchando lo mejor entonces del Club de la Topadora del Aire. Fue un placer acompañarte y espero que tengas un grandísimo día. Chao.

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0: permiso. Está fresquito, pero después del frío con el que iniciamos la semana, como que el cuerpo se va acostumbrando a este andar de otoño. Miércoles 13 de mayo, 7 minutos pasan de las 5 de la mañana en toda la Argentina. Ah, no te dije la temperatura, te dije fresco nomás. 11 grados 2. Para hoy máxima de 16, no tan cálido como estuvo ayer, pero, lindo igual. Soy Cristian Riquelme, así empezamos este repaso por lo mejor del Club del Moro en la 100, despertándonos juntos, con buenas vibras, disfrutando de estar despiertos a esta hora. Algunos por opción, otros porque no les queda otra. ¿Cómo estás? ¿Cómo te encuentra este Ecuador de la semana? Más cerca del viernes, más cerca del fin de semana. ¿Tu cabeza todavía se quedó en el lunes? Vamos que juntos nos ayudamos para empezar con un mate de por medio, encarar esta jornada y como siempre charlar de algo a través de nuestro WhatsApp del 11-3700-0100. Quiero preguntarte hoy, ¿qué lugar de tu barrio me recomendás? Un lugar de tu barrio que quizás no sea el más turístico del lugar, pero ni tiene por qué ser nuestro barrio un lugar turístico tampoco, pero es el lugar que si venís acá, mira, vamos a pasear por este lado, te voy a llevar por acá, tenés que conocer esto. Esos lugares que quizás por los que uno transita todos los días, pero tienen algo de mágico, algo de especial. Por ejemplo, yo soy de Temperley, barrio de la zona sur del Gran Buenos Aires. En este momento te llevaría a recorrer lo que nosotros llamamos el barrio inglés, que está lleno de casas antiguas de la época en que los ingleses comenzaron a construir el ferrocarril ahí en Temperley. Y quedaron unas calles de adoquines, arboladas, y todavía están ahí. Las hojas todavía están ahí, todavía no se cayeron. Y es un lindo paisaje ir caminando ahí por el medio de la calle, los árboles que hacen una especie de techo en estos momentos amarillo, esperando que las hojas se caigan. Es muy lindo, es muy muy lindo, así que te llevaría a recorrer esas calles, a ver la calle Ángel Gallardo, por ejemplo. Te llevaría por Bombero Ariño también. Estoy pensando algunas de las calles para recorrer. Después hay otras que no me acuerdo el nombre, pero también hay 2-3 cuadras de la estación de Temperley. Están estas casas, como te digo, que quedaron, que es una especie de casa quintas en medio de una ciudad. Calles llenas de adoquines. No son de asfalto, son de adoquines. Y los árboles que hacen, se unen los árboles de una vereda con los árboles de la otra vereda y hacen una especie de techo amarillo en este momento que es hermosísimo. ¿Qué lugar tengo que conocer de tu barrio? 11-3700-0100. Envía tu mensaje, así lo compartimos acá con otros madrugadores que están empezando el día junto a nosotros. Que mientras tanto, claro, iniciamos este repaso por lo mejor del Club del Moro. Y así lo hacemos. Bienvenidos. Buen día.
1: Quiero compartir con usted la historia que me pareció una genialidad. Hay un fanático del Everton, ajá, que iba a ver un partido contra Chelsea. Entonces el tipo este, el flaco este, tenía que ir después del partido, se iba a una boda de unos amigos.
2: Sí.
1: Y llevó, entró a la cancha con una tostadora. Y cuando metió el primer gol, su club la empezó como a revolear. Claro, sí. Él la tenía en la mano, entonces festejaba con la tostadora en la mano. Bueno, un gol, dos goles, tres goles. Su equipo ganó 3-0. El Everton venció al Chelsea por 3-0. Y claro, fue tan importante la victoria y se empezó a viralizar la imagen de él festejando todos los goles con la tostadora en la mano que ahora le pidieron los hinchas del Everton.

0: Cartón que la deje como
1: amuleto
0: de buena suerte.
2: Claro.
0: Claro, escúchalo, fueron a buscar que no se la regalara, que le regalaron otra cosa al amigo después del partido, porque rápidamente se viralizó la imagen y consideraron ese objeto como un objeto de buena suerte.
1: Bueno, menos mal que era una tostadora, que es fácil de imagínate un lavarropa.
0: Pero es genial el tipo haciendo gritando el gol con la tostadora en la mano.
1: Ay, no, qué sí. Genial.
0: Y cómo la gente cabulera, ¿viste? Cuando vos decís, esto me dio buena suerte.
3: Te iba a decir eso, te aferras a cualquier cosa.
0: Muy cabulero.
1: Ay, sí.
2: Total.
1: Absurdamente.
2: Hace unos días escuchaba a la mujer de un exfutbolista y decía, si hizo un gol con el calzoncillo blanco, para siempre va a usar el calzoncillo blanco.
0: Sí.
2: Si el día que estaba sentado en el sillón al medio ganó su equipo, se va a sentar para siempre en el medio del sillón para ver.
4: Los entrenadores contaban aquellos dirigidos por Bilardo, una de las millones de anécdotas recontra cabulero Bilardo, que una vez yendo a una cancha pasaba el tren y tuvieron que detener la marcha del colectivo, por supuesto, porque la barrera estaba baja y pasaba el tren. Llegaron a la cancha, ganaron el partido, y en otro momento el Bilardo hacía cambiar el recorrido y esperar que pase el tren.
1: Ay, no.
4: Cuando tenía la posibilidad de avanzar porque el tren no venía y la barrera estaba levantada, dijo no, paramos acá. Baja la barrera, pasa el tren, pero faltan 10 minutos, Carlos. ¿Para qué vamos a estar parados? No importa. Y bueno, y paraba, y hasta que no pasara el tren, no.
3: Bilardo debe haber sido de los más cabuleros de todos los técnicos en el fútbol, en el mundial, no solo argentino.
4: Terrible. Bueno, los jugadores también, ¿viste? Comen.
0: Igual el mundo de los famosos también del teatro es muy cabulero.
4: Ah, ¿sí?
1: Sí.
4: Pero
1: sí,
4: que con ropa, que con no costumbres, permiten,
2: con todo, por ejemplo.
5: No
2: sé,
5: no, a mí me parece un absurdo total.
2: No, a mí no me digas absurda. No.
3: Ah, vos lo haces eso.
0: Es en donde le ponen la energía a vos también.
2: Claro, yo cuando trabajaba, yo era asistente, yo era vestidora de una de las revistas de Jorge Corona, y Jorge no te dejaba silbar. Vos no podías silbar y no podías coser adentro del camarín. Oh, entonces nos teníamos que ir al pasillo a coser.
1: No, y tampoco.
5: Aparte es algo
1: y
5: retípico, ¿por qué? Coser.
1: Sí.
2: O sea, no nos dejaba.
1: Coser, no, porque son cosas. Tampoco se escuchan partidos de fútbol por radio en los teatros. Tampoco,
4: ¿ah, sí?
1: No.
0: El amarillo.
1: Tampoco.
2: Pero eso es porque Molière muere vestido de amarillo. Pero Susana Jiménez debutó en Las Mariposas Son Libres, acá en el Astral, vestida de amarillo. Y le ha ido mal.
1: Y mal no le fue. No, para nada.
5: Mundial, ¿se acuerdan? La
0: ¿cuál es la cábala que tienen ustedes? Pues todos somos. Yo soy cabulero. Sí. ¿Y vos qué haces? ¿Cuál es tu cábala, Sorbo? ¿Qué haces o qué no haces?
3: No, cuando tenía mi éxito en Europa jugando al fútbol, tenía abajo de.
0: Las cábalas no te sirvieron.
4: La tenía que cambiar, la cábala.
2: Decilas para que no las hagamos.
4: Tenía que entrenar, ¿no? Maquil calzoncillo blanco o hacerte la señal de la cruz, pegale al arco, hermano.
3: El día que metí un gol, yo justo tenía, me habían regalado una estampita y la tenía, me la había puesto en la media y había hecho un gol, así que a partir de ahí, como me iba cambiando las medias, lo puse abajo de la plantilla. Entonces abajo de la plantilla tenía mi estampita y cada vez que entraba al campo de juego hacía los tres saltitos con el pie derecho.
4: Qué bueno.
3: ¿Qué te reís, Edith?
4: Buenísimo.
5: No le sirvió, chicos, claramente no le sirvió.
3: No puede ser.
0: ¿Vos, Edith?
5: No, yo soy cero cabulera. Cero. No me gusta para nada tener cábalas. No me gusta para nada. El año pasado mi hija se le había ocurrido. Bueno, Batata le decía, no, porque tu mamá es piedra. No me voy, no miro el partido de hockey de ella, no lo miro porque tu mamá es piedra. Y a Amparo se le metió en la cabeza, me reofendí.
3: Y él tiene razón.
0: Claro.
5: Me reofendí.
4: No, yo voy a generar un poquito de polémica, ya lo sé. Para mí las cábalas son inseguridad.
3: Dejate.
4: Sí, claro. Yo no tengo cábala. No creo en las cábalas.
0: Sí, se te ve tan seguro.
4: Soy un desastre. Pero ponerle energía a una media rota, a un calzoncillo o a lo que sea, respeto a aquellos que lo tengan.
5: Claro.
4: Pero no tengo
1: cábala. Por ahí al extremo no está bueno porque dependés de eso. Pero agarrarte de alguna cosa para que te dé seguridad, para tener tu energía, no me parece que esté mal.
3: Qué raro vos, tipo futbolero, que diga que no tenés cabeza. Y viene, es el contexto. Mundial pasado, primer partido, Argentina perdió, y yo lo había visto en la casa de mi mamá, la mañana, y al segundo partido yo ya estaba trabajando por el horario. ganó Argentina, dije, pedía todos los días, tenía que
4: trabajar.
3: Y trabajar, trabajé todos los partidos.
4: Y vos querés que, por ejemplo, salimos campeones del mundo porque pediste trabajar.
2: Gracias a él.
4: O porque el tío, miraba el partido con un pullover rojo.
1: Es que toda esa energía junta hace que gane.
3: Los que tenían alguna cábala.
4: Messi la rompió, bebé.
3: Pero Argentina salga campeón.
4: Messi la rompió porque hacíamos la tía, hacía bizcochuelo de vainilla.
6: Lo llamaba todos los días, claro.
3: ¿Dónde estás?
6: Laburás, ¿no? ¿Hoy?
3: ¿Estás laburando? Sí.
1: Ellos dependen de las cábalas de la gente. Hay una energía ahí puesta. Yo no sé si es cábala, pero sí, antes de hacer cualquier cosa me hago la señal de la cruz.
2: Sí, está muy bien.
1: Antes de arrancar el día o antes de entrar a... Si estoy haciendo tele...
3: Sí.
1: No, es un poco cábala, como una protección en realidad. Claro.
2: Bueno, en el
1: pero lo tengo que hacer. O antes de emprender un viaje, cuando estoy por hacer algo así, me voy a decir.
0: Bueno, pará, mi gran cábala, casi como una cábala, el Pugliese.
1: Claro.
2: Y bueno, sí. Pero él es
1: termina antimufa, siendo
2: Santi.
1: Como una cábula, ¿o no?
2: ¿Una qué?
1: Cábula. Cábala. Después pensé en cabulero.
2: En el teatro te agarras de las manos.
0: Claro. Te toca el traste, ¿no?
2: ¿Eh?
1: Te toca del culo.
2: Claro, ¿sí? Con tu mano izquierda decís mer. Y con la izquierda, porque no tenés que hacer con la derecha, con la izquierda es de tun, y luego le tocas la cola a tu compañero.
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0: Hola, buen día, Cristian. Acá, como todos los días, viajando de Malvinas, Argentina, o se sepa.
1: Sí.
0: Cuartel Quinto, buscando al compañero Dardo hoy.
1: Vamos, Dardo.
0: Bueno, yo que te recomendaría la municipalidad de Malvinas, Argentina.
1: Mirá, no conozco.
0: Hay buen lugar para disfrutar, tomar mate, pasar el domingo, el sábado, con un buen sol. Gracias, Cristian, muy buena la radio.
1: Abrazo grande.
2: Hola, Cristian, soy Lidia Villanueva.
1: Hola, Lidia.
2: Cerquita de tu barrio.
1: Sí, claro.
2: Y te recomendaría el Velódromo Municipal de Lanús.
1: Ah, sí.
2: O conocido ahora como el barrio, como el Parque Las Colonias. Un lugar muy lindo para disfrutar.
1: Sí,
2: de
1: hacer
2: mucha
1: deporte
2: actividad
1: también.
2: Física, mucha caminata, comer cosas ricas. Bueno. Es un lugar espectacular, está muy lindo y se los recomiendo a todos los visitantes de Lanús. Chau, buen día para todos y soy Lidia de Lanús.
1: Un beso grande, Lidia. Que pases un hermoso miércoles. Por acá Laura me dice, hola Cris, soy Laura desde España, yo vivía en Merlo y te llevaría a recorrer la Colonial. Tomaríamos ahí unos mates mientras la gente anda en bici, los chicos con sus rollers y pasaríamos una linda tarde. También te mostraría mi escuela 12, donde fui alumna y también maestra. Mirá qué lindo. ¿Sabes que a mí me encanta hacer eso de la recorrida por el barrio? Bueno, esta fue mi escuela, la plaza a la que iba, me encontraba con los chicos, el club al que iba a jugar al fútbol. Me encanta hacer ese recorrido cada tanto cuando alguien quizás que no acostumbra ir por zona sur va para allá. Bueno, iniciamos esa vueltita. Buen día, Cris. Voy viajando en el tren, soy Patricia Guillón. Recomiendo Monte Grande, la estación. Se encuentra el hermoso tanque y sus plazas. Besos, lo sigo mientras voy a trabajar. Besos, Patri. Buen viaje hacia el trabajo. Sí, el tanque ahí de la estación Monte Grande. Ese tanque que se va abriendo hacia arriba y está pintado de una manera muy particular también. Qué lindos que son nuestros barrios, ¿no? Cinco de la mañana, 24 minutos, 11 grados, 2 décimas la temperatura en la ciudad y hay algunos títulos importantes para compartir a esta hora. Un incendio afectó el sector de extracción de la planta de Vicentín en Ricardone. El fuego se desató en el complejo industrial ubicado sobre la ruta 12 en el cordón industrial del Gran Rosario. Bomberos de varias localidades trabajaron durante la noche para contener las llamas. Ni guerra ni paz. Irán y Estados Unidos llevan el conflicto a un peligroso estancamiento. Buscan un entendimiento a corto plazo, pero sin resolver las cuestiones más candentes como el plan nuclear iraní. A Donald Trump empezó a acabársele el tiempo, dice El Mundo. Argentinos le ganó a Huracán 1-0 por los cuartos de final de la Liga Profesional. El gol para Argentinos fue de Tomás Molina. Avanzó a la siguiente fase. 5 de la mañana, 24 minutos, 11 grados, 2 décimas la temperatura que tenemos en la ciudad. Para hoy, máxima de 16 grados. No va a ir mucho más allá. Algo de sol por la mañana, un poco más nublado hacia la tarde. Así que abrigarse para encarar esta jornada, que mientras tanto nosotros seguimos compartiendo lo mejor del Club del Moro.
3: Bueno, una chica rompió un récord Guinness. Para demostrar su fanatismo por Justin Bieber. Una joven mexicana sigue al cantante desde el 2010 y tiene el conocimiento del artista más que el artista mismo. Es decir, sabe lo que
4: Justin Bieber
3: mejor.
4: Ha hecho
3: cada día de su vida.
4: Dice
3: que lo lleva dentro. ¿La Luchi con quién?
5: Luchi, fanática de Justin Bieber también. Habría que ver.
3: Pero ayer le dijeron, a la Luchi le preguntaron, escucha, ¿quién preferías, si a Tini o a Emilia? ¿Sabes qué contestó?
4: ¿Qué contestó?
3: María Becerra ahora.
1: Oh. Ah, mirá vos, no qué tibia.
3: Sí. Bueno,
1: qué tibia.
3: El tema, cuando vos te fanatizás mucho con alguien, es que prácticamente respirás y sos por esa persona. Bueno, esta chica sabe absolutamente todo de él y adivinó 33 canciones del cantante en solo 60 segundos. Oh, es decir, en un minuto
6: escuchó.
3: Sacó 33 temas cuando con los primeros dos acordes.
1: Ah, es fanática en serio.
4: Claro, sí. Fanática.
3: Para, ¿vos lo podrías hacer sorbo esto
1: con Arjona?
3: ¿Con el poeta?
7: Claro.
3: A ver, Guille, hacele un picadito de temas de Arjona.
5: Ay, se le complicó, ¿eh? Me parece.
1: A ver. No, sacame allá, no, ¿quién lo conoce allá?
3: Bueno, pará.
1: No lo conoce nadie allá.
6: Yo no es por alabarme, pero yo descubrí con dos tamboriles que hizo Santi Astiz.
4: Sí.
6: ¿Cuál la era? Isla Bonita.
7: Sí, es verdad.
3: Sí, pero un solo tema. Esta brotada adivinó 33 canciones.
6: Claro, yo vamos a ver cuántas, te puedo decir todas también.
5: ¿Cuántas ver, adivinas son?
7: ¿En serio?
3: ¿Tenés guillo ya? Para, que tengo que dar tiempo. Tengo que dar el tiempo, ¿estamos?
1: Dale.
3: 3, 2, 1, tiempo.
1: Sí. A ti te estoy hablando, no, a no, ti. Para, a ti la que no escucha. No. A ti se llama el tema.
3: Tenés que decir, pará.
8: Ya, pará.
3: Stop.
1: ¿Stop?
3: Y pero si lo antes, boludo, si lo sabés.
7: Claro, si no, la sabés.
1: Pero esta ya estaba, ya la pasamos.
3: Es como esto, como el rosco.
9: No entiendo, no es tan difícil.
1: A ti. ¿Vamos con otra? Dale.
3: Vamos, no, pero para qué vamos a poner,
7: claro,
3: con esta.
7: Porque el tiempo de necesitas.
3: Tiempo.
7: Claro.
1: Basta. Acompáñame a estar solo.
3: Otra.
1: Basta. ¿Aborretería de amor?
3: ¿Aborretería? Vamos. Otra. Que
1: se ¿cómo se llama, Guille? ¿Cómo se llama?
5: Aborretería.
1: ¿Viste?
3: Aborretería.
1: Es de los primeros temas.
7: Mierda, que tenés que...
1: Shh. Basta. Apnea del bien. Disco blanco.
3: Vamos.
1: Basta. ¿Cómo duele quererte? ¿Cómo la tengo? Es increíble lo que la tengo.
9: Es una arjona, voy.
7: Para ni arjona.
1: Basta. ¿Cuándo? Basta. Dame. Basta. Debe serme.
3: Fuerte el aplauso, no, chicos. Tenemos un récord Guinness.
1: Dime que no. La tengo toda.
7: ¿Cuántos hizo? ¿La contaste?
5: No lo puedo creer.
3: No sé, igual me da un poco de lástima.
1: El amor.
7: Marcelo. Para ni Arjona.
1: El amor.
7: Ni Arjona sabe.
1: De autor en las causas perdidas.
5: No lo puedo creer.
3: Chicos, pará.
6: Los gustos en vida se llama el bloque, Marcela.
3: Ni una te adivinó. No. Mirá que sé de música, ¿eh?
5: Mirá.
3: Pero de esto
9: justamente
3: no.
9: Por eso.
5: No, y yo tampoco, no te la adivinaba. Dos.
1: Este es una mitad favorita.
3: ¿Vos sacaste alguna Arjona?
10: No, pero no conozco nada yo.
5: ¿Y de qué banda podría? ¿De Beatles?
9: De Queen.
10: De Queen.
1: Probablemente
5: de Queen. Claro, hay que hacerlo con cada banda de cada uno.
1: Ese que estaba por sonar es uno de mis temas favoritos.
10: De lo que uno sabe.
5: De lo que uno sabe,
3: no,
5: claro.
3: Igual para, yo creo que después de este bochorno de sorbo ya está.
1: No.
7: ¿Cómo bochorno de sorbo? Es que no hay cómo igualarlo.
3: Ahora, ¿saben que yo nunca fui fanático de nada? Y me llama la atención esta gente que es fanática tanto, a tal punto de conocer todo del artista, todo. ¿Tuvieron un fanatismo así muy grosso por alguien?
5: No.
6: Sí, por yo algo? Por Madonna, sí, sin duda.
3: No, pero vos no sos de Madonna, sí, estudiosa, tan, no es que
7: claro.
3: Sos de todo. Te gusta su figura.
6: ¡No!
3: No, pero no sabés, yo te pregunto cosas de Madonna y no sabés.
1: Ay, no la desafíes.
5: De viajar para seguir la gira.
3: ¿Quién fue el productor del disco Confessions?
6: No, esas tonterías.
9: ¿Cómo se llaman los padres de Madonna?
5: Claro, te gustan. Por ejemplo, yo soy fanática, a mí me encantan Los Redondos, pero no sé, nunca fui hasta la casa de Lila
3: verlo ni nada. El fanático tiene todo estudiado, todo, vida privada y profesional del artista.
5: Van a la puerta de los hoteles.
6: Hay un fan de Moria que se llama Raúl Gala, es un artista. Y Moria, cuando necesita algo, lo llama a Raúl y le dice, papito, me mandas tal cosa de tal año. Ay, que él tiene todo.
9: Igual no me gusta demasiado, ya que sepa todo, ¿viste?
6: Todo.
9: Medio así, psycho.
5: ¿Vos de los Pericos?
9: En su momento, sí, Pericos, Cadillacs.
5: ¿Podemos
3: hacer una de Cadillacs?
5: Dale, hagamos una de Cadillacs.
1: A ver, Fernando Carlos.
9: El origen del cheddar, obvio.
5: No, vamos con los Cadillacs, me encanta. A ver si se la sabes.
9: Pero viejo,
7: Enfermida tiene que ser.
5: Sí. Arranco mal.
9: Pará, no.
7: Oh, ya no.
9: Ah, sí, arde la ciudad. Arde Buenos Aires, de Sirena, allá de Verde, Buenos Aires. ¡Arde Buenos Aires!
5: A ver.
1: ¿Era esa?
9: Sí, basta de llamarme así. Basta de.
1: De
9: bola. Esa no.
5: ¿Es desconocida?
7: Reconocida.
9: Ficha.
1: Belcha.
5: Pincha, dice.
1: Pincha.
9: Calavera
1: sin diablito. Claro, calavera sin diablito.
9: Calavera sin diablito.
1: Simón.
3: Acá me dice Sonia, grande sorbo. Yo hice lo mismo con los shows de Tan Biónica.
9: Tomá, mirá,
7: qué lindo.
9: Ah,
7: vos. Uy, qué lindo.
9: Carnavalito.
3: ¿Dónde está?
9: ¿Cómo?
3: Carnavalito, sí. Mirá, los condenaditos.
7: Eso, no sabe ni copiarse.
9: Parecía Carnavalito.
7: Lo mandás a pillar y toca el timbre.
9: Parecía Carnavalito, Luciano Pereira.
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2: Un artista vendió, escuchen, una escultura.
3: Sí.
2: Invisible a $18,300.
3: Está muy bien lo que sucede, sí, cuando pasa.
2: ¿Se acuerdan que semanas atrás habíamos dicho uno que había vendido una pintura invisible?
3: Eso te iba a decir, ya había pasado algo parecido.
2: Sí, esto fue por más y dijo, voy a esculpir una...
3: Me gusta.
2: Una escultura invisible, pero escultura al fin, y la voy a vender.
3: Es que lleva
2: más. Y algún brotado la va a pagar.
3: ¿Y?
2: El italiano Salvatore Garò logró vender una pieza de vacíos, así se llama, vacío.
3: Claro.
2: Que le exige a su comprador acomodar en un espacio amplio para exhibir algo que no puede verse. Claro, él lo que te vende es una fantasía. Él te dice, mira, yo te vendo esto que es espectacular, pero nadie lo puede ver.
4: Pero está claro.
2: Un lugar hermoso.
4: Pero está claro, aparte no te entra acá. Te mira el libro y te dice, mira que no te entra.
3: Te la lleva y te dice, acá no.
4: Te cobra el envío.
2: Sí.
3: Te cobra el envío.
2: Acá lo más triste es que hay algún brotó que la paga.
5: Que pagan eso, ahí está el problema.
6: Y que se imagina lo que hay.
2: Lo que vos querés, Marcela.
3: El tema es que por lo menos dame una firma, algo tangible.
5: No, es invisible la firma también.
2: No. Justamente lo que vale es que te dan el certificado.
3: Ah, está bien.
2: Firmado por el artista de su obra. Y la obra, vos no la ves,
5: claro,
2: pero la obra
5: de
2: está.
5: No puede venir otro y decir, no, en verdad la obra la tengo yo. No, yo tengo certificado.
3: No puedo tener certificado, claro.
6: ¿No es un poco una broma al arte a veces? ¿Viste que
2: bueno,
6: veces
2: es como el que
6: obra...
2: vendió la banana pegada en una pared.
3: Claro. ¿Verdad? Claro. También fortuna. Salió una fortuna eso.
2: $200,000.
3: Claro. Y pero bueno, si la compran,
7: está
3: chicos.
7: Está bien, pero eso está. Ay, tío, ¿por qué
2: bueno,
7: yo
2: escuchen,
7: tengo que
2: lo que mide,
7: cosas?
2: Escuchen, un metro y medio por 1.5 metros mide.
3: Ah, es bastante grande, te digo.
7: 1.50 por 1.50, bien.
2: 1.50 por 1.50, sí.
6: No tengo lugar.
2: Sí, no tener lugar. Y
6: no.
2: Bueno, y no.
6: No la puedo comprar.
5: No. Grande,
6: tampoco,
5: claro.
3: Para
5: vos.
3: Y pero sí, la pones en
2: ¿sabes
3: el medio.
2: ¿Dónde quedaría linda?
6: ¿Dónde?
2: Acá en la entrada de la radio, acá abajo, en el hall.
7: ¿En lugar de la radio de 1920 que hay abajo?
3: Sí. Y además se hacen muchos móviles ahí abajo, entonces se luciría.
6: Claro.
2: Sí.
6: Decile a Pozo.
2: Bueno, la obra se llama Buda en contemplación. se puede exhibir en muchos lugares, en lugares públicos, en lugares grandes. Lo que pide el artista, por favor, es que le den buen marco, buen lugar.
3: Claro, ¿será para exteriores también? Porque en un jardín un Buda transparente, ¿eh?
2: Escuchen, el vacío no es más que un espacio lleno de energías, e incluso si lo vaciamos y no queda nada, es lo que explica el artista. Sarasacía.
5: Claro,
2: es
5: que chamullo.
3: Y la gente lo escucha, chocho. Bueno,
7: no,
3: si ganó su
7: comprado, que es un cuento
2: ¿qué
7: de Andersen?
2: Que, a ver, ¿qué se han comprado ustedes que digan, esto no vale nada, no vale lo que lo pagué?
8: Uy, a veces ropa te pasa.
3: Y
5: hay ropa que sí.
8: A veces decís, uy, ¿qué? Y esto después de dos posturas decís, esto no vale.
3: Decís, esto no lo ves en tu casa. No lo vale.
2: Regalado es caro.
3: Sí.
8: Vos lo ves en otro lado más barato.
3: Sí. Con los zapatos te pasa que te lo probás y decís, uy, los voy a matar, divino. Y después son una madera dura que te hacen doler.
5: Electrodomésticos también.
8: También.
5: ¿Viste que vos decís?
2: ¿Sabes con qué?
5: ¿Con qué? No, porque digo, tengo una amiga que se compró ilusionadísima la máquina de hacer helado. Y dijo, y me dice, la usé una vez, tuve que hacerlo 12 horas antes porque tenía que primero congelar. Y dije, está guardada ahí, pero yo estaba re caliente, la compré. Y claro, yo encima dije, bueno, voy a comer helado cuando nos invite, a ver si después me la
2: es
5: compro.
2: Como la juguera esa que te
5: lo mismo.
2: Te
8: la mismo que la juguera, lo mismo. Te iba a decir.
3: Ay, que después está 7 días lavando, ¿viste?
8: Por lugar, varo, no lo haces.
3: No.
8: Y decís, ay, ¿para qué la...?
3: No, no, chicos, y tenés que lavar mil cosas.
2: Y no encuentro el extractor.
3: ¿Y ese no lo volviste a usar? ¿No lo probaste?
2: No. Pará. Yo el otro día se me antojó una bolu compra que era, lo vi en TikTok. Vos pones un poco de pollo, Marcela, haces traca, traca, traca y te saca unas hebras perfectas.
3: ¿Ah, sí?
2: Yo dije, qué bueno para hacer algunos tacos, qué sé yo, para hacer, no sé, ensalada, para cualquier cosa. Vos le pones la carne, haces traca, traca, traca y te la saca. Escucha, a la tarde Guille me regaló el traca traca. ¿Está cuánto Guille? 7, 8 lucas.
3: Sí.
9: Con el precio parecía
2: por 7 mil pesos que no te van a dar un.
3: Y bueno, ¿qué querían también ustedes?
2: Un iPhone. No es algo revolucionario. Bueno, es dos plásticos.
3: Sí.
2: Yo debo decir la verdad, no lo hice con carne de pollo, lo hice con tiene un pedazo de carne de vacuna.
6: ¿Y para mí funcionaría esa entonces? Es la falla. Si
2: hiciste con otro.
6: ¿Por qué para pollo, no para carne?
2: Cuando lo puse, chico, no solamente que es una estafa, sino que me quedó todos esos plásticos sucios. Yo no sé ni dónde habrán quedado.
6: ¿Cómo lo limpias?
2: Porque es imposible limpiar.
6: Porque se debe meter todo en las ranuritas.
2: Pero si vos ves
6: no,
2: el video es espectacular.
6: Hay que probar con pollo, no perdamos.
2: Y otra volucompra que tengo que me resultó fue la del el hierve huevos.
6: Ah,
9: pero ese
2: la llenita que viene, que pone los huevos con un poquito de agua y se apaga sola y te los deja hervidos perfecto.
6: Claro,
2: eso,
6: está
2: eso
6: bien.
2: Funciona.
6: Eso está bueno.
2: Eso funciona.
6: Yo cuando me mudé al departamento que vivo actualmente, tenía un problema de iluminación. Con esto yo me di cuenta que no puedo confiar en mi gusto porque tengo mal gusto. Tenía un problema grave de iluminación. Entonces yo decía, bueno, viste que los ambientes bien iluminados cambian totalmente. Entonces yo fui a una casa de iluminación y le dije, ¿vos me podés asesorar? Y el tipo no es que me asesoró, me dijo, comprate un plafón para la cocina, este para el living, este para la habitación. Y compré hasta un montón de plata.
3: ¿Y
6: fui,
3: no te quedó?
6: Lo puse y me quedó todo un desastre.
5: Qué bien ese vendedor.
8: Sí. No, pero claro, por ahí tendría que haber ido a tu casa a ver.
6: Era con luz blanca, pero no había.
2: Con luz blanca no se pone nunca.
5: Luz blanca es de
2: hospital. Una carnicería.
5: No, claro, carnicería es lo mismo, no podés poner luz blanca.
2: ¿Vos querés un lugar, sacarle la magia? ¿Vos le ponés esa luz fría?
6: Sí.
2: Esa luz fría es para un quirófano, para un, no sé, una carnicería, para lugares muy, muy puntuales.
6: Sí, un sanatorio.
2: Claro, si vos en tu casa ponés esa luz fría, te da una cosa, no te da esa calidez de hogar.
5: Sí. No es
2: que en tu casa necesitas un lugar que la luz,
6: claro,
2: acompañe.
6: Que sea cálida.
2: La luz es todo.
6: Ah, no.
2: Claro, la luz es todo. Si vos, viste que nos gusta en las casas prender siempre una lámpara que
6: claro,
2: tenemos.
6: Sí. Tenés que tener varias opciones.
2: Muchas opciones.
6: Claro,
2: la calidez.
6: Tenue, para estar.
2: Cuando
6: así,
2: vos pones esa luz blanca, fría y todo.
6: No, te arruina.
2: Te arruina.
6: No hay clima. Sí. No,
2: te corta el clima.
7: Bueno, igual este señor es un ladrón, porque la obra esta invisible la arroba de un cuento de Andersen. ¿Saben quién era Andersen?
6: Evangelina.
7: No. Aparte.
5: El cocinero.
7: La sirenita.
8: Donde fue mi hijo al colegio.
7: Bueno, el paciente.
8: Mi hijo fue al colegio.
7: Andersen lo que inventa es un cuento que se llama El Rey
2: Noruega,
7: Desnudo,
2: ¿no?
7: ¿Eh?
8: Sí, de Noruega.
7: Claro, bueno, El Rey Desnudo.
8: Marca por ahí.
7: No, de Dinamarca. Bueno, la cuestión es que Andersen escribe
8: Dinamarca,
7: sí. Sí, era danés. La belleza de este cuento es la siguiente. Llegan unos sinvergüenzas al reino y le dicen al emperador que van a hacer un traje fantástico, pero que solo puede verlo la gente inteligente. Entonces le hacen el traje, por supuesto, sabemos entre nosotros que no existía, y el emperador decía, qué bien me queda, y los ministros, todos los lamecos, decían, ay, qué divino le queda, qué divino le queda, y sale el emperador a desfilar por las calles, hasta que un niño dice, el emperador va desnudo.
2: El rey está desnudo.
7: Y él siguió caminando erguido como si nada hubiera pasado.
2: ¿Y?
7: ¡Ay, que ahí es el final del cuento! Ahí tienen que aplaudir.
2: ¡Ah! Bien. Un aplauso.
9: ¡Ah, desopilante!
8: La de Tony, de Pedro Tony.

0: 9 grados 7 décimas la temperatura que tenemos en la ciudad de Buenos Aires, con el cielo ligeramente nublado. Fresco el día que tenemos por delante para hoy, máxima de 16 grados.
1: Tengo una nota que habla de los viajes de egresados. Ah. Pero no el típico viaje de egresados, sino algo que ha vuelto, una nueva moda, que se llaman los reegresados.
2: ¿Viajes de los ex alumnos?
1: Claro, se pusieron de moda los viajes de los ex alumnos, de los regresados. Es una tendencia de gente mayor que vuelve a Bariloche a festejar, a celebrar su viaje de quinto año.
3: Ex alumnos
1: vuelven a Bariloche dos, tres, hasta cuatro décadas después de haber hecho su viaje de egresados.
3: Sí. Claro. Edad media, más o menos.
4: O sea, sin límite.
1: No, a los 40 y pico, 50 y pico, 60 y pico, 70 y pico, vuelven a conmemorar, a homenajear, a recordar aquellos años de quinto año. Mira, aquellos momentos de la vida tan particulares, y lo vuelven a festejar.
3: El tema es quién está, porque la mamá de una compañera mía de otro laburo, lo hizo y eran seis chicos.
5: Sí, claro.
3: Fue un viaje con muy poca gente.
1: A veces están todos, el tema que tengan
5: no
1: ganas.
5: Ir, claro. No pueden, que claro. Primero que estén.
3: Primero que tengan plata.
5: Después que tengan plata. Claro. Y después que tengan tiempo también para hacerlo.
3: Y las ganas.
5: Y ganas.
3: Todas las ganas.
5: Todo, demasiado.
1: Para mí esto sirve para esos grupos. Vieron que en cada colegio hay grupos que han sido... promociones que han sido muy fuertes.
3: Sí.
1: Muy fuertes. Que no son la mayoría.
3: No.
1: Pero por el tipo de personaje, de personalidad. Viste que hay cursos que en cada colegio que han sido muy, muy representativos, muy icónicos de la institución. Y se siguen viendo toda la vida y todos los años festejan y son muchísimos. Y mantienen viva esa llama de quinto año.
3: Mi curso es así.
5: Qué bueno.
3: Bueno, todos los años.
1: Mi hermana del medio es así.
3: Pero fuertísimo ese.
1: Ellos tienen, digamos, que muchos siguen siendo amigos toda la vida.
3: Sí, claro.
5: Yo tengo una amiga mía, muy amiga mía, que se presentó, es médica ella.
3: Sí.
5: Presentó el libro, un libro que escribió sobre la. Estudia la parálisis del sueño y todo eso.
3: Mira.
5: ¿No? Y es muy buena, muy grosa eso. Y presentó un libro y desde la secundaria estamos, desde la primaria estamos, somos amigas. No la
1: por eso,
5: tanto,
1: pero una cosa es tener un amigo de tu curso, que es muy común, claro. Y otra cosa es cuando hay muchos amigos.
3: Cuando digamos, se mantiene.
1: Cuando hay una banda de 12, 15, 20 personas que todo el tiempo están unidas de por vida.
6: Que iban quedando vivos porque se fueron muriendo de a uno.
1: Bueno, pero iban todos.
3: Iban todos.
6: Y todavía se juntan porque hace un tiempito, una noche yo aparezco en Gran Hermano y me escribe un músico enorme de Córdoba que se llama El Negro Videla y era compañero de papá de la escuela.
2: Sí. ¿Papá se juntó con ellos?
6: No, y si papá iba a la escuela con ellos.
1: Estaba muerto el padre.
6: Claro, sí, es un
3: milagro,
6: es un chiste barato de los que hace todos los días, pero
3: che.
6: No insistiré sobre esto.
1: No te metas, Sorbo.
6: Entonces me dice El Negro, me dice, el sábado nos juntamos con los compañeros, me recordó, ¿ves? Me dice, siempre hablamos de tu viejo, dice, ¿sabes qué nos gusta de que vos estés en la televisión? Le digo yo, así, Marcela, bien traviesa, le digo, ¿qué? Y me dice que decís todo lo que tu papá hubiera querido.
1: Querido.
6: Bueno. Porque en Córdoba se dice así. Y me pareció tan...
1: Para el otro día nosotros en el sofitero éramos, nos pareció un grupo de quinto año.
6: Claro.
1: Sí,
3: era muy viaje
1: egresado. Sí, te juro que ya estamos para hacer un viaje egresado.
5: Sí. Sí. Muchas de las
7: pero Bariloche que... hace 5 años.
3: Sí, está muy postergado el viaje.
1: Para, ¿sabes por qué nos fuimos? Por Rashi y por Bebe.
5: Sí, me acuerdo.
3: Rashi tenía el de la madrina, la tía, no sé qué. De
6: Bariloche.
1: Rashi inventó un familiar que nunca existió.
3: Sí, que todavía lo
1: y Bebe inventó un partido de básquet.
2: Es un tema de los peretas de
1: 60, inventó partido de básquet.
5: Sí. Muchas de las cosas que hacemos acá a mí me hacen.
1: Pero íbamos a ir a. ¿Se acuerdan que teníamos todo armado el viaje?
3: Sí, estaba todo armadísimo.
2: Sí, seguro estaba.
8: Los escuchaba.

0: Bueno, se enamoraron sin hablar en un colectivo. La historia que nació entre el chofer de la línea 152 y la pasajera.
1: Ay.
0: Por ahí los vi porque tomé el 152 toda mi vida.
1: Yo también estaba pensando lo mismo.
0: Anabel atravesaba una de las etapas más vacías de su vida cuando empezó a tomar todos los días el mismo bondi, el 152. Gerardo manejaba el interno y sin proponérselo comenzó a esperarla. Lo que empezó con miradas en el espejo, viste que el chofer te mira
1: sí,
0: por el espejo.
1: Sí, sí,
0: terminó cambiando algo en los dos. Imagínate todos los días tomar un bondi y darte cuenta que empezás a repetir el mismo interno y ya es como que esperás. Y Anabela gustaba de Gerardo y Gerardo gustaba de ella, pero nunca habían hablado.
1: Qué ilusión igual te da, porque claro, todas las mañanas Anabela se preparaba para él y él para ella.
0: Todas las mañanas a las 8:05. Anabela se paraba en la esquina de Avenida Santa Fe y Bulnes.
1: Ay,
0: con la misma
1: nomás.
0: Posición. Tenía 37 años, el pelo castaño claro. Ella decía que en ese momento de su vida tenía una tristeza ordenada.
1: Ay, mi amor.
0: El chofer de la 152 tenía 45 años, vivía en La Boca. Empezaron a conectar con la mirada. Mirada va, mirada viene. Esto pasó hace muchos años y al día de hoy siguen juntos.
1: ¿A qué
0: voy con esto?
1: Qué genial.
0: Que uno nunca sabe dónde está el amor de su vida.
2: Nunca. Que tengo que empezar a tomar el 152.
3: Y bueno,
2: cuenta.
0: Pero siempre eso, hay un 152 que te espera.
1: No, eso otro. Es lo maravilloso de la vida para mí. Que aunque, y aunque digas, no estoy abierta, no, cuando la vida te sorprende, te sorprende. Sí. No importa dónde, ni cuándo, ni qué estés haciendo, ni nada.
0: Sí.
2: Bueno, yo soy fruto de una historia de amor parecida.
4: Claro.
5: ¿Que tu papá era el chofer colectivo?
2: No, papá tomaba todos los días el mismo colectivo y un día conoce una muchacha y ella era mi mamá.
5: ¿En el colectivo la conoció?
2: Claro.
1: Mira
5: qué lindo.
2: Entonces, claro, bueno, la gente que nos escucha hace tanto tiempo estará harto de esta historia, pero papá quedó a la misma hora, en el mismo lugar, al día siguiente. Mi mamá llegó 3 horas más tarde.
1: Uy,
2: y él estaba la seguía esperando.
5: Como Arjona, el taxista que pasaba a las 10 de la noche para buscarla siempre a ella.
2: No recuerdo a mi padre nombrándome a este hombre.
3: Y bueno. Bueno, pero todo esto que estamos contando, ¿no aplica también a la parejita adorable del avión?
1: No.
0: No.
4: No, porque eso es exhibicionismo.
0: Eso, para eso, que claro. Una cosa es conocerse y enamorarse, otra cosa es pelarla y montarla.
1: Claro,
0: y,
1: claro.
5: Y a los bifes, bueno. Por cualquier lado.
3: Pero ¿cómo sabemos que no hubo amor? Ellos, aparentemente, por lo que leí, no se conocían, se conocieron en el vuelo.
1: Ah, ellos se conocieron en el vuelo.
4: No. Lo podrían haber esperado.
0: A
4: las 8 horas.
0: Dejate de joder.
3: La familia de él estaba esperando abajo en el aeropuerto.
4: No, a mí me parece.
1: ¡No!
4: Claro, a mí me parece muy seductor el empezar a chichonear con las miradas. ¿No? Viste, cuando vos decís, ay, a ver, llega la parada del colectivo y ahí está. Y hay días que sí y hay días que no estaba, no llegabas. O que a él no le tocaba ese recorrido.
3: O que llegaba otro.
4: O que llegaba otro.
0: Lo que pasa es que ahora con el tema de las redes es todo más directo.
4: Más rápido, sí. Más directo.
0: Claro. Antiguamente, no sé, pienso en nuestros abuelos o más atrás. Imagínense las cosas que tiene que hacer la gente para poder conocerse.
4: Claro.
1: Sí.
0: Porque hay muy pocas oportunidades de conocer a alguien y de tener un momento de intimidad.
1: Y encontrarse.
4: A mí, yo tenía uno que me gustaba, que subía siempre en la misma parada cuando yo iba al colegio y siempre estaba ahí esperando con la ilusión a ver si subía. Nunca pasó nada, pero siempre nos miraba.
5: Pero subía en la parada,
0: que conocí...
5: como la gente del avión.
1: Se
5: subió a la parada.
0: Ah, mira. Bebe sigue con la fantasía en la vida. Hay algo que le gusta a Bebe.
4: Entonces despertó.
3: Epa. Entiendo por qué eso está mal y esto está bien.
1: Y eso
0: ¿Por
1: está
0: qué
1: bien.
0: Se, para, ¿por qué es explícito,
4: claro.
0: Bebe?
4: Claro.
3: Pero puede ser amor también, no sabemos.
0: No. No,
3: sí, pero
0: una cosa es que vos con tu mujer se estén agarrados de la mano.
3: No, pero no se conocían.
1: No se conocían.
0: Pero conozcan o no. El tema es que el tipo se puso en pelota.
4: Claro.
3: Bueno, es
0: por eso le hacen una causa.
2: Bueno, y ella también, Santi.
1: Le dio calor.
0: Bueno, esperen.
4: Es asqueroso.
0: Pienso en las cosas que han tenido que pasar para que nosotros estemos acá. La gente que se tuvo que conocer con otra gente.
2: Claro.
0: De eso trata un poco volver al futuro, ¿no? Las cosas que tienen que pasar.
1: Que se tienen que dar, tal cual.
0: Que se tienen que dar para que uno esté acá. Imagínense, por ejemplo, Sorbo, vos.
5: Sí.
0: Lo que pasó con tus viejos, con tus abuelos, bisabuelos, tatarabuelos, para que vos estés acá. Gente que se cruzó, seguramente alguna infidelidad, alguna trampa, algún roce, alguna cosa que hizo, para todos nosotros vale esto, que nosotros lleguemos a estar hoy acá.
5: Totalmente.
1: Claro.
0: Detrás nuestro hay tantas historias, chicos.
5: Sí. Es más, mi mamá se iba a casar con otra persona.
1: Ay,
5: mi mamá estaba por casarse con otra persona.
1: La
5: hasta que conoció a mi papá.
1: Mirá,
2: a Don Sormo.
5: Con la persona que se iba a casar. Era millonario.
1: No,
5: lo parió.
1: Por favor.
2: Y pero no hubiera nacido.
5: Pero no hubiese nacido yo, totalmente.
1: No, y no sé, por lo menos no sería Sorbo de apellido.
5: Y después de haberme conocido, mi mamá, que me tuvo, dijo: ahora sí soy millonaria de verdad.
2: Ah, fuerte el aplauso, chica.

0: Pugliese, buen día, ¿qué tal? A los que vienen desde más temprano, en la 100, con nosotros, en el Club del Moro, los saludamos. Miércoles 13, comenzando esta mañana.
1: Buen día.
2: Good morning.
3: Buen día.
1: ¿Cómo? Good morning.
2: ¿Qué inglés, por favor?
4: Está fresco,
3: sí.
4: ¿Eh?
3: Hoy sí.
0: Fresquita la mañana.
4: Hoy.
3: Fresquita la mañana.
4: Las orejas congeladas.
0: Sí, bueno.
3: Acá ya tenemos al chico polar.
0: Uy, sorbo está.
3: Ay,
4: no, pero hoy está más fresco que ayer, Santi.
0: Sí. Bueno, comenzando esta mañana, 6:15, ¿qué tal?
1: Bien, muy bien.
0: Bueno, mañana de premiazos.
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0: Bueno, ahí está. Tenemos un teléfono para que dejen, en realidad un WhatsApp, para que dejen su mensaje. Mensaje de voz, ¿dónde?
1: Al 11-3700-0100 para el brindis de 6:30 de la mañana.
0: No puedo creer que se empiece el mundial, chicos.
1: Sí, ya.
3: Ya se empezó a vivir.
1: Empiezan a conocerse lugares del banderazo en los Estados Unidos, en Kansas, donde se va a concentrar la selección argentina, la lista de algunas selecciones que ya están las definitivas, otras no tanto. Si van a Neymar, ¿qué pasa con Lucho Suárez?
0: Siempre pienso la guita que tenés que tener para irte, ¿no?
1: Y este
2: y en
1: encima...
2: Este ni te dijo.
0: Es no, caro. Guita y tiempo también.
1: Sí, claro.
2: Sí.
5: Bueno, es lo que dijo Susana Jiménez, ir a Dallas, ir a todos esos lugares. No, amor, yo me quedo en Miami, que bueno, está mi casa, tengo cosas que hacer allá. Bueno, fabuloso va a ser igual, pero no voy a ir.
1: Y aparte, ¿qué haces?
0: ¿Le sacaron los dientes?
5: ¿Eh?
2: Sí. Le la lengua.
5: Estaba haciendo de claro. Susana, o sea, estás denigrando mi imitación.
0: Sí. Pará que estoy poniendo el tuitazo, el mensaje en X. Ahí está, buen día. Porque regalamos viajes a Cataratas, qué lindo.
2: Ay, qué hermoso.
0: Oh, son las lugar. Alternativas.
3: Oh, ¿eh? Qué lugar para conocer, para ir, para qué energizarse fuerte. Con la selva.
0: ¿Conoces Luchi vos?
2: Sí, obvio, me encanta. Adivina.
0: ¿Sorro vos también?
4: Cataratas conozco, muy lindo, pero fui cuando era hace como 15 años, así que tengo que ir de vuelta.
1: Hay más agua ahora.
2: Sí. Deberías.
0: No, pero tiene una energía ese lugar.
3: Ay, sí. Yo fui 5 veces y volvería.
0: Es imposible de explicar Cataratas, ¿viste?
3: Sí.
5: Yo fui de muy pequeña, fui a ver a La Pantoja, imagínate.
3: ¿Sí? Ah, La Pantoja.
5: Sí, estaba en un hotel que se llamaba Mayorazgo, ¿puede ser?
3: Sí.
5: Claro, y fuimos a ver a La Pantoja, compadre. Y qué bueno, qué espectacular. De ahí he salido así, de
2: travesti. Espectacular.
0: De ahí
2: fue.
0: Bueno, ahí puse el tweet, @ Santiago del Moro. Tenemos de todo para hoy. Pero claro, atención a la gente de River. River juega esta noche, ¿no?
1: Sí, 21:30 frente al Morísimo.
0: Este partido a la noche, todo el día partido.
1: Y bueno, el campeonato local, este es el último, porque después juegan fin de semana y la final el 24, domingo en Córdoba. Pero la semana que viene tenés Copa Libertadores, amigo.
0: Pero lo pasa el canal, el martes.
1: Sí, claro, juega Boca. No.
3: ¿Boca en Copa Libertadores?
1: Sí, Boca y todos los equipos,
3: Juan.
0: Bueno, buen día, 6:18. Mañana fría, ¿cómo estará hoy?
5: Frío, Santi. En este momento tenemos una térmica que está rondando los 12 grados. Bueno, vamos a llegar a 15, 16. Ayer debo aceptar que yo dije que íbamos a tener 20, pero llegamos a 23 de máxima.
2: Sí.
5: Va a ser frío todo el día igual.
0: Bueno, mañana refría, entonces... Donde quiera que estés, te saludamos. Ahí está, buen día. ¿El tránsito cómo viene?
6: Choque en Juan B. Justo y Gaona. No estaría afectando el tránsito en este momento, pero es una de las novedades a partir de lo que sucedió durante la madrugada. Los accesos están tranquilos y fluidos todavía. Trenes, subtes y premetro están ok.
0: Bueno, es el día de la Virgen de Fátima, chicos, qué importante.
2: Ay, qué hermoso.
1: Qué imitadora.
7: ¿Quién?
5: Fátima Flores.
0: La Virgen de Fátima, más respeto. A la Virgen que nos proteja.
2: Qué hermosa.
0: Con su manto. Sí. Y es el día del, a ver, también del entrenador de fútbol.
1: Ah, mira, del técnico.
0: Día mundial del
6: Scaloni.
0: DT.
6: Scaloni.
0: Sí, el DT. Se estudia, Fernando, eso, ¿no?
1: Sí, claro, hay un curso. En general, muchos jugadores cerca del retiro lo hacen online o presencial. Hoy online no es muy largo y después
2: ¿cuánto tiempo, más o menos?
1: Van sumando, creo que son tres años. ¿Quieres
0: ser Luchi también?
2: ¿Qué? Podría. ¿Cómo me ven a mi DT? ¿Voy bien o no? Bien.
0: Y como periodista, más o menos.
2: No seas malo. ¿Por qué me expones así, Santa?
0: Es que duró poco, ¿no? Si vos lo contaste vos.
2: Sí, bueno, duró poco, pero bueno. Porque, bueno, tengo otras cosas, otros proyectos.
0: Qué bueno que duró lo que tiene que durar.
2: Claro, duró lo que tiene que durar.
0: ¿Cuánto tiempo estudiaste de periodismo?
5: ¿Un mes?
2: Bueno, un mes. Lo suficiente, sí. Como, lo suficiente para, como para darme cuenta que en realidad que hay otra cosa que no era.
0: ¿Vos también estudiaste periodismo?
5: Yo estudié en pandemia en la Kennedy, maravillosamente bien. Eran online las clases y la verdad que es un gran sistema para el estudio.
0: Sí. ¿Y por qué dejaste?
5: Porque después volví a trabajar aquí todos los días, volví a trabajar a la tele todos los días. A ti se te ocurrió que yo era panelista de Gran Hermano, entonces también tenía que ir a la noche a Gran Hermano.
0: Pero puedes hacer online también.
5: Sí, pero de verdad no me quedaba tiempo.
0: No, es re personal igual eso, el tema del estudio. Pero te iba tan bien, sos tan inteligente, tan leída.
5: Ay, bueno, gracias.
0: Bueno, ese día del cóctel, Día Mundial del Cóctel, ¿a quién le gusta el cóctel?
3: Y a mí me encanta.
0: No está para cóctel ahora. Hace un frío.
2: Hace frío. Fresco, claro,
3: no, pero uno me tomo.
0: Sí. ¿Qué te tomas?
3: Y a mí me gusta mucho el vermut, algún vermucito.
0: Un señor, un abuelo.
3: Un gin tonic me tomo. A mí me gusta el cóctel. Sí, no me gustaba. Lo retomé ahora de adulta mayor.
5: ¿No hay una película de Tom Cruise que se llama Cóctel?
1: Sí, claro.
2: Sí. Aruba, chumica.
3: Y ahora los cócteles están pasando un muy buen momento, ¿viste? Tuvieron su época nefasta, que fue en los 80, y después...
0: ¿Por qué nefasta?
3: Porque me lo contó Mona Galossi esto, no lo estoy inventando, que la era del cóctel arrancó en los años 50, mucho se ve en la serie Mad Men, ¿no?
0: Sí. Esa
3: era así como de gloria. En los 80 los cócteles se utilizaban mucha, así, viste, como jugo de bidón, se usaba, o sea, solamente querías el efecto, el séptimo regimiento, esos cócteles que no estaban buenos, eran como, había otro que estaba de moda, viste, eran feos, usaban...
5: ¿El Aperol no?
3: No, malos productos. Y tuvo como un revival en los 2000, con buenos productos, o sea, se utiliza jugo natural.
0: Para mí el cóctel son los 90 con el daiquiri.
3: Bueno, ahí hubo una explosión, pero solamente de pocos tragos eran la explosión, pero digamos, la época glamorosa de cóctel fue en los 50 y ahora, que son los cócteles de autor.
0: Sí, igual eso se me hace que es en Estados Unidos, no acá, ¿no? Mad Men es allá, no creo que...
3: Claro, no, acá igualmente tenemos...
2: Pero acá hay una movida enorme de coctelería,
3: sí, okay. Una movida muy
0: pero
3: buena.
0: Yo me acuerdo cuando me vine a estudiar acá, que era pendejito y empecé a ir a los boliches, me llamaba la atención la gente moría por el daiquiri.
3: Sí.
2: Olvídate, era lo único, yo trabajaba, era barman en ese momento, lo único que hacías en toda la noche, más allá del whiskola, ponele, era el daiquiri. Daiquiri de durazno, daiquiri de frutilla.
3: Qué rico.
0: Margarita también.
2: Y el margarita. Eran esos tragos, pero eran un nivel de furor.
6: ¿Caipi, no?
2: Que no.
3: No, era eso. Sí, es verdad.
0: No.
3: Sí. Ahora está de moda el cóctel de autor.
2: Te daban las manos para hacer el daiquiri. Bueno, era impresionante.
0: A esto no nos vamos a tomar un cóctel con el frío que hace, pero tráele un edit.
3: Uno yo, sí.
5: No, esta hora está para una cañita Legui.
2: Fuerte.
0: Bueno, buen día, mi abuela toma caña Legui.
5: Sí, es de bien de abuela.
2: Porque le habrán puesto caballos.
0: ¿A mi abuela?
2: No, la publicidad era porque le habían puesto caballos.
0: Sí, bueno, estamos redormidos como vos, pero le ponemos toda la onda esta mañana. Repasamos los premios, Sofer.
1: Sí, señor. 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
0: Bueno, buen día, 6:24. Dejan su mensaje de voz, ¿a qué número?
5: Al 11-3700-0100.
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0: Ahora para el brindis de las 6:30, tenemos el yendo a las 8, nos contaste qué línea, de dónde vas. Y 7:30, previamente, tenemos el hola de los chicos. 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
0: 6:26. Hagamos algo. Vamos a una tanda cortita y ya brindamos en esto que fue y será.
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2: Como cada mañana a esta hora levantamos una copa y pedimos y agradecemos a la vida por la salud, por esto que tenemos, que es este programa maravilloso que amamos, brindamos también por todos nosotros, por este día, que tengamos la mejor jornada posible. Chin Chin, salud, buen día.
3: Buen día, Club del Moro. Hoy brindo por mi mujer que está cumpliendo años, por mis hijos y por que sigamos teniendo salud y mucha felicidad.
4: Beso, beso, salud, salud.
5: Hola, ¿qué tal? Buen día. Yo brindo por mi familia, brindo por el trabajo, por la salud. Y bueno, acá estamos trabajando con mi marido en la panadería.
4: Esa, beso. Madrugadores lindos.
6: Yo brindo por la salud y el bienestar de mis dos hijos.
4: Beso.
7: Hola, Club del Moro. Brindo por mi familia, por mi mujer, Mercedes. Brindo por mis hijos y brindo por todos los argentinos.
4: Esa, Chin Chin.
8: No me explico cómo canto todavía.
9: Buen día, buen día, buen día, buen día, buen día. Mi brindis hoy es para mí. Me levanto cada mañana a darlo todo.
4: ¡Vamos!
8: Y aquí estoy. Por esos días.
10: Soy Abigail de Francisco.
2: Hola,
10: Álvarez. Hoy voy a brindar con ustedes porque mi salud está mejorando.
4: Ay,
10: con los proyectos que se vienen para este año. Que nunca nada está perdido. Gracias, gracias, gracias a la vida.
4: Esa, mi amor. Casita.
11: Espero que tengan una linda mañana. Habla acá Ayrton de Loma de Zamora. Hoy levanto mi copa y brindo porque gracias a Dios tengo trabajo, mi familia está bien y si Dios quiere en noviembre me caso con mi mujer después de 12 años.
4: Bien.
12: Buen día a todos, soy Aaron de Ciudad Evita, los escucho todas las mañanas yendo a trabajar, como ahora. Hoy brindo por mi hija Madison, que tiene unos hermosos 9 meses y le mando un beso enorme, que debe estar durmiendo en casa.
4: ¡Ay, qué linda! ¡Besos!
13: Mi brindis de hoy es para mis hijas, Gabriel y Tata, que se levantan muy temprano y ya estamos de camino al colegio.
4: ¡Un beso!
14: Soy Mariana de acá del Mercado Central y quiero brindar por la amistad, así que gracias por esos amigos que están siempre a la distancia y que se acuerdan de uno.
4: Besa, qué lindo.
2: Un beso para vos y para toda la gente del Mercado Central.
4: Sí, totalmente.
2: Que ya ven desde hace rato laburando.
4: Sí, nos escuchan todos.
2: Qué lindo
4: aparte.
2: Ir al Mercado Central, chico, para comprar
4: de
2: todo.
4: De todo.
2: Todo fresco, todo rico, todo ahí. De estación, ¿viste? El mejor producto.
4: Sí.
2: Pues es que yo hace unos años vivía en un edificio que cada 2x3 iban, entonces los vecinos poníamos determinada cantidad de guita y después repartían.
15: Sí, ah, claro, hacían como, bueno. Hacían como la compra.
4: Claro, buenísimo. Acá lo hemos hecho.
2: Mensual.
4: Sí, claro. Acá lo hemos hecho en algún momento. Antes nos poníamos de acuerdo y lo hacíamos.
16: Ahora un genio el que iba a comprar igual para todos, ¿verdad? Claro.
4: Sí.
2: Bueno, 13 de mayo, chicos, ya. ¿Cómo va a estar hoy?
15: Frío, Santi. Vamos a tener 15, 16 grados de máxima, frío. Todo lo que resta de la semana vamos a estar así. Lo bueno es que no hay pronóstico de lluvias.
2: Bueno, un día como hoy, en 1881, nacía el médico Enrique Finocchietto. Le mandamos un saludo a la gente del sanatorio.
16: Finocchietto.
2: Acá cerca. Acá nomás. Acá nomás. Para Capullo y para toda la gente del Finocchietto. Sí. Claro. Hoy a ver un cumple. ¿Quieren ir a algún cumple?
15: Dale. Hoy cumple Pepito.
4: Ay, mira.
2: Pepitito, Cibrián.
15: No, Pepitito era marrón.
2: ¿No?
16: Estuve en lo de Juana con él, me encantó. Es un talentoso argentino. Un orgullo.
4: Es un personaje.
16: Es un personaje, sí.
2: Mira vos.
16: Sí, que yo le conté ahí mismo que había ido al casting de Caradura total cuando tenía 22 años. Fui al casting de Drácula, el primero que hizo, que salió Paola Krum. Pero bueno, igual fue una experiencia hermosa para mí.
2: ¿Qué te dijo?
15: No para él.
16: Para él ni se dio cuenta.
2: Para mí fue hermoso, sí.
16: Para mí fue hermoso, aunque lo recuerdo. Él ni me recuerda porque obviamente no se había... tres mil personas, daba la vuelta a la manzana, todo la eso, cola de gente. Es,
4: horas de cola, ¿sí? horas.
2: Bueno, Dennis Rodman cumple, el basquetbolista, hoy años.
17: El gusano.
4: ¿Cuántos años tiene? ¿Un tipo de qué edad?
2: 40.
17: No, grande.
4: Ah, más grande.
17: ¿Cuántos son ti?
2: Sí. 6'5".
4: Ah, miércoles.
17: Era el de lo que se pintaba la cabeza, ¿no? Los pelos.
2: Sí. Ah. Fue el primer deportista zarpado. Y que rompió ciertos límites a nivel estético y todo. Era muy polémico lo que decía. Después hizo cine, se vestía escandalosamente, se tenía el pelo de colores. En un momento no pasaba nada.
18: Bebe, cumple 6'5", pero de noche debe tener como 190.000, ¿no?
17: 200, fácil.
2: Sí, señor. Siempre me pareció un personajón.
18: Sí.
2: ¿Se acuerdan cuando Palermo imita la tapa de él vestido de Marilyn Monroe?
18: Claro.
4: Claro.
2: ¿Viste esa tapa tan importante, icónica de Palermo vestido de mujer?
17: En la revista Mística. Sí.
2: Era porque la había hecho Rodman previamente. Hoy cumpleaños el vampiro de Robert Pattinson. El de Crepúsculo.
15: Ah, le mandamos es amigo nuestro, le mandamos un beso.
4: Divino ese chico.
2: Qué buena la película de Crepúsculo, sí. Está muy bien.
15: Sí,
2: ¿te gustaron, Lucha, vos?
19: ¿La de Crepúsculo?
2: La de Crepúsculo no. ¿Te gustó Crepúsculo?
19: Me encantó, me encanta.
2: Claro.
19: Es una de mis películas favoritas, mira lo que te puedo llegar a decir.
17: A las pibas le pegó mucho, ¿no?
19: Sí. Aparte, sí. ¿Sabes qué? Me dan ganas de ser la protagonista.
2: Claro.
19: Es como que me da como...
2: Todos se enamoran de él.
15: Que te muerda un vampiro, Luchi.
19: No, es que no es porque muerda un vampiro, es por el contexto de las situaciones que pasan en la película. Te dan, claro, te dan como ganas de ser la piba.
15: Tú sabes que el vampiro tiene que morderte tres veces. Si no te muerde tres veces, no eres vampira. La primera vez, todo bien. La segunda, si te muerde, te mueres. Pero si él te muerde la tercera vez, ahí sos vampiro para siempre.
2: ¿Y de dónde sacaste eso? ¿Qué hay?
4: Mira.
2: ¿Un reglamento vampiro?
15: No, Bram Stoker, Drácula.
19: ¿Te mordió un vampiro ya vos?
15: No, yo tengo rejas en...
2: El perro la muerde.
15: Ay, toda maltrecha hoy, porque ayer fue un día terrible. Drácula es una leyenda universal, pero Bram Stoker, cuando escribe Drácula, pone eso, que te tiene que morder tres veces.
2: Igual esto no es Drácula, es Crepúsculo.
4: Crepúsculo.
2: Sí, todo viene del mismo lugar igual, pero... Pues es que es una gran película para adolescentes y pasa algo hasta el día de hoy. A mí me impresiona porque yo vi Crepúsculo hace un montón de años.
4: Miles, claro.
2: Y me gustó en su momento, pero a mi hija más grande le fascina. La he visto no sé cuántas veces y ahora se volvió a estrenar en el cine.
17: ¿En serio?
19: Hace poco, no sabía.
2: Sí.
19: Buenísima.
2: Es que a los adolescentes le pega mucho la historia y sigue estando vigente.
15: Sorbo tiene algo de vampiro.
17: ¿Por qué?
19: No, Sorbo es un lobo.
17: ¿Para mí?
19: Para mí.
17: Yo soy el caro, el otro.
15: Y bueno, y el vampiro es un lobo.
18: Ludo.
17: No.
19: No.
16: ¿Qué tiene de vampiro?
19: Como más peludo, como más, no sé, me da esa vibra.
17: Yo soy el otro, ¿cómo se llama?
16: Más King Kong.
17: ¿Cómo se llama el lobo de la película?
19: No.
17: El morocho.
19: Ludo. Claro, ese.
16: Es como un vampiro medio boludo.
18: Eddie Murphy.
2: Bueno, buen día.
20: ¡Nueva York!
2: 3:41. Mañana refría. ¿Cómo está el tránsito, bebé?
17: Recordamos el choque en Juan B. Justo y Gaona hace un rato ya. Insisto, no genera inconvenientes para el tránsito. Los accesos empiezan a cargarse. Trenes, subtes y premetro están ok.
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2: 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Una mañana refría máxima de cuánto para hoy.
15: 15, 16 con suerte.
2: Qué frío. ¿Y ahora la térmica cómo está?
15: Ahora la térmica está en 9.9, bajó, porque viste que cuando amanece baja la temperatura.
2: Sí, igual en un rato va a ser más baja aún.
15: Ah. Claro, la temperatura ahora es de 12, pero la térmica está en 9.9.
2: Sí. La temperatura mínima cada día se da con el primer rayito de luz, de sol.
15: Ay.
2: Digamos, cuando le amanece, ahí está la mínima. Bueno, hoy es el día del director técnico, como dijimos. ¿Tenemos formación ya, Fernando, para el Mundial?
18: No, todavía no. Hay que ver cómo evoluciona la lesión del Cuti Romero. Hay que ver qué pasa con Molina, que está desgarrado ahora. Montiel seguramente será lateral por la derecha. Algunas confirmaciones. El Dibu, por ejemplo, yo creo que Tagliafico va a jugar sobre la izquierda. De Paul o Paredes. Enzo McAllister fija junto con Messi. Y la recuperación de Julián Álvarez, que hoy está lesionado. Ayer no jugó para el Atlético de Madrid. Son nombres conocidos.
2: ¿Cuántas lesiones, no?
18: Y bueno, sí, sí. Por suerte, ninguna, salvo la del Cuti, que va a llegar con lo justo. Por ahora, hoy juega Messi, seguimos prendiendo velas. Por ahora, ninguna con una inactividad prolongada que te deje afuera del Mundial directamente.
0: De Paul, no se sabe si es titular todavía.
18: Y el otro día no lo fue, en el último amistoso. Paredes está muy bien. Y De Paul no venía jugando tan bien con un nivel como aquel De Paul en el Inter Miami. Es importante.
2: Una liga menor también, ¿no?
18: Sí, eso es verdad. El otro día marcó un gol, de todas formas, ganó el Inter Miami. Hay que ver.
2: Es un crack De Paul, chicos.
18: Sí, claro.
2: Y es muy importante en la selección para mí. Y también, aparte, es un sostén emocional para Messi.
19: Sí,
2: muy amigos. Total. Ellos, sí. Es como yo hacer este programa sin sorbo.
0: Totalmente, estaba pensando lo mismo.
19: Es tal cual, mira, nunca mejor el ejemplo. Digo,
15: no. Yo a veces creo que la ofensa no puede llegar tan lejos. Pero llega.
2: Porque vos te sentís
0: de pola. Te pones celosa, ¿eh?
2: ¿Qué?
0: Te pones celosa.
19: De pola.
15: No, va, bueno, si vos serías Messi, yo no querría ser De Paul, pero sí.
2: Porque De Paul está todo el tiempo.
15: Todo el tiempo, se mudó, Santiago, dejó de vivir en Europa para irse a ese club.
2: No, lo de De Paul es un acto de amor hacia su amigo, porque lo bancó y lo siguió, porque De Paul estaba en lo más alto de su carrera.
19: Sí, igual.
2: Entero aún.
19: Igual también, para mí, Tini tiene mucho que ver también, que ella se haya ido a Miami. No. Sí, ella está allá todo el tiempo también.
15: ¿En qué tendría que ver?
19: Y porque Tini labura mucho, ella graba canciones, sí. Va al estudio, ella está viviendo
2: pero
19: allá.
2: Se podría haber mudado Tini unos años a Europa también. Él, la verdad que él se fue teniendo todavía mucha rosca en Europa, mucha tela por cortar en Europa, y se fue porque seguramente fue un gran negocio, pero además son muy amigos.
4: Y le debe haber cerrado por todos lados, amigo, ya, la verdad.
0: Ya haber salido campeón.
4: Plata
0: del mundo,
4: no es que le falta. Claro.
15: Mira, los celos cuando Messi se saca una foto con Beckham, Rodrigo se pone mal.
2: De Paul.
15: Claro.
2: Lo que pasa es que todo el mundo quiere ser amigo de Messi encima.
19: Sí, obvio. Claro.
15: Sí, es tan
2: bueno. Bueno, CC45.
19: ¡Epa!
2: Fría de premiazos.
18: Sí, señor, ver, Fer, claro.
2: Repasamos todo lo que tenemos.
18: Nos vamos a Puerto Iguazú, al Hotel San Jorge, con transporte de crucero del norte. Se define en los próximos minutos. 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

0: Buen día, 6:46. Vamos, Córdoba.
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0: Esta que cada vez que entraban en vivo el Potro con Alejandra Romero, con su novia.
2: Claro, sí.
3: Ay, ¿tú quieres hablar?
0: Es como un lado B del Potro.
3: Mira.
4: El otro día, Santi, me crucé con una nota que le hicieron a Alejandra y tiene tatuada la letra que escribieron en un avión, que fue esta, con Rodrigo. Y como el borrador se lo tatuó, el borrador, o sea, de esta canción.
0: Esta letra, figúrate tú, que es como un lado B, una canción poco conocida, solamente para los fanáticos. Para los fanáticos es muy importante este tema, fanáticos del Potro, ¿no? Bueno, buen día. 6:46 de ya 47 esta mañana. Un día frío, una mañana fría, máxima de 15, 16.
2: Exacto. Bueno, quería decir exactly, pero
3: el
2: como
3: inglés.
2: Vosotros no manejáis el inglés, no iban a entenderme. Entonces,
3: si no quedamos afuera.
0: Por estos días,
2: no hay pronóstico de lluvias para estos días. Sí, Santi, no se espera. Today es...
5: Miércoles.
2: Bueno. Para mañana, jueves, hay un pronóstico de 17, 8 de mínima, más frío. Viernes, sábado y domingo, el domingo va a ser mucho frío, porque la máxima va a llegar a 13 grados el domingo, ¿eh?
0: ¿Cómo? Ahí está. Estamos redormidos, amaneciendo juntos en esta mañana fría. 6:47. ¿Cómo el frío, ahora que va llegando el invierno, invita a otro tipo de amanecer, viste? Que tengan ganas de tomar algo bien calentito al toque, querés comer algo calórico. Se come rico en invierno.
3: Oy, sí, total.
0: Comer cuando hace frío es más rico todavía.
3: Lo que pasa que es difícil el límite, viste, de los chocolates, de las pastas, de las cremas, los
6: qué rico un guiso. Oh. Qué rico, me
0: guiso
6: encanta.
0: ¿De qué?
3: Guiso de lenteja.
7: Ay, el arroz. A mí guiso de arroz.
3: Ay, guiso, ¿cuánto hace que no como guiso de arroz?
6: A mí se me dio
0: por la... ¿Tienes guiso de arroz que se pase el arroz?
3: Sí.
7: No, pero
3: queda
7: está
3: como sí, queda ahí, queda.
2: No, si yo ayer me hice un guiso de arroz que quedé loca.
3: Qué rico, trae a la boca.
2: ¿Ustedes no se lo merecen? Entonces no.
8: Yo hice sopas, se me dio por las sopas. Hice el otro día sopa de calabaza y el fin de semana hice sopa de tomate. Me salió re rica.
7: Pero rica, sopa de tomate.
8: Sí, re rica, la verdad. La primera vez en mi vida que hago sopa así, bueno, casera.
0: No da hambre igual.
8: Sopa crema. No, pero de verdad que me salió.
7: O sea, lo mixeás y haces vos la sopa.
8: Claro.
2: Pero ¿quién en su vida dice, ay, qué ganas de comer una sopa de tomate? No, a lo mejor es rica,
8: no.
2: ¿Eh?
8: No, es rica, sopa crema hice, ¿no? Espectacular.
0: Bueno. A mí me gusta el... Ayer, anoche me conviene hacer el programa unos sorrentinos de jamón y queso con fileto.
2: ¡Ay, qué rico!
0: Y después le pasas el pan a la salsa.
3: ¡Uy, qué rico! Con qué ganas, ¿no?
0: Lo más rico que para mí tienen las patas es después agarrar la panera y pasarle al tuco ese que quedó abajo.
3: Sí.
4: ¿Cuántos sorrentinos, Santi?
0: Plato limpio. No, eran como 7, 8, eran grandes.
7: Ay, mucho,
3: ¿Cuántos?
0: Pero no eran tan grandes sorrentinos, grande el plato, había mucha cantidad. Pero claro. Rico.
3: Estaba lindo, está lindo para comer.
0: Está lindo para comer eso, claro.
3: Está lindo.
0: En enero te clavas eso y te
3: no, sí, te desnudas, te arrancás la piel, te empezás a sacar parte de la piel.
0: Bueno, buen día. 6 de la mañana, 50 minutos. Lluvias por estos días, no, ni hablar.
2: No, Santi, no hay pronóstico de lluvias para lo que resta de la semana, no tenemos pronóstico de lluvia.
0: Bueno, los chicos rumbo al cole abrigalos, los pibes, sé que hace un frío tremendo. Poca amplitud térmica hoy. Porque estamos en 9-10 y vamos a tener máxima de 15-16.
2: Uh-huh.
0: No va a ser tan alta la temperatura. No vamos a pasar los 20 como ayer, antes de ayer.
3: Sí.
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0: Ayer leí una nota, la cantidad de televisores que están vendiendo justamente por el Mundial.
2: Claro.
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0: Bueno, te mandamos un abrazo a vos que estás recién arrancando esta mañana. Máxima de 16, 17 grados para hoy. 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
2: Vestido.
3: Claro.
2: Incluso hasta con las zapatillas. Se hizo como un clavado, se tira de cabeza.
4: Para mí estaba con un amigo. ¿A quién no te anima? ¿A quién sí?
3: Sí, una apuesta fue. ¿A quién no te anima?
4: Dale, cuánto hay, a ver.
5: Igual es rarísimo, porque yo fui en diciembre y la seguridad que hay.
3: Acá sí. Lo estoy viendo. Y pero debe haber esperado el momento exacto, no, Costi, es un segundo.
4: Cualquiera se puede tirar. Si cuando tiran la monedita estaban ahí al lado sentados en el borde de la
5: fontana. No, pues no sé cuánto hace que no vas, pero yo la última vez que fui ni siquiera te dejan sentar en el borde.
4: ¿Ah, no?
5: Justamente por estas cosas.
3: Sí.
2: Mira, te cobran y tenés que pasar, circular, ¿no? Vas un ratito y te vas.
5: Claro, ahora te cobran, pero bueno, porque también es una fuente de dinero inexorable para
4: con
5: ellos.
4: Con eso mantienen
5: mucha gente.
4: Mantienen ahí todo el sector.
3: Pero parece bueno, medio turulo
2: mismo,
3: claro, este.
2: Todo,
4: claro.
2: Los turistas hay que cobrarle todo.
3: Che.
2: ¿Querés mirar el obelisco? Paga.
4: Pasa por ahí, págalo.
3: ¿Quieren respirar acá? Pague.
6: Bueno, igual ahora en el obelisco, para subir arriba de todo, tenés que pagar. Creo,
2: siempre,
6: o es gratis.
2: Siempre tuviste que pagar. No, porque era pagar, ahora hicieron como un tour.
6: Por eso.
2: Sí, pues un ascensor que está buenísimo.
3: Sí.
2: Por primera vez está bueno eso, porque por primera vez se puso eso como atracción turística.
3: Claro.
2: Antes no estaba abierto al público eso.
4: ¿Subiste alguna vez?
2: Yo nunca subí, quiero subir.
6: Sí, yo subí, está buenísimo.
4: ¿En serio subiste?
3: Sí, ¿ah, bueno? ¿Subiste?
6: Está buenísimo, se ve toda la ciudad hermosa.
3: Debe ser linda.
2: ¿Por el ascensor o por escalera?
6: Por el ascensor subí. El ascensor va re rápido encima. No te das cuenta. Cuando subís se te tapan un poco los oídos igual, eso es tremendo.
3: Es que la vista desde ahí debe ser increíble, ¿no?
6: Locura. No sabes cómo se ve.
2: ¿Y cuánto te quedas, Luchi, un ratito y te volvés?
6: Sí, yo
2: volando por la ventanita salí.
6: La realidad no sé cuánto tiempo puede estar arriba. Yo tuve la posibilidad de ir porque grabé con Marley, ¿viste? Entonces fui ahí arriba, pero no.
3: Claro.
4: Ahora interesante. Ahora tenés las cuatro
3: debe
4: ventanas.
3: Ser divino.
4: Antes había una sola.
3: Sí.
4: Y ahora tenés de los cuatro.
3: Ahora te puedes asomar.
7: Debe haber cola ahora, claro.
2: Bueno, 7:10, buen día. Hermoso para ser chico como programa.
3: Está bueno,
2: Este Nabo se tiró ahí.
3: Pero sí medio turulo, lo estoy viendo.
2: ¿Se acuerdan cuando habían habido unos en la ruina de Machu Picchu que habían hecho quilombo también? Habían rayado y habían andado en auto en cosas que en lugares que no se podía. Siempre hay uno que quiere ir por más.
8: Sí, un disruptivo, ¿no?
3: Sí, cada tanto aparece uno, viste, o que puso con aerosol algo en algún lugar que no se podía.
8: Bueno, era muy común en los partidos de fútbol entrar a la cancha, al campo de juego en sí, desnudos y a veces con algún mensaje, viste. Y tomaron, yo me acuerdo que la Premier, el fútbol inglés, fue pionero en no enfocarlos. Entonces directamente enfocan la tribuna. Y listo, o un banco de suplente o el banderín del córner, pero para no darle difusión, porque justamente ellos se habían reflejado y decían, che, el próximo partido lo hacemos otra vez.
4: Claro, lo que pasa es que hoy, con tantas cámaras, o sea, viral se va a hacer igual.
3: Y alguien con el celular o algo, porque...
2: Vos imaginás que vas con amigos, todo, y en un momento ves que uno se va a tirar y decís, no.
8: Claro, pará, flaco.
6: Quédate quieto, ¿dónde vas?
2: Tranquilo.
5: María Eugenia, vení para acá, no te podés tirar.
3: Me dieron ganas.
9: Igual para uno turista es atractivo, ve que uno se haga una locurita
2: de eso. No te dejan entrar nunca más, le van a desterrar a este tipo.
9: ¿Sabés lo que me pasó a mí cuando fui? Estaba vacía y...
3: No se hace eso.
9: Y estaba en reforma. No vimos nada.
2: Te podés tirar.
3: Cada tanto la... Cada tanto la tienen que limpiar por la cantidad de monedas.
9: El comienzo sí fue.
2: El otro día es que veía lo de las monedas, cómo sacaban las monedas de las cataratas.

0: ¿Cómo hacemos?
1: Es tremenda los kilos y kilos y kilos. En un momento del año cuando baja la ¿cómo se llama?
0: El caudal.
1: El agua. El cuando baja la...
0: Claro, es que es el río. Que
1: la marea, como si fuera la marea, ¿viste?
0: Sí, sí, sí.
1: Que el caudal de agua es mucho menor y baja todo. Quedan a la intemperie miles y miles de monedas que van y las retiran. Pero es como un momento del año que lo pueden hacer.
0: Claro.
2: Claro, porque debe bajar mucho. Sí. Y en la fontana también. Sí, no sé qué harán con la plata, si la destinarán.
3: La donan
4: no, pero
3: la
4: caridad, pero con eso, Costi, mantienen la fontana.
3: Bueno, se saca el dinero para mantener en la fuente, pero también la dan a caridad. No. Claro, sí.
1: Igual yo les quiero decir algo para toda la gente que no conoce la Fontana de Trevi. Yo pensé que era algo, es muy bello, pero es como una, es un edificio con una pared ahí. Yo pensé que era algo mucho más grande, que era gigante.
0: ¿Ah,
1: sí? Sí.
2: ¿No es grande?
4: Sí, es gigante.
0: No, yo pensé
3: tiene media cuadra, es enorme.
0: Yo pensé que era más chica, a mí me sorprendió cuando la conocí.
1: Yo pensé que era todo como un lugar, es como en pleno de los edificios, como si al costado.
0: Claro, de repente vas caminando y te aparece.
1: Claro.
5: Una plazoleta en el centro.
2: Pensé que era como una plaza, como si fuera acá el parque, no sé qué, y estaba ahí.
5: No, es chico el lugar.
1: Sí, el lugar es como muy comprimido y al costado del edificio está todo eso. Muy hermosa.
2: Ah, no. Pensé que era tipo un descampado, pero digo, como un lugar muy amplio.
5: Llegás por callecitas muy angostas también.
4: Claro, pero sí, Europa en general es así, callecitas angostas.
0: A mí me sorprendió. Me sorprendió gratamente. Iba caminando ahí por una calle y de repente llegué a la esquina
6: y ves todo.
0: Y la vuelta y apareció.
4: Es como que estás caminando por Florida.
2: Sí.
4: Y de repente apareció.
7: Fernando dijo Roma para mediodía y te vas.
4: Dijiste, no lo escuché.
3: No, Londres era ahí.
5: No, Roma. Londres no. Londres, te quedás.
4: Anda, un mambo te
1: sacas cuatro cosas fotos grandes y lindas son nuestras cataratas.
0: Sí.
1: Y un pasaje para ir a las cataratas.
2: ¡Ay, qué lindo!
5: Claro.
2: Por favor.
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1: Mira que estoy leyendo que en el último operativo sacaron más de 400 kilos de moneda.
0: ¡Oh!
1: De cataratas.
5: ¿Qué va a tener moneda?
2: 400 kilos.
7: No la cuentan, la pesan.
1: No, lo que le preocupa mucho es a la gente de ahí que pueda contaminar el agua, ¿viste? Pues son lugares tan controlados naturalmente.
0: Sí.
1: La Fontana de Trevi no, porque es como si fuera
2: una fuente.
0: Claro, pero
1: es algo que el humano no puede controlar. Pero estas cosas naturales, como puede ser las cataratas de Iguazú, no es un...
0: Claro.
1: Es natural en sí mismo ver eso.
0: Total.
2: Perfecto.
0: Es el hábitat natural de un montón de animales.
5: Eso. Cerca de 1,5 millones de euros al año sacan y destinados justamente a financiar supermercados solidarios, comedores sociales y a personas necesitadas.
3: Lo que vos tenés que hacer es tirar una moneda sobre tu hombro derecho para pedir volver a la ciudad. Porque bueno, Roma es la ciudad eterna.
5: Qué bueno.
1: Bueno, ¿cómo va a estar hoy, Costi?
3: Frío, Santi. Frío. 15, 16 grados de máxima.
1: Ahí está, buen día.
8: Yo no puedo ni comer.
1: Bueno, hubo un casting en La Plata.
5: A ver.
1: De pelados.
2: ¡Ay!
4: ¿Fuiste?
2: Chicos, por favor, que es muy temprano para pelear.
1: Estoy lleno de pelo.
4: No, vos no. O sea,
6: no, ya sabemos, Santi, a quién nos referimos.
5: ¿A quién? ¿A Guillén?
0: A Roberto Carlos.
6: ¿Ping?
0: Con
5: Fernando Carlos.
2: Pero casting para qué, Santi.
1: El casting de pelados también, ¿no? En La Plata ya suma más de 400 inscriptos y se prepara para un encuentro masivo en Plaza Moreno. La convocatoria para el casting de pelados en La Plata suma más de 400 inscriptos.
2: Mucho.
1: Hay una productora que está buscando pelados. Ese es el llamado.
2: Debe ser para algún proyecto de algo, una publicidad, algo, ¿no?
1: Claro.
2: De 400 no creo, pelados es un montón igual, todos juntos.
1: Y al mismo tiempo, ahora el 16 de mayo, un encuentro de pelados. Queremos que cada pelado de la ciudad cuente su historia.
2: Ay, me encanta la historia del pelado.
1: Ah, debe ser. ¿Sabes para qué debe ser?
2: ¿Para qué?
1: Porque es una productora. Seguramente van a hacer un documental o algo sobre los pelados. ¿entendés?
2: Sí, y o necesitan.
1: Material que tenga que ver como, como tema es el pelado.
0: ¿Qué necesidad que tienen igual los pelados de juntarse, de decir, somos todos pelados? Nosotras, las mujeres, las que tenemos celulitis, no nos juntamos.
6: Claro, y no porque hacemos una reunión de celulitis.
0: Claro, no, no.
2: Y porque somos el 99,9%.
0: Sí, pero no sé.
3: No, igual Santi siempre dice algo y es verdad. Al hombre no le interesa la celulitis.
0: No, bueno, no. Pero digo, esta cosa de...
2: y a la mujer no nos importa el pelado tampoco. Sí.
0: Claro,
3: no, ay, bueno, pero nena, estoy reunirse. Yendo, justamente. Me estoy yendo de acá a La Plata y me decís que no.
1: ¿Sabes a quién le interesa el pelado? ¿Quién le jode el pelado?
2: Al pelado.
1: A los pelados.
4: Sí. Claro. Totalmente.
1: Yo tengo un amigo que le da mucha batalla al pelo, mucha batalla. Y todo el tiempo anda diciendo, mirá que se está quedando pelado, mirá que te. Y vos no te das
2: porque
1: cuenta.
2: Porque es una obsesión que sí. Tienen.
1: Sí, sí. Bueno, queridos pelados, dice el informe este, queremos que nos cuenten sus historias. La convocatoria fue masiva, nunca pensamos que había una comunidad pelada tan grande en la ciudad. Y van a hacer una juntada ahora y seguramente van a filmar un material audiovisual. Claro, tenés que ser pelado y de La Plata.
2: Claro, tenés que cumplir todos esos requisitos. Sí. Me gusta esto de que, bueno...
1: ¿Y a qué harían su juntado ustedes? ¿Sorbo? ¿La de Cecioso?
4: ¿De Cecioso? Sí. ¿O...?
3: No, de guapos.
1: Fachero.
4: Pero, claro.
2: De facha. Sí.
4: Parecidos, bueno. Los parecidos
2: De cara con...
4: Timoneles. A Elordi, parecidos a Bradley
2: Cooper. Ay, por favor. No, cara con man. Escoda, los naringas.
1: Te espejo, ¿cuánto te pones? De 1 a 10.
4: ¿De qué? ¿Cuánto me pongo?
1: De 1 a 10, ¿cuánto te pones? Vos, autocrítica.
4: Autocrítica. 9.
6: Oh.
2: Ay,
4: 9, porque 10.
1: ¿Qué Luchi?
6: No, que digo, 9 con 9. Crítica, imagínate.
4: Porque. Imagínate. Porque. No, porque 10.
1: ¿Y qué harías? 10
3: es para el maestro, dicen.
1: El profesor
4: claro, 10, claro, exactamente. 10 no le pongo a nadie, dice.
1: Ahí. Pará, y harías una juntada de facheros.
4: Sí, totalmente.
1: De 9.
4: De 9.
2: Claro, de 9.
3: ¿Y qué harías allí? Sí. ¿Venderías choripanes? ¿Qué harías tú?
4: No.
9: Estacionás los autos.
1: ¿Vos
9: edís
1: tu juntada? ¿De qué sería?
0: Yo tengo ganas de hacer una juntada.
9: ¿De sapos? La estaba esperando, ¿eh?
0: Papona, voy papona. A hacer un reel. No, pero quiero
1: tu
0: hacer
1: juntada
0: una...
1: juntada papona.
0: Papona, bueno. ¿Dónde
1: tu papo?
0: Sí. Todos en calza, chicas.
6: Está buena la juntada papón igual, ¿eh?
0: Sí, todos bueno. En calza mostrando todo.
1: Sí.
0: Me gusta, en la 9 de julio, sábado a la tarde.
1: Vamos las conejas, arriba las conejas.
0: Ponemos la canción, yo tengo un sapo que se llama Pepe. Y cantamos.
3: Maju hacía de la coneja.
0: ¿Ah, sí?
2: ¿Vos, yo fui la coneja muchos años.
1: ¿Vos, Luchi?
6: Yo haría y de uñas, Santi. De uñas, todas las que tengan las uñas largas, las uñas.
0: Te vi en TikTok esta cosa que hacen todas, que haces así.
6: ASMR. Y sí, es que me da muy bien cuando subo esos videos, cuando hago ASMR.
0: Me pone un poco nerviosa. Ahí, pero viste, acá tengo el...
1: ¿Monetizar los videos de TikTok, Luchi?
6: Y sí, en realidad no todos, porque Argentina no, no TikTok puede, no paga. Claro, pero hay videos en los cuales las marcas me contratan y me piden que suba TikToks y ahí no, es no, cuando me
1: por
6: pagan.
1: Marca, por marca.
6: Claro, sí,
4: claro.
6: Por
4: claro, pero la plataforma en Argentina no.
1: ¿Vos?
4: Y bueno, se suma a esta reunión que estamos
3: haciendo. Periodistas deportivos podría ser.
2: Puede ser político, Frente Amplio.
9: Sí, también de frente, de frentudos.
4: De fideos moñitos, ¿no?
9: No, de sólidos. De
2: altos, de lungos.
9: Una juntada de gente paciente también. ¿No? A punto de explotar.
2: De huevos inflamados.
9: Con el piso también puede ser.
1: Costi, yo te veo a vos en tu juntada de peluca.
6: Ay,
1: ¿en
6: sí.
1: Una peluquería?
3: No, envidia que me causa, no puedo. Ya.
1: En una plaza sentada, en una lona, y tienes todas las cabezas de Telgopor con peluca.
3: Es una película que se llama Psicosis.
1: No, viste las figuritas de Panini, del Mundial, van intercambian pelucas, ¿entendés?
3: Sí, pero yo tengo la cabeza muy grande, igual que tú, igual que Majo, igual que la señora Hermida.
2: Cabezones hay mucho.
3: No, sí. Pero por ejemplo,
0: hagamos,
3: mira, hoy me traen...
0: Hagamos así, no nos sentimos tan solos.
3: No, hoy me traen una peluca para el lunes, para el Martín Fierro.
0: ¡Ay, qué bueno!
2: ¡Apa! Una peluca
4: dorada. Una peluca dorada.
3: No sé si es dorada, sé que estaré guapísima, eso siempre. Entonces, me dice ayer...
1: Déjame la personalidad, que te traigan un pelo nuevo, no es como otra persona.
2: Ah, vos decís que se va poniendo, depende
1: sí,
2: de la peluca que
1: ella
2: se ponga.
1: De acuerdo a la peluca que se pone, su personalidad.
0: Me encanta a mí eso.
4: Es una peluca larga, una peluca corta.
0: Me encanta, porque me preguntas, ¿cómo me llamó? Leticia.
4: Se llama esquizofrenia también.
0: Pero jugamos.
3: De tu nuca hasta abajo, 50 centímetros.
2: De mi nuca hasta...
1: Ah, pelo tirante. Con el pelo tirante.
3: No, me queda fatal el pelo tirante.
1: ¿Por qué?
3: Porque tengo cara de mal.
2: No,
7: seas así de dura con vos.
0: ¿Y cómo te ibas a llamar con esa peluca? Porque no tenés que ser Costa, tenés que ser otra.
1: Ella no tiene nombre, es Costa. ¿Vos, bebé, tu juntada de qué? ¿De motoqueros?
7: Puede ser, claro.
1: Sí, sí. ¿Vos, Majita?
2: De patones. De patas largas.
0: ¿De patones o de patas largas?
2: Claro, de las patas largas.
0: No
2: de piernas largas, sino de patas largas.
0: Ah, yo puedo ir.
2: Sí, pie grande. No tengo pie grande.
1: De ansiosos y cuando llegues ya se va.
0: Llegamos tarde.
4: Sí, la tuya es la que no, es que en verdad no va nadie, porque ya fueron todos antes.
2: Tenés que ir un día antes, ¿viste? Como ese video que hay en Instagram que dice: acá en la juntada de ansiosos, no es mañana, pero ya llegaron todos.
1: Bueno, buen día. La producción de esto.
2: Enorme, la remandó.
9: Agarre los chistes, Corona.
2: Lo parió.
1: La producción anticipó en la juntada de pelados que la pelada, el pelado más icónica, va a recibir un reconocimiento. Se va a elegir
2: un gorro,
1: la pelada más icónica.
10: Claro. Un tratamiento de pelo.
2: Ahora, ¿cuál será la mejor pelada? Para mí es como la mejor cabeza, no la mejor pelada.
6: La más brillosa para
3: mí. ¿Cómo se llama el jugador que no es pelado y se pela?
9: Verón.
3: Sí.
2: Qué buen mozo, Verón.
1: Pero Verón debe ser pelado.
9: No, Verón no es pelado.
1: Un poquito pelo y todo, pero no sé, no creo que tenga una melena.
3: Bueno, sí, no tiene tu pelo.
2: Pero él dijo que le gustaba pelarse, no creo que tiene problema.
4: Si deja
2: de
4: crecer, vos empiezas a ver la sombra del pelo completo. Sí.
7: ¿Simeone también? ¿No es así?
4: ¿Quién?
7: Simeone le da batalla.
3: Sembró.
7: ¿Ah, sí?
4: Le da batalla.
2: Tiene un rulo.
1: Estaba pelado.
7: Mala mía.
9: Metió semilla, todo.
2: Un rulo power tiene Simeone. ¿Viste cómo se lo deja crecer?
3: ¿Sabés quién es pelado? El malo de Titanic.
9: No.
2: Usa peluca.
3: Usa peluca como...
1: Para mí el pelado es Vin Diesel, chicos.
4: Claro.
3: Está bueno también. Sí. Y John Travolta también.
4: Lo supimos acá en Argentina, ¿no?
2: Y sí. Kojak. Sí.
1: Bueno, algo moderno para ti.
2: Sí, más viejo.
1: Buen día. 7:24 de esta mañana.
0: No habla, ¿viste?
4: No habla.
1: Kojak. Fernando no es pelado.
9: Sólido.
2: No es pelado, Fer.
1: ¿Te falta la piletita, Fer, atrás?
9: No. Oh, ahora me corté el pelo, pero estoy con tratamiento, todo, pero no.
4: ¿Estás con tratamiento?
9: Pero no me afecta. Después levantan la bandera de los cuerpos ajenos. No sé, habla.
2: Después andan diciendo.
9: Pañuelo verde, las marchas, todo. Y son la primera, ¿no? Así son. Los bombos, ¿viste?
3: Van a ver a los redondos.
9: Al que no le gusta, se jode.
3: Pero
9: no importa. Después vamos atrás de la bolsa. Pero no importa. Pero bien.
0: No dije nada.
9: Mira cómo dolió. 11-3700-0100, nuestra vía de comunicación, para que dejen tu mensaje para el hola de 7 y pedí para el yendo, pasaditas las 8.
1: Perdón al pelado.
9: A todos me los voy a cargar.
2: De a uno.
1: Bueno, ¿cómo va a estar hoy?
3: Frío, Santi, 15, 16 grados por la tarde, pero frío de frío. Hoy hay que ponerse una polera, hay que ponerse medias, porque una mujer elegante basta
2: siempre.
3: A la playa con medias, dice Mirta.
2: Siempre.
1: Un hombre ponete medias puede ser un chiflete hoy.
2: Sí, claro. Tal cual.
1: Pero aparte se te enfrían los pies y...
2: Se te enfría todo.
1: Sí, todo.
2: ¿Viste? Todo. Se pierde la temperatura.
1: Se mojaban las medias.
9: Ay, no.
2: Ay, qué feo. Qué feo.
1: Buen día. ¿Cómo está el tránsito, bebé?
7: Tranquilo, en la mañana. No tengo reportes de inconvenientes. Seguramente se deben estar cargando los accesos. Trenes, subtes y premetro funcionan.
1: Buen día. Hoy es el Día Internacional del Hummus, que es esa pasta de...
2: ¡Qué rico!
6: Soy adicta al hummus. Adicta soy, ¿eh?
2: Rico.
6: Adicta, como todo el
3: tiempo. Garbanzo, proteína pura.
7: Mucho vende hummus.
9: Vende hummus.
0: A mí también me encanta.
2: A mí me encanta, pero no me cae muy bien. Me hincha, me inflama.
1: ¿En serio?
2: Sí. Y me encanta, ¿eh? Por eso...
0: Que es bien rico,
2: comiste, sí. Me dice Sorbo, porque me vi inflamada.
0: ¡Qué tupé!
2: Es un estúpido.
0: ¡Estúpido! Ay, que no.
2: Callate.
0: No podés parar. No. No, te prefiero dormir.
2: Qué agresivo, sí. Narigón.
0: Se vuelve agresivo, sí.
2: De mierda.
3: No, aparte, no se opina. No, no se opina de los
1: cuernos. Se ponía re caliente, aparte, le tiraba bueno. El café.
2: Se ponía re violenta la mina.
1: Le tiraba el café en la cara.
2: Narigón de mierda.
1: ¿Qué te mete conmigo, Gil? El café hirviendo en la cara le tiraba.
2: Ayúdenme que nos cargamos sorbo entre todos.
0: Callate.
1: Una buena denuncia. Entre todas nos
2: callate,
1: tenemos la
2: pollerudo.
10: Sí.
2: Cada no, vez se ponía más ahí, agresivo ahí, todo, ¿viste?
10: Comió humo también ahí, ¿no?
1: Chisito.
0: Chisito.
2: Rata, callate, paticorti.
1: Pipiti corti.
3: No. Corti. Bueno, no nos excedamos tampoco. No es sí. El horario.
2: Ahora, ayer me enteré que la canción esa, no sé si es verdad o dije en un bolazo. Bueno. I want a short dick man.
3: Ah, sí, sí. Yo la el...
0: ¿La sorbo?
3: Sí, claro, no.
2: ¿Significa eso que piensan?
1: Claro, sí.
2: Nunca supe.
10: Short dick.
2: Es como...
1: 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Sí, mira, sí, esto.
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0: secas.
1: Acá me dicen la fontana de Trevi es gigante. No, sí, no. Como yo pensé que era mucho más grande todo. Es como uno se lo imagina también.
2: Claro, también es eso, viste, que cuando lo ves ahí, es esto.
1: El lugar es muy comprimido. Y más allá que la fontana es grande y todo, yo pensé que era una cosa mucho más imponente en cuanto a todo lo que se veía, ¿no?
2: Claro, al alrededor también a sí, lo mejor, ¿no? Sí. Claro.
3: Quien no la haya visto puede mirar la Dolce Vita, y si no podés mirar la Dolce Vita, buscá el Seyfried, que es como un poquito más...
1: Pero a veces pones en Google Imagen y te parece
2: sí,
1: un...
2: Sí, lo ves.
3: No, bueno, Santi, pero en el Seyfried el sueño de ella es meterse sí. en la fontana de Trevi, es bueno, una
4: lo
3: ves
4: poéticamente, digamos.
2: Y ahí Dybala no le ofreció casamiento
1: a Ori. Claro. Bueno, 7:30, buen día. Hola, hola, buen día.
5: Buenos días.
6: Hola, Club del Moro. Soy María Paz de Corrientes. Y mi saludo de hoy es para mi papá, que me lleva todos los días a la escuela.
2: Qué lindo, qué buen padre ese.
7: Buen día para todos. Acá estamos yendo a entrenar con los pibes. Déjame mandar un saludo a Mateo de Restra. Cortate el pelo, Mateo.
8: Cortate el pelo, todos. Mateo.
2: Beso.
8: Toda la banda de Riestra.
2: Dale, Mateo.
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0: idioma. Yo la cantaba tan campante y es una guasada.
1: Bueno, ojo.
0: Sí.
1: Bueno, Cristiano Ronaldo sumó un nuevo auto a su colección.
2: Ah, más todavía.
0: Ay, lo va a tener ahí.
2: Lo que paga de patente, ¿no?
1: Yo ¿para digo, qué esta gente que tiene tanto? ¿Para qué quieren tantos autos?
0: Sí. No, bueno, viste que en el documental está cuando va con el hijo al garage, que es un garage que en realidad es un pueblo de grande.
3: Un castillo del garage.
0: Y le dice, ¿qué auto falta? Y le toma
3: examen,
0: toma examen al hijo para ver qué auto falta. Y en él le dice, ah, falta el Rorro y falta el. Sí. No, y en un momento lo caga, pero le dice, no, falta tal. Imagínate ahora uno más, bueno, el nene debe decir la puta.
1: Para mucha gente es una inversión, digamos, hay gente que se dedica a eso. Pero digo, la gente que acumula autos
0: ¿Para
1: qué quieren tanto? Porque aparte lo tenés que mantener, tenés que pagar impuestos, un montón de cosas.
2: No, anda,
1: bueno,
2: ahora
1: sumó, escucha, un Mercedes, hay 20 unidades a nivel mundial. La hizo ser de los colores de su club, del club de Turquía.
3: Todo amarillo, seguro.
1: Sí, amarillo.
3: De Arabia.
1: De Arabia, el Al-Nassr.
2: Sí, claro.
1: El club, ¿no?
2: Sí,
1: el club
2: señor.
1: Saudí. Uh-huh. Donde actualmente juega al fútbol. ¿Saben cuánto costó el auto este?
0: Ay, ¿cuánto? ¿No? Barbaridad debe ser.
1: $1,320,000.
0: Ay, que te tiene que sobrar,
1: ¿Qué tiene este auto para que cueste esto? Claro. Bueno, justamente que hay muy poquitos en el mundo. Él lo va a usar un tiempo y seguramente lo va a vender y algún brotado se lo va a comprar porque lo usó él.
4: Porque fue el de él, claro.
1: Sí.
0: El tema es que está aburrido para mí.
1: Escucha, el auto fue armado especialmente para él, tardó 18 meses. Lo hicieron ingenieros especialistas en Fórmula 1. Tiene un motor V8 de 4 litros y 577 caballos de fuerza.
0: Ahora, él los fines de semana tiene que ir a aprenderlo.
1: Lo tiene que llevar.
0: Porque si no, se le va.
2: ¿A dónde
0: se
2: va, mi amor?
0: Sin batería.
2: La mujer le dice, voy a la cochera, le dice.
1: Cris le dice, ella, Georgina le dice, Cris, saca los autos. Dale una vueltita.
0: Andan, se te van a quedar sin batería.
5: Sí, nunca entiendo cuando dicen caballos de fuerza.
1: Y es la potencia.
3: La potencia del auto.
1: Claro, no es muy difícil.
4: No, y debe tener.
1: Caballos que lo tiran.
4: Debe tener un empleado que va y le prende todos los autos. Porque
1: un
4: los
1: taller
4: autos
1: tiene que tener.
4: Sí.
0: Claro, debe tener mecánicos viviendo en su casa.
1: ¿Se acuerdan acá con
0: lo
1: de Tobillino que dice hangar lleno de autos?
0: ¿Te acordás eso? Sí.
1: Para ver eso, para tener 30, 40, 50 autos y más ese tipo de autos tan caros de colección, tenés que tener gente que te los mantenga.
4: Y sí.
6: Claro, y
4: sí,
6: pero
4: sí,
6: chicos, debe tener todo, si es millonario además. No. Sí. Uno debe tener uno para cada auto que lo vaya controlando cuando él quiera.
0: Mecánico.
6: Sí,
1: escuche, ¿cuál es el auto de su vida, Sorbo? Si vos tuvieras mucha guita, ¿qué? Un auto. Puede ser retro, puede ser nuevo.
3: Si es retro, que Costi se agarra la cara porque ya sabe.
1: El Megane.
3: Ese si es retro, sí.
1: Pero uno nuevo, ¿qué auto te gustaría tener hoy?
3: Una Lamborghini.
1: Lamborghini.
0: Sí. Ay. Sí. ¿Y por qué Sopetti? ¿Viste que el Sopetti te gusta la? No va a decir. Una Cherokee, un F100. No llega, no llegan los pies.
3: Tengo que pegar el saltito.
0: Sí. Habló la lunga, ¿viste?
4: Una camionetita Mercedes.
3: Ah, como la de Cristiano.
4: Chiquitita, no, esas chiquititas, pero Mercedes. Me gustaría tener un Mercedes-Benz.
6: A mí me gustaría tener una camioneta Audi, creo que es la Q2, si no me equivoco. Me encanta. La hermosa.
3: La cute.
6: ¿Y cómo se dice? ¿La Q2?
3: La Q2. No,
1: también,
6: bueno, chicos. ¿Vos,
1: Fernando?
2: Yo, hoy mi sueño, hoy si me dan la posibilidad de elegir, me gusta mucho la Jeep Compass. Pero me acuerdo que cuando era chico, viste, tenía los autitos, ese tipo de selección, de colección y eso, y me encantaba el logo, todo de un BMW.
0: Es que el BMW.
1: Pará, es que más pide Sorbo.
3: Yo me pido una Lamborghini y te están pidiendo una camionetita.
2: Bueno, yo tranquilo.
4: La Compass es divina.
3: No, es hermosa. Yo me pedí una Lambo, che.
1: Claro.
5: Bueno, diré dos.
1: No, vos una Ferrari roja. Vos tenés que bajar una Ferrari roja.
5: No.
1: No podés bajar porque es tan baja. La Ferrari.
5: Quiero.
1: Viste que quedás como en un acostadita en el piso.
5: Sí. No sé, nunca me subí a una Ferrari.
1: Yo tampoco, pero la vi en la calle, viste, son muy
0: yo bajitas. Manejé una Ferrari.
1: Un aplauso.
5: Pero yo recuerdo tu profesión anterior.
0: Los gatos del poder.
1: Que manejaste una Ferrari.
0: Sí.
5: Quiero
0: Uruguay.
5: Un Cadillac rosa.
1: A ver, para Cotmajuí, ¿dónde? ¿En Uruguay?
0: En Uruguay, nos habíamos hecho amigos de unos chicos. Y dice, no, mi vieja tiene una Ferrari.
1: No hay chicos con Ferrari.
0: ¿Eh?
1: Es raro eso. Claro.
0: No,
4: sacaron a la mamá.
0: El papá.
1: Desconfía.
0: No, sí, no importa quién era, pero...
3: Ah, desconfiado.
1: Esa gente termina presa después.
0: Ahora termina en NACA. No, no, un mega empresario uruguayo. Bueno, igual que tiene, Cotita, que tiene y lo maneja. Vos no sabés lo que, o sea, acelerás y estás en
3: ¿Pero no te dio miedo manejarlo? O sea, digo,
0: no. Mi nombre no es miedo.
1: Ah. Yo te juro, pará, déjame dudar que manejaste una Ferrari.
0: No, manejé una. ¿Por qué voy a mentir?
1: Porque te ponen una Ferrari, te meas y te la ves una Ferrari para manejarla y todo. Yo no manejé por el miedo.
0: Yo tenía 21 años, chicos, me importaba nada. ¿Quién quiere manejar? Nada. Nadie levantó la mano.
4: ¿Qué edad no tenés tanto?
0: Nadie. Bueno. Yo dije, yo. Bueno, después cuando lo conté a mis amigos me dijeron, vos estás loca. En el momento ni sabía lo que era una Ferrari.
4: No, está bien, a esa edad no tenés tanto.
1: ¿Vos un Cadillac rosado?
5: Quiero un Cadillac Roxa.
0: Ay, qué
5: pero,
0: lindo.
5: Como el de, ¿cómo se llama el de Paraná?
0: No, no me acuerdo.
5: Manini.
0: Ah, que tiene el Cadillac rosa.
5: Es un señor...
1: ¿Descapotable?
5: No, claro, es un señor muy, muy francés. Y tiene en la casa, vos entras y hay leones, etcétera. Y tiene un Cadillac rosa. Salir a pasear por Paraná en un Cadillac rosa es lo máximo.
1: ¿Descapotable se te vuelve
0: la
1: peluca?
0: Claro, tiene que tener techo.
1: Se te vuelve la peluca.
0: Peligroso.
5: ¿Y pero que si es descapotable no tiene techo?
0: Ay, no sé si todos tienen techo.
6: Hay algunos que es automático, que puedes poner el techo.
5: Había uno divino que era un Escort Cabriolet, creo que se llamaba.
0: El Cabriolet.
5: Sí. Y tenía techo. Oye, y si vos querías, tu auto, lo sacabas.
0: Sí, pero algunos no.
5: Bebe, ¿cuál es tu auto?
7: Camaro.
1: Ay, qué lindo.
0: Ay, qué lindo, Camaro.
2: Andrés.
7: ¿Está bien? ¿Puede ser?
1: ¿De qué época?
7: Y dame 70s.
3: Es bueno, ¿eh? Yo de chiquito tenía un juguete.
1: A mí me gustaría un tractor John Deere.
5: ¡Ay, qué lindo!
0: ¡Y un John Deere!
1: Llegar a la radio en tractor John Deere, pero y pegar unas buenas aceleradas, ¿viste?
5: ¿Y quieres que sea tractor, amarillo?
1: El tractor tiene como si fuera una chimenea.
0: Sí.
1: Como que hay un escape, obviamente. Y arriba tiene como una tapita. Y cuando lo aceleras fuerte, levanta esa tapita.
3: Y hace como... pega.
1: Sí. Y le pega una acelerada acá abajo en el John Deere. Y ustedes vienen y suben al tractor. Nos va a dar una
0: colgando,
1: vuelta.
0: Viste que medio que corres y pegas un salto para subir. Escuchalo,
1: ponete un tractor amarillo, bebé. Perdón, Guille. Subí, bebé, vení, vamos en el tractor.
7: Dale, que nos guarde el lugar para estacionar en la puerta,
0: ¿Cuánto sale un tractor? No son baratos.
3: Así como Goku dijo que manejó una Ferrari, yo manejé un tractor.
0: Sí. Mi mamá trabajaba en John Deere. A ver cuánto sale. Sí, mega. ¿Cuánto sale un tractor, Santi?
1: ¿Sabes qué, Dir?
8: La cantidad de gente que nos escucha arriba de los tractores hoy que tienen tecnología. Tremendo.
1: Mira, tengo uno chiquito.
0: A ver.
3: Uno grande.
1: El chiquitito para cortar el pasto cuesta $6,000, dice.
7: Es el lindo.
0: Sí.
3: Ah, pero tráete un tractor.
1: Yo quiero uno grande.
0: Claro. Un John Deere.
1: Un tractor chiquitito. Pero venir un tractor chiquito.
5: Una pobreza.
0: ¿Sabes lo que tardás? Mira, un John Deere.
3: Acá encontré uno.
0: Chiquito también, No entra más de uno. $83,000.
6: ¡Oh, deja!
5: A un departamento grande encima.
0: Techo, 2025, 0 km. Después tenés...
1: Pero son usados. Esos.
0: Sí, quiero ver si hay de más grande, ¿entendés?
1: Mira,
7: no te pongas exigente. Si
1: ¿Uno
7: está
1: 2024? Cuesta $200,000.
0: Ah, mierda.
5: No puede ser.
0: No, son carísimos los tractores, ¿sí?
1: Pero aparte es para toda la vida.
5: ¿Y cuál es la función del tractor en el campo?
1: Y se usa para todo.
5: Para la cosecha, ¿no?
0: Sí.
1: Claro, el disco, el arado, todo. Bueno, 7:48, buen día.
3: Tuchi.
6: Dale.
1: Ahí está, vamos, trencito.
3: Va.

0: ¿Ves? Esta canción me pone muy de buen humor. Me dan ganas de saltar.
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2: Qué agresivo no está Sorbo hoy, ¿eh?
3: No,
2: ¿cómo está? No sé qué me dicen. Frenalo porque lo pongo.
3: Porque lo freno yo. O se lo decís.
2: ¿Lo frenas vos o lo freno yo?
3: Sí.
4: ¿Me lo decís vos?
3: Y vos sabés cómo me pongo yo cuando quiero frenar a alguien.
5: De su muso.
2: Buen día.
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6: 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Hace frío en este miércoles. 11-3700-100. 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
9: Yendo a trabajar, estoy llegando a la estación para tomar el tren.
10: Hola, hola a todos los del tren Sarmiento.
11: Yendo a trabajar, recién me bajo del 159, que vengo de Berazategui, y ahora tomo el 24 hasta Barracas.
10: Esa, buen viaje, mi amor.
12: Hola, buen día. Estoy yendo a trabajar en el 511. Besos, saludos.
10: Besos.
13: Hola, buen día. Soy Ceci. Estoy yendo al trabajo en el 118.
10: Esa, Ceci.
14: Hola, Santi. Hola, chicos. Buen día. Bueno, estoy en la línea H, yendo para Santa Fe, con frío.
10: Mi amor, un beso.
12: Yendo en el 440 hacia José C. Paz. Nos alegran las mañanas, son geniales. Y saludos a la gente de Arba, José C. Paz. Arriba, vamos a laburar.
10: Dale.
15: Vamos arriba.

0: Frío en la mañana, ¿cómo sigue el día de hoy?
1: Frío, Santi, vamos a tener 15 y 16 grados de máxima por la tarde, pero es una jornada fría.
0: Bueno, la carrera más loca del mundo, chicos, se va a llevar adelante ahora en la Toscana.
2: Sí.
0: Es el próximo 2 de julio y vale todo.
2: ¿Cómo vale? ¿Cómo?
0: Se permiten empujones, trabadas.
2: Ah, carrera de humanos.
3: Que se la banca más.
0: Sí, carrera de humanos.
2: Sí.
0: Vos tenés que correr, pero todo vale, ¿entendés? Si alguien te quiere correr, te quiere pegar un codazo, empujarte,
2: meterte los pelos, el pie, por ejemplo, vas corriendo vos, te hago una zancadilla y vale.
3: ¿Una qué?
2: Una zancadilla.
0: Sí. Una trabada.
3: Ah, una trabada.
2: Una trabada. Por eso.
0: Sí.
3: Una traba.
2: Un empujón.
0: Bueno, pero la carrera es corta porque dura, digamos, el recorrido es de apenas un kilómetro y medio, pero vale todo.
2: Igual un kilómetro y medio que te que vayan cagando,
1: claro, el
2: trompadas,
1: que llega
2: es un montón.
3: Todo el rato.
4: Bueno, acá cuando hicimos la carrerita, Sorbo empujó.
2: Sí.
4: Así que Sorbo, vos irías muy bien para acá.
0: Hay un error, yo no te empujé.
4: Me empujaste.
0: No,
5: se vio en el video, Sorbo.
2: Se vio.
5: Se vio, no dejá de mentir.
3: No.
2: ¿Qué decir? ¿Que nosotros tocamos el video para hacer que vos la golpeabas?
3: No, ahí se confundieron.
0: Escuchen, esto se hace desde el año 1440. Las tropas milanesas en la antigua Florencia, y quedó desde esa época la tradición. Es una carrera donde todo vale, es decir, la gente corre, pero el que va atrás tuyo te puede, si querés agarrar de los pelos,
2: zamarrear, claro, sí, tirar para atrás. Igual es una muy buena excusa para que los del pueblo se maten a palo y se saquen las ganas, realmente.
0: Pero viste que en Europa es muy común esto, que hay concursos extraños.
2: Sí.
0: Hay otros que caen como como si fuera un queso rodando sobre una montaña, en la parte de la ladera de una montaña.
2: Sí, sí. Y los persigue.
0: Nosotros podemos
2: el queso.
0: Hacer algo parecido acá también.
1: Claro, pero acá Santi nos va a ganar Sorbo, porque él tiene experiencia. Él, viste que hace como una lucha greco-romana.
3: Bueno, es verdad.
2: Lo que pasa es que te doy un empujón en el sopete y este te quiebra.
0: Escuchen, están permitidos los empujones, agarrones y placajes.
2: Ay, qué bronca.
5: ¿Qué son placajes?
0: Y es como una plancha, ¿no?
4: Una cachetada.
2: Pero es peligrosísimo.
0: No,
2: o sea, realmente es peligroso, llegás todo roto.
3: Ah, placajes se usan en el rugby. Agarrar y derribar.
2: Tacle.
3: Un tacle.
0: Claro.
1: Pero ¿cuáles son las leyes de la lucha esa que haces vos?
3: No, es distinto, porque acá te salís corriendo.
0: Ahí hay amor en lo que hacen.
3: Ahora, acá, claro,
0: si quieren.
3: Hay cariños.
0: Sin besos.
3: Hay caricias por momentos.
5: No, a mí no me gusta, yo
2: ¿Cuánto
5: no estoy...
2: tardás? Porque entre que te tiran, te parás, te volvés a levantar, te vuelven a tirar.
0: Aparte, vos corres del miedo. La gente está llegando y te agarran de los pelos. Estás por llegar a la meta y te agarran. ¡Ay!
6: Es una zancadilla. Te de boca, te quedás sin dientes, no corres más. Ya te quedás
2: sin
6: dientes.
2: Estás por llegar y te tiran para atrás, chicos. No llegás nunca.
4: Yo creo que estaría bueno que estos métodos sean cuando queden los
0: vos
4: últimos
0: dos. Vos tenés mucha
4: dos.
0: Extensión, Luchi. Vos,
3: ahí,
0: sí.
3: Ahí.
0: A mí... está mejor eso, porque se quedan con los pelos en la mano.
3: Claro, diga, la agarran de lo
0: quieran agarrar.
4: Igual, sacame un pelo, Santi, igual me doy vuelta, te meto un cachetazo.
2: Un pechón que te quedes en la mano.
3: Claro, que la carrera.
4: Sacame uno, ¿sabés cómo te corro y te alcanzo?
0: Obvio.
2: Te conviene tener pelo corto igual para
0: sí.
2: Eso, para que no te puedan
0: manotear.
2: Que,
0: claro. Las uñas es tan buenas, son una defensa.
4: Claro, vos me tocás, yo te clavo lo bien en el ojo, ¿entendés?
0: No, yo me había preparado tipo Wolverine, unas cuchillas en los dedos.
2: Sí, pinches en la ropa.
5: Yo ya estoy grande, me parece que me van a descaderar.
0: Pero vos sos muy bardera, vos te pones violenta.
5: Yo me pongo un poco...
0: andarías bien en esto.
5: Pero yo me pongo un poco violenta, pero me daría mucha bronca, me calentaría, no sé si me divierto.
4: Y que para mí eso se trata, de la bronca, porque si tenés que empujar a uno para llegar es como...
2: Sí.
5: Y pero
2: es peligroso.
5: Y si matas a alguien, no.
3: Y pero dice,
1: pero no pensemos en matar a alguien.
0: Si te anotás ahí, ya está. Es por algo a eso.
2: Claro.
5: Me da miedo.
2: Pasa que posta, no llegás nunca. Cada vez que estás por llegar, viene uno y te tira para atrás.
0: Pero
2: hay
0: una cosa con la violencia ahora que a mí me llama la atención. ¿Viste que ahora hacen estos bars o estos encuentros? De lucha, de pelea, de box, por ahí entre chicas, entre chicos, de
5: streamers,
0: que está muy común.
5: Sí.
0: Y yo digo esto como retroceder, no sé, tres
5: medio
0: escalones.
5: Medio vivo, claro, estamos en el circo romano.
0: Sí,
5: sí, es verdad.
2: Sí.
0: Porque sí. Es como algo tan...
5: Tan primitivo. Bueno.
4: Me parece cualquier total. Cosa. A mí en TikTok me aparecen videos de nenas, de chicas tipo de 14, 15, contando que a la puerta del colegio se agarran a las trompadas, y me parece un mensaje muy horrible.
0: Bueno, eso, claro, eso es violencia y eso, otra
4: sí,
0: cosa.
4: Pero lo cuentan desde el lado haciéndose los cancheros, ¿entendés? Como diciendo, che, me agarré y como que haciéndose el canchero, y la verdad que no queda para nada canchero. Para mí es
0: bueno, de hecho, para mucha gente el box siempre se ha discutido, para mucha gente no era deporte, claro, era total. Muy lento, qué sé yo. Pero...
2: El año pasado en TikTok se había puesto de moda, porque mi hijo pasó por ahí, que se boxeaban, se agarraban, hacían boxeo, ¿entendés? Como algo gracioso, como una competencia de boxeo.
3: Y más de varón igual eso, lo de la competencia.
2: Sí, sí, sí.
3: Y la edad también, me parece.
2: Sí, que... pero claro, estaban bueno, a full,
5: Es la edad, lo que pasa es que se replica tanto por las redes.
2: Claro,
5: que
2: era por las redes. ¿De dónde van a sacar el boxeo los
0: bueno,
2: chicos?
0: Bueno, la batalla esta carrera, que es una batalla también, cada municipio presenta sus corredores.
2: Sí.
0: Los más valientes, incluso, claro. Escuchen, eligen para la ocasión calzados medievales. Como sandalias o alpargatas rústicas.
2: Pero te cae.
0: Claro, porque esto tiene cientos de años, ¿no?
2: Pero
0: lo que llama la atención de esta carrera es que justamente todo vale. Entonces vos salís a correr y podés pegarle un codazo a uno, un tirón de pelos a otro.
2: Claro, tirarlo para
0: una
2: atrás.
0: Una cachetada a otro, sí.
2: Y encima correr de sandalia, realmente es muy jugado eso.
0: Gente no era deporte, claro. Era muy lento, qué sé yo. Pero...
2: El año pasado en TikTok se había puesto de moda, porque mi hijo pasó por ahí, que se boxeaban, se agarraban, hacían boxeo, ¿entendés? Como algo gracioso, como una competencia de boxeo.
3: Y más de varón igual eso, lo de la competencia.
2: Sí, sí, sí.
3: Y la edad también, me parece.
2: Sí,
3: que...
2: pero estaban bueno, a full.
5: Es la edad, lo que pasa es que se replica tanto por las redes.
2: Claro, que era por las redes.

0: calzados medievales, como sandalias o alpargatas rústicas.
1: Pero te cae.
0: Claro, porque esto tiene cientos de años, ¿no?
1: Pero lo
0: que llama la atención de esta carrera es que justamente todo vale. Entonces vos salís a correr y podés pegarle un codazo a uno, un tirón de pelos a otro.
1: Claro, tirarlo para
0: una
1: atrás.
0: Una cachetada a otro, sí.
1: Y encima correr de sandalia, realmente es muy jugado eso. Estás de sandalia, te rompes todos los pies. Imagínate.
0: Bueno, buen día. 8:08.
2: Siempre salgo a buscar con la cara.
0: Título, Fernando.
3: Bueno, hoy juega River, señoras y señores, buscando a los otros semifinalistas del torneo Apertura aquí en la República Argentina, 21:30, frente al durísimo Gimnasia Esgrima La Plata, antes 18:45, el choque de las academias, Rosario Central como local, el conjunto de Di María, que juega muy bien, que viene de eliminar al otro equipo de Avellaneda, que fue Independiente, también como local en el Gigante de Arroyito, frente a Racing, que se metió por la ventana, y aquí aquellos equipos que entraron casi sin proponérselo y de casualidad, los últimos antecedentes indican que fueron campeones. Le pasó a Platense coronando en Santiago del Estero, le pasó a Estudiantes de La Plata, donde Eduardo Domínguez estaba llevando todas sus pertenencias del Country City Bell porque se estaba quedando afuera, se metió en los playoffs y terminó dando la vuelta olímpica. Racing, recuerdan ustedes, que estuvo a un gol de Tigre en Rosario de quedar eliminado porque empataba 0-0 frente a Huracán, y aparte porque su campaña había sido bastante, bastante pobre. Lo cierto es que eliminó a Estudiantes 1-0 con el gol lindo centro desde la izquierda y el cabezazo de Santiago Sosa, y hoy será otra historia, misma modalidad que los partidos de ayer, recuerden ustedes, igualdad en los 90, 30 minutos más, y en caso de una nueva paridad nos vamos a los penales. El turno de Central Racing 18:45, y luego juega River 21:30 frente a Gimnasia, que ha ganado los últimos 7 partidos consecutivos. Una gran campaña. Se fue San Irato porque tenía malos resultados. El Pata Pereira estaba ahí en el club y dijeron: hacete cargo de este fierro que hierve, y lo llevó en principio a cuartos de final. Armani vuelve a la convocatoria, hoy será suplente, y ha sorprendido que Coudet dejó fuera de la lista de concentrados a Zubiabre, un chico que genera fútbol, y a Kendry Páez. Es cierto que han jugado mal, pero River no tiene demasiadas variantes en ofensiva, no tiene muchas alternativas, pero
4: en su lugar,
3: los dejó. No, bueno, todavía no ha confirmado el equipo, pero puede ser Lencina, el chico Freitas también, que pateó muy bien el penal, la clavó en un ángulo, pero Zubiabre, que viene jugando en un nivel flojo, siempre es bueno tenerlo dentro del plantel. Lo dejó fuera directamente de la lista de concentrados. Hoy River, como local, se reivindicará con la gente. Recuerden ustedes que pasamos del que se vayan todos a los aplausos después de ganarle a San Lorenzo de Almagro. Hoy se definen los otros semifinalistas de la Apertura.

0: De subterráneos con demora en este momento.
1: Bueno, mucho frío en esta mañana, ¿eh?
2: Demasiado frío. Yo estoy con el peludo, con las botas peludas, el peluchito en la campera, todo.
3: Yo estoy con la peluda.
1: Peludita.
3: Peludona. Peludita. Peludota, vieja peludota.
4: 16 grados de máxima, Santi, para hoy. Oh, frío, frío de frío.
5: ¿Cómo está mamá peluda?
3: ¿Cómo está?
5: Chuhuaca,
3: ¿cómo está Chuhuaca?
5: Así.
1: Está cansado de Chuhuaca. Bueno, ¿vieron que Rihanna, la cantante Rihanna, tan exitosa, ella tiene muchos hijos?
3: Sí. Sí.
1: Bueno, uno de sus hijos le regalaron unas biromes, unas fibras, unos lápices, unas pinturitas.
3: Mira,
1: y ¿qué hizo la criatura? Agarró el papel y hizo unos garabatos. Unas sí. rayas. ¿Qué hizo ella como buena mamá?
4: Lo vendió. Ay,
3: no, lo encuadró.
1: No, se lo tatuó.
2: Ay.
1: El garabato.
5: ¿El garabato?
1: No. Se tatuó el garabato.
5: Está loca.
1: No es que es un dibujito de algo. Son, imagínate todas unas rayas así.
3: Son rayas. Porque
1: viste que los chicos van a agarrar un papel y una virome o algo,
3: rayan. Entran a rayar. Sí. Yo tenía una compañera de laburo que se ve tatuado, viste el típico dibujo que hacen los chicos, tipo la mamá.

0: y la nena de la mano, eso se tatuó.
1: No, pero esto no es eso.
0: Pero esto
1: no
0: es, un es raya nomás.
1: Claro. Rayas.
0: Nadie le va a
1: Me
0: creer.
1: Preocupa, ¿saben por qué?
2: ¿Por qué?
1: Porque estamos a días, a horas de que Sorbo
3: haga lo mismo.
2: ¿De qué?
0: Tuyo, Santi.
1: No, de Luchi, de, perdón, de Luchi no, de Celestita. Sí. Celestita va a hacernos en la lista para ir a Super.
0: Y ahí, ay, se lo va a ir a tatuar.
4: Sí, pero Sorbo dice que en su cuerpo tiene un estileto celeste. ¿O no?
0: Sí, pero pará, ¿del Club del Moro qué te tatuaste?
4: Nada
0: todavía, o sea, sí, perdón, es tan importante.
5: Tengo al perro que se llama Moro.
0: No, eso es un escudo. No,
4: es falso, qué falso.
1: ¿Pero no tenés un micrófono?
5: ¿Cómo?
1: ¿Un micrófono no tenés?
5: Un micrófono no tengo, el que se lo hizo hace pocos bebé, pero 99.9 me voy a hacer ahora.
3: Qué bueno. Sí.
0: Eso es tarado.
3: Claro, así
0: porque
3: no te...
0: claro, recordemos que es Gonzalo Pozo. Claro.
3: Si no te olvidas de escuchar el programa el mes que viene.
5: Totalmente. Sí.
1: Pero, digo, ¿qué le pasa a la gente que se tatúa que en un momento empieza a tatuarse todo?
0: Es un vicio igual, sí. No puedes parar.
5: Encima un día te levantás y decís, necesito tatuarme.
0: Hay algo ahí, hay una compulsión, hay algo que... Todo es tatuable, todo es tatuable.
4: Es la sensación más cercana al travestismo que escuché en mi vida.
5: ¿El qué?
4: Como que no podés parar de vestirte de mujer. Parece que el tatuaje en un punto es lo mismo.
1: Es lo mismo, no lo había pensado de esa manera.
0: Pero
1: lo que pasa es que pregunto yo una cosa desde la ignorancia, pero como todo en este programa, siempre desde la ignorancia, todo.
0: Siempre.
1: Claro. Pero digo yo... No, el tatuaje no empieza al revés, no empieza con algo interno, con una necesidad de plasmar, de poner algo en tu piel para toda la vida, un mensaje, sí, algo muy profundo.
0: Sí, por lo general
5: empieza
0: sí.
5: de esa Porque manera.
1: Creo que hay dos tipos de tatuaje, el tatuaje muy sentido, que tiene una historia, que hay algo detrás, y después ese tatuaje de moda que se hace mucha gente porque queda lindo.
4: El tribal, decimos, sí, por ejemplo.
2: Resiliencia.
0: El tatuaje del separado, digo yo. Viste que los tipos de los 50, 40 y pico, sí, que se separan.
5: Dicen,
0: el que puede se compra la moto y el que no se tatúa algo como para hacerse el rebelde. Me parece que hay gente que
1: le... Para darte un baño de onda. Hay gente con tatuaje que quiere comprar onda.
0: Eso. Es que... Me parece que hay gente que lo hace por eso... Y otra que lo hace por algo significativo.
2: Hay muchas personas que los tatuajes les quedan muy facheros para mí.
5: Gracias.
2: Los elevan. Para mí, sí, hay algunas personas que el tatuaje los eleva para mí, ¿o no?
5: Gracias.
2: Tenés que parte del look, claro.
0: Tenés que saberlo llevar.
5: Sí. Igual es verdad que empezás con un tatuaje sentido.
0: Claro.
5: Y después decís, bueno, me sigo tatuando.
0: Y después todo te parece tatuable.
5: Sí, todo tatuable.
0: Una vez que te hiciste el primero.
1: Todo, cualquier cosa ahí.
5: Sí.
1: Hay un momento que intentás como que uno te tape otro como para lograr como algo, que todo parezca algo.
0: Una unión
1: de todo tan random.
5: Estoy haciendo un boceto de uno nuevo para terminarme la pierna.
0: Flechas
5: completa.
0: Tenés que hacer para que se unan entre ellos.
1: ¿Pero qué crees que te va a dar el de la pierna? Que ya no tengo.
5: Es que quiero terminar la pierna.
1: Es insalvable todo eso.
5: No, pero tengo un sector
1: para, ¿cómo unís vos una calavera con unos zapatos tacuales, con un tomate, con un Homero Simpson?
4: Con un perro que lo mordió.
5: Y llega un momento que uno dice, lo quiero hacer, me lo tatúo. Sí.
2: Es que si ya tenés tanto, ya está uno más, uno menos, no, un poquito de espacio, no cuesta nada.
0: Ya está. Cuando te gusta tatuarte, te tatuás.
5: Uno se te... Santi, ¿no crees?
1: No, a mí no me... Pará, yo no es que estoy en contra, pero nunca encontré algo que diga, bueno, esto me voy a tatuar.
6: Yo me tatué y me arrepentí.
5: ¿Qué tienes tatuado?
1: ¿Qué te tatuaste, Guillo, vos?
6: Y yo tengo la firma de mi padre, ya fallecido hace mucho tiempo.
0: ¿Por qué te arrepentiste? Si es lindo.
6: No, me arrepentí porque no me haría
1: tiene
6: otro.
1: Mucho
6: ¿no?
1: pelo, al igual se la taparon.
6: Claro.
1: Pelo,
6: no es para mí.
2: No se ve, claro.
6: Hice como Sorbo, como firme, me tatuó. Y después no me gustó.
4: Igual no, porque
6: tampoco me lo sacaría.
4: No, igual Guille claro.
1: Bueno, pero para prensa corre sentido, Guille.
4: Claro, es el nombre de
6: bueno,
4: su padre.
6: Sí, era resentido. Sí.
0: Está bien, pero no
6: tiene sentido.
1: Resentido no. Muy sentido eso.
6: Sí, sí. Sí.
1: Yo igual, entiendo, yo cuando llegué mucho ese tatuaje.
6: Después del tatuaje llegué a casa. Mirá, mami, lo que me dice. Ay, qué linda, pero ¿qué es? Es la firma de papi, un carnet que encontré.
5: Y
6: pero de no mío es la firma de tu padre.
0: Ay, no.
4: Obviamente.
2: La firma es como algo raro, igual, ¿no? Tatuarte.
6: Sí, bueno, Luchi.
5: ¿Y la firma de quién era?
6: Me lo voy a borrar.
2: ¿Su papá?
1: Era del
6: El amante de la madre ahora.
4: No. Del sodero. No, ese chiste se hace en los pueblos, dice. Se pareció al sodero.
0: Era tu mamá que se lo falsificó porque tu papá se había olvidado firmar el carnet. Mirá si era así.
1: Bueno, chicos, tenemos premiazos en esta mañana. Si te querés tatuar, tatuate.
5: Claro.
1: ¿Sí? Vamos, buen día. Tenemos premiazos. A ver, Fernando, repasemos.
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1: Ahí llegó ella, chicos, huélanla, huele a vainilla, ¿qué más?
0: Oh.
1: A dulce de banana.
0: Coco.
3: A sorrentino de jamón y queso.
0: Canela.
1: Qué rico.
0: Coco, ¿sabes? A palo santo.
1: A palo santo también hay un dejo de palo santo.
3: A café.
1: A Romeo Santo. Bueno, bienvenida Marcita Tauro, buen día.
8: Hola,
1: Marcela.
8: buen día, ¿cómo les va? ¿Todo bien?
0: Bien, ¿y
8: vos? Bien.
3: ¿Será?
8: Todo bien. Todo tranquilo.
0: Todo divino. Hace mucho frío, Marcia, afuera.
8: Y si, mira, no sé, sí, yo estoy recontra destemplada hace tres días, así que no te
1: ¿cómo
8: puedo...
1: ¿Cómo destemplada?
3: ¿Qué pasó?
8: ¿Vos sabés que el lunes acá sentí mucho frío?
0: Nos morimos
4: hacía
0: de frío.
4: Hacía mucho frío acá.
8: Y de golpe empecé a sentir frío en las manos, en las orejas, cosa rara. Me iba abrigando. Sí, no traigo guantes yo, porque me parece mucho, y viste, siempre voy a perder una parte, digo, exagerada. Y tendría que haber traído. Y se me instaló los huesos, ya me fui a intrusos así, qué sé yo. Y ayer...
1: ¿Qué se instaló el frío?
4: Claro, sí, se enfrió toda.
8: Ayer dicen que no hizo frío. Yo sentí frío, yo tenía chuchos y no me sentí bien.
1: Chuchito de frío.
8: Y continúo, no es que estoy súper... No es que estoy recaliente.
1: ¿Cómo tengo caliente?
4: Ay, estás al 100.
8: Tomé de todo, tomé mate, todo. Pero bueno, eso.
4: Pero no estás al 100.
1: Una bolsa de agua caliente,
8: no estoy al 100, no.
0: Ay, una bolsa de agua caliente.
8: Me da miedo eso, viste que te dije la otra vez.
4: No, Marcela, no tengas miedo. Que se te... no estás en edad para tener miedo de nada. ¿Por
8: qué te... Pero digo, si te sale el agua caliente en la cama, que te
2: ¿sabes qué tenés que hacer? ¿Qué? Ese es un, es un consejo que
8: sí,
2: se
8: que viene con funda.
2: No, otra cosa. Yo, cuando tengo mucho frío, a veces que la cama, viste, cuando te metes en la frazada y está frío, secador de pelo, caliente,
8: claro, ahí.
2: Calentás la cama ahí abajo.
1: Vienen para calentar la cama.
0: Vienen almohadillas. Claro. Vienen
1: vamos a buscar cuando, a
8: ver, hay unas libro,
0: unas bases que los
3: la asadera del horno
8: no son chancletas pero que tienen
1: no, un fierro caliente
8: pantuflas calientes
3: me regaló voy a armar una fogata abajo del acolchado.
8: Bueno, en mi casa tengo calor, pero digo, en realidad ayer no había nada.
0: No, pero cuando estás destemplada no hay nada que te caliente.
7: Si me permiten el consejo,
8: sí, como no le permitimos, usted que es del sur,
3: que estuvo en el bar de Lady D, en el restaurante. Estuvo Lady.
8: Claro.
7: Si me permiten el consejo, yo soy neuquino y cuando los primeros años que estuve acá en Buenos Aires sentía mojada la sábana en invierno, como visto por la humedad, no estamos acostumbrados a eso ya. Claro. Entonces necesitaba resolver ese tema porque pensaba quedarme toda la vida acá en Buenos Aires. Entonces, la manera más barata de hacerlo es friccionar la sábana con tu cuerpo. Entonces vos te acostás y empezás a hacer guangelito o como que correr de costado.
3: Claro, burpees.
7: 20 segundos de moverte con... Listo, ya está, se resolvió el problema.
1: Perdón, ¿cómo chico, para, tengo angelito. Manta térmica, Marcela.
8: Manta térmica.
4: Sí, hay una manta que es térmica.
8: Esto. Sí.
1: Manta térmica, esto, la conectás a 220 o quedás electrocutada o caliente,
3: no
1: sé. Pero...
3: Claro. No te refrías nunca
8: para
3: más.
8: El pelo también.
0: Son espectaculares las mantas térmicas.
4: Sí. Yo tenía miedo que me derritiera los riñones.
8: Ah, sí. Ah. No, ¿vos decís?
4: No, porque yo tengo hernia de disco, entonces a veces, cuando estoy complicada...
8: Te ponen...
4: Bueno, usaba...
1: Y esos riñones ya están tan medio... Sí.
4: No, funciona maravillosamente bien mis
3: ¿filtran
4: riñones.
3: Todavía?
4: Mm.
1: Sí. La riñoncito al...
4: Sí, entonces... entonces me compré una mantita térmica, pero se apaga sola.
0: Eso está bueno.
1: Si no, pero vos es que, ¿para qué están buenas las mantas térmicas? Este consejo es para la gente buena. Para no gastar tanta energía, vos cuando no tenés calefacción en la noche o cuando es claro. peligroso dejar toda una estufa prendida toda la noche, te pones la manta térmica esta en la en las camas, las enchufás que sí. cortan solas. Hay que comprar una más o menos buena, ¿eh?
0: Sí, mi hermana tiene una de una marca buena.
1: Es espectacular. Y tiene la cama calentita.
0: Te juro que hace como 20 años que la tiene. No sé lo que le dura y es buenísimo.
9: Tener porque... una buena instalación eléctrica, ¿no? Porque eso al generar resistencia tenés que tener buenos sí. cables.
0: Pero lo bueno es que corta.
1: Tiene claro. Sí.
4: Claro, como la mía. ¿Sabés qué hacía mi tía Mari en embalse?
0: No tengo.
4: Acostaba a los perros.
0: Claro, arriba para que la caliente.
4: Sí. Claro, y decía, vayan a calentarme la cama. Y él tenía muchos sí. perritos ella. Entonces...
1: Para mí un gran regalo es una bolsa de agua caliente, chicos.
4: Sí, sí, un regalazo.
1: No le tenés poner agua hirviendo, Marcela. Le pones agua que no esté hirviendo porque es peligrosa.
0: Ah. También claro. están las de semilla que vos calentás en el microondas. Vienen unas pantuflas que tienen una...
8: Eso.
1: Yo un día les pasé un consejo, ¿no? Para dormirse rápido. Mucha gente comete el error, y más ahora en esta época que hace tanto frío. Cuando vos te acostás y la cama está helada, te cuesta mucho dormirte. El cuerpo, hasta que no logra una temperatura indicada, no te puedes dormir.
0: Claro.
1: Está en alerta, no se duerme. Uno, entonces.
0: Y no, con frío no te
1: hay
0: duerme.
1: Que templar un poquito la cama con lo que tengas, ¿no? Pero templarlo un poquito. Cuando vayas a tener templado los pies, ya después el cuerpo levanta la temperatura ya, solo.
0: Sí, sí.
1: Mi aparte, vos, Marcela, sos muy de que te calentaste rápido.
8: Claro. Sí, yo me caliento rápido.
1: Una vez que toma temperatura el
10: termostato. Sí. Yo coincido con lo que dijo Pablo Benvenuti, el hacer como un angelito, frotar tu cuerpo. Y otra cosa que yo también hago.
4: ¿Qué es un angelito?
8: Eso no entiendo.
1: Angelito.
8: Claro. ¿Adentro de la cama?
4: ¿En mi cama?
8: ¿Adentro de la cama?
10: Dentro de la cama, sí, adentro de la cama.
8: Pero coincido con Luchi, vos entrás y lo primero que sentís es los pies fríos.
5: Hay unas bolsitas que se calientan solas. ¿Sabías? Hay una bolsita.
8: Yo me caliento sola.
5: Marcela.
8: No, me da el pie. Me da el pie también.
10: ¿Sabes lo que tenés que hacer?
1: Para sorbo, hace media hora que estamos hablando de las bolsitas, la bolsa de agua caliente, la manta térmica.
5: Pero no, pero hay unas que se calientan solas.
4: Pero él no escucha el programa.
9: Para mí que se tatuó otra radio, ¿viste? Que dijo 99.9, para mí se tatuó otra.
5: Si dejan hablar, les explico.
0: Que agarrás con la mano.
5: Vienen con una chapita que vos apretás la chapita y se cristaliza el líquido y se calienta.
0: Sí.
1: El método que sea es lo mismo.
5: No necesitas nada ni
0: para los bolsillos.
1: Vos templar la cama.
5: Por eso.
10: Sí, para mí para templar la cama te tapás toda y respirás unos segundos, unos dos minutos con la frazada tapada. Y tu propia respiración te calienta la cama.
0: No,
1: es un buey.
10: Pero eso es nada, no te sale nada. Y
4: mi nono Felipe en Río Tercero calentaba con ladrillos hasta que un día casi lo perdemos.
0: Claro, ladrillo caliente.
4: Sí,
10: es peligroso.
9: Se hizo una pared en la cama el tipo.
0: La bolsa de agua caliente que esté bien cerrada no falla, chicos, no falla.
1: Bueno, buen día.
0: Sin un amante.
9: ¿Qué?
0: Un amante.
1: ¿Qué?
8: Un amante.
1: Un amante.
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7: Ah, bueno.
8: Sí, hiperbólico, sorbos.
7: Bien,
8: ¿sí?
7: Me gusta igual.
9: De acá lo único.
7: Sí. Feliz.
10: Bueno, cuando escuchas la canción esa que te gusta.
7: La de, claro.
11: Quiero una mamacita, okay, quiero una.
10: Esa pones, sí.
7: Hiperbólica.
8: También. Igual no está mal, qué sé yo.
9: No,
7: ah, no la veo.
9: No me gusta la palabra, ¿eh? No me gusta. Me gusta más euforia. ¿Me decís hiperbólica? ¿Cómo?
7: ¿Cuál?
8: Taquilalia.
10: Taquilalia.
11: Una persona prolija, me da la sensación.
8: No, no, no.
10: Ah, sí,
8: si no
10: es parecido a una taquicardia, pero no, en japonés.
8: Taquilalia.
7: ¿Alguien tiene?
8: ¿Alguien tiene acá?
10: Taquilalia.
12: Son palpitaciones en la...
10: Cuando vas a comprar.
8: Taqui viene por eso, por algo rápido.
12: Claro, como que te emocionas.
8: No, no,
11: como un trote rápido.
8: Taquilalia es la gente que habla de forma excesivamente rápida. Hablar rápido.
10: Enrique
8: Pinti. Hay gente que habla muy rápido.
10: Sí. Claro.
8: Eso se llama taquilalia. La gente que tiene un verborraje, una manera de hablar tan rápida. Yo conozco, teníamos la tía de una amiga que era su tía abuela, que vos sabés que le decíamos la como la Speedy González, porque siempre hablaba, ¿cómo le querido? Decía. Como si estuviera apurada, ¿viste?
13: En 1.5 estaba
8: dos,
13: en 2.
8: Por dos. ¿Cuánto quiere usted bien? Así.
7: En 25 había una que era el avioncito, que es similar, sí. Pero además caminaba rápido. Ah, pero caminaba, no. Era parecía un trote. Y hablaba rápido también.
12: El otro día se había viralizado el audio de una chica chilena que hablaba, pero como en 3, no en 2, ¿viste? No era ni 1.5 ni 2, era, pero naturalmente lo hacía. No se entendía.
8: Igual desde
12: lo que decía.
8: WhatsApp, desde que nos deja sumarle velocidad, adelantar la velocidad,
12: sí.
8: O agregar la velocidad, mejor dicho, a los audios, a mí me encanta cómo queda toda la gente en 0.5. Es espectacular. A mí me encantaría hablar así.
12: Sí.
9: Tan mirá rápido.
8: Silencioso, yo lo
12: a
8: rápido.
12: Mí también. No.
8: Pero me encanta cómo suena la voz de 0,5.
12: Lo que pasa que a veces, si vos escuchás muy rápido, parece enojado el audio y tenés que escucharlo en el tiempo real. Porque a veces vos lo escuchás muy rápido y decís, che, ¿qué, le pasa?
10: ¿Qué le pasa a este? ¿Qué onda? Y después lo pones en por uno y dices, ah, no, nada,
12: che. No era tan grave lo que me estaba diciendo.
8: Para 0,5 no, eso, no, es 1.5.
13: 1.5, claro.
12: Mira, tenés que estar hasta la hora de... ¿Qué me abandonea?
8: En 2 es muy rápido.
10: Demasiado. Y la gente que habla muy rápido en 2 directamente no le entendés nada, ¿viste?
13: Bueno, mi cirujano plástico, del cual puedo hablar mal, porque está en Suiza haciendo un posgrado, Ariel, vos lo escuchás y parece que está en 2. No está en 2.
8: ¿Quién es Ariel? ¿De quién es?
13: Claro. Mi cirujano ¿quién? Plástico.
12: ¿Quién? Ay, tiene cirujano plástico.
7: Ay, soy
12: cirujano
7: plástico. Suiza se fue después de la operación.
8: Operó y se fue. ¿Pero qué dice? Vos no tenés nada hecho la Lola.
13: ¿Qué no tengo nada hecho, Santiago? Yo tengo la frente, los pómulos, la boca, la punta de la nariz, frente? La papada.
8: ¿Cómo papada? ¿Tenés por la papada?
10: ¿Cómo tenés hecha la frente? Papada, estás revelando secretos.
9: No, se sacó
10: Cochi.
9: Papada.
13: Pero que no tengo puso. Problema en decirlo, claro. Porque la gente cuando se opera o algo, no, dice, se... ay, yo tomo agüita, yo me como lechuga y tomo
7: lechuga,
13: agua.
7: Atún,
13: yo
7: mucho pal,
13: toda
7: mucha palta.
13: Hecha. Y mientras me sea posible, me seguiré haciendo cosas.
8: Bueno.
13: No he tenido tu suerte, sí. Luchi.
10: Gracias.
8: No, lo de Luchi es...
10: No.
8: Sacarita.
10: ¿Sacarita? ¿Qué te hizo la carita?
8: Bueno, chicos, entonces ya saben, la palabra de hoy que aprendimos, hablar rapidito, ¿cómo?
10: Taquilalia.
8: Taquilalia. Taquilalia, muy bien.
10: Taquilalia.
8: Y la otra, la gente que tiene mucha energía, euforia.
7: Hiperbulia.
10: Hiperbulia.
8: Hiperbulia, bien, chicos, bien, bien, vamos a aprender.
10: Qué bien hoy, ¿eh? Qué atención.
13: Continúa.
8: Es un 10. Lo que decía de un 10 cuando era pibe, Marcelo.
9: Ay, ay. Sí.
10: Ay, sí. Pocas veces.
8: Un 10, yo quería un 10.
13: Te aviso que no sirve igual, ¿eh?
8: ¿Vos fuiste alumna de 10?
13: Sí, y cuando yo llegaba a mi casa con un 8, mi papá no me hablaba.
9: No, ay, para tanto.
10: Entendí eso.
7: Sí, pero... Bueno, ¿y tu mamá? ¿Qué te decía?
13: No, estaba en otra cosa. Mamá estaba trabajando para que él pueda poner mala cara. En eso. Y mi hermana llegaba con un 6 y era, ¡ay, bravo! ¡Qué linda! ¡Qué bien!
8: ¿Vos fuiste un alumno de cuánto?
13: No, de abanderado.
7: Yo era abanderado. Es más, como recién Costi me hizo acordar cuando dijo lo del 8, mi mamá una vez se enojó.
8: ¿Qué colegio? ¿Cerró el colegio?
7: De varios colegios.
10: ¿Ves? Está claro.
8: ¿Se dan cuenta?
7: Claro.
8: ¿Cómo puede ser abanderado?
7: Me echaban de todos lados. De varios colegios. Siendo abanderado de varios colegios. Un montón,
8: no, porque... siempre le digo eso porque viste que a los que son mejores alumnos se le nota, hay un síndrome del mejor alumno.
10: Sí, total.
8: Es que siempre tiene como más data, más cosas, más información, el que sabe de todo, como digamos, lo sentís, al mejor alumno lo sentís. Vos lo disimulás muy bien.
7: Soy la excepción a la regla, tengo que bajar un poco el nivel.
10: Sos demasiado relajado para hacer
7: y además soy relajado, exactamente. Soy relajado. Es porque estoy sobrado, justamente.
10: No.
7: Estoy sobradísimo. Entonces,
13: podría decir barbaridades, más no las diré.
7: No, pero una vez te acordás.
10: Se ve que mentís tanto.
7: Se enojó porque llegué con 8:45.
10: ¿Por qué se
7: enojó? Claro, 9 menos 4.
10: Entiendo los padres que se enojan cuando los chicos no traen el 10.
7: Mi papá se cagaba de risa y mi mamá enojada.
10: Qué exigencia. Igual estás mintiendo porque te creció la nariz. Ah, no, es así.
7: Lo que debe haber mentido, ¿no?
8: O sea, que yo tengo a mi hija más grande que le importa mucho la nota y va siempre a sacarse la mejor nota, qué sé yo.
10: Eso se trae igual también, ¿no?
8: Y un día, sí, pero pará, cuando me preguntaron a mí del colegio, yo nunca fui en mi vida un alumno.
10: Claro.
8: Y a mí ni me importaba la nota. Siempre iba como a zafar yo. Lo que nunca quise llevarme materias, pero no es que me importaba la nota. Y después están los que van a pelear eso. Nunca fue mi batalla ser
7: la mía tampoco.
10: A mí me mataba que a veces mis amigas nos sacaban 7.50 y no llegaban al 8 y se enojaban. A mí me ponía 7.50 y yo estaba feliz, no me importa.
8: Sí, pues ya sabemos igual. No, estás en nuestro grupo. No soy del grupo de Sorbo vos.
10: Yo soy de ustedes siempre.
8: Acá mejores alumnos, ¿quién? Costa y bueno,
10: Sorbo.
8: Déjame dudar.
12: Pero a Costa le luce, a Sorbo no.
8: No,
10: Vos Fernando,
8: te tengo fe, buen alumno.
7: Yo buen alumno, abanderado en séptimo grado y en el comercial 19.
12: Aplausos, chicos. ¿Qué?
7: Está la plaqueta de mejores alumnos ahí en el patio, en el primer patio.
8: Pero que séptimo grado, no, a séptimo grado es raro, porque séptimo grado puede ser mejor alumno por mejor compañero.
7: Bueno, séptimo grado bien y después, bueno, en la secundaria
14: Muy, yo digo, para muy aplicado.
8: Los mejores alumnos son esos dos o tres que compiten, sí, entre sí.
10: Que se les
8: que
10: nota.
8: Se sacan todo.
12: Y Bebe también sería, para mí.
8: ¿Vos Bebe también?
15: Para mí era bueno, no estaba entre los mejores, pero era bueno.
8: Ah. Aparte, nunca bandera y eso.
13: Bebe, pero el resto, ¿quién era? Einstein.
14: Ah. Igual se sentaba adelante, Bebe, tenía ventaja ahí.
15: Era miope.
7: Para mí, Fernando se sentaba solo, no tenía un compañero al lado.
14: Al contrario, me sentaba con Alonso, Ramiro Lynch, Leandro Blizzard.
8: El mejor alumno cuando es garca, cuando no es buena onda y no pasa, sí, no dan nada, se hacen los distraídos. ¿Cómo odiaba eso? Pará, escucha, conozco la historia de tres hermanos, los tres mejores alumnos del colegio.
10: Wow.
12: Estaban en el ADN.
8: Tres bochos. ¿Viste? Vos decís, ¿cómo los tres?
10: Bueno, las hijas de Juan son abanderadas, son dos bochos.
8: Claro. No, y por eso Juan debe ser con vos también.
10: Y sí, porque
8: es para mantener el nivel.
10: Es para mantener el nivel, para abajo. Él está haciendo una prueba de lo que es estar con un burrito.
12: Claro.
8: No, para que las niñas le enseñen a la señora.
10: Claro.
13: A mí en la...
10: Yo tomo clase con las chicas cuando vienen.
13: Claro, aprendés, está muy bien.
8: Pero para, ¿no le enseñan a tu hijo?
10: No quieren, sí.
8: ¿Por qué
10: al principio dejaba un poco, pero ahora están en una edad que todo les da vergüenza, ¿viste? No,
8: claro,
10: no,
8: porque es muy útil eso. Cuando pero
10: sería
8: mejor
10: genial,
8: alumno.
10: Claro. Muy inteligente.
13: A mí en la UBA, cuando yo estudiaba pensamiento científico, me hacía el profesor, me hacía hacer el examen en su escritorio.
12: Porque no te creía.
13: ¿Eh?
12: No te creía que te iba también, entonces no, te quería chequear.
8: Por linda.
13: Sí, también, siempre he sido atacada por mi figura. No, porque una vez le hice todo, yo le hacía la prueba a todos los otros.
12: Ah, claro, para que no ayudes.
13: Claro, entonces él.
8: Amo cuando el mejor alumno o la mejor alumna es piola.
10: Me encanta eso. Que lo comparte.
8: Me encanta cuando son solidarios y todo, me encanta.
12: Yo odiaba cuando vos, por ejemplo, yo llegaba y tenía, no sabía nada. Entonces, a la mejor alumna le preguntaba, ay, ¿no me podés explicar? Ay, ¿sabes que no estudié nada?
10: Y después
12: nada. Y cuando entregaban la nota, ¿qué te sacaste?
8: Yo, quiero que era una lanza, yo tuve muy buenas compañeras, muy buenas ellas en lo académico. Que me zafaron mil veces.
10: Qué bueno.
8: No quiero nombrarla, no. Pues me voy a olvidar alguna y se me pone celosa, pero tuve varias. En el colegio y en la facultad, bochos, digamos, de las que peleaban las mejores notas, y eran muy generosas, muy. ¿Viste la que te pasaban todo?
12: Eso es genial.
8: Yo he tenido
12: de las generosas y he tenido de las no generosas.
8: Sí, y en mi
12: colegio, yo soy la más chica de tres hermanas, mi hermana mayor, un bocho total, fue abanderada del colegio secundario y le consiguieron trabajo porque a los mejores promedios de la ciudad de Buenos Aires
13: tenía
12: trabajo directo,
13: se hacía eso.
12: Sí, claro. O sea que ella terminó el secundario y ya trabajaba en un banco. Así que imagínate lo que es mi hermana, la mayor, que ahora es ingeniera. Después la mediana, que no jodía, era calladita. Y yo después llegué yo y todos los profesores me decían, Hermida, ¿qué pasó en su casa? Porque por lo menos la del medio no era inteligente, pero no molestaba como usted.
13: ¡Ay, qué mal!
12: Horrible lo que me decía.
16: Pero era terrible. En esa época, ¿viste que te decían?
12: Sí. Todo, porque yo hablaba mucho.
8: Bueno, para mí, casi igual, porque mi hermana mayor era abanderada, andaba ahí. La del medio bastante bien y después a mí nunca me fue mal, pero yo siempre fui a mí, yo preguntaba, ¿con cuánto se aprueba? ¿Con 4 o con 6?
12: Claro,
8: yo iba por eso.
12: Yo también.
8: Después el resto no me importaba nada.
12: No, y después molestaba, entonces por eso les molestaba a todas las profesoras.
10: Yo hay veces que le preguntaba a la profe, che, ¿cuánto suma cada punto? Y yo contestaba yo sumaba más o menos lo que sabía y respondía eso a las que sabía y ahí tenía un 6 aprobado.
8: Pero Luchi, ¿te das cuenta qué importante haberte recibido de secundario?
10: Ay, sí, la verdad que estoy muy feliz.
8: Sos otra ahora que antes. Antes, si hubiéramos hablado de esto, te hubiéramos gastado, te hubieras puesto mal.
10: Me da otra postura, me hace estar más interesante.
8: Ahora está recibida, chicos, hay que recibirse, hay que estudiar.
13: Vamos,
8: fuerte
13: el aplauso.
8: Bien. 8:43.
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8: ¿Cómo, Marcela?
14: Marcela.
10: Marcela.
8: Lo que les decía, estoy leyendo una nota de un neurocientífico que explica que cuando comemos rápido, ¿quiénes comemos rápido? Yo me como rápido.
10: Yo como rápido. También, yo trago en un minuto.
8: Yo como rápido. Es un error, chicos.
10: Yo recontralento y de hecho mi familia me detesta, porque soy la única que termino.
8: Pero sé que es re saludable, sí. ¿No?
10: Sí, yo no sé si tardo o como
16: digerimos mejor la comida.
8: Ah, bueno, por ahí comes mucho.
10: Entonces no es que soy la última porque me sigo sirviendo.
13: Ojo, qué lento. No, vas por el cuarto plato.
8: Lo comes rápido y mucho.
10: Claro, yo como re lento y de hecho me apuro porque me incomoda que todos terminen antes, pero como re lento.
8: ¿Qué pasa, Guille?
7: No, que yo estaba pensando que una vez en una dieta... me habían dicho que tenía que masticar 50 veces.
13: 40
7: veces.
13: Ah, sí, yo decía 40.
7: A mí 50, un poquito más. Pero y, 50 y la quería veces... contar, masticar no. 50 y no, no llegué.
10: No, pero no llegás veces. Porque se, de,
17: no, milanesa,
10: no, no, no, se deshace rápido.
13: No, es por una teoría que en teoría vos la información de la comida te llega 15 minutos más tarde de lo que comiste. Por eso ponele.
8: Siempre comes de más.
13: Sos adicto, sí. Una persona común no le pasa. Entonces, en teoría, vos masticando 40 veces, lo que empezás a tener es registro de la ingesta.
10: De que te va llenando.
7: Como que te cansa, digamos, la mandíbula.
10: Pasa que, si, ¿qué comida te banca 50 masticadas?
13: Hay una lasaña.
8: Bueno, escuchen, cuando comemos muy rápido, pasa algo con el cerebro que interpreta que hay peligro.
13: Como que te lo van a sacar.
8: Entonces,
10: como una ansiedad.
8: El nervio vago. Y el cuerpo se pone en alerta justamente por eso.
10: Claro, se debe alterar, lo debe registrar como una cosa de ansiedad.
8: Claro, pero fíjate las cosas que pasan en el cuerpo cuando uno come, que vos decís, no pasa absolutamente nada, y justamente sucede todo lo contrario. Dicen que uno debería, antes de empezar a comer, beber un vaso de agua, la temperatura así, de
16: ambiente natural.
8: Sí. Para bajar un poco la ansiedad y comer lentamente incluye masticar bien la comida, no contar 50 ni 40 ni 30, pero masticar bien la comida y ser consciente del aquí y ahora. ¿Cómo uno es consciente del aquí y ahora cuando come? Tratando de conectar con lo que uno está haciendo, que es la comer. Viste que comemos y miramos el celular, la tele, hablamos con alguien, el coso. No.
10: Sí,
8: no.
10: Tenés la cabeza en otra, no estás consciente
8: de lo que estás haciendo. El momento de comer para una persona debería ser sagrado, concentrarse en lo que está haciendo, que es justamente comer, que es muy importante porque el cuerpo subsiste porque comemos, y deberíamos comer de forma lenta, pausada, para que justamente el cerebro no se ponga en alerta porque se eleve el cortisol, porque supuestamente la orden que recibe cuando uno come tan alterado es que hay una cierta tensión, por ende peligro.
13: Claro, ¿y con los hijos cómo hacen?
8: ¿Cómo podemos?
10: No, el tema son...
13: Está bien, pero nosotros, por ejemplo, yo era chica y nosotros comíamos mirando televisión. Y siempre en mi casa, la mesa era situación de conflicto todos los días de la vida. Entonces,
8: ¿qué pasa con hijos? Ahora vos tenés quilombo porque ya los chicos llegan enojados a comer.
13: Ah, bueno, sí. Por eso les pregunto.
8: Nunca les gusta.
10: Sí, claro. Sin hablar.
8: ¿Viste lo que hace Majo siempre? Juaco venía a comer, Juaco venía a comer. Bueno, eso pasa en todas las casas cuando hay pendejos. Vamos a recrearlo. ¿Los pibes están en el cuarto?
10: Sí.
8: A vos te pasan los fideos y empezaba poquito.
10: Joaquín. Sí, Joaquín. Que hagamos un chico así más general.
8: Dale, chico.
10: Chico, chiquis. Yo le digo coquitos.
8: Primero empezás muy tierno.
13: Coquitos.
10: Cuando están los tres, yo soy coquitos.
8: Chiquitos.
10: Sí, chiquis. Chiquis. Pequeñitos a comer. Coquitos. Chicos. Chicos. ¡A comer! ¡Ey!
8: Pará, mi amor, pará. Yo voy. Pará,
10: no, dejá si yo. Ahora van a venir. Dejá yo. Vos fijate, revolver. ¡Chicos! ¡Ey! ¡Che! ¡Che, son sordos o qué mierda son!
8: ¡No!
10: ¡Bajen a comer ya! ¡Corto la luz! ¡Corto el wifi! ¡Corto todo, ¡Bajen ya!
8: Te respondes.
10: Nadie me contesta. Aparte, lo peor es.
8: Después, ahora, ¿sabes qué pasa? ¿Sabes qué hacen? Aunque estén en la habitación de al lado, te llaman por teléfono, por WhatsApp.
10: Ah, sí. O les tenés que mandar vos, o. te escuchan gritando como un animal que no podés más, sí, y de repente dice, pará, hace media hora que te estoy llamando.
14: Sí. Al final venimos a la mesa y no hay nada.
8: Y te pregunto, escucha, ¿qué de comer? Y vos de ahí te sale un mierda tan grande, mierda.
10: Caca hay de comer. No, porque aparte es... Claro. Pero no es que no está... Vengan a poner la mesa, porque nadie pone la mesa, nadie la saca.
17: O si van y la comida está fría, te dicen, che, más está fría la comida. Pero te llamé hace 80 horas, como no, que no vení. Estoy llamando.
8: Pero entonces, con ese clima vos te sentás a cenar.
10: Sí. Y después si son adolescentes.
9: Hay mala comida, obvio.
10: Si son adolescentes.
8: Yo sé lo que hice un día.
10: ¿Qué?
8: Estaba haciendo una carne, pero aparte, viste, la venís como manteniendo hasta que lleguen, qué sé yo, hasta que salgan de bañarse, viste, claro, que la venís manteniendo. Y en un momento decís, si no, ¿cómo ahora se seca, se pasa, claro, la comida? Y llamaba, iba y decía, ya vamos.
10: Qué bronca.
8: Chicos, yo me serví la mesa y me puse a cenar solito.
10: Está bien, pero estuviste bien, porque además hay un punto, para el que cocina, es re ingrato.
14: Pero ¿no te genera, ¿entendés?, más bronca que encima de todo lo que hiciste te sentaste solo? Y decís,
10: y pero sí, obvio que estás odiado, pero...
14: No
10: es que los que tenemos que cocinar todos los días es un laburazo tan grande que si encima tenés que andar llamando para que vengan a comer 300 veces, es insoportable. Es insoportable. Ya cocinar todos los días es insoportable.
8: Bueno, lo que pasa en todas las familias.
10: Sí, chicos. En todas las casas, claro.
8: Sí.
10: Si me permitís, voy a ir a guardar el wifi.
8: ...8:51, ¿cómo va a estar hoy?
13: Frío, Santi, 15, 16 grados de máxima... ...ahora está más frío que cuando vinimos a trabajar... Sí. ...la térmica ahora está en 6.9... ...hace frío de
10: miércoles.
13: Frío...
8: 6.9, frío,
10: ...che, frío...
8: ...sí, son fríos de invierno ya...
10: ...¿crees que te dejo una bufanda para el lunes?
9: Bueno, dicen que va a ser muy crudo este invierno...
10: Ah, mira.
8: Y el Martín Fierro...
10: ...qué frío, Santi... ...ponete camiseta térmica... Te imaginé el vago retrajeado y con camiseta.
8: Con el pullover. ¿Se acuerdan del pullover? No se usan pullover.
9: Bueno, yo el otro día saqué incluso un vestido pullover. Era medio lindo. Doradito, era muy lindo.
10: Y no era.
8: Ay, Marcela, y es raro. Te imagino desnuda con el vestido pullover.
10: Sí.
9: Y sí, estaba con. ¿Viste esos bien gruesos? Qué raro que en tele. Den bien y sí, que te dejen ponerlo, porque en general
8: la lana en tele.
9: Pero una lana, pero no como era dorada.
10: No, parecía lana gruesa,
9: no,
10: era,
9: no era
10: muy lindo.
8: Lana dorada.
13: Lana del rey.
9: Lana dorada.
10: Lana dorada.
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5: 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Internacionales.
6: Capitán de barcaza busca evitar juicio en Miami. El capitán de la barcaza involucrada en la tragedia que cobró la vida de Mila Yankelevich busca eludir el juicio aceptando culpabilidad. El choque, que dejó a varias niñas latinas fallecidas, ha generado un gran revuelo en la comunidad.
5: Nacionales.
7: Sergio Uñac será candidato a presidente en 2027. El exgobernador sanjuanino, Sergio Uñac, anunció su candidatura a la presidencia para las elecciones de 2027. Uñac aclaró que se trata de una decisión unilateral y personal, marcando así su intención de participar en los próximos comicios.
5: Deportes.
6: Luto en la NBA por la muerte de Jason Collins. Jason Collins, el primer jugador de la NBA en declararse homosexual, falleció a los 47 años tras luchar contra un tumor cerebral. Su valentía y apertura marcaron un hito en el deporte, convirtiéndolo en una figura inspiradora para muchos dentro y fuera de la cancha.
5: Espectáculos.
7: Flor Vigna anunció que tiene un quiste en la cabeza. Flor Vigna compartió en sus redes sociales que le fue diagnosticado un quiste en la cabeza, lo que generó gran preocupación entre sus seguidores. La artista aseguró que está decidida a revertir la situación a pesar del duro diagnóstico que recibió del médico.
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0: ¿Qué tal? Buen día, ¿cómo le va? Ojalá que tenga una excelente jornada, ¿eh? Ya estamos en este miércoles 13. Miércoles 13, hoy día de la Virgen de Fátima. Ahí está, ayer miraban las efemérides, digo, me tengo que acordar. Y salió, mirá, me acordé justito al comienzo del programa. Ojalá que tenga, como le dije, un excelente día, bueno, un poquito fresco, si no salió de su casa. Baja la temperatura, 3 grados 8 décimas. La verdad que la sensación térmica ahora se la cuenta Gerardo, pero en definitiva se nota que está un poquito más baja todavía. La humedad del 74% es lo que en nuestra planta meteorológica está marcando. Vamos a ver si es coincidente con el servicio meteorológico, por supuesto también con el servicio, bueno, que no nos da instantáneo. Acá nos dice la mínima entre 5 y 13 grados para esta jornada, pero en definitiva ya tenemos 3.8, o sea que la mínima es inferior a lo pronosticado, ¿no? Así que prepárense. La semana va a estar con temperatura baja al arrancar la mañana, ¿por qué no? Alguna heladita, y si cayó en algún lado de Patagones y Viedma, y bueno, no me tocó a mí, mucho mejor todavía. Pero el otro día nos mostraron algunas fotos de que ya había helado en algunos de los sectores, no en todo el pueblo, pero sí en algunos sectores, sobre todo aquellos que están un poquito más altos, ahí se notan un poquito más. Bueno, así que hasta el mediodía, hoy con un programa cargadito de protagonistas y de... Vamos a hablar mucho de Patagones, me parece hoy, así que veremos cómo se da el desarrollo del mismo. David Castro ya está en la puesta en el aire, Gera, como le dije, ya está con nosotros. Gera, ¿cómo le va? Buen día.
1: Buen día, Pablo, ¿cómo te va? Saludo bien a ti, sí, a David y a la audiencia. Muy, pero muy bien, acá estamos.
0: ¿Todo tranquilo?
1: Tranquilo, en orden.
0: ¿Vi el fútbol ayer?
1: Fresquito. Vi el segundo tiempo de Huracán Argentinos Juniors.
0: Argentinos, bien.
1: Y después me enteré los resultados de la otra llave, ¿no?
0: Ah, estuvo más lindo el partido, yo me miré todo.
1: Belgrano de Córdoba, sí. Y este...
0: No, digo nada, si no me deja hablar a mí. Parece Judy, me habla, me
1: compré. Ese cuento que no escuchas atrás.
0: Bueno, escúchame, pero ese partido estuvo...
1: Unión, ahí está, Belgrano, claro. Unión. Ah, si no te acordabas, vos tampoco.
0: No, si acordás.
1: Pillín.
0: Te dije ayer que quería ver ese partido porque, ajá, me interesaba que, sí, quedara Unión afuera.
1: Sí, pero
0: sí, bueno, pero ahora se va a ver que mañana pasado te anuncian Copa Argentina y va a jugar Unión Independiente.
1: Claro.
0: Y no había que esperar más. Bueno, ahí estamos ya, como estamos en periodo de vacaciones del fútbol.
1: Claro.
0: Cuando se vaya completando eso, me imagino que los de Unión, bueno, ayer con un poquito de bronca, les pusieron todo, pero evidentemente muy bien, uh-huh, Belgrano, che. Viste que Belgrano de Córdoba se caracteriza por el fervor, el entusiasmo, cómo estaba la gente, una locura en la cancha, pero por lo que... escuchaba ayer en la información, el cruce Argentinos Belgrano va a ser así en cancha de Argentino, uh-huh, porque está mejor posicionado Argentinos Junior, o sea que lo saca de Córdoba. Ellos querían jugar con Unión, si era Unión mejor, porque, uh-huh, jugaban en Córdoba.
1: Claro.
0: Ahora lo que perdieron es la localía, así que bueno, veremos qué pasa hoy.
1: Va, qué pasa hoy.
0: 21:30 nosotros, primero juega el futuro rival de alguno, del que gane, pero
1: que gane.
0: Hoy tenemos la segunda jornada y acuérdense que el fin de semana ya pasó a la final, o sea, a las semifinales, igual,
1: claro,
0: el fin de semana.
1: Sí, sí.
0: Bueno, Tizi, ¿cómo le va? Buen día.
2: Buen día.
0: ¿Cómo anda? ¿La dejé?
1: Buen día, Tizi. ¿Cómo
0: fútbol,
1: te va?
2: No, ayer estuve
0: en la
2: marcha. Estuve en la marcha.
0: Hablaste con algún otro. Yo ayer cuando vi la marcha, bueno, no le dije a Tizi que coordinara una nota con alguno para hablar de la universidad. Un poquito más en serio que lo político, ¿no?
2: Claro,
0: porque en definitiva.
2: Sí. ¿Alguno son como dos algún posturas. Estudiante, decís?
0: No, un referente que nos cuente la realidad, claro, porque, a ver, ¿qué es lo que tenemos hacia afuera? El corte del presupuesto en su momento por parte del gobierno nacional, diciendo que se...

0: El otro tiene que ver uno que se enojó con la reunión porque estuvo curete y algo así. Entonces, al rango del secretario, ¿sí? Así que no, no, digo, mira, yo no creo que sea así. Pero ayer a la
1: No,
0: tarde la versión era grande.
1: no tengo información de eso igual, pero
0: No, no,
1: bueno,
0: bueno.
1: puede ser.
0: Al rango le digo que son cositas como que están tirando piedra arriba del techo y algunas piedras la tiran amigos del propio partido, Pamela, ¿no lo siente?
1: No, no, yo no podría aseverar, digamos, algunas cuestiones cuando no tengo la certeza. Sí sé, puedo decirte que si te referís a esa reunión que estuvo ahí, fue una reunión que tuvo que ver con tratar temas muy importantes que son para Patagones y como siempre el intendente nos convoca a todos los que considera que tenemos que estar, digamos, por el aporte que podemos hacer y no hubo ningún tipo de conflicto y entiendo yo que siempre es bienvenido los aportes de todos, digamos, o sea, hay que sumar como para poder estar pensando en sacar a Patagones adelante, no tendríamos que estar pensando diferencias para adentro, sino que tendríamos que estar pensando de qué manera podemos unirnos y trabajar juntos, porque el mayor problema no lo tenemos acá, el mayor problema lo tenemos en la nación y lo que nos está ahogando y lo que nos está generando un montón de conflictos y dificultades a la hora de tener que gestionar acá en Patagones precisamente es la falta de financiamiento, el recorte de políticas públicas que nos está haciendo la nación y nos toca como un municipio poner la cara directa con los vecinos.
0: Bien, Pamela, pregunto esta que es lo que más me parece a mí, porque sí me enteré de buena fuente que Raúl Rosemer omitieron invitarlo o algo pasó y se molestó, como es el titular de producción, en esta reunión donde estuvo la gente de Hídrica, de Cuencas, como que quería participar. Y yo la única pregunta que le iba a hacer en eso, la llamó Raúl y le dijo, ¿estaba molesto por no participar en ese encuentro?
1: No, para
0: Para
1: nada.
0: nada,
1: Me
0: bueno.
1: extraña que Raúl manifieste una cosa así. No, no, pero primero porque entiende bien la dinámica que cualquier reunión, el que define a quién participar o no es el intendente. Desconozco porque tampoco estoy enterada de a quién cita previamente. A mí me citan y voy, pero no, no creo de ninguna manera de Raúl esa condición porque no lo conozco, es un buen compañero y no he visto nunca un manejo de esa forma.
0: Bien. Pamela, ¿qué está pasando en el área suya? Porque siempre que hay una crítica, o por lo menos de lo último que yo vengo escuchando, que hay una crítica, tiene que ver con obras públicas. O sea, es una cartera grande de por sí, cuando no se habla del servicio, cuando no atravesamos estas tormentas y tenemos problemas en los caminos, ahora en el último tiempo problema con las bombas, que ya lo hemos charlado. Pero bueno, obras públicas, y quiero serle franco, muchas de las personas por ahí que critican hablan de algún tipo de inconveniente en la comunicación, o sea, como que usted me lo saca volando, como que se enoja rápido. ¿Qué está pasando con eso?
1: Primero vamos a hablar de que Obras Públicas es una secretaría como muy grande, tiene todo lo que es obras, servicios, bueno, caminos. Realmente es un aparato bastante importante. Normalmente cuando empiezan las dificultades son las áreas que van a atender los primeros servicios, las necesidades básicas de los vecinos. Por lo tanto, es una de las áreas más expuestas. Yo creo que junto con salud, digamos que estamos generalmente constantemente en la boca de por las necesidades que surgen de la comunidad. Realmente tengo una estructura que antes estaba conformada con muchísimos más funcionarios. Parte de los reajustes que tienen que ver con lo económico también que tuvo que hacer el intendente tiene que ver con achicar en lugares. Entonces también tengo áreas que están sobresaturadas muchas veces para poder atender y también en paralelo para poder hacer pequeñas cosas porque no nos olvidemos que nosotros cada vez tenemos menos recursos y estamos tratando de hacer y muchas veces hacemos con personal municipal, con recursos propios, con administración propia. Entonces empezamos a absorber un montón de cosas que por ahí antes se subcontrataban por la necesidad de reducir gastos, las empezamos a hacer nosotros. Obviamente llegamos hasta donde podemos, seguramente hay un montón de cosas que mejorar. Tenemos la situación de que uno le toca mantener un camino que por ahí no tuvo durante años un mejoramiento que tuvo que haber tenido y hoy le toca afrontarlo y sin recursos ver de qué manera. Lo mismo nos pasa con el sistema pluvial, lo mismo nos pasa con los edificios municipales, lo mismo nos pasa con los edificios de salud. Digamos, tenemos una infraestructura en Patagones, en las localidades, demasiado obsoleta en todos los sentidos y encima complicándose con determinados fenómenos climáticos que afectan mayormente, digamos, obviamente

0: empiezan a colapsar ciertos sistemas y uno es la cara visible de una secretaría. Estoy acá, tengo que dar la cara, por supuesto, a esa circunstancia, pero a veces es como que se descarga como un enojo el vecino en una persona o en un área, ¿me entendés? Y a veces realmente no hay un recurso para atenderlo, ¿sí? Nosotros, yo muchas veces me enfrento a una situación como municipio que tengo que afrontar, pero no nos podemos, y me encuentro con la demanda de el Estado presente, la obra pública. Y nosotros tenemos que hacernos cargo de alguna manera, que hemos acompañado, no en mi caso, pero digo mayormente la población, acompañado a un gobierno que dice que quiere desarmar el Estado y no quiere obra pública, y no financia, y no envía fondos, y ha cortado absolutamente todas las obras nacionales. Y muchas veces en este raíz que se arma por ahí mediático o que se acompaña, está el vecino que realmente la está pasando mal, y eso no vamos a discutirlo, y necesita una ayuda y uno trata de ver de qué manera llega. Y después todo lo que hay alrededor, que es un aprovechamiento de las circunstancias para, ¿me entendés?, dañar por ahí políticamente a una gestión, y no hacernos cargo también de que donde tenemos que ir a pelear todos, esa nación, donde tenemos que lo que necesitamos para resolver los problemas de Patagones, es financiamiento. Y todo lo que yo puedo hacer desde mi área, lo que el intendente puede hacer para ver con los vecinos, necesita primero plata para poder gestionar. Realmente los recursos son muy escasos. Y después... Sí, te escucho.
1: No, estaba bien. Yo lo que quería decir, Pamela, que en definitiva noto que a todos los lugares donde se expresa algún tipo de reclamo, siempre tiene que ir Pamela Bafón, y que esto lo charlamos hace un tiempo con el intendente Marino. Una vez me preguntó, a mí la verdad que me llenó de orgullo que me pregunte cómo veía la gestión, y me acuerdo que le digo, mire, intendente, yo soy bastante franco, le digo, si quiere que le diga que está todo lindo, no me va a salir, creo que todo el mundo lo hace, pero digamos, no estaba en ese momento como para decirle que estaba todo precioso. Lo que sí notaba, que estaban faltando referentes de acompañamiento, o sea, por un lado está Obras Públicas con Pamela Bafone teniendo que dar la cara para todos los inconvenientes que puedan tener de lo que se hace y de lo que no se hace, y por el otro lado, muy lejos, el intendente. Pero en el medio, no estoy teniendo nadie que me descargue a estos conflictos políticos, partidarios, internos o externos. No tengo referentes. O sea, no me está sirviendo el secretario de gobierno, no me está sirviendo la coordinación, porque los perfiles, tanto de Pérez como así también del coordinador, de Quintián Duarte, no son perfiles confrontativos como para salir a dar una respuesta ante una expresión. Le voy a dar un ejemplo. El otro día hicimos una nota con el ex intendente Sara y dijo, yo cuando me fui le dejé un grupo electrógeno, ¿sí?, para que funcionen las bombas, y al final no lo usan, ¿sí? Y usted en una nota anterior, yo no se lo quise decir ahí, me había dicho que el grupo no servía para la bomba, que no tiraba esa bomba. ¿Está bien eso?
0: Sí, eso está bien. Primero aclarar algo que tengo que decirlo, digamos. Yo no creo que mis colegas, mis compañeros no sirvan para la función.
1: Permítame,
0: tengo que aclararlo.
1: Sí, pero no quiero que salga en defensa de ellos, porque esa es opinión mía, o sea, no es necesario, esa es opinión mía. O sea, no quiere decir que no sean buenos para el área ejecutiva o para alguna otra cuestión, que porque de lo que hacen es mucho, yo no tengo duda de eso. Yo estoy hablando bien de lo político. Hay que salir a bancar la gestión del intendente, defender al intendente, poner la cara, y no es poner solo a Bafone. Bafone tiene que ir al Consejo Liberante, Bafone tiene que responder el fuego interno, tiene que responder el fuego también, como decíamos, de los concejales de la oposición. Y usted, aunque no me lo quiera reconocer, se tiene que sentir sola, Pamela. Porque políticamente, desde esa área, usted Marino nada más. Eso es lo que yo veo desde afuera. Defienda a quien quiera, pero la realidad que yo veo es esa.
0: Yo te puedo decir que hay un equipo de trabajo en el que funcionan todos, y también tengo el apoyo de ellos para trabajar. A veces, por ejemplo, hay un tema con las comisiones de fomento. Aclarar que por ahí yo en algunos casos he recibido algunas, en otras no, pero nosotros tenemos un orden que tiene que ver con que quien coordina las comisiones de fomento es el secretario de gobierno. Y yo sé que se ha reunido con las comisiones de fomento. Y después tratará de derivar a aquel área que corresponda para poder trabajar. Me recae la mayor cantidad de las cosas, sí, porque la mayor cantidad de las necesidades de los vecinos de los barrios tiene que ver con cosas que tienen mi área. Pero no es que no se está haciendo un trabajo. El trabajo se hace por ahí. No se ve, o por ahí lo que se replica no siempre es la verdad. pero en estas cosas estamos trabajando. Sí es real que por ahí, como vuelvo a repetir, hay dos cuestiones, y ahí me voy a meter, y disculpame, pero hasta con una sí. cuestión de género. Yo creo que no solo hay una cuestión de impacto por el área que me toca responder, sino también tiene un poco que ver con el factor de que soy mujer y que por ahí, digamos, es más fácil, digamos, y a veces me llegan más rápido las críticas, o por ahí tengo un juzgamiento mayor al resto, y eso me hace por ahí estar en el foco de la tormenta todo el tiempo y se habla más de mí que otro compañero. Pero no creo que sea por falta de trabajo, digamos, cada cosa que hace mi secretaría, en el medio interviene el gobierno, interviene Hacienda, interviene Desarrollo, digamos, hay un montón de áreas que por ahí no se ve tan visible, porque después cuando vos decís, bueno, voy a inaugurar una obra, bueno, seguramente se ve como el intendente inaugura y lo asocia, o cuando hay un conflicto, uh-huh. por ejemplo, el sistema pluvial, es negativo, y también pasa lo mismo. Pero no quiere decir que atrás hay un montón de gente trabajando y apoyando y tratando de contener esa situación. Seguramente habrá diferentes formas de enfrentar las situaciones. Yo tengo un carácter que también tiene que ver con poder sostener el área que me toca, y siendo mujer poder afrontar. Y por ahí otros tienen otra forma, pero no quiere decir que menos eficiente, o no quiere decir que por eso no estén llegando a los lugares que se necesitan.
1: Uh-huh. ¿En serio, Pamela, me dice que le parece que es una cuestión de género?
0: Creo que no es una cuestión de género la función, no es una cuestión de género el tema de la crítica a la función o a las cosas que no anden bien. Sí creo que por ahí hay un ataque como excesivo, y sí tiene que ver con el ser mujer, pues por ahí he escuchado, y me voy a meter en esto sin miedo, no me gusta hablar de este tema, pero por ahí me toca a mí como mujer expuesta y que tengo una posibilidad de hablar, y nos toca un montón de compañeras también, por ahí recibir un ataque un poco más feroz, o por ahí creen que porque tenemos cierta debilidad es más fácil, digamos, poder llegar acá de esa manera. Sí, creo que hay una cuestión de que a veces pasamos al límite, digamos, de cierto ataque, y digamos, vamos acompañando algunas cuestiones que por ahí no están buenas, y nos vamos corriendo del eje. Yo siempre dije que a mí no me molesta ni una crítica a la función, no quiere decir, no es una cuestión de género, de cómo vos puedas hacer tu tarea o la capacidad que tengas, pero me parece que a veces estamos corriendo un poco al límite, y me parece que tenemos que empezar a prestar un poquito más atención.
1: Uh-huh. Y en eso, en esta cuestión de género, yo lo que noto por ahí, que son mucho más hirientes las palabras, pero de concejales mujeres o de protagonistas mujeres. O sea, usted cuando me habla de género, yo no veo ese ataque feroz por parte de hombres. Lo veo dentro de las propias mujeres, llámese, a ver, en el Consejo Deliberante se ha escuchado mucho, pero son mujeres las que la atacan duramente. Por eso, a lo mejor...
0: Estamos hablando de un ataque por una cuestión de género, no digo que sea de hombres o de mujeres.
1: Por eso lo quiero explicar. Por eso a mí me pareció válido explicarlo, porque si no queda como que todos los hombres... a lo mejor alguien entiende que todos los hombres le atacamos porque es mujer.
0: No, es lo que dije. Tampoco creo que todos ataquen. Todos atacan. Yo creo...
1: Pero vamos a explicarlo.
0: Hay una realidad que a veces... me parece importante, ¿no? Sí. Cuando se habla de eso, tiene que ver con la figura de una mujer en un lugar que por ahí no es la que están acostumbrados a ver en ese lugar, y se considera que por ahí no tiene o la capacidad o la fortaleza para ocuparlo, y entonces se empieza a jugar, digamos, ese rol también, más allá de los resultados o no que pueda haber.
1: Bien.
0: Y no viene necesariamente de un hombre, puede venir de un hombre o una mujer, es una cuestión, y no obviamente es una generalidad, es algo... que sucede en algunos casos. También creo y considero que a veces nosotros escuchamos a los que hacen más ruido, digamos, cuando escuchamos a los que hacen más ruido no necesariamente quiere decir que sea la mayoría, digamos, ¿sí?
1: Bien, me parecía que había que explicarlo, me parece bárbaro. Pamela, dejo un poquito la política, la dejo descansar un poquito, y a ver, vamos a temas centrales, sobre todo de preocupación, como se han dado en el Bañado, porque hace dos días creo que se volvió a colocar la bomba, la mejor, digamos, ¿no? La más grande, como para evitar de tener problemas, pero sé que hay otras cuestiones por la falta de mantenimiento de mucho tiempo, desgaste de mucho tiempo, que hay que hacer justamente en la planta. ¿Por qué no nos comenta usted cómo estamos con eso?
0: Mira, la planta de bombeo pluvial, y voy a decirlo porque es real, la encontramos en condiciones bastante deterioradas, con muchos años sin intervenciones de modernización, una sola bomba operativa. Es así, pueden ir a buscar los referentes si quieren que se ocupaban en su momento de esa tarea y no van a poder desmentir lo que estoy hablando. Una sola bomba operativa y otra rota y una tercera que siempre hubo rumores de que había, nunca estuvo y hoy escucho que está, pero bueno, estaría bueno que me digan dónde está para poder ir a recuperarla. De todos modos, nosotros lo que hemos trabajado es primero en ir mejorando todo lo que es el sistema de automatización y reparamos esa segunda bomba que teníamos disponible. En su momento habíamos logrado tener dos bombas y estábamos trabajando con toda una nueva sala de máquinas para poner un generador, que es lo que le está faltando al sistema. Recordemos que ingresamos con un sistema de bombeo pluvial sin grupo generador de energía, por lo tanto esa falencia ya existía y con el riesgo que implica no solo que la bomba funcione o no, sino hay un corte de luz que nos ha pasado y tenemos que salir con un equipo de emergencia a resolver el problema, que es lo que hemos tenido que estar haciendo. Hoy día logramos poner en funcionamiento una de las dos bombas. Se habían quemado las dos tormentas seguidas, tuvimos la mala suerte de que suceda eso y hoy ya estamos con una de las bombas en funcionamiento y la otra reparándose para ponerla en el lugar. Y gestionando, junto con el intendente, por supuesto, porque está movilizando lo que puede, la compra de la tercera bomba como para tener el sistema cubierto y resolver el tema de la generación de energía.
1: Bien. A ver, lo del grupo electrógeno, ¿es cierto que no sirve para esta bomba? Digamos que no da para que arranque. ¿Es cierto eso?
0: No da para que arranque. En su momento desconozco cómo se compró o cuál era la función inicial que tenía, pero no da para que arranque. Este tipo de bomba es la más grande que tenemos acá. Seguramente unas más chicas sí pueda dar para arrancar. Y si no, tenemos que hacerle todo un sistema de adaptación. Pero lo primero que necesitábamos hacer, porque son equipos que tienen que estar cuidados y no pueden estar a la intemperie, tienen que tener sistemas de ventilación, un montón de condiciones, que es la nueva sala de máquina que hicimos y que terminamos a principios de este año, como para poder ubicarlo en ese lugar.
1: Bien, sería otro grupo electrógeno, ya uno permanente, porque como tengo entendido que hay bombas que se utilizan con la toma de fuerza de algún tractor, o por lo menos que había, no creo que uno de los cuarteles bomberos tenía una en desuso. Me pareció algo más que viable, porque recordemos, cuando hay tormentas fuertes también puede haber corte de energía y ahí no anda la bomba. Entonces hay que buscar o el grupo electrógeno o si no algún otro tipo de alternativa.
0: Sí, hay las bombas PIVA, que son bombas que se impulsan por el tractor. Tenemos una instalada ahora como sistema de emergencia, que sí nos las prestó bomberos, y la idea también es poder tener y poder adquirir una para tenerla constantemente como refuerzo frente a cualquier contingencia con el tema de la luz. Obviamente resolver el tema del generador para que se corta la luz, las bombas puedan seguir funcionando. Digamos, todo eso es lo que estamos tratando de a poco de ir resolviendo. Los montos que estamos hablando son altísimos de cada reparación, de una incorporación de una bomba nueva de esas características, de todo lo que es el sistema nuevo para instalar. No son cosas para nada económicas y por supuesto estamos viendo de qué manera podemos ir solventándolo, como te decía al principio, con un municipio que tiene todos los meses una caída en la coparticipación y menos recursos para administrar.
1: Bien, cada vez que le dicen por qué no se gestiona o recién ahora, después de 2 años y medio, terminan una obra que quedó inconclusa del gobierno anterior, ¿le molesta mucho eso?
0: No, yo creo que una cosa es lo que se dice, otra cosa es lo que pasa, y yo creo que algunos actores saben perfectamente, conocen, porque no pueden desconocer, estuvieron en gestión muchos años. Por ahí tienen que justificar algunas cosas que no se pueden justificar. Cuando yo ingresé, todo lo que es área de salud, por ejemplo, tenía un convenio de provincia abierto que implicaban obras en consultorios en Villalonga, zoonosis, patología, y eran distintas obras que habían quedado inconclusas con los convenios sin certificar y sin cumplir. Y nosotros nos tocó la tarea, que esa es la tarea invisible que no se ve, de regularizar todos esos convenios con la provincia para poder avanzar en las obras. Primero regularizarlos porque debíamos plata. debíamos certificaciones, debíamos un orden y una rendición correcta de qué se había hecho con el dinero que se había enviado para esas obras, porque las obras no se habían terminado. Y después poder desarmar y desarticular los contratos existentes con las empresas que intervenían en ese momento, para poder, una vez que uno logra desvincular completamente la obra del tema legal, realmente poder tomar, hacer propia la obra y poder avanzar con las terminaciones. Entonces, seguramente hay todo un camino que fue el que estuvimos haciendo, que es el que no se cuenta, digamos. Entonces se repite después, bueno, una terminación de una obra que le faltaba un 10, un 15, un 20%, bueno, básicamente es que el recurso de provincia no se usó en su momento y hoy no lo tenemos, lo tuvimos que enfrentar la terminación con fondos propios. Y después, que toda la tarea administrativa que se tuvo que hacer para justificar y también la no, todas las obras nos pasó lo mismo, había empresas intervinientes absolutamente en todas, que en su momento cobraron sus anticipos por esa obra. Y ese porcentaje de obra que no se ejecutó, nunca devolvieron los anticipos como correspondía. Entonces nosotros hoy tenemos una tarea, un litigio legal contra las aseguradoras para poder recuperar esos anticipos no ejecutados. Bueno, toda esa parte que es compleja, por ahí hasta aburrida de escuchar, bueno, el trabajo que también se hace en el municipio junto con el resto de mis compañeros de distintas áreas, que siempre involucran seguramente las áreas legales y de Hacienda, y se hace desde la Secretaría para poder ir justificando y certificando todo. Porque nosotros, independientemente de qué gestión o de qué gobierno está en el momento, somos municipio y tenemos que dar cuenta de todo lo que se fue haciendo.
1: Bien. Pamela, le agradezco mucho. Hoy fue una nota diferente, no hablamos tanto de obra pública, de la que se hace o la que no se hace, pero le había puesto en el mensaje, vamos a hablar un poquito de política, le dije yo, esta vez porque me parecía el momento como para tener, a ver, por lo menos su impresión, conocer la situación. Es casi en forma diaria, yo digo lo mismo, entre los peronistas. ¿Usted es peronista?
0: Sí, yo soy peronista. Bien. Aunque a veces se cuestionan algunas cosas, a veces hay formas de que uno tiene que encarar las cosas. Siempre digo lo mismo. Yo soy una persona que a mí me gusta por ahí hablar con la verdad. Y no quiero decir que el resto no lo hable. Me refiero a que cuando me toca hablar con un vecino, cuando me toca enfrentar alguna situación, soy de las personas que cree que prefiero decir una verdad que les incomode, decir un no que muchas veces enoja o porque se está esperando otra respuesta, pero me parece que no me gusta generar expectativas de las cosas que no se pueden hacer. Creo que tenemos un intendente que va por el mismo camino y que en el trabajo que estamos haciendo generalmente, aunque sea, suene por ahí antipático tener que decir esto no se puede y por ahí hay una expectativa de eso, la realidad es que nosotros tenemos que afrontar situaciones y queremos comprometernos a las que realmente vamos a poder terminar. Y después que nos toca, como y si nos toca eso, ser la primer cara que está frente al vecino, y realmente estamos viviendo, atravesando tiempos, creo, en el país de mucha crisis y de mucha necesidad, y nos toca, por supuesto, acompañar, y lo vamos a seguir haciendo a quien tiene la necesidad, pero realmente tenemos que pensar seriamente, digamos, cómo vamos a atacar o cómo nos vamos a replantear si realmente la política que tenemos a nivel nacional es la que necesitamos, o necesitamos un cambio rotundo para decir, bueno, necesitamos obra pública, necesitamos financiamiento, necesitamos políticas sociales, necesitamos, teníamos una marcha que fue por suerte muy multitudinaria, universitaria, nos está cortando los recursos de la universidad. Todo eso está afectando de manera muy importante. Por ahí nos distraemos con las pequeñas cosas, pero me parece que es importante que nos empecemos a replantear necesitamos y trabajar por eso.
1: Se lo pregunté porque cuando vino el gobernador a Patagones, justo salía con un referente, no de un partido político, pero sí social, y salió uno de los conflictos que habían por aquel tiempo y usó un peronista, usó la frase, sí, pero ese es fuego amigo. Sí, y yo no sabía, pero a partir de ahí lo escuché muchas veces, y por eso le decía, le pregunté primero si era peronista, pero no por el hecho de
0: perdón, se cortó justo, bueno, y no te escuché lo que dijiste.
1: Que justo la otra vez escuché la frase entre peronistas, es decir, esto es fuego amigo, y le pregunté si era peronista porque le quería decir, o por lo menos que lo que interpreto, que muchos de los conflictos que por ahí se visualizan tiene que ver con cuestiones internas dentro del propio partido. Acá son 11 fracciones, así que en definitiva siempre hay alguno que está descontento, ¿no? Y veo ese a ver, esa crítica mucho más dura que de la oposición. El otro día, Pamela, hace un par de semanas, había una reunión en el Consejo Liberante y no sé por qué usted no llegó, no fue, y la verdad que no noté que nadie la defendiera. O sea, ¿por qué no vino? Le dijo, no, hubo un problema, algo. A ver, hay una frase, mentime que me gusta, pero por lo menos dame un poquito de tiempo, capaz que estaba en otra reunión. Y la crítica fue de que no se presentó, y seguramente fue por algo, ¿sí? No creo que no haya sido porque no quiso. Pero no hay defensa, eso es lo que yo le quería decir durante la nota. A lo mejor usted lo interpreta de otra manera, me parece genial, pero no noto un trabajo en equipo en general y sobre todo en el Consejo Liberante, ¿eh? En el Consejo Liberante, eso me llama mucho la atención. Pero bueno, ustedes son gobierno, bueno, ustedes sabrán cómo lo tienen que arreglar.
0: Tendremos que seguramente mejorar en algunas cosas y obviamente trato de escuchar cuando me informan de algunas. Yo obviamente sé lo que trabajo con mis compañeras puertas adentro. Entiendo que no quiere decir que uno tenga una ideología, no pueda tener diferencias internas, pero siempre que puedo hablar con mis compañeros o siempre que manifiesto para afuera es nosotros tenemos que trabajar en conjunto. Con las diferencias que pueda haber, seguramente las hay, si no, no sería creíble, pero siempre trabajando por los mismos objetivos y vamos a seguir en eso, y por supuesto que no, siempre cuando no puedo asistir a algún lugar lo informo por algún motivo y realmente tengo bastante atareada la agenda, pero después en los momentos que pueda hacerme el espacio trato siempre de estar.
1: Pamela, un beso, gracias por la atención, es muy amable. Bueno,
0: gracias Pablo, para vos.
1: Hasta luego. La palabra de Pamela Baffoni, Secretaria de Planeamiento y Obras Públicas acá en Patagones. Ya estaba allá y mira, apareció. Así que dentro de un ratito lo acomodamos bien en la cámara, pero ya apareció la imagen, Gera. Lo importante. Bueno,
2: el sol siempre está.
1: Hay cuestiones, hace rato, después de la visita del gobernador, donde por ahí tuvieron 4 o 5 días como de júbilo por parte del gobierno que encabeza el intendente Marino, luego comenzaron a marcarse algunas cosas y todos los días hay algo. Ayer, por eso les contaba, hay gente que trabaja, yo no sé si decir en contra, con otra opinión. Por eso por ahí marco, el otro día cuando estábamos en San Blas también escuché, no, esa crítica no vale porque esa crítica es partidaria y tenían razón quienes lo decían. Pero después hay gente que realmente le interesa Patagones. O sea, Patagones, el partido de Patagones, su localidad. Más que válido reclamar y aportar, tratar de ayudar, de marcar los errores. Pero internamente el justicialismo tiene una forma muy destructiva. O sea, el que quedó afuera de un sistema lo hace destruyendo más. O sea, no es un aporte para tratar de corregirlo, aunque tengan razón, ¿eh? Yo no les quito a que puedan tener razón en esa visión y en querer mejorar un montón de situaciones que todos los gobiernos seguramente lo tienen. El tema es que la idea es destruir. Y sobre todo, muchos han quedado ya en evidencia que para poder destruir a su partido político, lo que hacen es dar hasta visualizar lo que hace la oposición. O sea, de golpe un peronista empieza a difundir las decisiones libertarias. Entonces yo digo, che, qué raro esto, ¿no? Porque ahí es una punto o la otra, acá no hay un punto medio. El punto medio lo hace aquel que está enojado. Bueno, me imagino que los libertarios que también se están enojando hacen lo mismo a favor del peronismo. Y queda un fuego cruzado donde para nada es constructivo. Entonces, aquellos que por ahí lo que queremos es tratar de corregir lo que haya que corregir para tener un mejor gobierno, un mejor Estado y así vivir mejor, es donde realmente intentás un poco decir, no, esto la verdad que lo que menos se pretende es mejorar, es una cuestión de poder destruir al que está. Esa es mi impresión. Y la otra cuestión que nunca ha tenido en la gestión el intendente Marino es un poquito de soporte político. Alguien que realmente durante todo el día esté hablando de política. Pues si no, están para otra cosa. Y bueno, así estamos por estar para lo técnico. Si vos estás para lo técnico, vos estás para lo administrativo, pasan estas cosas. Ahora, el problema que tiene el intendente Marino no es un problema administrativo. No le están diciendo que se gasta la plata, que se roba la plata o que le invierte mal. No, no le están diciendo eso. La cuestión va por las decisiones. Que si hacemos, que si no hacemos, que dónde estamos, que quién estuvo en la reunión, que quién no estuvo, porque no lo está haciendo él. Los anteriores, ayer, antes de ayer hablaba con un curetista, porque le pregunté qué hacía Ricardo Curetti en la reunión, bueno, qué fue lo que después explicó Songer acá en la radio, generó un conflicto dentro del peronismo también, se apareció Curetti, viste, bueno. Bueno, se explicó, más o menos le llevó un día, pero ya pasó, tema Curetti. Entonces me decía, no, lo que pasa es que Marino, me decía un periodista, no, hace caso a esto, bla, bla, bla, bla. Bueno, le digo, y no ha generado, dice, un hombre o una mujer con fuerza como para que lo acompañe. Y le digo, bueno, Curetti hizo lo mismo, tenés razón. Y Sara también hizo lo mismo, le digo, no sé qué pasa cuando asumen como intendente, no se toman el tiempo como para generar a alguien con fuerza política. No sé si un candidato, pero con fuerza política como para decir, che, yo soy el filtro. Antes de que el intendente viene a hacer el gol nada más. Yo sé que tira los centros, que paro la pelota, que tengo la marca. Y eso puede ser un conjunto de funcionarios, un funcionario o un referente político. Alguien que lo maneje desde el Consejo Deliberante, por Ejecutivo, de donde sea. Pero los concejales están totalmente descarriados. Los concejales oficialistas, descarriados, hacen lo que quieren y cuando quieren. Ni hablar, ¿qué crees que los opositores jueguen a favor del gobierno? No va a pasar. Entonces vos te decís, che, muchachos, alguien que tome la posta, pero con sentimiento realmente que lo haga. No, porque ahora hizo un acuerdo con Marino. Alguien que esté mirando la gestión. A Marino le cuesta mucho estar hasta en provincia. ¿Por qué? Porque Marino es del Movimiento Renovador. Y a pesar de que están en acuerdo con Kicillof, con los últimos resultados del Movimiento Renovador, mucha bolilla no le van a dar.
2: Es que hay internas también.
1: Claro, a nivel provincial. Partido, entonces, claro. Tal vez, si vos sumás a tu gobierno gente con más llegada, por ejemplo, podría ser Sepúlveda, el chico que está en Deportes, ¿sí? O en Zone. Esa gente tiene contacto a nivel provincial. Y es lo que vos necesitás. Contacto, ni hablar de Curetti también. Sí, es un referente de Catopodi, que es el titular de Obras Públicas. O sea, imagínate que vos tenés que utilizar a la gente del justicialismo que tenga esa llegada como para tener un mejor gobierno. Para eso tenés que acordar. No queda otra. Vos decís, no, está mal. No, sí, mirá cómo va a estar. Esa es la cuestión. Vos decís, che, ¿cómo hago este gobierno llevadero, tratando de evitar conflictos, apuntándole, digamos, a la respuesta fundamental al momento que nace la pregunta? A veces se atacan a las áreas de prensa, y prensa te informa lo que pasa. No hay una estrategia, porque eso no lo tiene que hacer la persona de prensa ni los chicos de prensa. La estrategia política la hace el que maneja el gobierno. Y a partir de ahí yo ejecuto la idea. Hay veces que vos sacás una noticia para poder contrarrestar otra noticia. Sí, vos tenés que generar, bueno, esa estrategia no está, y es fundamental. El municipio crece, somos más habitantes, hay más presión, nacieron las redes sociales, y vos tenés que estar muy preparado con gente que realmente esté para cada cosa. O sea, la estructura del municipio, a pesar de que tenga muchos empleados, no deja de ser chica. Ese es el punto central. Vos tenés que capacitarla, nutrirla, o con la misma gente, pero capacitarla. Va a ser muy difícil que un empleado municipal juegue para mí, el intendente que sea. Es un empleado municipal. Los que van a jugar para mí son los que realmente yo voy a poner en esos cargos jerárquicos para hacer el movimiento. Es algo de estrategia, pero básica. O sea, esto es las campañas en otros lugares hace ya veces que empezaron, pero no para ganar una elección, sino para manejar, digamos, la exposición del intendente, el gobernador, hasta el mismo presidente, ni hablar. Pero eso se trabaja día a día. Acá como que se toman vacaciones y después del Mundial arrancamos con algo. Y si no, hay tiempo para relajarse. Eso es lo que noto. La verdad que me gustaría que le vaya mejor a Marino, porque soy de Patagones y quiero que a él, como a Sara o a Curetti o a los que estuvieron, siempre le fuera bien, porque nos va bien a todos nosotros. O sea, cuando uno ve y dice no llegamos con los servicios, o sí llegamos pero no se muestra, Es una cuestión política, es una cuestión interna, es una cuestión que tiene que resolver, pero desde adentro. Con lo que está no alcanza, entonces hay que cambiar las estrategias. Una pena que son uno o dos los que siempre están expuestos, y el resto, que son parte del gobierno, o sea, son parte del gobierno, no es poca cosa. Haciendo la plancha, o chimenteando en un pasillo de lo que no le gusta.
2: En fútbol sería camarilla. Camarilla. Como se hablaba en los 80.
1: Marino tendría que juntarlos a todos y yo no sé si le da la personalidad Marino, no sé si lo hará, digamos, otros que son, porque es una persona muy equilibrada, ¿no? No me han contado de que Marino un día se calentó y, como sí me han dicho de Curetti y de Sara, se calentó y los trató mal. Bueno, un día se enojó. Bueno, no me han dicho de Marino. Y el perfil que yo conozco de Marino no lo he visto nunca, sí.
2: Claro.
1: O sea que sería algo nuevo. Entonces tiene que depender de otro. Cuando él me dijo, ahora va Pérez a gobierno, le digo, pero mire el perfil del doctor Pérez, ¿no? Y además, cuando lo monitorearon para ser el candidato a concejal, los números no dieron, o sea que no tiene ni respaldo afuera y no tiene personalidad adentro. No quiere decir que no sea bueno como funcionario, técnico, es abogado. ¿Sí? ¿Se entiende? Eso yo no lo discuto. En el caso de Cristian Duarte, Cristian, más bueno que Lassi. Si vos me decís, andá a pedir algo a la municipalidad. Bueno, tenés que ir a pedirle a Bafoni a Cristian. No, dame Cristian. ¿Por qué? Porque, bueno, sé que Bafoni donde me diga que no, y capaz que me pega un boleo en el tuje y me saca de la secretaría. Perfiles. Hablo de perfiles. Ahora vos me decís, che, ponemos a Bafoni en gobierno. Ah, bueno, pará. Entonces, pará, que voy a tener un buen filtro, un perfil de filtro para el intendente. ¿Qué es mi función? Cuidar la imagen del intendente y demostrar que tengo una buena gestión. Por eso hablo de perfiles, yo no hablo de capacidad. Digo, no, que vos sí que es malo. No, no digo que es malo. Hablo de perfiles. Y hoy creo que está faltando estrategia como para que no estén en esta situación. Problemas adentro, por supuesto que los de afuera enseguida se avivan y empiezan a tirar un montón de cuestiones, pero la verdad que la oposición está súper tranquila. Hay tanto para tejer acá, pero está súper tranquila. El día que estos se activen, y se nos puede llegar a complicar más. Y no nos va a beneficiar al resto. O sea, los que estamos fuera de los partidos políticos, los que hacemos política, pero no en un partido política, partido político, ahí se nos puede llegar a complicar. Pero bueno, esa es mi opinión, ¿eh? Usted puede estar de acuerdo, ¿no? Así que nos puede llamar 2920-483304. Con gusto escuchamos su opinión.
2: 10 de la mañana, 7 en todo el territorio nacional. Acordate, el resto del día estás más tranqui, porque por ahí estás en la oficina, estás abriendo el negocio, chequeando si tenés cambio, por ahí si tenés un negocio comercial. Y dijiste, uy, me interesa, bueno, somos Video On Demand, ahí cargadito en nuestro canal oficial en YouTube. 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
6: 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Internacionales.
7: Gemelas en Inglaterra quedan inconscientes tras vapear. Dos gemelas de 13 años en Inglaterra quedaron inconscientes tras fumar un cigarrillo electrónico. El incidente ha generado preocupación sobre el uso de estos dispositivos por menores y los riesgos asociados al vaping.
6: Nacionales.
8: Senado recibe nuevos pliegos judiciales de la Casa Rosada. El Senado recibió 7 nuevos pliegos judiciales enviados por la Casa Rosada. Estos postulantes están destinados a tribunales orales de los fueros criminal y correccional, así como civil, además de incluir un fiscal para la provincia de Corrientes.
6: Deportes.
7: Maxi Salas se defiende por el pelotazo en River. Maxi Salas emitió un fuerte descargo tras la viralización de un video donde lanza un pelotazo hacia la tribuna de River. El jugador aseguró que jamás faltaría el respeto a los hinchas y se mostró sorprendido por las críticas recibidas.
6: Espectáculos.
8: Shipio defiende a su pareja tras graves acusaciones. Shipio respaldó a su pareja, quien enfrenta denuncias de infidelidad y violencia. Afirmó estar cada vez más enamorada, en medio de rumores sobre su relación tras su participación en Gran Hermano.
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1: ¿Encontraron alguna oferta linda con el tema de Hot Sale?
0: Sí, sí. 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
1: Bueno, pero le estaba preguntando, más allá de nuestra tanda, si por ahí viste que dice, no, qué sé yo, a mí no vi algo que dijera, bueno, qué sé yo, había un descuento que me hiciera comprarlo, si no me lo puedo perder. O sea, cuando salieron hace un par de meses las 18 cuotas, 24 cuotas, y ahí dice, me compro un teléfono, me compro esto, porque te queda 10 mil, 15, 20 mil pesos por mes, bueno, pero hasta ahora no he visto como por donde compres te llegan las promos, entonces que yo, desde un colchón, una cafetera, veía, ¿no? Una empresa como que se quiere sacar toda la porquería que no vende, porque tenía cafetera patada.
2: Que no vendieron.
0: Por ejemplo, una yogurtera, me la recomendó la familia.
1: Bueno, no, ¿viste?
0: Nosotros somos de consumir mucho los yogur. Con los cereales, esas cositas, el deporte.
2: Hay una que está a 30 mil pesos.
0: Sí.
1: Ajá. Bueno.
2: Está linda, para buena. Se la voy a pasar.
1: Si consiguen barato, compren la freidora aire. Se la recomiendo, recomiendo. No, de verdad.
0: Quiero vende como la soya es en Pablo.
1: Bueno,
0: yo lo veo acá un sábado en el patio acá.
1: Pero no, yo no la sé ni prender.
2: Estoy comiendo carne.
1: Estoy comiendo muy bien gracias al aparatito ese.
0: Claro.
1: Y sencillo, no hay humo.
2: Aceite.
1: Escúchame, cocina la carne y no larga olor, pero nada, no así, un poquito de bife, ¿viste que voy a poner la plancha en la escena y prender el tractor, toda la historia? Pero está bueno, súper, súper recomendable.
0: Yo ya te dije, para el año que viene, año político, muchas cosas, armate un sábado, hacé con políticos algo gourmet ahí en el patio hermoso, charlando como hacen algunos, ¿viste? Intendente, tómese un minuto. ¿Usted qué dice? La política, arrancá, hace una mesaza y lo haces ahí. Vendé el marketing y el contenido para el 2027. Lo dije hace dos años cuando estaba, tuve Walt Disney, periodo Walt Disney, dos años frisado, pero bueno.
1: Pero yo estaba esperando que el limón del primer limón limonero no sale. Estamos esperando el limón.
2: Sí,
1: hay que ver.
0: Cambiar el limonero.
1: Mirá, una feminista me dice que le tengo que pegar algo, al limón por lo menos, al limonero le diré.
0: No.
1: Qué sé yo, pero bueno. A mí me da no sé qué, para colmo, te cuento la verdad, viste que me dijeron, dale con la manguera.
2: No, con una cadena.
1: No, en serio, me da no sé qué.
0: ¿Te acordás con Taquinte la serie? ¿Quién sos con Taquinte?
2: Porque en realidad está que la savia se dice, puede ir a otro lugar.
1: Che, escuchame, le di con la manguera, viste, que tenía en el patio, y rompí la manguera. Entonces me dio negro, no le pego más. Y tiene sus años, era de mi abuela. ¿Viste que va quedando eso, la herencia? Bueno, la manguera la querés enchufar en la canilla y se va rajando.
0: Se va rajando, viste, en plan. Claro. No la querés soltar porque decís, mira, esto me queda para una manguerita, para esto, para algo va a servir.
1: Para algo va a servir, es cierto.
0: No hay que tirar nada.
1: Bueno, el asunto que nada, por ahora en el Hot Sale, si lo ha comprado, tenemos tiempo hasta el viernes. Me dijiste hasta el 17.
0: Hasta el 17.
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1: Muy buenos precios, algunas zapatillas. ¿Viste una zapatilla?
2: Algunas zapatillas están lindas.
1: Sí, pero hay zapatillas hasta de 300,000 pesos. O sea, yo miraba una...
2: Eso
1: una...
2: está bueno.
1: No, sí.
2: Que si pueden bajar un poquito más.
1: Claro.
0: Ah, claro,
2: pero... Claro.
0: Que bajen
2: si
0: un
2: pueden
0: poco
2: bajar
0: más.
2: Un poquito más.
1: Yo ahora que ya no tengo nenes,
0: ajá,
1: estaba pensando en ponerle como vos, que tenés que comprar zapatillas para vos, para los nenes y toda la historia. Ah, una platita, te compraste 3 pares de zapatillas, un sueldo al 100%, es una plata.
0: Y más cuando hacen el tema de actividad física, viste que...
1: Claro, que uno siempre...
0: Mucho uso.
1: Claro, y uno trata de dar lo mejor. Cuando éramos chicos te decían, no vas a jugar al fútbol con estas zapatillas, David, ¿eh? No vas a jugar, mirá que estas son las zapatillas para salir. Tenía unas flechas azules que eran para salir y una flecha blanca que era para ir a la escuela.
0: Pero no le vas a pegar la pelota con las flechas esas porque era una lonita, ¿te acordás que eran?
1: Qué buen generador de olor a pata las zapatillas flecha. Y ni hablar...
0: El olor va en tu sentido, tenía un eslogan.
1: Uy, ¿eso qué?
2: Las freidoras de aire.
1: ¿Un solo pago de 70 lucas? ¿80?
0: En vivo.
1: Mirá esa que está acá, esa 159. Sí, me gustó. La lucecita me gusta.
2: ¿A vos te gusta que tenga lucecita?
1: Sí, tiene onda, parece una radio. Hola, mirá.
0: Apurame y capaz tiene MP3, algo.
1: Bueno, escúchenme una cosa. Vayan a los comercios de acá y busquen, porque están baratas y marca que no la conoce ni Cristo, pero tiene una pinta...
2: Pero a veces no hay que ser marquero, ¿eh?
1: Bueno, pero te digo, por las dudas, viste que uno...
2: 6 litros, está bárbaro si vivís con 2 personas.
1: Bien, Filco, marca conocida. Bien. ¿Cuánto sale esa, Tizi?
2: Esta sale 74.
1: Ahí está, mirá. Bueno, al final no me van a hacer caso por una cenita, si una cena le va... Y no tiene que ver con comprar una freidora aire para hacer papas fritas, no sean tan salame.
0: Claro.
1: Hace un montón de cosas.
0: Y justo te están mostrando las papas fritas.
1: Claro, pero bueno, así se empezaron a conocer.
0: Claro.
1: Así se empezaron a conocer.
0: Por supuesto, tienen más opciones, por supuesto. Y en lo gastronómico, ¿no?
1: Mirá, bueno, a mí, Cacu me dijo una vez, no, ¿cómo que no le tomaste la mano? No, le digo, la otra vez mi mujer hizo una milanesa, nada, con un cartón. No, salame, vos no sabés qué rica sabe la carne. Ajá. Y ahí me dice, mira, 12 minutos por lado. Y entonces le dije, yo, mira, me dijeron que poné carne y poné 12 minutos por lado según el grosor de la carne. Claro. No, no, pero muy rico, en serio.
0: Sí.
1: Lo que tiene del asado, la ceremonia y el humito,
0: otra
1: toda
0: cosa.
1: La historia.
0: Pero esto para una cena distinta.
1: Sí, está muy bueno, súper recomendable. Ahora ahí tienen una alternativa. Y si, bueno, yo ya tengo, bueno, busquen otra cosa.
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2: Hay tiempo hasta hoy, en realidad, el Hot
1: Sale. ¿Ah, sí?
3: Hasta hoy, hasta aceite y pimentón. Ahí, mirá. 35 minutos, papita cortadita, 100 cuadraditos, mamá.
1: Ah, mirá vos, ahí está. Ahí tengo ya otra receta, ¿ves? Como para
2: manden sus recetas al 2920.
1: Anoche me tocó la picada que yo quería. Porque les iba a mandar una foto para que ustedes vean cómo me tratan en casa. Yo soy en casa soy un
0: afortunado.
1: Sí, digamos, soy un afortunado.
0: El rey Midas.
1: Me tocó una mujer que no me deja terminar las frases, pero no importa eso. Yo prefiero que me corte, así como también Gerardo acá.
2: Que acá hablas mucho, ¿qué más quieres hablar?
1: Claro, está bien. Bueno,
2: claro, yo te dejo que le corte las palabras.
1: Yo hablo mucho, es cierto. No hay problema. Pero, por ejemplo, cuando hago la nota, yo les digo a ustedes dos si quieren meter y ninguno se borra. Hacen carita nomás. Vos hacés carita, pero no meter vocalito.
0: Yo de los temas que estoy formado participo.
1: Claro,
0: no, me llamo el silencio, la ética profesional.
1: No, bueno, pero métase. La única forma de participar es a veces haciendo macana. ¿Vos te crees que yo no hago macana? Un montonazo. Y no se aprende nunca. Pero bueno, yo hago señas. Che, quieren a lo mejor la gente afuera cree que yo solo quiero preguntar. No, yo antes digo, che, ¿alguno quiere preguntar algo?
2: Eso no es así, por las dudas que está escuchando.
1: Bueno, no sé cómo llegamos a esto, pero vendete otra y si
0: y
1: me acuerdo
0: sí,
1: lo sigo.
0: Que vender, pues si no sabes que nos comen los piojos. 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
2: Ahí estamos hablando de las zapatillas. Hay unas de hombre, pero en realidad para mí también las puedo usar una mujer, sí. Están muy lindas, 70 mil pesos.
0: Ajá.
2: Así que si alguien vaya a chusmear, porque es hasta hoy, supuestamente, el hot sale es hasta las 23:59 del miércoles.
0: Sí, y que por ahí la amplían si un poquito más, ¿no? Viste que también lo
2: para
0: amplían
2: más
0: un poquito,
2: rápido.
0: Claro. Pero también las amplían un poquito más los días, ¿eh? El Patagonia va del 11 al 17 de marzo, siendo obviamente cliente de la entidad bancaria, ¿no? Por supuesto. 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
1: Acá me contestó Anselmo Torres, me dice que está de viaje yendo para Bariloche porque tengo acto de colación. ¿Está bien?
2: Sí.
1: Mañana no hay ningún problema, así que mañana hablamos mañana con el titular de la Universidad de Río Negro, ¿les parece? Bien.
0: Perfecto, buenísimo.
1: Mi amigo Anselmo Torres, qué jugador.
2: ¿Qué
1: jugador? No, de bueno, bueno. Juanfer Quintero, una mirá cosa vos. Así. No, muy bien. Sí, bueno, Anselmo ajá. Es un poquito más grande que yo, creo.
2: Eso te voy a decir, es muy alto.
1: Nada, yo no decía de eso, de edad, decía yo. Yo digo para ver si todavía está jugando. Ya. Yo juego un partido, me lesiono por 7 fechas, entonces no juego más.
2: Pero estás jugando ahora, vos no jugás.
1: No, no juego más, no, me retiré. Estoy todo claro. Quebrado, sí. Ojalá fuera.
0: Estás en el modo Cavani. Bueno,
1: No.
0: Fuera Cavani.
1: No.
0: Pobre Cavani, ¿no?
1: Digo, no, ya no. Basta, porque viste que las lesiones cuesta mucha recuperación.
2: Hay que cuidarse.
1: Ya tengo el dedo este que no gira. El hombro que está caído.
0: El dedo
1: caído,
0: de T, quedó el dedo de T.
1: Lo que más o menos están buenos son la parte de las piernas. Digamos, rodilla, tobillo, eso zafa.
2: Claro.
1: Eso viene zafando. Pero la parte del esqueleto, el otro día cuando fui a la dentista y vio que me había operado el dedo, dice, ay, ¿qué tendón te cortaste en su momento? El de la pierna derecha. Ah, dice, ¿por qué será? Me dijo que siempre es la parte derecha. Tenía un problema en la muela del lado derecho, el dedo derecho, la pierna derecha. Y no sé, le digo, explícame vos. Así que no sé en qué aura andaba la dentista.
2: No, porque vos sabés
1: cómo
2: que
1: es el tema, ¿no?
2: Hay un montón de... Yo lo leí en internet, con pinzas, alguien no sabe el caso.
1: Sí.
2: Creo que cuando te duelen ciertas partes del cuerpo es dependiendo de lo que vos no sanaste.
1: Ajá, sanaste pero no físico, sino mental.
2: Emocional.
1: Muy bien. Bueno, algo me dio a entender
2: a
1: yo como...
2: A chequear porque no sé si es cierto, pero hay mucha explicación sobre eso.
1: Claro,
2: que si
1: cuando
2: sabe...
1: yo no entiendo mucho, no repregunté. Además, enseguida me dijo, abrió la boca, me llenó de un montón de cosas.
2: No pude hablar.
1: No era como pasé con eso, pero igualmente claro. me dejó pensando. ¿Por qué se daban las lesiones del lado derecho?
0: Claro.
1: ¿Vos lo pensaste alguna vez?
0: No,
1: el dedo...
2: A mí me pasa, siempre me lastimo del lado izquierdo.
1: Está bien, es vos sos zurdita.
2: ¡Claro!
1: Ahí está, por eso. Ahí la canción, estuve rápido.
0: Pero bueno, para pensar, ¿no? Sí. Como por ahí tienen que ver un poco también con otro
2: momento.
0: Lado.
1: Claro.
0: Otro lado de la ciencia llevado más a lo místico también, ¿no?
1: Dale, contanos vos que estás un poquito este año sobre qué más místico estás. ¿Sabes?
0: No.
1: ¿Por qué sería?
0: No, uno debe cuidar sus emociones.
1: ¿Qué hice yo que me lesionó el lado derecho? Decime, ¿dónde está el
2: problema? No, no, no. Estoy sanando.
0: ¿Qué no está sanando? O le han pegado una patada al lado derecho.
2: San Gerardo.
1: No, no.
0: San Gerardo.
1: ¿Qué sé yo? Bueno,
0: bueno, pero hay cuestiones.
1: Ahí está.
0: Sí,
1: preguntas verdad, para tarea para el hogar.
0: Tarea para el hogar.
1: ¿Por qué será,
0: para el hogar?
1: ¿Eh?
2: Ahora lo buscamos.
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2: Lo googleé, Pablo.
1: Sí. Porque ¿y qué era? ¿Lo lado derecho? No, muy bien.
2: No
1: viste
2: sé
1: que si ahora uno va al médico y el médico te dice, no, podría ser tal. El otro día, un amigo tenía tres patologías fulminantes, las patologías.
0: Ah, la puta.
1: Pero me hizo acordar a esto, de que uno te dicen algo y enseguida busca en internet, a ver, tenés
2: cáncer de
1: uy, lengua, sí, sí, te tirás.
0: No, pero el que sufre de hipocondría, sí.
2: Sí,
0: se cree
2: heavy
0: que tiene todo.
2: Pero
0: bueno,
2: sí,
0: pero tiene que ver con eso. Va y busca.
2: Heavy, heavy.
1: Está bien, pero mucha gente busca enseguida. A ver, vas a buscar el resultado de un análisis. Antes vos lo tenías tres días hasta que te atendía el médico para saber. Ahora le pega una revisada y buscás.
2: Y,
1: sí, y más o menos, y te pega unos sustos.
2: Claro. Bueno, ¿sí? Dice que el lado izquierdo emocional interno se vincula con la energía femenina de la madre, los sentimientos no resueltos, la intuición y los hijos o la familia.
1: El izquierdo.
2: El izquierdo.
1: El izquierdo.
2: Dolor emocional puede manifestar tristeza, miedos, inseguridades, duelo o la necesidad de sanar heridas del pasado.
1: Ajá,
2: lado izquierdo, para vos que estás
1: del otro lado. Sí, sí. No, derecho. Lo mismo yo del lado derecho.
2: Vamos para el derecho.
1: Derecho. A ver qué pasa.
2: Se vincula con energía masculina. El padre, la lógica, el trabajo, la pareja, la sociedad y el futuro. Acá entre comillas dice
1: en
2: padre.
1: En alguno de esos la emboca.
2: Y después dice, dolor emocional. Puede relacionarse con el estrés, la ansiedad, la ira, la culpa o bloqueos al tomar decisiones.
1: Uh-huh. Justo eso no. Bloqueo no me agarra.
2: No, no.
1: La ira puede ser un poquito. Pero ya te,
0: por eso,
1: ya
0: por no eso es tan tanto importante trabajar y que bienvenido sí sea que ahora en algunos colegios lo estamos practicando desde el punto de vista de los descriptores de las emociones, trabajar el concepto de la gestión emocional, porque obviamente uno reacciona, por ejemplo, desde los impulsos emocionales. Uno a veces son irracionales, son automáticos, son inmediatos. Las emociones son reacciones de estímulos externos.
2: Claro.
0: Ahora lo que tenés que controlar vos son tus acciones. Por eso el estoicismo tiene que ver con eso.
2: Qué locura,
0: ¿no?
2: Como el cuerpo habla también.
1: Sí, por supuesto, sí, sí.
0: Por
1: sí. Bueno,
0: así.
1: Por eso vos me decís que hablo mucho. El cuerpo habla por la boca. Sí, sí, así.
0: Eso es
1: no
0: otra cosa. 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
1: Bueno, dale, contame.
2: No, que había, ayer habías mencionado el tema de la segunda cuota. Bueno, el sábado 16 el gobierno de Río Negro deposita la segunda cuota de indumentaria para los trabajadores.
1: Ah, eso era, 120 más o menos, ¿no?
2: Estatales.
1: ¿Dice cuánto el valor?
2: 125 mil pesos.
1: Digo, con eso van a llegar hasta fin de mes, porque como pagaron antes ahora.
0: Claro, el aguilucho.
1: Se pone complicado la
0: situación. Sí, mayo y junio, sí, también. Bueno, julio también, son bastante el aguilucho.
1: Sí, ya se la. Ahí está. Bueno, escúchame algunos mensajitos. Fabián 4558 dice que la joven hable con idealismo ingenuo de la administración de las universidades, es entendible. Le queda todo por aprender. Pero que el locutor diga boludeces con eslogan políticos vacíos es patético. Bueno, es la opinión de... son tiempo... Y este me gustó más todavía. Arranca la campaña de Sara por Radio Patagonia. Muy bien. Ayer le hicimos la nota a Sara.
0: Ahora, no le voy a ventilar al muchacho, no sé quién es, porque la verdad, hablan además, solo sus palabras, ¿no? Porque ya agredir a alguien, ¿no? Ah, decir el nombre.
1: Bueno, bueno, pero esa... No, no, no se hagan que... problemas. Yo lo digo porque me lo pasa a ti.
0: Pero por supuesto.
1: Por algo me lo pasa. Digo, yo no leo, no tengo problema, porque ¿sabes cuánto tengo de esto? Tengo... He pasado por el partido político que está. O sea, peronista, claro, radical, de juntos...
0: Generalmente
1: cuando pusimos la radio decían que la radio le había puesto Sartor, ¿se acuerdan de Sartor?
0: Sí.
1: Bueno, Sartor, después qué sé yo, Mendioro, siempre lo mismo. Siempre está la opinión popular de a mí ya no me molesta. En otro tiempo me calentaba David, ahora, no, por favor, te lo leo.
0: ¿Sabes qué?
1: Es más,
0: Pablo,
1: te mando un saludito y te regalo un mate.
0: No es la, son las formas, poco podés. Sí, decir,
1: bueno, pero...
0: Si pensando que descalifica, estás opinando, te falta mucho recorrido intelectual, humano, empático. Pero no me voy
1: pero
0: a poner
1: cuando,
0: en
1: cuando
0: el saco
1: vos,
0: no es para mí.
1: Cuando vos te ponés a hablar de una marcha universitaria donde un color político identifica el reclamo,
0: sí,
1: y vos no decís lo que ellos quieren que vos digas, te van a venir con esta respuesta. De toda la gente que había, alguno va a pensar de esta manera. No me molesta, pero para nada, al contrario, lo leo con gusto. Lo que sí, no sé si lo escribió Tizi, porque yo no manejo lo del YouTube. Les pido que cuando tengan alguna opinión, con mucho gusto, la escuchamos a través del 2920-483304. ¿Por qué les digo? Escríbanla, ningún problema. Pero el audio, si lo mandan a ese número de WhatsApp, mucho más sencillo, lo podemos poner al aire y los escuchamos, pero con todo este placer. Lo que sí noto, que de los que escriben acá, que no se identifican, tampoco lo quieren hacer por WhatsApp teniendo el temor que vamos a hacer una persecución, pero por favor, dale, metele, ya terminó la época del proceso, vos ni la viste, seguro que escribió ni la viste, así que despreocupate, hacemos un programa entre todos, ¿eh? Así que vamos para adelante.
0: 10 de la mañana 35 en toda la República Argentina, bueno, contarte y decirte que Alquileres de Departamentos por Día en Patagones, en Complejo Patagonia, es una excelente opción, excelente ubicación, de por sí, obviamente muy cerquita del río, hay un amplio servicio Wi-Fi DirecTV, totalmente equipado, servicio blanco, estacionamiento semicubierto. 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
1: Recién me manda David un mensajito de texto que enviaron al teléfono de la radio. Sí, díganle a la funcionaria y hay algunos términos que no...
2: No están buenos.
1: Yo, contra mí, le leo lo que quieran. No tengo ningún problema, la acusación que quieran hacer, ningún drama. Pero esos mensajes no es el programa. No hacemos un programa... cargado de agresión.
2: Yo creo,
1: ¿sí?,
2: que está bueno saber hasta cuándo opinar y, o sea, por ahí
1: está pero opinar está bueno, el tema
2: comentarios o palabras.
1: Claro, exacto. Por eso hasta la ofensiva hacia mí me lo banco porque es de todos los días en la radio. Lo que no voy a hacer es repetir lo que escribe alguien hacia otra persona. Eso no lo vamos a hacer. Así que simplemente para aclarárselo, ¿eh? Estoy con el aura de acá, mi amigo.
0: ¿Con el aura? ¿Quién puso aura? No, pollo
1: aura.
0: Viñole,
1: ¿no? Era aura. Yo me acuerdo que era... ¿No era para bailar eso?
0: Claro. Yo porque juego mucho deporte, además, ¿no? Pero el pollo viñole incorporó un concepto con aura. Está con aura.
1: Ah, bueno,
0: con aura, claro.
1: Pero no tiene que ver con algo de budismo o algo...
0: Sí, el aura es algo que te cubre, algo que vos tenés, algo con lo que llegás.
2: Tu aura hoy está color y te dice...
1: Ayer a la noche estaba escuchando a los chicos, ¿sí? En Electroshot. Y por ahí... Ay, Emilio... contó, viste, que noticias virales, ¿no? Entonces, habían fabricado un robot, ¿sí? Y el robot, en definitiva, creo que había que hacerle un tratamiento psicológico, algo así. Ver cómo tener... Algo por ahí venía, ¿eh? Sí. Capaz que Emilio me lo escribe, no lo puedo escuchar. Pero si está él escuchando, me escribe más o menos cómo venía la onda. Y entonces los chicos empezaron a opinar y a ver cómo tenés el aura, cómo tenés un montón de cositas.
0: Claro, pero eso tiene que ver con eso.
1: Con más conocimiento que yo, pero estaba entretenido el rato que mientras iba a mi casa. Y después llegué, estaba el partido, digo, chicos, perdónenme, pero fútbol.
2: Bueno, hablando de robots, después les voy a mostrar un video sí. que... Quiero ver qué opina Gerardo, porque es algo del budismo también.
1: Bueno, a lo mejor era ese, pará, que a lo mejor era eso lo que...
4: Salgamos de acá.
3: ¿No hay un sorteo, algo hoy no?
0: No, pero bueno, estamos en algo parecido. Nunca pelees con un cerdo, porque ambos se ensucian, pero a él le gusta. Cuando te opines, te descalifico.
1: Uy, ese es muy bueno.
2: Es para ponerlo atrás de un auto.
0: Pepe Mujica, cuando dijo... El amor y el odio realmente son ciegos, pero el amor construye, el odio destruye. Claro. Ahí podemos tener un montón ahí.
1: No,
0: déjense joder.
1: No, te amo.
0: Esa está buena.
1: Cuando me decís eso, ¿qué pasa? ¿Que no acompañó la relación entre dos hombres?
2: Sí, obvio.
1: Ah, por eso.
2: Obvio.
1: Pero a mí no me gusta
0: Vos sabés que...
1: A mí este no me gusta.
0: No, pero vos, no solo de decir te amo, yo mis hijos digo te amo todo el día. Yo constantemente dijo te amo, hija, te amo. Yo constantemente a mis amigos, o sea.
1: Vos sabés que mis hijos tienen...
0: Quizás sea generacional también, ¿no?
1: Sí, pero por eso, pero mis hijos lo dicen y me lo dicen y yo quiero reconocer eso, que a mí me cuesta y no que no los ame. Pero te quiero mucho y hasta ahí llegó la... Pero debe, no sé, mal. En esa me siento recontra incómodo. Si bueno, escribirlo, salame, no, porque no es una cuestión de escribirlo, es de sentirlo.
2: Ah, pero también lo puedes hacer con tu caso.
1: De sentirlo, querer escribirlo, digo,
2: ¿eh?
1: No de sentirlo como emoción, de sentirlo, querer escribirlo.
2: Claro.
1: ¿Sí?
0: Pero lo demostrás de otro lugar.
2: Claro.
1: Ahora sí, sacame de acá.
0: Se pone incómodo. 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
1: 8 grados, 2 décimas la actual temperatura, humedad del 68%, buen momento para escuchar un tema, pero un buen tema, David.
0: Bueno, hacer buena canción, a ver.
1: Dale. Dijo vos. Ah, muy bien. ¿Qué dijo? Repitan ustedes, así yo no hablo.
2: Elegilo
1: solo.
2: Elegilo vos, así te quedás conforme. Bien, pero lo dijo bien. Con una sonrisa.
1: A ver, ¿qué? Si no, no, muy bien. ¿Qué tema? Quiero quedar bien con Maxi. ¿Qué tema? Decirle a Maxi que nos mande un mensaje y elija.
2: Que puede.
1: Ah, vamos a hacer la cosa. Vamos a lo seguro y le gusta a ti y a todo. Vamos con Jijiji, ¿te parece? Estamos bien.
0: Sí,
1: en vivo, no venga. ¿Está bien? Ah, vamos bien. Con Jijiji en vivo. ¿A vos también?
0: Sí, todo, no, bueno,
1: ahí está. Olvidate. Para levantar el aura. No sé si se levanta o no el aura, pero. Sí, vamos con aura. Ahí está. Aura.
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10 de la mañana, 13 en toda la República Argentina. Nuestra música, como siempre, nos acompaña. Forma parte también de cada mañana, como lo hacemos siempre, en Haciendo Patagonia, formato 2026. Precisamente en este año, Vivir Así Es Morir de Amor, David Bisbal, haciendo este clásico, por supuesto, que también en clave y en tono David Bisbal, ¿no? Con esa voz que es reconocible y demás. Una de las canciones que compartimos con vos a esta hora de la mañana. 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

0: 10 de la mañana, 49 minutos en toda la República Argentina. Por supuesto, nuestra música para levantar un poquitito, para hacer la mañana un poquito más power, para que el calorcito en esta mañana otoñal, o que hay solcito y demás, está muy fresco. Bueno, acordate que 13 grados es la máxima para el día de hoy. La música viene a ponerle un poquitito de calor y de vibra a esta hora. El Indio Solari y los fundamentalistas del aire acondicionado haciendo jijiji en vivo, como siempre, nuestra música. Quédate hasta el mediodía, somos Haciendo Patagonia, formato 2026.
1: Ah, buen tema para salir del pozo donde estábamos.
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4: 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Internacionales.
5: China no logró acceder a IA de Anthropic. China intentó acceder al modelo de inteligencia artificial más avanzado de Anthropic, pero la empresa se negó a conceder el acceso. Esta situación resalta un creciente dilema en el campo de la tecnología, evocando comparaciones con tensiones de la Guerra Fría.
4: Nacionales.
6: Fiscalía desestima denuncia contra periodistas de TN. La Fiscalía solicitó desestimar la denuncia del gobierno contra Luciana Geuna e Ignacio Salerno, acusados de espionaje por un informe en la Casa Rosada. La Casa Militar había restringido el acceso a los periodistas acreditados, medida que fue anulada por la justicia.
4: Deportes.
5: Franco Colapinto se prepara para el GP de Canadá. Franco Colapinto está ultimando los detalles de su plan de trabajo para el Gran Premio de Canadá de Fórmula 1. Este evento representa una nueva oportunidad para el piloto argentino de demostrar su crecimiento y habilidades en la pista, en un circuito que pone a prueba el carácter de los competidores.
4: Espectáculos.
6: Wanda Nara confirmó su relación con Agustín Bernasconi. Wanda Nara ha confirmado que está en una nueva relación con Agustín Bernasconi, tras su separación de Martín Migueles. La noticia ha generado gran conmoción en el mundo del espectáculo.
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0: La música que elegimos cada mañana son esas canciones que también marcaron otro tiempo allá en la década del 90, en el primer lustro, 1991. R.E.M., la banda de Michael Stipe, del álbum Out of Time, Fuera de Tiempo, dejaba esta canción de Losing My Religion, Perdiendo Mi Religión, básicamente en una práctica y franca y abierta crítica precisamente a los oduladores, aquellos que por ahí se visten de profeta en la tierra y demás, y bueno, generan mucha controversia y demás. Una crítica que hace R.E.M., Michael Stipe, precisamente en esta canción. Una canción excelente a esta hora de la mañana. 11:10 en todo el país, como siempre. 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
7: Con una gran convocatoria abrió la inscripción para el Enfocar RN. Se trata del programa de salud visual Enfocar, que está dirigida a niñas, niños, adolescentes de 6 a 18 años, personas mayores de 60 y personas con discapacidad, que ya tiene más de 500 personas anotadas para recibir atención en Bariloche, donde se prevé la recepción de más de 4.000 solicitudes. Así lo detalló el ministro de Desarrollo Social de Río Negro, Juan Pablo Muena.
8: En la página enfocarrionegro.gov.ar, ahí pueden entrar, van a ver los 11 puntos de inscripción durante varios días que se va a estar llevando adelante en la localidad de San Carlos de Bariloche. Esperamos contar con la presencia de muchos chicos y muchos adultos mayores, muchas personas con discapacidad, que se pueden acercar y hacer la consulta oftalmológica y, por supuesto, aquellos que necesitan el lente, irse con el lente el mismo día. Luego seguiremos con Bolsón, el resto de la zona andina, y después vamos a hacer Alto Valle, Valle Medio, Valle Inferior, zona Atlántica y línea sur.
7: Río Negro garantiza cobertura de incluir salud ante las demoras nacionales. Ante el retraso de la gestión de recursos por parte del gobierno nacional, la provincia decidió intervenir de manera directa para garantizar la atención de los 8.423 beneficiarios del programa federal Incluir Salud en territorio rionegrino. Este programa nacional brinda cobertura médica integral a titulares de pensiones no contributivas y depende de la Agencia Nacional de Discapacidad. Sin embargo, la extensión de los plazos administrativos nacionales, que actualmente promedian los 6 meses para la tramitación de solicitudes, ha generado baches en la provisión de insumos críticos. Comenzó la inscripción para las becas terciarias y universitarias. Hasta el 25 de mayo habrá tiempo para que los estudiantes de la provincia puedan inscribirse en el programa de becas para carreras terciarias y universitarias, que brinda la posibilidad de asignar una beca a quienes precisen de ese recurso para poder continuar con sus estudios. Las inscripciones se reciben en la página del Ministerio de Educación, educacion.rionegro.gov.ar, en el botón becas, mientras que también se pueden realizar consultas en el correo

0: casarionegro@gmail.com.
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7: 11:18 minutos en toda la República Argentina, entre la actualidad, la información y la formación, porque de a momentos también otros temas se vinculan con la cultura, con la sociedad, con diferentes aspectos y aristas que tienen que ver con la construcción de proyectos. En este caso vamos a hablar de un libro. Vamos a saludarla, Tizi, a una de las escritoras que forma parte de este libro que tiene como título Legados de Familia, un título muy sugerente, a quien le vamos a preguntar cuál es la sinopsis, cuál es la trama de esta elaboración, de esto que es Legados de Familia. Vamos a saludar precisamente a una de ellas, como lo decíamos recién. Vamos a saludar a Sonia, porque nos está guardando en línea. Saludarla a Sonia Belloso. Sonia, bienvenida a Siendo Patagonia Formato 2026. Te saludamos. Es un placer hablar contigo. Buenos días.
8: Hola, buenos días. Y bueno, muchas gracias a ustedes por tenernos en cuenta y estar con nosotras en esto en este proyecto, pequeño proyecto.
7: Se dice, Sonia, mientras Tizi también ya está preparando su pregunta, porque nos interesa el tema de sobremanera, legados de familia. Wow, qué tema. Ya a priori uno entiende que es un tema que nos involucra, más allá del concepto familia, que ha tenido, me parece, tantas reconfiguraciones en esta sociedad posmoderna y demás. ¿Llevado a qué punto? El título, digamos, abona a lo que obviamente todavía en potencial vamos a disfrutar en la lectura.
8: Sí, realmente el título se relaciona con estos legados de familia, porque se van a encontrar los lectores con 9 biografías en las que nosotras estamos reconstruyendo la vida de algunos de nuestros ancestros. Uh-huh. Ancestros que en algunos casos modificaron hasta el apellido, inclusive. Estas biografías tienen un poco de ficción, porque obviamente no se pudo encontrar toda la información, pero también tienen mucho de realidad, porque están avaladas por todo lo que tiene que ver con la documentación. No solo con los recuerdos de familia, lo que nos iban contando a través del tiempo, sino también con documentación, ya sea un acta de bautismo, de casamientos, el recorte de un diario, bueno, eso nos llevó a poder construir estas biografías.
7: Sonia, casi 9. Linda, 9 biografías, linda casi el aspecto de un periodismo de investigación también, ¿no?
8: Sí, tiene mucho de investigación. Tanto Lidia Barbara como yo llevábamos muchos años buscando información sobre nuestros familiares, ya sea nuestros tatarabuelos, bisabuelos, aparecían fotos, aparecían recortes de diarios y eso hizo que en algún momento, ya con Daniela Damoriana, empezáramos a hablar sobre la posibilidad de escribir algo sobre ellos, porque nosotros recibíamos esto a través de la memoria de nuestros familiares, pero muchos de ellos ya se empezaban a ir, ya no estaban. Y nosotras estamos ahí alrededor de los 60 años. Uh-huh. Entonces, en algún momento, hoy en día por ahí se pierde esto de preguntar, ¿y cómo era? ¿Y cómo se llamaba la abuela? ¿Y quién era el bisabuelo? ¿Y qué hacía? Entonces dijimos, ¿por qué no escribir y dejar ya esto? Esta memoria, digamos, plasmada por escrito. Uh-huh. Daniela Damoriana también le pareció súper interesante. Además, ella había hecho una promesa, digamos, a una de las protagonistas de las historias, y eso nos llevó a ponernos a escribir. Y con el tiempo dijimos, bueno, también se puede convertir en un pequeño libro. Y eso fue lo que hicimos.
9: Sonia, Tiziana Reggiani te habla. Ahora, qué locura reconstruir tanta historia de tantos años. ¿Cómo fue su encuentro con ciertas historias sin espoliar, como se dice ahora, a los oyentes?
8: Sí. Mira, en mi caso, yo digamos que creo que desde mi niñez escuché varias de estas historias. Pero viste que a veces uno, siendo niño, adolescente, dice, uy, siempre contando lo mismo. Claro. Entonces es como que iba dejando de lado. Pero en el 2023, allí comencé, ya la búsqueda, tensión de saber quién soy, de dónde venimos, sobre todo por mi apellido. Y eso me llevó a empezar a buscar. Y a partir de esa búsqueda empiezan a aparecer cosas. La gente se entera que estás buscando información y siempre te acercan o te comentan o te dan una foto, digamos, desde ese punto de vista hace casi más de 20 años que vengo buscando información. Claro. Y además porque con Lidia Barbara, nosotros somos profesoras de historia, también hicimos investigación, somos licenciadas, y a medida que buscábamos otra información aparecían estos datos y siempre anotábamos. Siempre íbamos anotando, digamos, cada dato que aparecía.
7: Ahora, qué importante, sí. Sonia, en el marco, por un lado, digamos, tener esta impronta, esta necesidad en términos creativo, artístico, de escribir, porque es una catarsis, escribir es hermoso, cuando uno redacta una idea, la plasma, la vuelca, conecta con esa idea para que unas potenciales seres humanos, personas, podamos leer, pero digo, trasladar el linaje personal en la investigación por parte de ustedes, o en el caso tuyo, que me imagino convalidado por las otras dos compañeras de viaje en este lindo viaje de este libro, pero digo, también das un aporte a la historia, al entramado de familias, de nombres, de hechos y sucesos también.
8: Sí, por un lado, te respondo a esto de que a veces también fue una necesidad. Lidia Barbara en un momento dijo, a mí me gustaría escribir una historia de mi abuelo. Claro. Su abuelo se llamó Nicolás Estable. Porque vi una foto de Nicolás con un montón de carros cargados de lana tirados por mulas. Y dice, pero no tengo nada. Y pero entonces busquemos. Entonces empezó a indagar en la familia y aparecieron datos y de esa manera pudo escribir la historia de Nicolás Estable. Un señor que había nacido en Buenos Aires a finales del siglo XIX y que después va a vivir aquí en Viedma. Todas las historias son de personas que o nacieron en Patagones o vivieron en Patagones. Algunas son de inmigrantes que por situaciones de crisis internacionales, ya sea Primera Guerra Mundial, problemas políticos y demás, se vinieron a la Argentina y terminaron viviendo en Carmen de Patagones y en Viedma. Y sí, están inclusive relacionados con la historia local y nacional, te diría. Porque además, en cada historia ustedes van a poder percibir cómo era la idiosincrasia de la época, qué le pasaba a las mujeres si de repente decidían vivir a su manera a finales del siglo XIX en Carmen de Patagones, cómo eran los transportes y las comunicaciones, cómo se formaban las familias. Yo creo que eso es como un pequeño digamos, una pieza chiquitita de un rompecabezas que también hace una contribución de la historia local. Eso sí es verdad también.
7: Este libro se presenta, si no me equivoco, el jueves venidero, 21 de mayo, 19 horas, en Casa Cagliero, aquí en JJ Viedma 64, Patagones, porque por ahí el que está escuchando en Viedma dice JJ Viedma, claro. JJ Viedma 64, pero aquí en Carmen de Patagones, a las 19 horas, como decía, el jueves venidero. Y la pregunta, básicamente, Sonia, ¿y qué esperás una vez que la gente esté allí? ¿Qué te imaginás? ¿Cómo va a ser recibido? Obviamente, lectura de por medio, desde el punto de vista de cómo está hecho esta obra, pero ¿qué esperás en lo global, en lo macro, el día que llegue el jueves venidero?
8: Bien, sí, más allá de todo lo que uno proyecta para el encuentro con la gente y demás, en general yo y las chicas, ya sea Lidia Barbara como Daniela Damboriana, esperamos que esto también sea un incentivo más para que todos que se animen, no digo a publicar, pero a buscar información de la familia, a empezar a recolectar, quedarse con algunas fotos, sobre todo hoy, en esta era tan digital, que a veces las fotos se van perdiendo porque cambio de teléfono, porque hago espacio en el teléfono, y entonces eso esperamos, que cada uno se anime a buscar cierta información de su familia y quedarse con alguna foto para el mañana. Y obviamente espero que también sea un elemento fundamental para seguir reconstruyendo esta historia local. Porque estos protagonistas de las historias, algunos datan de 1832 y hasta 1950 inclusive. Entonces hay un entramado histórico de muchos años. Y que esto a dar una pequeña semillita a la historia local.
9: Tal cual, bueno.
8: Y espero que sea bien recibido por la gente también. Por ahí hay gente que puede no estar tan de acuerdo con escribir de la familia, con hablar de esos secretos, porque algunos eran secretos que iban dando vuelta en la familia y otros fueron secretos que descubrimos. Y hay gente que te puede decir con qué derecho. Pero creo que nosotros lo que sentimos es que al escribir esas historias, estas personas vuelven a vivir, vuelven a decirnos cómo fueron, qué les pasó, cómo transitaron esa etapa, a pesar de las dificultades, cómo buscaron ser resilientes. Yo creo que eso es también es muy importante para dejarle a la gente.
9: Perfecto. Sonia, bueno, extendemos la invitación de nuevo, el 21 de mayo a las 19 en Casa Cagliero, JJ Viedma 64 acá, en Carmen de Patagones. Legados de Familia se presenta. Así que muchas gracias y todo el éxito para vos, Sonia. Y tus compañeras también, bueno, tus familiares ahí.
8: Muchísimas gracias y también los esperamos si pueden y ya les vamos a llevar algunos libritos de regalo.
9: Ay, bueno, qué lindo, muchas gracias.
7: Yo que soy sido lector, bueno, y sobre todo claro, en la historia, ¿no?
9: Muy lindo.
7: Nos encanta.
8: Sí.
7: Sonia.
8: De paso, ustedes también se animan y escriben sus historias.
7: Sí, claro. Sí, cómo no.
9: Me encanta.
7: Me falta esa partecita todavía. O sea, ya tengo un hijo, planté un árbol, un limonero y
8: mira, hice una tesis. La parte periodística.
9: Claro.
8: Con
9: claro.
8: Que empieces a indagar un poco en la familia y busques tal alguna información, tal cual. Ya lo podés dar a conocer en tu radio.
9: Exactamente.
7: Claro.
9: Sonia, muchas gracias.
7: Gracias por este momento tan lindo, tan cálido. Gracias,
8: Bueno, gracias a ustedes. Muchísimas gracias. Buena mañana.
7: Igualmente. Bueno, 11:30 Alcoyana. 11:30 en la República Argentina, lindo momento, porque la verdad que un libro siempre se dice, bueno, a ver, más allá, metafóricamente, que se entienda, que es como un hijo, desde el punto de vista artístico, bueno, viene a dar también a contraponer también una historia muy linda, la nuestra, que, a ver, si bien Viedma Patagones está en un porcentaje, creo entender, de su idiosincrasia, también de otros lares, de otros lugares que han llegado, y que hemos llegado, por supuesto, aquí al sur del país, tiene que ver también con la investigación, con este libro que propone precisamente el legado de familia, una construcción sociopoblacional de recuerdos entramados que nos da identidad también, porque de eso se trata. Así que bueno,
9: está bueno lo que dijo, contar cosas que antes no quería que se cuenten.
7: Que no se querían, totalmente. Habló de resiliencia, de cómo a veces los inmigrantes tuvieron que dejar los países de origen, venir a una Argentina corridos por la guerra, por el hambre, por un montón de cuestiones que, bueno, anclaron y que le dieron también a esta identidad de país, está buenísimo. Así que vamos a estar precisamente ahí, muy expectante de este librito, ¿sí?
9: Tal cual.
7: Genial. 11:31 en todo el país, quédate con nosotros, hay más información, actualidad, música, tenemos de todo hasta el mediodía, siendo Patagonia, formato 2026.
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0: 11:38 minutos en toda la República Argentina. Realmente una banda de culto. Acá tenés Los Piojos haciendo Todo Pasa, una de las canciones que elegimos a esta hora de la mañana, por
1: supuesto.
0: Se la
1: voy a dedicar a mi tío Sebastián. Ajá. Sebastián Regeni, este tema es para vos.
0: Un abrazo, Seba, entonces.
1: Te quiero, loco.
0: Fanático de la banda, tremendo. Uno de los poetas, decíamos recién, bueno, realmente en términos artísticos del rock y demás, ¿no? Bueno, acá tenés a Los Piojos sonando con nosotros, como siempre. Algo de música te regalamos y, obviamente, comercialmente traído por Carnicería Potolo. 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
1: La carrera de aniversario Viedma Carmen de Patagones. ¿Te acordás que se tuvo que suspender por el clima?
0: Bien. Bueno. Ajá. ¿Tenemos fecha ya?
1: Sí, sí, tenemos fecha. Se llevará adelante el 17 de mayo, domingo. ¿No?
0: Bien.
1: Sí. Domingo. Sí. Para, bueno, ya retomar el evento por eso mismo que habíamos dicho al principio. Había sido suspendida por cuestiones climáticas. Así que el próximo 17 de mayo se va a hacer la carrera aniversario Viedma Carmen de Patagones.
0: Buenísimo.
1: Toda la información en las redes de la Municipalidad de Viedma y también de Patagones. Si quieres saber más, entérate por ahí. Igual, es como decían, ya están las remeras, ya están agotadas. Está todo preparadito para ir a correr. En mi caso lo voy a ver porque va a estar piola. Correr, no lo sé.
0: No lo sabes, pero bueno.
1: Pero voy a ir a chumear.
0: Pero va a estar bueno. Eso es el domingo 17.
1: El domingo 17, la carrera aniversario de Carmen de Patagones y Viedma.
0: Bien, perfecto. Y nos sumamos, Tizi, también a otro evento gratuito que tiene que ver con el décimo o la décima edición de la Corre Caminata del Instituto en Formación Continua Docente en Educación Física, el Instituto de Educación Física, que la hace el sábado 16, la Corre Caminata, no te olvides, la dirección donde tenés que ir al Paseo de los Olímpicos 90. Que es la dirección donde está en el instituto, pegadito ahí al Cayetano Arias. Va a haber servicios compuestos de buffet, feria de emprendedores. A las 2:30 de la tarde del sábado 16 te arranca lo que es el bloque infantil con la kermés atlética, juegos para niños entre 6 y 12 años, carreras de velocidad y, obviamente, la prueba principal de esta décima edición de la Corre Caminata del Instituto va a ser a las 4 de la tarde y realmente es muy interesante para que participes. Bueno, es un evento gratuito y la vas a pasar genial.
1: Qué lindo.
0: Dos eventos deportivos.
1: Es re deportivo.
0: Es como
1: estamos.
0: Para que te sumes, para que corras y para que puedas disfrutar este evento a pleno. 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
1: Bueno, por otro lado, en el Centro Municipal de Viedma queda inaugurado el octogonario fotográfico de la comarca, donde puedes disfrutarlo, donde dije, en el Centro Municipal de Viedma. Hay muestras de todo tipo, 70 autores y autoras de la comarca, entre profesionales, estudiantes, aficionados, apasionados de la fotografía, presentando sus fotos. De todo tenés, imágenes realmente muy emotivas. Y para ir a tomar unos mates, ver un poquito de fotos lindas y disfrutar también lo lindo que es la fotografía, ¿no? Así que totalmente, tenés tiempo hasta el, ya te digo, 22 de mayo para ir a disfrutar del anuario fotográfico en Viedma.
0: Perfecto. Esta info, la actualidad, porque abrimos también la cartelera cultural, porque es información y también somos evento. Estamos en todos los lugares, como siempre, siendo Patagonia formato 2026, te anticipa todo lo que viene. 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
4: Buen día, radio. Con respecto a la universidad, no estoy en contra de la protesta de los alumnos ni de los profesores, pero sí creo que hay cosas que tienen que cambiar teniendo una hija en la Universidad de Córdoba, que en 3 años ha perdido 4 finales porque una o 2 veces fue por paro y otra fue porque los alumnos no dejaban entrar a la universidad, ni a los profesores ni a los alumnos. Entonces creo que eso tiene que cambiar. Creo que no está mal que hagan política, pero la tienen que hacer de la puerta para afuera, porque si la universidad es pública y gratuita, todos tienen derecho a estudiar, y no que porque no se le ocurra hoy no dejar entrar, no te dejen entrar. Y hay gente que lleva 10 años ahí adentro sin terminar la carrera, como me dice mi hija, van y se sientan en los pasillos, nada más, no hacen nada.
0: 11:46 minutos en toda la República Argentina, 2920-483304, pareceres, sentires, subjetivos de cada uno en relación a los temas que son transversales y que por supuesto forma parte del día a día con todo lo que ha significado esta cuarta marcha federal por la educación pública en la República Argentina. 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
0: Y como siempre, caminamos los pasillos de la historia. Un día como hoy, hace 45 años, el terrorista turco Mehmet Ali Agca, del grupo ultraderecha Lobos Grises, hería al Papa Juan Pablo II. Quedó a la historia en esa época y en ese episodio. Pero lo más anecdótico fue que cuando se recuperó, el Papa Juan Pablo II en ese momento fue y lo perdonó a la cárcel. Algo inédito en la historia. Te contamos por qué en Haciendo Patagonia, formato 2026, caminamos los pasillos de la historia.
6: 13 de mayo de 1981, Ciudad del Vaticano, Roma, Italia. Mehmet Ali Agca esconde una pistola semiautomática Browning y está decidido a consumar uno de los magnicidios más grandes en la historia de la humanidad. Asesinar a Karol Józef Wojtyla, líder de la Iglesia Católica Cristiana, el Papa de origen polaco, Juan Pablo II. Ali Agca, un joven turco de 23 años, se entremezcla entre la multitud de fieles entusiasmados que esperan ansiosos el paso del vehículo abierto que transporta al Papa Juan Pablo II. Está por cumplir con el objetivo final de un plan que viene ejecutando desde agosto de 1980. Ha recorrido la región mediterránea, cambiando varias veces de identidad y pasaporte. Ali Agca tiene un pasado violento y peligroso, ladrón, miembro de pandillas callejeras, traficante de armas entre Turquía y Bulgaria, ha asesinado al periodista Abdi Ipeki. Ali Agca tiene un cómplice a pocos metros, Oral Selik. Juntos están dispuestos a abrir fuego al instante en que el Papa esté a la menor distancia. Llega el momento, Agca toma firmemente su pistola semiautomática Browning Hightower, dispara. Son 4 disparos, Juan Pablo II es herido gravemente. 2 de las balas se alojan en su estómago, una en su brazo derecho y la última en su mano izquierda. 2 espectadores también resultan heridos a causa de las balas perdidas del sicario, pero es indultado por el presidente Carlo Azeglio Ciampi en junio de 2000 a petición del Papa. Por este y otros delitos, Agca pasa en total casi 29 años de su vida tras las rejas.
0: Parte de la historia, esto pasaba hace 45 años, el atentado al Papa Juan Pablo II. Un día como hoy, por supuesto, también nos dimos el momento para caminar los pasillos de la historia.
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0: 4 minutos para llegar a las 12, por supuesto, nuestro punto de partida, pero tenemos algunas cositas más, Tizi, como para compartir y para disfrutar, mientras también te mostrábamos hace instantes cómo está Bahía San Blas, hermoso, con ese mar gigante, nuestra bandera ahí nacional en San Blas. Abrazo grande a todos los sanblaseños y, por supuesto, hasta donde llega nuestra señal, que son en muchísimos lugares.
1: Si te digo alguna de estas palabras, mate, poncho, quincho, chinchulín, carpa, ojota...
0: Apa.
1: ¿De dónde decís que vienen?
0: La etimología de la palabra, sí. No tengo idea. ¿La raíz?
1: Quechua.
0: Ah, mira.
1: ¿Viste? Mirá. Por esas palabras, digan del quechua. Ajá. Y también las palabras más atrevidas, como por ejemplo, upite. Cocote.
0: Ah, mira.
1: La guampa.
0: La
1: guampa. Vienen derivados del
0: quechua. ¿Cuál es el famoso que pusieron la guampa? Bueno.
1: También guaso.
0: Ah, bien.
1: El opa, la pampa, la yapa, el pulpo y las guaguas. Ajá. Son todas palabras quechuas. También está bueno tener en cuenta, porque en ese momento se decía, se escribía diferente. Por ejemplo, lo voy a decir, el upite, le decían ocote.
0: Ajá.
1: Claro.
0: Sí, sí.
1: Después también, por ejemplo...
0: Es el culín, digamos,
1: claro,
0: culito.
1: Claro, el culito. El culito. Y la carpa viene de carpa, pero con K.
0: Ah.
1: Y iban cambiando, o sea, hay unas palabras que se van cambiando las letras. Claro. Después, por ejemplo, el pucho, o sea, el cigarrillo, viene de puchu. El residuo de algo. Pucho. Era el, lo que restaba de algo, de algún yuyito, una cosa así.
0: Ah, mirá.
1: El quincho viene de quincha, que era la pared de caña que ellos tenían.
0: Bien.
1: Encontré muchas que me llamaron la atención. Ajá. Por ejemplo, la pampa deriva de la llanura o un terreno plano sin árboles. Entonces se usa como la pampa húmeda.
0: La pampa húmeda, claro.
1: Y también huaso. Ajá. Que
0: no
1: es,
0: seas guaso, te decían.
1: Claro, viene de guasa, de espalda de algo muy rústico, que era algo grosero, bien de campo.
0: Por eso decía, no seas guaso, vas a ser demasiado grosero y demás. Pero viene con esa acepción, digamos, con esa descripción que hacían en esa lengua en quichua en años.
1: Exactamente.
0: En otros tiempos, ¿no?
1: Así que bueno, en el diario vivir utilizamos muchas palabras del quechua.
0: Lo mismo del lunfardo también, cuántas usamos, un montón.
1: Muy bueno,
0: genial, para ilustrarnos un poquitito.
1: El otro día, ¿cuándo fue? ¿Ayer o antes de ayer? Sí. ¿El lunes?
0: Sí.
1: ¿Me viste vos?
0: Sí.
1: También charlamos de dónde venían algunas palabras del lunfardo y nos reímos. Y muchos oyentes también compartieron sus palabras. Así que si tienen alguna para comentarnos, nos mandan un audio al 2920-48-33-04.
0: 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Hora 12 en toda la República Argentina, por supuesto compartiendo con vos las novedades, lo que nos queda prácticamente poco y nada. No sé si ya tenemos la posibilidad de darte algún toquecito así de lo que va a ser el deporte y nos despedimos porque hoy es un día crucial. Se jugó ayer la primera parte de los cruces, por supuesto que tiene que ver con el torneo profesional porque después viene el parate de lo que significa el mes mundialista, llega la fiebre del mundial y todo lo demás. Se para el mundo, medio exagerado decirlo, ¿no? Pero bueno, tiene que ver un poco con esta historia, el que es futbolero, así, sí, se para el mundo.
1: Y la verdad que sí, un poco.
0: Sí, un poquito hay de esto, ¿no? Así que vamos a saber qué va a pasar más adelante y después. Por ahora te contamos, nos ponemos en modo deportes, como siempre, algo para contarte tenemos.
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0: Te contamos que el primer duelo de los cuartos de final, Belgrano de Córdoba logró su pase a semifinales al vencer 2-0 a Unión de Santa Fe en el estadio Julio César Villagra. Luego el turno fue de Argentinos Juniors, que se impuso a Huracán con el gol de Tomás Molina en el primer tiempo suplementario. De esta manera, el bicho de la Paternal será rival del Pirata en Alberdi, Córdoba. Las otras dos llaves se juegan hoy. Atenti, hoy miércoles, Rosario Central va a recibir a Racing Club en el Gigante de Arroyito, con el arbitraje de Darío Herrera como el mandamás de la cancha para arbitrar el cotejo. Acordate, hoy es el duelo de las academias, se podría decir. Más tarde será el turno de River frente a Gimnasia de La Plata en el Estadio Monumental bajo la conducción de Leandro Rey Hilfer. Para recordarte, lo teníamos así como tips, que se estipuló que al finalizar los 90 minutos del tiempo regular, si no hay un ganador, la pase o la fase que sigue es la instancia que deben cumplir en tiempo extra dividido en dos tiempos complementarios o suplementarios de 15 minutos. Si seguimos, o se sigue, mejor dicho, igualdad en el tablero, en lo que significa sin gol y demás, o empatado, se pasa a penales, lo que va a ser el día de hoy. Atendi, hay más deporte y hay fútbol. Sorpresa en la selección de Alemania, la posible inclusión de Manuel Neuer en la lista definitiva, de Neuer, perdón, de la lista de la selección de Alemania rumbo al Mundial genera expectativa a pocos días del anuncio oficial del entrenador Julian Nagelsmann. Según adelantó Kicker de la Federación Alemana de Fútbol, presentará una lista de 55 futbolistas ante la FIFA, en la cual podría figurar el experimentado arquero del Bayern Múnich, quien había comunicado su retiro internacional en agosto de 2024. Y una más cortita, hablando de la selección argentina, también anunció su lista o prelista de 55 jugadores de la selección argentina para el Mundial. ¿Cómo será la planificación de la selección? A la espera de que los futbolistas terminen de competir en sus respectivos clubes, una vez que esto suceda, se irán sumando al predio de la AFA en Ezeiza para luego viajar en el inicio de junio con destino a la concentración final del equipo que tendrá en Kansas, estamos hablando del estado de Kansas City, en los Estados Unidos, donde será base durante el tiempo que dure la participación en la Copa del Mundo. Esto fue Modo Deportes en Haciendo Patagonia, formato 2026.
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0: 12:04 en toda la República Argentina. Nos estamos despidiendo de la edición del día de hoy, agradeciéndote como siempre por este hermoso momento, día que hemos compartido. Sigue el sol radiante, arrancó fresca la jornada y acordate que el resto del día va a estar fresquito, 14 grados de máxima, y para mañana se esperan un poquito más, 14, 15. Hoy en el promedio de la semana, o mejor dicho, en lo que va de estos días, de esta semanita, hoy es el día más frío. Mañana empieza a levantar un toquecito.
1: Pero abríguese, abríguese.
0: Sí, hay que abrigar sobre todo en las mañanas muy, muy tempranito.
1: No, mucha humedad aparte.
0: Y la humedad
1: ayuda,
0: colabora que esté un poquito más fresco. Sí. Bueno, nos estamos despidiendo como todas las mañanas en la operación técnica puesta en el aire, en el control técnico y demás. David Castro, por supuesto, en el streaming y parte de la mesa, Tiziana Reggiani, soy Gera Bayay y por supuesto con la conducción natural y ideólogo de este espacio, que es Pablo Fedorco, que bueno, ha tenido unas cositas por hacer, pero se reúne mañana con nosotros a las 9. ¿Nos despedimos?
1: Nos vamos.
0: Bueno, que pasen un lindo día. Gracias por estar. Hasta mañana a las 9.
1: Buen miércoles.

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2: 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Internacionales.
3: Arabia Saudita lanza ataques encubiertos contra Irán. Recientes informes indican que Arabia Saudita ha llevado a cabo ataques encubiertos contra Irán en el contexto de la creciente guerra en Medio Oriente. Esta acción podría alterar el equilibrio de poder en la región y generar nuevas tensiones entre ambos países.
2: Nacionales.
4: Carlos Maslatón critica a Javier Milei. Carlos Maslatón acusó a Javier Milei de querer derogar la educación pública en Argentina, afirmando que odia especialmente a las universidades nacionales y su autonomía. Además, calificó al subsecretario de Políticas Universitarias, Alejandro Álvarez, de tremendo mentiroso en sus declaraciones sobre el sistema educativo.
2: Deportes.
3: Los salarios más altos de la MLS. Lionel Messi se posiciona como el jugador mejor pagado de la MLS, con un salario de 28,3 millones de dólares en el Inter Miami. Además, el club lidera el gasto en salarios en la liga, superando a otros equipos destacados como el de DePaul.
2: Espectáculos.
4: El tatuador de Duki lo denunció por derechos de autor. El tatuador de Duki presentó una denuncia contra el cantante por el uso indebido de sus diseños. La situación ha generado un contrapunto mediático entre el abogado del tatuador y otros referentes del espectáculo, marcando un conflicto en torno a los derechos de autor en el mundo del arte corporal.
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0: Buenas, buenas, ¿qué tal? Vamos comenzando el ranking del miércoles. Estás en la lista de los 40 éxitos latinos más escuchados del momento, así que la vamos a pasar más que bien con todas las canciones.
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0: Hoy abrimos con Juanes, Hagamos que.

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0: ingreso, puesto 36.
1: Bruno Mars se suma al ranking latino en el puesto 36, el artista que viene de un rotundo éxito con su álbum The Romantic, donde Bruno Mars sorprende a todos con el estreno de Lo Arriesgo Todo, la versión en español de su canción Risky Hall.

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1: Hola, mi vida. Te escribiste acá con un amigo. Ojalá que te guste.

0: cosa toda, ¿verdad, Luis?
1: ¡Sí, papá!
0: ¡Una vez más, más fuerte!
1: ¡Más fuerte!

0: puesto 32.
1: Me estoy dando cuenta de las cosas que hice mal.
2: Algo de mí, dice el español Pablo Alborán, que sigue compitiendo en el ranking latino puesto 32.

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0: Tuyo y Nada Más, la nueva canción de Carlos Vives, ingreso de esta semana en Ranking Latino, abre el Top 30.
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0: Ruka, Carin León en el puesto 25. Este es un anticipo de todo lo que se viene en su álbum Muda, que llega muy pronto.
1: Gracias por seguir.
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0: se vaya.
1: Esta canción sigue avanzando a pasos agigantados. Se trata del remix de Te Entiendo junto a Maysac, Feid y Maluma en el puesto 21.

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Tenemos novedades acerca de una de las estrellas latinas colombianas del ranking latino. Hablo de Carlos Vives, que lanzó el último disco, Volumen 1. Un álbum que se grabó en vivo junto a su banda para recuperar el sonido auténtico y clásico de los antiguos discos de vinilo. El proyecto mezcla vallenato y pop caribeño, incluyendo colaboraciones con artistas como Juan Luis Guerra, y está pensado como la primera parte de una obra dividida en dos

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0: Anita, Shakira, Choca Choca, y vamos activando el comienzo del Top 20 en Ranking Latino, puesto 18, y que sigan los éxitos.
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0: Los últimos lanzamientos del español Quevedo, que está dando la vuelta en Europa y Latinoamérica con esta canción que la rompe y está en el puesto 14 del ranking latino.
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0: El Apambichao es el último álbum de Manuel Turizo, esta vez junto a Obi on the Drums en Dos Lunas, en el puesto 11. Con este disco, Turizo busca retratar la esencia de las calles colombianas, incorporando elementos como sus colores, su gastronomía, la autenticidad de toda su gente y toda la atmósfera tropical.

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0: Amor Bonito, en el puesto 6, una canción que integra el disco Puerta Abierta, el más íntimo y emocional de Kany García, esta vez colaborando con el gran Juan Luis Guerra. Se trata del 10º disco de estudio de Kany García, que ya compite entre los 10 mejores del ranking latino.
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Cana y Ma llegó al tercer puesto del ranking latino. Es la fusión entre Vic Sotto y Danny Ocean para el disco Nostalgia City de Vic Sotto, un disco inspirado en México y Venezuela que tiene grandes colaboraciones.

Vuelve un éxito de Ricky Martin que reversiona junto a Los Ángeles Azules y Tini, canción que vuelve a tomar el timón del ranking latino y se posiciona en lo más alto. Muy votado este junte que le dio un aire nuevo a la canción. Amigos, hasta acá llegamos por hoy, gracias a Germán Ledesma en los controles, Juanjo Garone a cargo de la producción, yo soy Santi Altieri, gran abrazo y te espero mañana con esta lista increíble de canciones. Chau chau.

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1: Bueno, che, 2:20 de la tarde, ¿eh? Y sí, vos le decías buenos días a todos, buenas tardes a todos, menos...
2: Menos
1: alguno que lo tenés medio montadito por algo,
2: sí,
1: ¿eh?
2: Sí.
1: Así que, como dice, nada respetan. Buenos días para todos, menos para vos, que no le aflojás a la bocina y apenas el semáforo cambia en amarillo y ya empezás...
2: Ah, no, flaco, sos un pesado. Pará.
3: Buenos días, buenas tardes, buenas noches, menos al que se planta en la puerta del colectivo para bajar con la mochila y no baja. No baja.
2: No, no. Flaco, me tengo que bajar yo también.
4: Les, o el tren. ¿Cómo entiendo esta imagen? Vos te subís al colectivo, al tren, al subte, lo que vos... ¿Por qué te quedás en el marco de la puerta? Correte, andá para el fondo.
2: Correte, no estorbe.
4: La gente está bajando, está subiendo. ¿Qué
5: y te sumo
4: ahí?
5: Además que van con auriculares, entonces vos le decís permiso.
4: No te escuchan.
5: No te escuchan, te lo tenés que llevar.
4: Claro.
5: Por delante.
2: Lo tenés que tocar aparte, ¿viste?
1: Pará, y hay alguien peor. El que se queda abajo de la puerta en tu vida emocional.
5: Ay, qué profundo.
4: Qué buena definición.
1: Que vos le decís, mira, papito, o entrá... O salís, pero correte porque
2: correte,
1: me tapás el paso.
2: Flaca, claro, flaco, correte, claro. Estás estorbando.
1: O decidite.
4: O vamos para el fondo.
1: Si
4: o...
1: querés entrar, sos bienvenido. Y si no, andate. Pero
2: andate.
1: No te me pares abajo del marco de la puerta.
4: No te pares abajo de la puerta de mi colectivo.
1: De mi colectivo emocional.
5: Estoy tocando el timbre y quiero salir.
6: Para los imbéciles, yo soy peatón. Que no ponen la luz de giro. Un par de veces casi me pasan por arriba.
2: Ella debe ser hermana mía. ¿Viste que dice imbécil como yo?
4: Pero vos lo pronunciás bien, como una novela.
2: Imbécil.
1: No, te digo, es de novela. A ver, decilo de vuelta.
2: Imbécil.
4: Ni Andrea del Boca lo puede hacer también.
0: 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Ellos siempre eligen la más sofisticada. 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
6: Tocan el timbre del bus y le gritan al chofer: la siguiente parada, saludos de Paraguay.
7: Vamos todavía de Paraguay, saludos, claro.
8: Ah, ya tocaste el timbre, pará.
9: Ya te escuché.
7: ¿No te escuchó? Bueno, no, hay gente que buenos días para todos, menos para...
9: el que te spoilea el final de la serie o de la película. Te dije que la quiero ver.
8: Pará. Para ansiedad, no, para ansiedad.
7: Claro. Buenos días para todos, menos para el que está viendo la película y ella la vio y dice: ah, no, no, no, mirá esta parte ahora.
9: Cállate, cállate.
7: No me diga nada, Eusebio, dale.
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3: Estamos bailando, estamos a full. Let's Dance, este especial de la 100 con todas las canciones allá arriba, me encanta.
2: 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Temones bailables, todos para tirar pasos prohibidos, estés donde estés.
3: Total.
2: Y esté donde estés también en un ratito, porque suena Fito.

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0: En un ratito vamos a habilitar y vos te vas a ver a Fito, ¿eh? Así que atenti.
2: Va a estar el 20 de mayo en el Movistar Arena, Fito Páez. Es parte de Sale el Sol Tour 2026. Este show es uno de los que quedan porque ya te habíamos invitado al Movistar. Pero vas a estar ahí. Tenemos
0: invitaciones.
3: Qué bien.
0: Muy bien,
3: qué
0: che.
3: Bien.
0: Buenos días y buenas tardes para todos, menos para quién. A ver.
4: Hola, Saracero. Buenas tardes. Menos para aquello cuando estás contando algo que digan, no, lo mío es mejor. No, lo mío es
3: que redobla.
4: Te cortan la conversación o te cortan la anécdota.
0: Claro. No. Para los que te dicen, y no sabés lo que me pasó a mí.
5: Claro. Y la que me pasó a mí.
3: Olvídate.
6: Buenos días para todos. Menos para Boquita, que tiene que mirar TV desde el sillón.
2: Mirá cómo tira manteca al techo.
7: Sí, igual te voy a corregir una cosa. Y te lo digo porque yo soy de River. Buenos días para todos, menos para los de River, que esta noche tenemos que mirar a River. Porque lo que me entiendo es que nos pasa.
2: Y tenés que ganar.
3: A nosotros nos tocó hace poquito ver a River en nuestro partido. No la pasamos nada bien.
7: No. Bueno, por eso. No tenemos manteca al techo.
2: Tenés que ganar.
7: Tenemos que hacer dos pases seguidos.
3: Sí.
6: Menos para el hijo de...
0: No.
6: Que te dice, sí, ahora en junio me voy dos semanitas a Cancún.
2: Ay, pero bueno, checa.
0: ¿Sabes qué? Ojalá te agarre el sargazo.
3: Ay, no. Malo.
2: No.
8: Buenas tardes. Menos para los que tiran la basura a la calle. Hace 10 metros más que hay un tacho.
2: Por favor, aunque sea
3: hablar
2: chiquitito.
3: Del imbécil que tira por la ventanilla.
0: No,
3: que
0: preso.
3: Todavía
0: lo quiero preso.
3: Existe. No está en extinción, existe.
9: Buenas tardes a todos, menos a toda esa gente que va con paraguas abajo de un techo. Pero si tenés paraguas, anda por el costado,
3: claro,
9: no por abajo del techo.
0: Dejar el techito. Dejar el techito a que no tiene paraguas. Seamos buenos entre nosotros.
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3: Que rima con Lima Limón, que rima con esta canción.
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1: Bueno, che, 3 de la tarde, 2 minutitos, arranca con todo la segunda hora de Sarasa y arranca el alto loro del día, ¿eh?
2: Claro que sí, estamos listos, abiertas las orejas, la mente y todo para escuchar y para tratar de encontrar una solución. Vamos a escuchar el alto loro del día de hoy.
3: Hola, Sarasa, buenas tardes. Tengo alto loro que me quita el sueño. Le di a una persona que consideraba mi amiga unos productos para que los vendiera en su negocio. Habíamos acordado que en la semana siguiente me iba a ir entregando dinero como pudiera. Resulta que ya pasaron 3 meses y no me pagó ni 2 pesos. Ya le reclamé en varias oportunidades que necesitaba el dinero y ella, con la excusa de que no vendió nada, no me puede pagar. Resulta que su marido es muy amigo de mi marido y compartimos amigos en común. ¿Qué tengo que hacer en esta situación? Porque a mí ya me da vergüenza seguir reclamando el pago, pero la cuestión es que yo necesito el dinero.
2: A ver,
1: ¿los vendió los productos?
2: Claro, si no los vendió, o sea que son productos en consignación, entiendo yo. No es que vos, ella te tenía que comprar toda la partida de productos y ella no los vendió, y que devuelva los productos si vos tenés que venderlos sin necesitar el dinero. Ahora, si ella los vendió, te dice que no y no tiene el dinero, hay algo que no me está...
1: Tendría que mandar una persona al local a modo de auditoría, medio sin que la otra persona sepa. Sí. Y averiguar, che, tal producto, a ver si todavía están o si los vendió.
2: Claro.
1: Y si los vendió, decirle, che, fue una persona al local a preguntar por los productos y no están. O sea, ya los vendiste. Si
2: claro,
1: ya los vendiste,
2: porque capaz lo que no nos está diciendo en el mensaje es que ya sabe que están vendidos los productos. Porque me llama la atención eso, ¿no? Belu, quizás podemos pedirle que nos cuente si estos productos fueron efectivamente vendidos.
1: No, si fueron vendidos, ya tiene que ir a buscar su plata.
2: Claro.
1: Ya, ayer tiene que ir a buscar
2: su plata.
4: La está reclamando, pero la plata no aparece.
2: No, y de vuelta esta incomodidad de porque es una amiga,
5: la pareja.
2: Sí.
1: Claro.
2: La incomodidad ya nos pasó en alguien que no podía reclamar el dinero, en el que prestó el departamento una vez.
1: Cierto.
2: ¿Recuerdan?
5: Porque ahí perdés la guita y perdés la amistad.
2: Sí.
1: Y por otro lado evaluás, che, no quiero perder la amistad, entonces pierdo la guita. Y entonces, ¿te sirve una amistad que para mantenerla tuviste que perder plata?
2: No, que además vez que se encuentra con esta amiga...
5: Hay una tensión.
2: Ya no quiere ser la amiga. No. Quiere que le devuelva el dinero porque le va a arrancar la cabeza.
4: Ella no, que necesita la plata igual. No está en situación de evaluar si la amistad o la plata. Necesita la plata.
1: Es verdad.
4: O sea que la vas a tener que reclamar. Porque la veo a ella muy modosita. Sí. Se nota que es buena.
1: Tiene voz de muy tranquila y muy calma, pero también tiene voz de que habita una tormenta ahí. Y cuando...
4: Que la dejes fluir.
1: Cuando vuele todo por el aire, va a volar todo por el aire.
2: Yo creo que ella llamó para pedir permiso para que vuele todo por el aire, porque no se anima. Igual te voy a dar una novedad, o con una noticia que no te enteraste.
1: ¿No querés darle permiso?
2: Sí, obvio que le vamos a dar permiso. Pero leo una novedad o una noticia. Esa amistad ya se perdió. O sea, no tengas miedo de perderla, porque ya la perdiste. Porque ya igual...
4: Ah, pero para tanto.
2: Sí, porque ya con lo que pasó, aunque le devuelva el dinero de buena manera, ella ya no puede ser la misma persona, pues ya sabe cómo se portó con ella.
4: No sé si es para tanto. Ojalá lo puedan resolver y que se pueda reconstruir esa amistad.
1: Amiguita,
4: que la está estafando.
1: Te damos permiso para que vuele todo por el aire. Y los zaraceros seguramente también te van a dar permiso.
2: Claro,
1: a ver qué opinan. Dale, vamos.
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1: Seguimos en el Alto Lore de Sarasa.
2: Sí.
1: Yo le pedí a esta mujer que está con este problema, con esta amiga que le dio productos y no le devolvió la plata, que nos contara si lo vendió o no. Ella dice, no está chequeado si los vendió o no, pero sí vi en sus publicaciones la mitad de los productos que yo le entregué.
2: Mm.

0: Sí. Yo le pedí a esta mujer que está con este problema, con esta amiga que le dio productos y no le devolvió la plata, que nos contara si lo vendió o no. Ella dice, no está chequeado si los vendió o no, pero sí vi en sus publicaciones la mitad de los productos que yo le entregué.
1: ¿Mm?
0: Y le está debiendo 100 mil pesos mínimo.
1: Ok.
0: Ella está necesitando ese dinero.
1: Bien.
0: Pero bueno, si es una venta online y entre los productos ya ve que está la mitad, hay una parte que...
1: Claro, algo no nos cierra.
0: Algo percibió.
1: Algo no nos cuadra.
2: Y además con este cuento de que puede decirle siempre que no los vendió y
0: lo tiene eternamente.
2: Nunca te vas a dar cuenta realmente cuánto vendió.
1: Exacto. Claro. Sí, la otra opción sería, bueno, mira, hagamos una cosa, voy... Y si no los vendiste, retiro los productos, claro. Así veo qué hago y ver qué le devuelve.
0: Tengo otra vendedora que los necesita.
1: O vendí todo yo.
0: O vendí todo yo.
1: Queda tranquila, los paso a buscar. A ver.
3: No, para mí ya está, ya la mitad ya no se puede reconstruir. Con una actitud así, es como la persona que es engañada y perdona la infidelidad.
0: Olvídate. Vuelve.
4: Hola chicos, esa persona es deshonesta. No es honesta ni con ella misma ni con la persona que es amiga.
0: Totalmente.
2: Y si mañana aparece la plata, mañana le dice, acá está, listo. Porque quizás está con algún desorden financiero esta mujer.
5: Con algún lore.
2: Mañana
5: lore.
2: Le da toda
1: qué
2: la
1: lindo vista. Concepto, desorden financiero.
5: ¿Cómo estás en tu vida con un desorden financiero?
0: Claro, no es claro, pero ya de por sí le está mintiendo, le dice que no lo vendió. Ahora si ella lo reclama, si dice, tengo un desorden financiero, acá tenés la plata. Igual, el acá tenés la plata me suena a...
1: Tomá, rompe bola.
0: Tomá, claro. Y callate y no te quiero ver más.
5: Pregúntame cómo estoy.
1: Claro. ¿Cómo estás?
5: Con un desorden financiero.
6: Hola chicos, para mí tiene que hacer exactamente lo que ustedes dijeron y controlar si se vendieron los productos o no, pedirle los productos y si no le devuelve, bueno, contarle al marido de su ex amiga y bueno, apurarla de alguna forma. Claro. Pero tal sí, cual. Concuerdo, la amistad ya se perdió.
0: Está, hay que incomodar gente ahora.
1: Poner blanco sobre negro, poner los puntos sobre las íes, uh-huh. O como lo quieren llamar, sí. Y ajustar esa variable.
0: Sí.
7: Tienen razón, esa amistad se destruyó. Por más que se vea tonto, no es para tanto, sí es para tanto. Y más con amistades conjuntas. Si vos tenés algo, te presto, ya está, me lo devuelves y no ha pasado nada. Por eso ese refrán que dice, no le prestes plata a tus amigos si no lo quieres perder.
1: Mira, sí. Está bien, está muy bien.
0: Y sí.
1: Bueno, nuestro público vota para que vuele todo por el aire, porque esto ya fue.
0: Tenés la aprobación unánime de Sarasa y de todos los zaraceros.
1: Desata la tormenta nomás, ¿eh?
0: Claro.
1: Alto Lore resuelto.
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1: 38 minutitos pasaron de las 3 de la tarde. Sí, estamos listos, ready para hacer un matecito.
2: Sí, claro.
1: Amargo, por supuesto, siempre. Como toma la gente de bien.
3: Mirá cómo la manda, ¿no?
2: Viste como baja línea.
1: Como toma la gente de bien, el mate amargo. Con un budincito de limón viene hoy.
2: ¡Apa! Hoy bien ahí, me gusta, limón. Me gusta esa compañía.
1: Un budinazo, no es un budín.
3: Es un bebé.
2: Es un ladrillo portante,
3: le
2: te digo.
3: Un todo.
2: No, tremendo. Bueno, che, récord Guinness, el pionono más grande del mundo. Estaban buscando batir ese récord Guinness en la Feria Internacional de la Ciruela 2026, en la región de La Libertad, Perú. En la Playa Mayor de Virú, una ciudad, un municipio, una alcaldía, como le llaman ellos ahí en Perú, un escenario listo, una estructura kilométrica que sostenía más de 600 metros de masa de pionono, y que es un plato característico de ahí, con la ciruela característica de esta zona, que es una producción local muy, muy valorada.
1: Ahora, ¿entonces es un pionono dulce?
2: Un pionono dulce, de ciruela, sí. Masa dulce, ciruela, una especie de crema, un trabajo de muchos maestros pasteleros artesanos locales.
3: Lo fácil que se rompe el pionono.
2: Exacto, sí. Para hacer este pionono de 600 metros continuo, porque no podés unir piononos.
3: No.
2: Y la gente de Guinness presente ahí, que tiene que gatillar para que vayan los de Guinness, claro, a medir.
3: Tiene que pagar el pasaje, todo, si no vienen los señores.
2: Escribano y todo. ¿Esto qué pasaba? Dicen, con esto posicionamos a la provincia como un lugar turístico, un referente productivo, y bueno, nada, armaron una especie de vallado y cordón de seguridad, se juntó mucha gente, había mucha expectativa con esto. Bueno, terminan el pionono, lo dan por terminado, empiezan los aplausos, los de Guinness. Son tipo de afuera, son gringos, manejan otros tiempos.
1: Sí.
2: Entonces por ahí no estaban como, bueno, vamos a medir. Bueno, ahora vamos a medir.
1: Sí.
2: Y la gente se empezó a impacientar.
1: Claro.
2: A la punta de allá uno dijo, pero nosotros empezamos a probar de este lado.
3: ¡Ay, no!
2: No, pará, los de seguridad no eran tantos.
4: Claro.
3: Estaba muy tentador.
2: Estaba muy tentador. Se mandó uno, se mandaron dos, se mandaron 40, se mandaron 400, se mandaron 4.000. La muchedumbre avanzada sobre el pionono. Los guines dijeron, de acá nosotros no vamos. Y
3: no quedó
2: pionono.
1: Pidieron morir, qué tristeza.
2: No se pudo medir el pionono. Porque la gente empezó a avanzar sobre el perímetro, la seguridad no daba abasto, y empezaron a entrar a piononar. Acá dijeron, acá el que no pionona pierde.
1: Se podrían haber llevado el premio Guinness de la angurria, ¿no?
2: Bueno, están evaluando si no es el pionono más grande devorado más rápido jamás. Pero no sabemos si va a ocurrir, porque los de Guinness se fueron a la mierda. Hay que parar otra vez el pasaje. Hay que armar otro pionono de 600 metros. Nadie cronometró, porque iban a medir el largo, no el tiempo.
4: Claro.
1: ¿Vos te imaginás?
2: Nadie cronometró desde el primer mordisco de pionono hasta que no quedó nada y quedó un changuito chiquitito chupando la fuente. ¿Cuánto hizo? Claro.
4: La decepción.
1: Pero los que estuvieron cocinando, ¿ustedes se imaginan la desesperación al ver que empezaron a comerle el pionono mientras no estaba haciendo medio?
2: Y lo que pasa, relatan los presentes que hubo escenas parecidas a la película 300.
3: Igual es lindo cuando vos cocinás algo que lo estén devorando, porque decís, mirá qué rico.
2: Sí, pero eran unos cuantos pasteleros munidos de sus espátulas y sus cucharones, espalda contra espalda, gritando, ¡esto es Esparta! Solo 300 contra la multitud. Ganó la multitud. No quedó más pionono. El récord del pionono más largo no está
1: en Virú. ¿Habrá videos de esta barbarie?
2: Si lo googleas va a aparecer. Pionono Virú, con B corta, Virú. Vas a ver qué lindo quilombo se armó. Un pionono de 600 metros se lo comieron así, en un santiamén. Y no quedó nada. Y ahora está moviéndose ese pionono más rápido jamás devorado. No sería récord Guinness, porque los Guinness se fueron. Pero por lo menos que les quede algo a lo de Virú.
1: Pobrecito, los que estuvieron ahí trabajando.
2: No le quedó récord, no le quedó pionono, no le quedaron ganas de hacer nada. Así que nada, esto es lo que pasó en Peruche.
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1: Abrimos la última hora, arrancamos las 4 de la tarde en Zaraza. Che, prepárate porque estos 60 minutos son a todo color.
2: A todo color.
1: Gran programa.
2: Una
1: emisión duró. Alfredo Casero, Leticia Breccia. A
2: pero
1: todo color.
2: Pero debería volver. Viste que con tu mamá o con tu papá, vos sos agradecido y decís, qué lindo que me tocó esta mamá, qué lindo que me tocó este papá.
3: Sí.
2: La verdad, mejor papá, mejor mamá, no me podría haber tocado. Ahora, en un momento que no sé cuándo pasa, decís, no me lo fumo más o no me la fumo más.
3: Obvio, pasás. Pero nos pasa a todos, yo supongo.
2: Pero qué loco ese punto de quiebre. Sí. Que decís, no la quiero escuchar o no lo quiero escuchar.
3: Sí.
2: Es rarísimo.
1: ¿Por qué mi alma encarnó con esta gente?
2: Claro.
1: Claro, sí, es verdad.
3: También les debe pasar a ellos, ¿no?
1: No lo dudo.
2: Pero ellos lo disimulan un poco mejor.
3: Sí.
2: Y es lo que le está pasando a esta chica. Escuchá.
4: Hola, mi amor, ¿qué tal? ¿Cómo estás? Ay, Dios, hoy a la mañana pensaba en el frío que hacía cuando llevaron a las gorditas al jardín. Fueron muy abrigadas, supongo, ¿no? Emponchadas.
5: Vi tu audio, lo empecé a escuchar y sabía que iba a terminar así. No más, fueron en culo, en pañal y desabrigadas, en musculosa.
2: ¿Te das cuenta?
6: La poca paciencia, la poca voluntad.
3: Un montón igual.
2: Porque la mamá estuvo bien. Pero por alguna razón...
3: Te saca lo peor de vos.
2: Saca
6: lo
2: peor
6: de vos. Hay que ver cuántos audios de este estilo caen por día de mamá.
1: No, tal cual. Y además, imagínate a mamá. Poné un poquito la voz de mamá nuevamente, Churé.
6: ¿A dónde te lleva la voz de mamá?
4: Hola, mi amor, ¿qué tal?
3: Patio Selma, no sé cuál de las dos.
4: Ay, Dios, hoy a la mañana pensaba...
1: 8:30, 9:00 de la mañana, ya va por el sexto Virginia Slim.
6: Un café negro.
4: Fue muy abrigada.
1: Café negro.
3: Virginia Slim.
4: Emponchada.
6: Y sale con una gotita de whisky.
2: Bueno. Acá me pasan el dato. 9 a.m. ya se había bajado 3 atados de Benson.
3: Con un calipso.
2: Sí.
1: Claro.
2: 3 atados de Benson a las 9:30 de la mañana.
6: Pero le manda estos de fondo y ella vio que iba a ser un día frío y pensó en sus nietos.
1: Y le manda muchos de estos audios porque manda audios de WhatsApp. La hija tiene los huevos como dos minions.
2: Claro.
1: Y le contesta mal.
2: Y otro tema es, ¿qué tema el de los papás y el clima? Porque mamá Cristina, cada vez que llueve, para ella no debe caer agua, debe caer ácido del cielo. Porque te manda mensajes y te dice, estás bien.
6: Por la lluvia.
2: ¿Y qué pasó? La lluvia. Sí, es lluvia, es agua, nada, te mojas un poquito y listo, no es ácido.
6: Mamá Cristina es de las que si llueve te suspende todas las actividades.
2: Todas.
1: Y además, tengamos en cuenta el salto generacional también, ¿no? Porque, por ejemplo, cuando hay lluvia o tormenta, mi mamá me manda un audio a mí. Las chicas, ¿qué pasa? Estamos con la facu, ¿cómo están? Salieron abrigadas, salieron con paraguas. Y yo medio como que se le bajo el precio y le digo, no sé, mamá, se arreglan. Porque yo he vuelto de la primaria caminando con unos vientos huracanados que en Rivadavia daban vuelta a los colectivos 86 y los volcaban para arriba. Y yo llegaba caminando con la mochila, yo en séptimo grado, mi hermano en quinto, y caminábamos 12 cuadras, llegábamos hecho dos pollos mojados. Y mi vieja decía, sáquese la ropa ahí, no entre con todo mojado.
6: Nada. No te preguntaba si tuviste frío.
3: Y no mojé la alfombra.
2: ¿Cómo cambia,
1: A mi hermano una vuelta lo agarra una corriente y una zanja, agarra a Rivadavia para atrás 4 cuadras, no. Le tengo que ir a rescatar a Rivadavia y Kirno.
6: Bueno, bueno.
1: Todo eso no era preocupación. Ahora, las nenas salieron.
2: Las nenas también.
6: 25 años.
2: Claro.
1: Bianca ya está por la cuarta encarnación en esta vida.
3: Sí,
2: pero
3: sí.
2: La nena está bien. Sí. Claro. ¿Cómo es la cosa, viejo?
3: Es verdad.
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0: Qué bien,
1: ¿eh? Bien, vos sabés que acá, en este... en esta oda a la convivencia pacífica entre compañeros, amigos de trabajo,
0: sí.
1: Salimos con dos mates en paralelo. Por un lado, con un solo termo, vamos tomando mate dulce, por un lado, que tomamos Anita, Belu y yo, y por otro lado, mate amargo que toman Juli y Chule. Y todos somos felices.
3: Y todos convivimos.
1: Hace un tiempo había sido un lore,
3: sí,
1: que dulce, amargo, amargo, dulce. Sí. Y en realidad se resolvió muy fácil. Trajimos otro mate, otra bombilla.
3: Y listo.
1: Y hay uno dulce y uno amargo.
3: Y todos contentos a su casa.
2: Sí, sí, con el tecito.
0: Vos no estás ni en el team dulce ni en el team amargo.
2: Con el
3: pero me gusta opinar. Y me gusta meterme de quilombo. Y a las 5 de la tarde, cuando termina el programa, cada uno se fue a su casa contento.
1: Exactamente.
0: ¿Y Santiago qué toma?
1: Y todo, Santiago toma tecito.
2: Tecito.
1: Porque Santiago es inglés.
2: El abuelo, ¿eh? Santi.
1: El abuelo Santi.
0: El abuelo Santi.
1: Sí. Y así nos pasamos la tarde, ¿eh? Boludeando y haciéndote compañía. Claro.
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1: Seguimos saraseando juntos.
2: Vos tranquila.
1: Disculpen, pero acá Santiago acaba de decir, fuera del aire, tranquila, acá está Santi, va a resolver.
2: Yo te voy a dar una mano.
3: Qué miedo cuando te dice...
2: Vos no te preocupes.
1: No pude no reírme.
2: Vos no te preocupes.
1: No, pero con mucho respeto.
3: No, vos preocupate.
1: Igual,
2: Siempre con mucho respeto.
3: Vos preocupate, con respeto, pero preocupate.
1: Bueno, a ver, parece que los científicos han descubierto que el Tetris, ese jueguito de
3: tan
1: videojuego,
3: lindo.
1: Tan lindo. De
4: espectacular el Tetris, aparte. Que es una gran enseñanza de vida.
1: Exacto. Bueno, además tuvo una película en el 2023. No sé si la vieron, pero existió una película homónima del Tetris. Parece que tiene beneficios más allá del entretenimiento, que tienen que ver con la salud mental. Los psicólogos empezaron a interesarse porque hicieron estudios. Tiene que ver con que el Tetris podría reducir la cantidad de flashbacks o recuerdos intrusivos que experimentan las personas después de vivir situaciones traumáticas o complejas.
4: Bien.
1: ¿Cómo es esto? Una psicóloga, Emily Holmes, de Suecia, que empezó a estudiarlo con algunos estudiantes y con todo su equipo de científicos, empezaron a hacer estudios sobre el cerebro, la tarea visual y cómo jugar a ciertos juegos o ciertas tareas de ordenamiento que ayudaran a sobrellevar mejor una experiencia traumática.
4: Bien.
1: Entonces, uno de los estudiantes sugirió... ¿Y por qué no probamos con el Tetris, que tiene todo? Tiene colores, espacio, tenés que mover bloques para completar líneas.
4: Coordinación.
1: Requiere exactamente de todas las formas y de todas las propiedades de la mente, ¿no? Como todas las herramientas.
4: Claro.
1: Bueno, parece ser que es brillante. Los Mirá. Primeros experimentos ya mostraron mucha diferencia con cualquier anterior que hayan intentado. Y los resultados aseveran que el Tetris, poco después de un evento difícil... Tienen las personas que lo juegan, experimentas menos flashbacks en comparación con aquellos que no lo hicieron. ¿Qué
4: lo que serían los pensamientos intrusivos?
1: Claro, vos cuando algo te pasa, algo malo, algún trauma, algún problema muy feo, algún dolor muy feo, después viene la mente que te habla. La mente que te trae escenas, que te trae imágenes o
4: claro.
1: los sueños, ¿no? Como que todo el tiempo viene la película y la mente te tortura. Bueno, parece que si vos inmediatamente de haber pasado unos estudios y empezás a jugar al Tetris...
4: ¿Al Tetris?
1: Eso merma.
4: Mirá.
1: Mirá lo complejo que es el cerebro,
3: sí.
1: ¿no? Como que evidentemente lo distraes o lo ordenás en otro lugar a ese dolor y la mente funciona distinto. Si no, se queda como enroscada en eso.
4: Mira.
3: Y de paso te divertís un rato.
1: Y de paso te divertís un rato y te despejás, porque obviamente tenés que olvidarte del asunto. Mm-hmm.
4: Claro, qué bueno, che. Mira el Tetris,
1: lindo,
4: terapéutico el Tetris resultó.
1: Bueno.
4: Bien. Bueno, habilitamos, llegó el momento, Fito Páez, 20 de mayo, Movistar Arena. Sale el Sol Tour 2026, Anita.
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3: Qué rima con Lima Limón, qué rima con esta canción.
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2: Señoras y señores, buenas tardes para tutti, para todos. Bendecido miércoles para los amigos de este atardecer de un día agitado por la 100. Voy a saludar a Marina Fernández. ¿Qué haces, Maru?
3: Hola, Lape, ¿cómo va? Buen miércoles, mitad de semana ya. Estamos ahí nomás del fin de,
2: Sí, exactamente. Estamos cerquita. Exactamente. Tengo entradas.
3: ¿Para qué?
2: Para Mon Laferte.
3: Me gusta, quiero.
2: Tremendo, ¿no?
3: Hay que estar atentos.
2: Hay que estar atentos al programa. En un ratito vamos a decir cómo tenés que hacer para tener tus entradas. Siempre tenemos algo lindo para regalarle a todos. No solamente buena música, no solamente bailamos, sino también tenemos regalos para que puedan disfrutar de un buen show. Así que este es el comienzo del atardecer de un día agitado por la 100.
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0: Vamos a hablar de los universos paralelos, ¿no? Uh-huh. ¿Cuál es el universo paralelo perfecto, por ejemplo? Que vos estés esperando en la parada del colectivo y siempre venga rápido, vacío y claro, haya obviamente lugar para sentarte.
1: Eso es un universo paralelo perfecto.
0: Y que el colectivero pare bien, ¿no? Ahí en la esquina.
1: Totalmente. un universo paralelo perfecto en donde todas las semanas haya un feriado.
0: Ese es el mejor universo paralelo.
1: Ese está bueno, ¿eh? Ese
0: exactamente.
1: Está bueno.
0: Un universo paralelo que últimamente no, a mí no me está pasando, que cada vez que vayas al gym y quieras hacer, no sé, la máquina de pecho esté vacía.
1: Okay.
0: Te vayas y haga,
1: que siempre esté disponible la máquina.
0: Claro, que esté libre, porque siempre está ocupada. Y te encontrás a un joven con los auriculares que le decís, disculpame, ¿puedo? Y te miran así como si
1: con
0: fuera un alien,
1: cara, claro.
0: No te entienden nada.
1: Pero...
0: claro, sacás el auricular, chicos, eso... universo paralelo perfecto.
1: Está bueno. Sí. Un universo paralelo perfecto en donde no existen las empanadas con pasa de uva.
0: Sí, ni aceituna, yo le sumo ese también.
1: Bueno.
0: Exactamente. Universo paralelo donde siempre hay un chocolatito todas las noches.
1: ¡Qué rico!
0: Oh, negro, acordate como te dije ayer.
1: Sí, saludable.
0: Casi viene el corazón. Y el otro universo paralelo, que déjame decirlo porque, digamos, yo sé que la gente no... que Boca gane todos los fines de semana. Che,
1: bueno.
0: Basta.
1: Sumalo a San Lorenzo ahí.
0: También lo sumamos a San Lorenzo, dos golpeados, estamos golpeados los dos. ¿Racing? No, Racing va a andar bien, Racing. Bueno, llamen 11-3700-0100, dale.
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6: No solamente en el freezer. Bueno, gracias a todos los amigos que hablan del universo paralelo perfecto. Sigan con nosotros.
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0: zona Roxette en la 100. En la vuelta a casa, en este atardecer de un día agitado, fresquito, fresquito, le ponemos siempre una sonrisa al regreso a casa con buena música, bailando y sintiendo la música de Roxette, que también es parte de nuestro camino. Aquí vamos nosotros, aquí estabas vos también, en la temporada número 17 de cada tarde, volviendo a casa. Ahora te contamos los títulos más importantes de esta hora.
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0: Ordenan investigar a Francisco Adorni, el hermano del jefe de gabinete. El fiscal Guillermo Marijuán pidió medidas de prueba en la causa que investiga un presunto enriquecimiento ilícito y solicitó levantar el secreto fiscal y bancario e información sobre viajes y bienes del hermano de Adorni, también funcionario del gobierno.
2: Crimen de Diego Fernández Lima. La justicia prohibió modificar el jardín de la casa de Christian Graff por 60 días. La medida fue dictada mientras se aguarda el procesamiento de las imágenes tomadas con georradar en el patio trasero de la vivienda de Coghlan. Este jueves continúan las testimoniales.
0: Ariel García Furfaro por la muerte de 90 personas. La decisión alcanza a empresarios, técnicos y responsables del control de calidad, quienes ya estaban siendo investigados por la adulteración de medicamentos. Pronóstico del tiempo.
2: 14 grados 8 décimas la actual, con cielo cubierto. Para esta noche, mayormente nublado y una temperatura de 14 grados.
0: Atención, porque desde en 45 minutos Rosario Central se enfrenta a Racing, partidazo, ¿eh?
2: Vamos.
0: Y a las 9:30 River contra Gimnasia de La Plata, esto va a ser en el Monumental. Baja mucho la temperatura a esa hora, cerca de 5 grados habrá, así que vayan bien abrigados, ¿eh? 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
0: Hablar. 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

hermosos temas. Y durante todo el día estamos compartiendo en la 100 canciones que hicieron historia, que te llevan seguramente algún recuerdo, como este tema de Pet Shop Boys, Let's Dance. Vamos a bailar este nuevo especial en la 100 para que este miércoles suene diferente. La música hace que todo sea distinto, que tu momento sea diferente y que puedas viajar a ese recuerdo que te hace bien. Seguimos bailando juntos en la 100, en el regreso a casa. Yo soy tu DJ.

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1: Bueno, amiguitos, atención que en Albariño y Sequeira hay un corte total de ambas calles. Hay un choque, un vuelco. Esto es en Capital Federal, obviamente, así que el tránsito se complica en esa zona. Tenés demoras en la autopista de Lepiane, también en dirección a Ezeiza. Está muy complicado, hasta que no terminen de arreglar esa autopista va a ser muy difícil poder circular por ahí. La autopista Perito Moreno al oeste, desde Rivadavia, también, ¿no? Obviamente la General Paz cargada, como siempre, en dirección al Riachuelo. Y también la zona de Liniers, ¿sí? Y en la zona norte, no nos olvidemos que Cantilo también está cargada desde Aeroparque. Hay partido de fútbol también ahí, así que está complicado porque están cerrando la zona. Por fecha de apertura, acordate, el Monumental, Figueroa, El Corte y Udaondo, está cerrado al tránsito.
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0: ¿Qué tal? ¿Cómo les va? Buenas noches, bienvenidos a este día miércoles 13 de mayo. Aquí estamos con nuestro reflejo deportivo por Patagonia, por la 90.5, para compartir con ustedes mucha información deportiva y mitad de semana, donde se están acomodando y diagramando las actividades para el fin de semana. Comenzó el invierno, parece, ¿no? Está fresquito, ¿eh? Ángel David Castro en los controles. Bueno, en un rato va a estar charlando con nosotros Luis Abatella, pero no de básquet, sí de básquet, porque es el que anda en las organizaciones de estos torneos, sino de la nueva conducción que va a tener la Asociación de Hockey de Viedma y Carmen de Patagones, ¿eh? Así que bueno, vamos a charlar largo y tendido con Luis, Bueno, el lunes arrancamos el programa diciendo, bueno, que el Deportivo Viedma tenía la gran chance de pasar a semifinales en cuanto a la Liga Argentina de Básquet. Bueno, esto no pasó, después de haber perdido los dos primeros partidos en Córdoba ante San Isidro. Ganó los dos partidos local, pero volvió a perder anoche, allí en tierras cordobesas ante San Isidro por 62-53, y de esta forma se despidió del torneo. Un Deportivo Viedma que insinúa, juega, había empezado mal, después empezó a repuntar en cuanto a los partidos, pero cuando llega a esta instancia le cuesta mucho, especialmente con este equipo de San Isidro le costó mucho, porque de local lo ganó bien, pero de visitante perdió los tres partidos que jugó allí en Córdoba. En consecuencia se despidió del torneo, una frustración más para un equipo que busca un ascenso y que no lo puede lograr. Pero ya están las semifinales, donde el equipo este de San Isidro de Córdoba va a enfrentar a la Unión de Colón, equipo entrerriano. Siempre cuento, allí en esas tierras entrerrianas, el ascenso del Deportivo Valle Inferior ante la Unión de Colón, la noche que se armó un gran escándalo, donde Reflejo Deportivo, a través de Radio del Carmen, era el único que acompañaba los primeros años de Valle Inferior. Y ahora le toca a San Isidro jugar con la Unión de Colón, a mejor de cinco, buscando la final. Y la otra semifinal, el Lanús, el equipo grana, que va a jugar con Gimnasia Grima La Plata, también al mejor partido de cinco, al mejor de cinco, y bueno, de ahí van a salir los dos finalistas para buscar el ascenso a la Liga Mayor del Básquetbol Argentino. Así que bueno, fin de ciclo, fin de por lo menos esta primera temporada en lo que respecta al básquet en nuestro medio y en lo que respecta al Deportivo Viedma, que quedó eliminado. En cuanto a lo que vamos a tener mañana, mañana vamos a tener el comienzo de una nueva fecha de la Liga Rionegrina de Fútbol, en tercera y primera división, en Pedro Luro, 18:30 la tercera y 20:30 la primera, van a jugar el Fortín Club y Villa Congreso. Villa juega mañana porque el domingo tiene que viajar a Río Colorado para jugar con Atlético Río Colorado por el torneo de la Federación Patagónica. Y mañana también, en cancha de Sol de Mayo, el Albiceleste, a las 13 y a las 15... va a jugar Sol de Mayo el Deportivo Cultural, el equipo de Galván, contra el equipo de Gustavito Pascualetti. Se va a jugar mañana en cancha de Albiceleste, 3 y 15 respectivamente, entonces, para Sol de Mayo el Deportivo Cultural. Después ya vamos a dar las inferiores y la programación de los partidos que faltan, que se va a jugar el día domingo. No tenemos todavía actualizado Patagones, tampoco la Fubecon, que seguramente van a volver al ruedo, y que hay unas canchas todavía con un poco de barro, con un poco de agua, especialmente las canchas de tierra, pero bueno, seguramente va a haber actividad el fin de semana. Hasta ahora todavía no tenemos información al respecto. Lo que está confirmado también es la nueva fecha de la novena, última de la primera rueda para varios equipos en cuanto al torneo Federal A, donde está Sol de Mayo, que va a jugar, le toca dos partidos visitantes, uno de ellos en Bahía este fin de semana ante la gente de Villa Mitre, pero repasemos un poquito todo. En la zona 1 van a jugar el sábado Gimnasia y Esgrima de Chivicoy ante Belgrano, Defensores de Belgrano Villa Ramallo, a las 15:30 con Marco Ignacio Lucida de Ayacucho como árbitro, partido del sábado. La fecha se completa Tengo un equito aquí, ¿puede ser, David? Un equito, un eco acá. El linqueño el domingo va a jugar con Gimnasia y Esgrima de Concepción del Uruguay a las 15. El árbitro será el bahiense Fernando Omar Marcos. 9 de julio, Rafaela va a revisar la visita de Douglas Hay de Pergamino el domingo a las 15. Adrián Guillermo González de Resistencia al árbitro. Escobar Fútbol Club jugará con Sportivo Belgrano San Francisco el domingo 15:30 con el tandilense Diego Saúl Novelli. Sportivo Atlético Cañada de Gómez, esta zona porque tiene 10 equipos. Independiente Chivicoy el domingo a las 16 con Leandro Andrés Abriles Sosa de la Liga de Pascana, los partidos de la zona 1. Los partidos de la zona 2 van todo el domingo. Juventud Antoniana de Salta, Boca Unido de Corrientes, 15:30 con el cordobés Fernando Jesús Reckers. Sol de América de Formosa, Sarmiento de Resistencia, a las 16 del domingo, César Antonio Ceballos de Córdoba, el árbitro. Mitre de Posada, San Martín de Formosa, el domingo a las 16, Luca Nicolás Caballero de Totoras será el árbitro, y la zona 2 se completa con el partido de Sarmiento de Santiago del Estero, Tucumán Central, domingo 16:30, con el arbitraje de Gabriel Maximiliano Silcán Pérez de Catamarca. En la zona 3, el equipo 1 de los equipos mendocinos, hay 3, uno de los equipos mendocinos, hablo de la zona 3, FADEP, este equipo mendocino, va a jugar precisamente con Huracán La Serena de Mendoza. Este partido va a ir en el clásico mendocino a las 11 de la mañana. Joaquín Gelta San Pedro será el árbitro. En Rincón de los Sauces, el Deportivo Rincón va a recibir la visita de Costa Brava, el equipo de General Pico La Pampa. El mendocino Jorge David Etem será el árbitro. El equipo de que viene a ganarle a Chipoletti, Juventud Unida Universitario San Luis, juega con Atenas de Río Cuarto el domingo 15:30. Luis Damián Martínez de San Rafael el árbitro. Y Argentino Montemay de la Liga de Pascana va a enfrentar el domingo a las 15:30 a San Martín de Mendoza, con Rodrigo Héctor Rivero de Santiago del Estero como árbitro principal. Y la zona 4, que nos compete, los 4 partidos van a ir el día domingo. Hay clásico en Rauso, Germinal de Rauso, Guillermo Brown de Puerto Madryn, a las 15 del domingo con el cordobés Jonathan Daniel Correa como árbitro. Villa Mitre, a las 15 del domingo, va a recibir en Bahía Blanca a Sol de Mayo. Alejandro Cionti, de Casilda, será el árbitro del partido, no lo conocía. Círculo Deportivo también, en otro clásico, nada más que uno de Otamendi, el otro Mar del Plata, pero pertenecen a Mar del Plata. Jugarán el domingo a las 15 con José Manuel Díaz de Villa Mercedes como árbitro. Y la zona 4 se completa en Tandil, donde a las 18:10 del domingo, Santa Marina de Tandil recibe la visita de Olimpo de Bahía Blanca. Franco David Morón, de General Pico La Pampa, será precisamente el árbitro de ese partido. Reitero, torneo federal que va a tener desarrollo durante el fin de semana, novena fecha ya para la zona de Sol y para toda esa zona, la última. Sol, por eso decía, ahora es visitante de Villa Mitre, y la próxima será visitante de Germinal, comenzando la segunda rueda. Bueno, decíamos, en un rato vamos a hablar de la nueva conducción del hockey en nuestro medio. La verdad, cuántas cosas en el camino y cuántas cosas le están pasando al deporte en nuestro medio. Bueno, decíamos, mañana los adelantos de la Liga Rionegrina, Sol Cultural y Fortín Club Villa Congreso. El domingo van a jugar Almirante Brown Deportivo Patagones en cancha de Boulevard. La Peña Azul y Oro jugará con el Deportivo Villalonga. Estos partidos van a ir precisamente el día domingo. Para mañana, Sol Cultural, el árbitro será Gómez. Para el árbitro de Fortín Villa será Luciano Tolosa. Para Almirante Brown, el Deportivo Patagones, será Danilo Viola. Para La Peña Azul y Oro, el Deportivo Villalonga, será Silvio Espada. Y para Jorge Newbery, Deportivo Boulevard, será Gabriela Dorrego. Estos partidos, reitero, esos 3 partidos van el día domingo. Uno en la cancha de Boulevard, uno en la cancha de La Peña y uno en la cancha de Jorge Newbery aquí en Carmen de Patagones. Bueno, le decíamos, Villa tiene que ir a jugar el fin de semana por este torneo de la Federación Patagónica ante Atlético Río Colorado, y bueno, tendrá que buscar algún resultado importante Villa, porque si no, no le va a alcanzar para clasificar a la próxima instancia de este torneo. En un ratito tenemos toda la programación de lo que va a ser. Vamos a estar el fin de semana en Bahía, acompañando a nuestros pilotos en esta nueva fecha de las categorías zonales del automovilismo. Estarán las mismas categorías de que estuvieron precisamente en Pigüé. La actividad va a comenzar el viernes con tanda de entrenamientos. Durante todo el viernes va a haber todas tanda de entrenamientos, nada más que eso. El sábado va a haber tanda de entrenamiento hasta que llegue la hora de la clasificación. No hay carrera. Y si el domingo comenzará con la Sport Prototipo, con el F6 Sur, que es el este del sudeste, con la Fórmula 13B, con el Super Turismo Clase 1 y el Super Turismo Clase 2 en dos series, en horas de la mañana del domingo. Y después ya vienen las segundas finales, que comenzarán a las 13:40 con la Sport, el F6 Sur, la Fórmula 13B, la Super Final del Super Turismo Clase 1 y la Super Final del Super Turismo Clase 2. Está pactada a las 15:40. Así que bueno, Bahía Blanca recibe, después de había tenido un año revoltoso con las declaraciones y demás el año pasado, recibe nuevamente a 5 categorías zonales: el Sport Prototipo, el F6 Sur, los Citroën, el Super Turismo Clase 1 y el Super Turismo Clase 2. A la vuelta de la pausa hablamos de este tema.
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3: Bueno, muy bien, seguimos con más Reflejo Deportivo. Ya está en el estudio, en un ratito charlamos con Luisa Batella. La nueva condición de la Asociación de Hockey de Viedma y Carmen de Patagones. Pero vamos a seguir hablando de lo que dábamos recién, la programación para el fin de semana en Bahía Blanca. Transmisión de Reflejo Deportivo a través de Patagonia, la 95, acompañando a nuestros pilotos en esta tercera fecha de campeonato. Está Federico Campisi para charlar un cachito con nosotros. Fede, ¿cómo estás? Buenas noches.
4: Hola, ¿cómo estás, José? Buenas noches para todos.
3: ¿Cómo anda, viejo?
4: Bien, bien, todo el pelo.
3: Bueno.
4: Gracias a Dios.
3: Bueno, decía recién yo, se vuelve a Bahía, después de algunos cortocircuitos que hubo y demás, se vuelve al Autódromo de Bahía, Fede.
4: La verdad que sí, muy contento, hemos laburado un montón junto con Augusto y con Palotti, con otro presidente, como para tratar de volver. Las puertas se nos abrieron en grande, digamos, y siempre consultarnos, no a nosotros, a mí, a Augusto, a los chicos de la cámara, todo, así que mucha predisposición y bueno, esperemos que todo salga bien.
3: Ojalá, ojalá. Bueno, indaguemos un poquito. ¿Cómo está el Super Turismo Clase 1 para el fin de semana?
4: Muy bien,
3: muy bien.
4: La verdad que contamos con 20 autos para esta fecha.
3: Epa.
4: Sí, sí, sí. Tres debutantes, te vamos a sorprender.
3: Ajá.
4: Hasta ahí te voy a decir, te voy a sorprender.
3: Bueno.
4: Con algún piloto te voy a sorprender. No te puedo decir mucho, pero.
3: Bueno.
4: Te juro porque te voy a sorprender.
3: Bueno, capaz que sí. Capaz que sí.
4: Después, bueno, se suma Lucho de Vicenzi, que viene de los FIA 1 Pista. Uh-huh. Y se nos incorpora Facundito Vázquez, así que.

0: que tiene su trayectoria en el karting, todo. Y bueno, y hoy lo estamos incorporando con nosotros. Uh-huh. Y son los dos autos que se suman, y otro auto más.
1: Bueno, Facundito, que ahora corre con su papá el Safari, su hermano y más, ¿no?
0: Gran piloto de karting
1: en su momento, ¿no?
0: Sí, sí, sí, tiene mucha experiencia. Él dice que le va a costar y yo le digo que no le va a costar nada, porque es un pibe que siempre anduvo y tiene una trayectoria grande en karting, todo, y la verdad que las dos pruebas que hizo se adaptó rápido. Y no es un chico que no anduvo nunca en nada, así que yo calculo que rápido va a andar bien.
1: Bueno, Fede, te veo, digo, conforme cuando me arrancaste como diciendo acá lo tenés, 20 autos. Después de, más allá de la cantidad del parque, yo destacaba la de Pigüé, las dos Superturismo que brindaron una gran final. Más allá de ciertas circunstancias a veces, ¿no? Pero bueno, Bahía todo le gusta más, el autódromo tiene otras características y demás, así que bueno, creemos que puede ser una buena fecha, ¿no?
0: Sí, yo calculo que siempre que vinimos con lo que era el Gran Turismo y lo que es el Super Turismo Clase 1 hoy, siempre se destacó por digamos, por los espectáculos, por la grilla invertida, por el chapa-chapa y por todo lo que lleva la carrera, ¿no? La primer final, que por ahí se hace un poquito lineal porque están los rápidos de delante, y la segunda con la grilla invertida que se pone interesante, ¿no? Uh-huh. Y bueno, Bahía es un circuito, la verdad que es para cortarlo todo y tiene muchas partes ciegas y es muy lindo para manejarlo y bueno, y hay pilotos que se adaptan rápido y pilotos que no, y bueno, estamos pasando por un momento del regional, ya no más zonal, sino regional, con tres circuitos y los tres impecables, ¿no? Pigüé siempre tiene lo suyo, Viedma es el autódromo a nivel nacional que viene a correr el TC y por algo viene, y Bahía porque nos toca centrarlo en el medio de todo, por eso neutralizamos más autos, y es más, nosotros para esta carrera iba Jeremía Izquierdo y Tomás Ler, que bueno, por un tema de estudio que está rindiendo Jeremía, no van. Así que estábamos contando en 22, 23 autos, que puede ser uno más que se sume Panis, y estaríamos en 21. Así que eso es lo que, digamos, neutraliza el centro de la provincia, el centro nuestro, digamos, del zonal, ¿no?
1: Uh-huh. Yo tengo información que hay una alta posibilidad que Izquierdo vaya.
0: Pero, ¿vos qué decís, Leo? ¿Va Izquierdo o no?
1: Yo tengo esa información. Yo manejo información.
0: ¿Eh? El tema es que él tiene que rendir.
1: ¿Está bien? Sí, ¿está bien? Yo te digo lo que yo tengo. Yo te digo lo que yo tengo. ¿Está bien?
0: Yo miro el motor y está acá al lado de...
1: Ahí
0: de
1: está Leo. Todavía.
0: Así bueno. Que no sé si se va...
1: Bueno, bueno.
0: Si va a ser posible, pero... si era por ellos iban, no, bueno. No es que un tema de no querer ir a algo, sino porque justo le toca a Jeremía rendir y Tommy Ler anda con ellos para todo lado, por eso también no va, pero hubiésemos sido 23 y estaría hoy saltando dos
1: bueno,
0: patas, pero
1: estaría
0: estamos
1: bueno.
0: Muy bien igual.
1: Bueno, ¿y Campisi?
0: Campisi tiene el ultimátum, si no mejor ahora, juega auto, guante, todo.
1: ¿Cómo va a colgar los guantes?
0: Hemos laburado bastante, hemos encontrado varias cosas por ahí. Ya en la segunda final mostró alguna mejoría, pero cambiamos la zapatilla y perdimos el auto completamente, y junto a una circunstancia que no he podido girar los viernes, de las carreras, digamos, sí, tanto sí. en Viedma sí. Como que tuve el problema en la caja, y ahora que justo llovió
1: en Pigüé
0: y no me dejó sacar las claras del auto, ¿no? Y recién para la segunda final de Pigüé empezamos a encontrar algo, y bueno, y laburé muchísimo en el cascajo, así que espero que para esta muchas cosas mal, y creo que eso va a ser positivo, que en esta ande. Tengo bueno. Fe que va a andar.
1: ¿Te acordás cuando hablábamos del arranque del año, de que hay que sacarle las mañas, que siempre te cuesta dos o tres fechas, a los autos le cuesta? Vos estás atravesando eso, me parece.
0: Sí, sí, ni hablar, ni hablar. Y más con un auto que terminó ganando las dos finales el año pasado.
1: Por eso, por eso.
0: Y había andado muy bien y le pusimos las gomas nuevas y pasamos como de las Nike a la Adidas y no le gustó y bueno, pero ya está. Ya está. Creo que tenemos fe que en esta tiene que cambiar porque encontramos muchas cosas mal y va a ser el lo que por lo menos estar ahí en la conversación. No sé si ganar, porque hoy hay 10, 12 autos que puede ganar cualquiera, así que tiene eso la categoría, ¿no? Que no está tan pareja que, bueno, esperemos que ande bien.
1: Bueno, muy bien. Bueno, Fede, nos vamos a ver el fin de semana, así que, bueno, espero que ande bien, así no cuelga los guantes.
0: No, que ande bien. Vamos a tratar que no. Pero la verdad que nos deja sorprendido, ¿no? De dos fechas seguidas andar tan lejos. Ya mejoraremos.
1: Bueno, Fede, gracias por atendernos.
0: Por favor, siempre a disposición.
1: Un abrazo, Federico Campisi, el manda mal delegado de la categoría del Superturismo Clase 1 que va a estar en Bahía Blanca junto a las otras cuatro categorías. Transmisión de Reflejo Deportivo el fin de semana aquí por Patagonia, la 95. ¿Hacemos pausa, David? ¿Hacemos pausa? Y ya lo tengo a Luisito Sabatella para conversar. Con este podemos hablar de todo, pero bueno. Ahora volvió, se metió en el hockey, una actividad que casi estaba desaparecida, pero ya lo conocemos a Luis, sabemos lo que es. Así que a la vuelta de la pausa charlamos con él.
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1: Bueno, seguimos con más Reflejo Deportivo, hablando de Imprenta Minigraph. Un saludo a Germancito y a toda la gente del tiro que nos representó muy bien en Bahía Blanca el fin de semana, ¿eh? El otro día estuvimos aquí en el polígono, esta institución tan añeja y pionera del deporte, ¿eh? 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Y anduvieron muy bien, así que le mando un saludo a Germancito y a toda la gente del tiro que nos fue a representar, ¿eh? Se suma a la mesa Luisito Sabatella. Siempre hablamos por teléfono porque él está siempre ocupado. Y hoy le dije, hoy tenés que venir a la radio. ¿Cómo andás, Luis?
4: ¿Qué tal, José Luis? Buenas noches. Bien. La verdad que bien, sí.
1: Ahora vos sos duro de roer, ¿eh? Te metés en todos los líos vivos por haber para solucionar instituciones y ahora volvés al hockey.
4: Mirá, la verdad que... ya me habían hablado, el hockey viene mal, uh-huh. Viene mal, carencia de dirigente, los que estaban, que hicieron un gran esfuerzo, ya estaban agotados, más allá de que uno pueda compartir o no ciertas cosas. Me habían hablado en diciembre, me habían hablado hace 40 días, la verdad que no quería saber nada, porque uh-huh. Estoy, vos sabés que estoy con el tema del básquet, metido en todos estos eventos que llevan su tiempo. Este año son 5 eventos, uno de Maxi Básquet que también se ha sumado. Y empecé a ver y observar ciertas cosas. Mi hija volvió a estudiar, está jugando al hockey también, y me estaba hablando de que no se iniciaba el torneo. Uno también lo ve de afuera, ve una sangría. Hay un montón de varones que están, y chicos y chicas que están jugando, creo que cerca de 15 o 20, que están jugando en otras ligas, en el Alto Valle, en Neuquén, en Bahía Blanca. Se están siendo dos chicas que no las alcanzamos. Bueno, cuando tomé la decisión, se habían tomado ellas la de irse a jugar a Bahía, y eso implica que se va cayendo, no hay equipos, pocos, y uno también, entre ellos, no es mi deporte. Es más, yo hay cosas realmente no tengo ni la más pálida idea, te voy a ser honesto, no me he involucrado nunca en eso. Sí, en la experiencia deportiva me tocó integrar, porque mi hija más chica, que era bastante más chica, 13 años, en algún momento me pidió, papá, tenés que meterte en el hockey, ya doy una mano. No, hija, yo con el hockey no tengo nada que ver. Sí, pero ¿cómo con mis hermanos? Yo armé la comisión de básquet femenino en su momento con la mayor, y Emiliano, terminé siendo presidente de la asociación, y volví al básquet después del depobi.
1: Dame algo mío.
4: Entonces, me metí y estaba vocal y nada más ahí de adorno, porque no me daban mucho lugar tampoco, como no era del palo, y bueno, pero y en algún momento hubo un conflicto interno y prácticamente quedó en una cefalía. Y bueno, vamos, un día van a jugar las chicas a cancha acá, que estaba la cancha.

0: Uno propone un proyecto para revitalizar, sobre todo a los chicos que se fueron, hay muchos varones, no sabemos si va a ser, va a haber campeonato de varones, que
1: Una
0: se acerquen.
1: Lástima, después de lo que
0: vamos
1: había,
0: a ver.
1: después de lo que había.
0: Estamos flexibilizando y siendo bastante pragmáticos reglamentariamente para que pueda reactivarse, que vamos a tener un proyecto, que va a haber selecciones y que las chicas van a tener un espejo, porque cada vez que iban a jugar unas selecciones, vos veías en esos regionales o argentinos, cuando volvían el cambio de nivel y la dinámica que al menos le duraba 30 días. Bueno, van a tener incentivo de ver y de un deporte que es, no es el mío, pero es muy, muy lindo y que les va a dar muchas satisfacciones como se le dio a, en el caso de mi hija.
1: Bueno, gracias por venir a visitarme.
0: No, José Luis, gracias como siempre, al pie del cañón y apoyando todos los deportes. Hablabas de tiro, yo también fui tirador hace rato, así que
1: No, usted
0: de
1: es bicicleta, atleta, ¿eh? Usted hace
0: un
1: todo.
0: perro en todo, al básquet más o menos, pero hasta ahí nomás. Pero...
1: Déjalo ahí nomás. No te levantes, Luisito. Gracias por venir a visitarnos, ¿eh?
0: No, gracias a vos.
1: Y espero información de hockey, ¿sí?
0: Sí, la vas a
1: ¿Quién
0: tener.
1: ¿Quién va a estar su hija con la información?
0: ¿Eh? Va a estar ella y más lo que yo les mando internamente. Que
1: tengo no volvés loco. Vos, pero es
0: yo
1: bueno.
0: El otro día le mandé todos los resultados.
1: Sí,
0: no sé si decirlo.
1: Pero bueno.
0: Es
1: gracias, ¿eh? Nos vamos, completamos, Davincho, querido. Ya se viene Electro Shock. Nosotros el viernes a las 19. Más reflejo deportivo en Patagonia. Chau.
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0: Muy, pero muy buenas noches, amigos de Radio Patagonia 90.5. Comenzamos con Electroshock, agregamos energía a tus sentidos en este día miércoles. Miércoles 13 de mayo de este 2026, 12 minutos de la hora 20. Y hasta las 22 horas te acompañamos en Radio Patagonia. Y también en el canal de YouTube de la radio. Mi nombre es Emilio Calfueque, a mi costado derecho tengo al señor Cristian Kili Rodicio. Kili, buenas noches.
1: Muy buenas noches, nos ha traído la lluvia, el viento y...
2: El corte de luz
1: en Viedma, que
3: sí, se cortó una parte.
1: En Viedma es increíble. No cayeron dos gotas y se cortó la luz de la mitad de Viedma. Impresionante. No,
3: está,
1: Ederza, póngase la pila, viejo. No aprieten mal el botón de cortar la
0: luz. No, y encima si no tenés luz, ¿cómo haces para andar en auto, no? Porque
2: un quilombo.
0: Hoy anduve en auto.
2: Camiones para todos lados.
3: Moto, no. Volando.
1: Caos.
2: La gente que se chocamos a dos personas.
1: Claro. Sí.
0: Bueno, al frente mío tengo al señor Pablo Bafoni. Pablo, buenas noches.
4: Muy buenas noches.
0: ¿Todo bien?
4: ¿Cómo andan? ¿Todo bien?
0: Bueno, mejor así. Y a mi costado izquierdo, la señorita Martina Altuna. Martín.
5: Buenas, ¿cómo
0: buenas
5: están?
0: Noches.
5: Bueno, ¿todo yo bien? Todo bien hasta que se cortó la luz.
0: Es que no podés hacer muchas cosas cuando se corta
5: no,
0: la luz. Viste que pareciera que,
1: eso, sí,
0: que estás viviendo en la caverna.
4: Sí, de repente en la rotonda se cruzaba gente caminando por
5: aquí. Sí, de repente aparecían.
1: Inconsciente la gente.
4: Sí, sí, se cortó la luz y de repente entró en shock, ahí como electroshock.
1: Así que estamos acá de casualidad, Emilio.
5: Llegamos.
0: Sí, sí. Bueno, acá sí, acá en Patagones hay.
5: Claramente.
1: Estos otros países.
4: Ay, no sabes lo que pasó en el puente cuando vinimos.
0: ¿Qué pasó?
4: No, no puedo contar.
0: No se puede contar.
1: No, no puedo contar porque.
0: Bueno, secreto que puede llegar a salir en el. Viste que las cosas secretas salen en el jueves. En el espacio de las cosas anónimas.
1: Sí.
0: Salen muchos secretos.
5: Bueno,
0: así
5: que
0: mañana. No, lo podés dejar escrito y no sabemos que,
5: cuál de los dos fue.
0: ¿Quién fue
5: el responsable?
0: Bueno, ahí estamos viendo la cámara de Radio Patagonia en zona céntrica, en la calle Comodoro Rivadavia. Sí, ha llegado el agua también. De igual manera, estoy viendo que hay gente sin ningún problema en la plaza, ¿eh? Como si no hubiera llovido. Viste que hay algunos que les gusta disfrutar el agua.
5: ¿Pero cuánto llovió? No llovió nada de igual, ¿o sí?
4: Unas gotitas cayeron.
1: Fue poquito.
4: Va, por lo menos en Viedma.
0: El chico del clima en un ratito nos va a decir.
1: Sí, te voy a decir todo. Cómo sigue todo. De acá hasta el 1 y cuarto.
4: 47% de humedad.
0: Bueno, vamos a comenzar y hoy lo hacemos con Vicentico, Morir a tu lado.

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0: Estamos en Radio Patagonia 90.5 en esto que es Electroshock, ahí escuchando participantes de la Fruti Novela, de las primeras que se hicieron en Argentina. Y bueno, ayer tuvimos la primera actuación acá en el programa también de las Fruti Novelas, que pronto vamos a tenerla también en el espacio de los días miércoles. Hoy tenemos visita. Hoy nos visita Eufanasio, después de tanto tiempo.
1: Volvió.
2: Estaba perdido, Eufanasio.
0: Y sí, viste que cuando la fama le llega.
3: Sí, se pero, otro.
0: Pero bueno, se acordó que empezó acá.
1: No se lo veía.
0: Sí. Así que va a ser.
2: Pensamos que había caído en cana con eso también, porque como no había ninguna señal, nada de él.
0: Igualmente me dijo que venía con informaciones. Complicada, ¿no? Si no cae en cana,
2: peligroso.
0: Sí, vamos a comenzar con efemérides de lo que ha pasado años anteriores. Un 13 de mayo, Kili.
2: Un 13 de mayo en 1810, continuaban las tensiones entre Buenos Aires, previas a la Revolución de Mayo, con noticias cada vez más firmes sobre la caída de la Junta de Sevilla. Se había empezado a rumorear ya de que se venía la independencia, ¿no? De alguna manera se venía el corte con la Junta de Sevilla que conducía a nuestro país. Otra de las cosas que sucedió en 1888, se fundó la ciudad de Tres Arroyos.
3: ¿Mira?
2: ¿La conocen Tres Arroyos,
0: sí,
2: la ciudad?
0: Sí. No es que me no sé gusta qué. Mucho, pero...
2: Yo de pasada, no, nunca
3: sí.
2: me...

0: ¿Y tiene tres arroyos?
1: Tiene tres arroyos, sí, pero, y es grande, es una ciudad, dentro de todo, grande, de la provincia de Buenos Aires.
2: Otro ¿cómo es el...
1: ¿El arroyo?
2: Gentilicio, sí. Gentilicio se le dice, sí.
3: No.
2: De los
1: tres arroyenses.
2: Arroyenses.
3: ¿En serio?
0: Arroyano.
3: No.
0: Debe ser, sí.
4: Tres arroyano.
1: Tres, debe
4: ser. No italiano, ¿no? Tres arroyano.
1: Tres arroyense.
2: Y viste que nosotros, por ejemplo, somos maragatos. Que alguno que te ve de algún otro lado o que te escucha no sabe cómo se le dicen a la gente de Carmen de Patagones.
1: Claro,
0: claro, porque
1: era más difícil decirle maragato.
2: Claro.
1: Carmen Patagones. En 1961 nacía Adrián Otero, el cantante de Memphis y La Blusera.
2: Sí.
1: Muy buen cantante, muy buena música.
2: Un montón de nada.
1: Que hacía así. Después, otra de las cosas que sucedió en esta época. A ver, déjame ver. Ah, hubo un atentado al Juan Pablo II en 1981. Mirá. En la Plaza de San Pedro.
0: El otro día hablamos de Juan Pablo.
1: Sí, venimos hablando mucho de
0: un atentado, ¿por qué? No dice por
1: lo
0: qué.
1: Lo quisieron limpiar, ¿viste? Como algunos.
3: Qué raro.
1: Como pasa con algunos.
0: Pero
1: como pasa con Donald Trump.
0: Nada. Fanatismo.
2: Plaza San Pedro.
1: Plaza San Pedro en 1981. Y dentro de las cosas más coloridas del día de hoy, hoy es el Día Mundial del Cóctel.
2: Ideal para cualquier tipo de cóctel.
1: Sí, hoy es la excusa ideal para tomarse algo.
0: Un cóctel. Un cóctel.
2: De ensalada de fruta.
0: Un cóctel de
1: ensalada de fruta, un fernet.
2: Siempre va por el mismo lado.
1: Caipirosca. Claro, algo de eso.
2: Nunca pensar en fruta o en algo más saludable.
1: No, qué fruta.
0: Un licuado de banana.
1: Demasiadas frutas largaron ayer con la actuación, los delincuentes que tuvimos anoche. Después, otra cosa que también es, hoy se celebra, es el Día del Entrenador de Fútbol.
2: Ah, mirá.
1: El DT.
2: Sí, sí, sí.
1: En varios países, incluido Argentina, de forma no oficial.
0: Un saludo.
1: Así que todos los entrenadores de fútbol que están escuchando en este momento, la 90.5, espero estén disfrutando su día. Y por último...
2: Espera. ¿Y el DT favorito de cada uno? Tiene
1: Bianchi.
2: Sí,
1: y a mí me gusta mucho Guardiola.
3: Chicos.
1: Me parece muy crack el tipo ese.
0: Sí.
1: Muy crack.
0: Pero yo me quedé en esa generación de Bianchi con Palermo, Delgado, Schelotto.
1: Sí.
0: Desde ahí no volví a mirar el fútbol.
2: ¿No?
0: Sí, de verdad. Miro, hace un partido cada tanto, pero no lo sigo como desde aquel momento.
2: Y es que uno era chico también.
0: Sí. Bueno,
2: o sea,
0: sí.
2: Era chico y veía a Boca salir campeón de
1: era
2: de
1: cuando
2: todo.
1: Boca jugaba bien también, ¿viste?
2: Y sí,
1: ahora bien. Lamentablemente estamos viendo.
2: Pero bueno, Boca. Uno creció con eso, cuando empezó a tener noción de fútbol, justo llegó la época, nosotros somos bastante contemporáneos con Pablo, sí. Empezó a pasar eso, Boca empezó a ganar todo.
1: Somos más o menos los tres contemporáneos, salvo Martina.
2: Sí,
3: yo no opino.
2: Lleva 5 años.
1: No, ahora te llevo 5 años, hasta que cumple año de vuelta. Y por último, hoy es el Día Internacional del Hummus.
3: Mirá.
1: ¿Viste el hummus? Que hay cosas ricas que se pueden comer con hummus.
3: Hummus.
0: ¿El de la cerveza es?
1: No,
3: el de, con snack.
1: El snack, claro.
3: ¿Tipo untable?
1: Que agarrás las...
3: Que ahora están los de garbanzos.
1: Los porotos, los garbanzos, qué sé yo, los procesas. Le pones un poquito de mayonesa.
3: Ya está la cara.
0: En un pancito tostado.
3: Con mayonesa no, aceite de oliva, pimentón.
0: ¿Cómo es?
3: Pimentón rojo.
1: Viene no solo ya.
3: Que es, claro, el que ya está para condimentar, tipo las salsas. Y aceite de oliva y ahí le pones un poquito de pimienta y un poquito de sal y ya está.
0: ¿Y todo eso lo triturás?
1: ¿Lo procesás?
3: Lo procesás, pero eso lo pones arriba. O sea, lo pones adentro cuando se procesa y después arriba.
1: ¿Estás en un teléfono, me parece a mí?
2: Sí, sí.
1: ¿Quién llama a la policía?
0: ¿Qué es un teléfono?
3: Eufanasio.
1: Lo nombramos y ya empezó a sonar el teléfono.
0: ¿Anda por ahí Eufanasio?
1: Sí. Nada más, Semi. No murió nadie, ¿viste? Todo. Yo te traigo cosas buenas.
3: Me parece bien.
2: Igualmente, me mata porque últimamente venís hablando mucho de los curas, de
1: sí,
2: los
1: vengo
2: santos.
1: Mucho de los religiosos. En cualquier momento me voy para ese lado. Ya no me cuesta nada. Ya estoy cumpliendo lo principal, te diría. ¿No?
2: Bueno, vamos a comenzar con estudios que se han realizado y en este caso vamos a hablar de redes sociales como la primer noticia, porque una de cada tres personas menores reconocen ser adicta a redes sociales en un estudio de la Universidad de Navarra. ¿Qué me dicen? ¿Ustedes se consideran adictos?
1: Sí,
3: No, para nada.
1: Aquí ya está en línea todo el tiempo.
0: Llegó el punto o el límite donde somos adictos y no nos damos cuenta.
2: Y pues
0: no sé, ya claro. 2 horas, yo digo, bueno, no sé, puedo estar consumiendo 2 horas por día. Pero bueno, son 2 horas todos los días.
3: Sí, sí.
1: ¿2 horas nada más?
2: Sí, me parece.
0: Hubo un tiempo que 1 hora y cuarto. pero no usaban nada.
1: ¿Qué tema, no? Igual ser adicto a eso.
3: ¿Y yo cómo lo cuento si trabajo de las redes? ¿Cómo hago en ese caso?
1: No, sos una adicta, pero es como trabajar en un bar y que chupes. Trabajás en una barra y escabiás.
2: Bien,
1: estás
2: ejemplo.
1: Estás en un grave problema, te diría, ¿no?
2: En un bucle.
1: Porque sos adicta a tu propio trabajo, o sea, no podés agarrar y decir, no, yo no quiero mirar la red hoy, tengo que hacerlo. Yo no puedo probar la cerveza a ver si está bien, la tengo que probar, si no la puedo servir. Bueno, estás en ese problema.
2: Bueno, sí, ¿por qué? Porque un 29% de los menores reconoce sentirse enganchado a las redes sociales, aunque tan solo un 4% ve esto como un problema, según un estudio llevado por la Facultad de Comunicación de la Universidad de Navarra sobre el uso de redes sociales por parte de menores, en este caso, bueno, la Universidad Española. La investigación fue realizada por Patricia San Miguel, por Blanco Sánchez y por Ángela Reces, junto a un equipo que ha elaborado desde 2020 encuestas a menores entre 8 y 18 años. La universidad ha indicado que en un comunicado que el informe proporciona una radiografía exhaustiva de los hábitos digitales, percepciones emocionales, gestión de la privacidad, comunicación familiar y reacción de los menores ante experiencias adversas. Vieron que hay de todo en redes sociales. Porque vos podés tener perfil público, privado. Perfil privado. Entonces ya se ve un poquito la personalidad de cada uno dependiendo cómo maneje sus redes. Bueno, en el caso de la mayoría tenemos el público.
1: No, yo privado.
2: Privado.
1: Sí, pero por ahora, más adelante sí. Lo que pasa es que tengo que limpiar un poco el perfil. Yo tengo esa cuestión.
3: Bastante.
1: Sí, y porque tengo muchas publicaciones de boludeces, ¿viste? De hace cuando arranqué con el perfil.
0: Sí. Una foto de una pizza y, o cosas así.
1: Claro, ¿viste? Entonces, si lo hago público y esto es, no sé, no me cabe.
2: Claro.
1: Que vean la cara de boludo es una cosa, ahora que vean una pizza del año 2005, ¿viste? No.
2: ¿Y por eso nomás?
1: Por eso, sí, es una manía mía, no es una cuestión...
2: Bueno, el estudio analiza cómo las redes sociales ya forman parte integral del ocio, la socialización juvenil, con plataformas de YouTube, TikTok, Instagram y WhatsApp que lideran el tiempo de uso. El informe revela que a pesar de que la publicación de contenido es menos frecuente, casi la mitad de los adolescentes sube fotos al menos una vez al mes.
1: No, una vez al mes, poco.
2: Sí, muy poco, para mí muy poco. Mm. Hay gente que sube todos los días una historia.
1: Sí.
2: Antes era uno de esos, ahora pueden pasar un día y medio.
1: Yo lo de las publicaciones, por ejemplo, antes no le daba bola, pero ¿sabés qué me empezó a pasar? Que sentía que se me perdían esas fotos de esos buenos momentos.
2: Sí.
1: Y dije, no, yo tengo que tener una foto por lo menos para volver a ese momento, para recordarlo. Sí. Así que cada 2x3 subo una publi con alguna foto que me quedó de un lindo momento.
0: Ah. Tipo como un, ¿cómo le dicen? Un carrusel, que subís como 10.
1: A veces carrusel fotos. Y a veces una foto. Por ejemplo, la foto que subí a la playa de la última vez que fuimos a Bahía Creek. Me lleva a recordar esa tarde, ponele, y la tengo en el feed.
2: Claro.
1: Por eso la subí.
0: Yo mi perfil, por ejemplo, lo armé orientado a mi profesión.
2: Claro.
0: No subo tantas cosas personales, ponele, pero sí me hice la lista de mejores amigos y subo todo lo que...
3: Claro.
1: No tenía mejores amigos.
0: No subo nada.
1: ¿Qué pasa?
0: La tengo que actualizar.
1: Ahí le va a aparecer Fanacio, pero... ¿no? La lista de mejores amigos.
2: Bueno, en cuanto al tiempo de uso, las conclusiones muestran que entre los 8 y los 12 años, el 29% de niños y el 23% de las niñas usan redes entre 1 y 2 horas al día. Igual me parece muy poco, ¿eh? Sí. Para lo que
0: igual
2: se
0: también
2: utiliza.
0: Esa edad me parece que uno, esto lo que decías de que uno va buscando su personalidad o tiene una personalidad y la muestra en redes, esa etapa es fundamental para descubrir su propia personalidad. Sí. Y estar expuesto en una red social... Por eso no sé si lo suben, capaz nosotros lo subimos todos los días, pero esa edad la suben una vez al mes. Por esto, por la exposición.
2: Es que también...
0: Y ahí entra la comparación, quién es el otro, quién soy yo. Y me parece que ahí es medio...
2: Igualmente, medio grave eso, ¿no? También la vez pasada, no sé si salió en un estudio, lo veía aparte, es que según la generación es el tipo de fotos.
1: Te
2: lo había comentado.
3: Sí, porque en la historia se nota.
0: Yo extraño las fotos de antes, donde era todo muy casual, ¿viste? Salía uno mirando para allá, el otro riendo, era todo muy...
2: Claro, eso fue en Facebook cuando estaba el tema de las camaritas digitales también.
0: Sí,
2: claro.
0: Incluso antes las analógicas.
2: Sí.
0: También.
1: No, pero ahora no, ahora es como que o se tapan la cara o aparecen, qué sé yo, con una capucha así. Sacan la foto así, están así.
2: Y tapan la cara.
0: Sí, todo muy puesta en escena.
2: Bueno, y antes lo que sucedía era con los más antiguos que utilizaban las cámaras comunes donde se revelaban, era como que se tenía más cuidado. Entonces había que tener cierta postura para que la foto no salga mal, porque era sacar una foto y esa foto tenía que salir bien.
1: Y como salía, claro, se publicaba.
0: Tenías una.
2: Claro, sí. Y tratabas de que el cuadro sea mucho más amplio y después se fue achicando todo eso. Y después empezaron las selfies.
1: Viste que ahora están los efectos de las historias de Instagram para poner con IA lo, como si fuera una foto, como si fuera el escaneo de una foto sacada con cámara vieja.
2: Ah, mira.
3: Es claro, como el filtro.
1: El flash. Pero sí. Claro, pero no es filtro, tiene otro nombre.
0: Como que te saca, como si te hubiese sacado con flash.
1: Como si lo hubiese sacado con flash y con una cámara vieja, alza, ¿viste? Y vos decís.
3: Pero es un filtro, se le llama filtro eso.
1: No sé si filtro.
0: Sí, pero bueno, viste que las fotos antes se ponían así, las fotos familiares, derechitas,
3: no, sí.
0: El padre
3: no,
0: sentado en la silla y todos alrededor. Sí.
3: En escalera.
0: Y ahora no, ahora selfie. Como...
1: Sí. Y la cantidad de fotos que hay ahora al hacer así libremente, ¿no? De que vos podés sacar y subir. Mm. Antes vos tenías una foto que yo de tu viejo, de un hermano, lo que sea, y tu recuerdo era esa foto, no había otra cosa.
0: Hace poco ahora le pedí una foto a mi vieja de mi abuelo y tenía solamente una foto.
3: ¿Viste?
0: Toda la familia tiene solamente una foto.
1: Mirá, bueno, yo también. Ahora que me lo decís, tengo una sola foto y encima le saqué la foto con el celular.
2: Sí.
1: O sea que se ve horrible, ¿viste? Tengo que ver la forma de...
3: digitalizarla o pasar la impresión.
2: Bueno, por otra parte, el control parental sobre los horarios de estas edades es más visible, mientras que en la adolescencia predomina un uso más autónomo e individualizado. En este contexto se constata que la ansiedad por desconexión comienza a edades tempranas. El 18% de los niños se declara nervioso cuando no puede revisar su cuenta.
1: Ah, sí, eso genera mucha ansiedad.
2: Y no solamente en niños, esto pasa en las personas grandes, cuando, por ejemplo, por un tiempo tienen algún lugar donde no tienen señal o wifi, es como que se empiezan a desesperar.
1: ¿Sabes qué genera, además de eso, es horrible, no lo que voy a decir, pero es real, es la frustración de no tener lo que el otro tiene? O sea, cuando vos ves las redes, que el otro, qué sé yo, yo con él andaba jodido el estómago y veía que estaban comiendo asado, y me daba una frustración conmigo mismo y digo, la puta.
3: ¿En serio, mira?
1: Y es como que, o lo que sea, el auto, el viaje, un montón de cosas que uno ve en las redes y que dice, qué bueno que el otro lo pueda disfrutar, pero a mí me frustra.
3: Ay, a mí no me pasa eso, es como, me pasa o que me surge, no sé si envidia, pero de la buena, como
2: inspiración.
3: No, usé la palabra mal, inspiración, lo tomo como inspiración a decir, che, qué lindo, en algún momento lo voy a tener o lo voy a lograr.
2: ¿Por ejemplo?
3: Y no sé, ponerle estar en la tele... O hacer un viaje que tengo planeado.
1: Viaje egresado.
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2: Bueno, los investigadores advierten que este patrón se intensifica en la adolescencia, etapa que proliferan formas de ciberagresión, como insultos un 18%, burlas un 11%, y la difusión no consentida de imágenes un 7%. Por otro lado, la investigación indica que también el estudiar en colegios públicos o privados no implica diferencias significativas en el uso de redes sociales o en la gestión de redes en casa. Para contrarrestar algunos riesgos, los autores recomiendan retrasar todo lo posible la edad de acceso a las redes sociales, reforzar la educación emocional y digital tanto en el hogar como en las aulas y exigir que las plataformas tengan más algoritmos de bienestar y menos de enganche. Mira. Difícil.
1: Qué loco eso, de lo que también está sucediendo es eso, es que hacen muchos videos con IA... Uh-huh. O fotos con la cara de una compañera o compañero.
2: Sí.
1: Y después lo comparten en grupo los pibes, qué sé yo, de 16, 17 años, como cagándose de risa, qué sé yo. Yo digo, es una maldad terrible. O sea, es como que, no sé, le saca una foto a una compañera y aparece la foto de una persona con ropa interior con la cara de esa compañera, porque lo hacen con IA. Y vos decís, mirá el nivel de maldad que tenés que tener para hacer eso.
3: Pero eso es para todo, no es solo con la IA. O sea.
2: Una vez te hicieron uno a vos con un negro grandote, me acuerdo.
1: Sí, ¿cómo? Me acuerdo.
0: ¿Esa
1: yo
0: fue de eso. Real?
1: Esa fue. Para mí me encontraron en alguna ocasión un momento complicado en mi vida.
2: Bueno, y también lo que te genera mucha dependencia, viste que en el tiempo donde, a mí me pasaba, en el tiempo donde estabas enganchado con alguien, era como que ibas mirando siempre la red social, a ver qué pasa acá.
1: Eso es lo tremendo. Y aparte, al tener mucha interacción, ponerle al hablar todo el tiempo.
2: Te salta primero
1: la historia, vos decís, ¿qué está haciendo? A ver, esta...
3: Laura.
2: Estás
3: loca.
1: Pará un poco.
2: Bueno, así pasaba este momentito. Quédate con nosotros. Estamos hasta las 22 horas. ¿Quién llega? Llega Maluma.
1: Oh,
2: el préstamo.
3: Pensé que iba a decir el panacio.

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0: Continuamos en Electroshock en Radio Patagonia 90.5. Estamos en este día miércoles 13 de mayo de este 2026. Ya estamos llegando a mitad de otro mes. Me estoy dando cuenta que sigue pasando todo muy rápido.
1: La vida pasa, Emilio. La vida se pasa volando.
0: Para algunos, para vos.
1: No, para
0: que
1: todo.
0: Que se te nota.
1: Unos corriendo. A otros nadando.
2: Claro.
1: Emi, bueno, te cuento el corte de luz.
0: Sí.
1: Que está sucediendo en Viedma. Se produjo por la salida de servicio de dos alimentadoras troncales en la localidad de Viedma. Como decíamos, los equipos operativos de la distribuidora de ERSA ya detectaron la falla y se encuentran trabajando para solucionar el problema, que se prevé ahora para las 9 de la noche esté resuelto. El alcance del corte fue bastante masivo y además afectó a la planta de agua potable.
0: ¿Ah,
1: por
0: sí?
1: Eso también algunos barrios no tienen agua.
0: Claro, porque acá nos preguntaban por Barrio Lindo y alrededores también, sobre el corte.
1: ¿Acá en Patagones?
0: Sí.
1: Mirá, no, Patagones no tengo data. Esto marca solamente Viedma.
3: Al menos que se hayan colgado de Patagones a Viedma.
1: Capaz tienen un cable directo hasta el barrio PPB y ahí por eso se les cortó.
0: Bueno, vamos a continuar y vamos a ir a noticias tendencias. ¿Vieron? No sé cómo son de temperatura corporal ustedes.
1: Oh. Depende
0: del
1: día.
0: Y el momento.
1: El momento. Depende de muchas cosas.
0: No, pero viste que hay días que hace mucho frío y gente que vos la ves de remera o...
4: Sí.
1: Sí, acalorada.
0: Claro, es bastante loco que vos estés recontrapasado de frío, capaz tres camperas y otro que ni sienten el frío.
4: Mal.
0: Bueno, esto sucedió en Buenos Aires. Ahí te voy a mostrar la noticia de un niño que iba para el colegio en remera, en una ola polar.
1: Nada, no le importa nada.
0: No, no importaba nada. O se levantó muy...
1: muy caliente.
0: Mirá cómo está la notera para los que están en el...
1: sí.
0: En stream. Bueno, iba al colegio en remera, en plena ola polar, y le hicieron una entrevista y respondió en inglés. ¿No tenés frío? Fue la pregunta que le hace quien le la entrevista. Dice, esta semana la ola polar se convirtió en un tema de conversación en todos lados. Fue una de las noticias más destacadas de los medios. Más allá de los informes meteorológicos, hubo una entrevista sobre el tema que se viralizó porque, en este caso, derivó en un brillante momento. En el noticiero matutino del 13, salieron a la calle a ver cómo se había abrigado la gente para soportar las bajas temperaturas, y la notera encontró a un nene que iba en remera pero no mostraba signos de padecer frío. Obviamente quiso consultarlo y como tenía rasgos orientales, el aspecto de extranjero, le preguntó en un inglés rudimentario que rápidamente se volvió gracioso, y en este caso Giuliana le preguntó el nombre del chico y le contestó que se llamaba Andy, y hasta allí llegó el entendimiento de ellos, pero luego la periodista quería saber si tenía frío y le largó las palabras adecuadas. Are you cold? Fue lo que le dijo, y el chico con picardía y entre risas le dijo no tengo frío, generando un momento ahí muy lindo entre ellos. Pero bueno,
1: hoy me pasó en la mañana. Hoy estacioné como a dos cuadras y cuando iba caminando veo un chabón que iba con un jean, una zapatilla y una remera y una mochila. Yo digo, este tipo está en pedo, son las 8 de la mañana y está así. Estaba que le preguntaba, loco, ¿estás bien?
0: O sea, claro.
1: Claro, ¿viste? Yo digo, ¿qué saldrá? ¿Está saliendo de joda este tipo?
0: No. Claro, al no sé, viste que también te preguntás cómo hacen en verano. Porque si...
4: no, se mueren en verano.
0: Claro, si así estás en pleno invierno, imagínate el calor de verano.
4: Total.
0: Pero bueno, por eso sigo siendo team verano. No me van a cambiar.
1: Yo era invierno y era orgulloso team invierno. Ahora estoy dudando de mi...
3: yo soy de team primavera.
0: ¿De qué estás dudando?
1: No, de esto, viste, de mis gustos.
4: Que esté lindo, que no llueva.
0: Es que se puede cambiar.
1: Sí, sí, ahora me está empezando a gustar más otra cosa.
0: Y pasa que
3: en algún momento la milanesa se puede dar vuelta, ¿eh?
1: Sí, por eso es como que ahora ya del frío quiero pasar al calor. Ahora tengo ganas que vuelva al...
4: Y pero
1: verano.
4: Es la típica, cuando uno tiene frío quiere calor y cuando hace calor quiere frío.
1: No, pero yo siempre me gustó el frío.
0: ¿A vos decís que él es bipolar?
4: Sí.
1: Me gustó el frío, o sea, la época del frío me encantaba siempre, disfrutaba un montón. Ahora es como que me está empezando a... no sé si es la edad
4: seguro.
0: No, pero lo que tiene el verano, para los que nos gusta el verano, es que los días son un poco más largos, tenés tiempo de disfrutar, en el caso que te guste salir, de ir a la playa, de ir al río, de tener algún momento de actividad, que eso se va encerrando un poquito más en el invierno. Y si te gusta estar un poquito más dentro de casa o salir más abrigado, por ahí para la indumentaria es mejor el invierno.
4: Horrible.
0: Sí. Son gustos. Bueno, después de esto vamos a ir a otra información y vamos a hablar de un turista. Esto sucedió en Italia, en la Fontana di Trevi.
4: Ah.
0: Ahí donde se estiran las moneditas. Una vez cuando era chico yo decía, no entendía por qué tiraban monedas cuando estaba en Bahía, en una, es más, quería sacar todas las monedas, claro, que estaban ahí siendo un niño, ¿no? Y esto lo hacen también en Roma, pero bueno, en Roma vale un poquito más la plata.
4: Claro, no. Ahí hay que ir
1: a buscar más que tirar.
0: Bueno, turista se lanza en la Fontana di Trevi y acaba multado con 500 euros.
1: Viste que en las cataratas también hacen eso. Hace poco sacaron 400 kilos
3: sí. de... Ah, yo pensé que se tiraba gente. Ibas a decir.
1: No, no, no.
4: No, cataratas
3: bien, tira gente.
4: Acá.
1: Uy, se tiró así nomás, chabón. No, está en pedo. Pero tiran monedas y bueno, sí. y se juntan abajo y sacaron 400 kilos de monedas.
3: 400.
4: Sí, sí, un montón.
1: Una cosa de loco.
4: No.
1: No, este tipo está
4: pedo. Tenía calor. A ver.
1: Ese sí que estaba destemplado el clima.
0: Bueno, hay gente para todo igual,
1: Ah, sí.
4: La ¿cómo estropearte la foto o el video en un segundo?
0: No, pero también te queda... Mirá, justo pasó eso el día que yo fui. Sí, porque se hizo viral.
1: ¿500 euros es la multa?
0: 500. ¿Qué estás pensando en hacer algo similar?
1: No es mucha guita.
4: Bueno,
0: un turista fue sancionado con una multa de 500 euros tras lanzarse de cabeza y nadar dentro de la Fontana di Trevi en Roma, Italia. Además de la sanción económica, autoridades italianas analizan prohibirle el acceso de por vida a la zona turística mediante un DASPO urbano. El incidente ocurrió frente a decenas de visitantes y fue grabado por personas que se encontraban en el lugar, video que rápidamente se volvió viral por poner en riesgo uno de los monumentos más históricos y más importantes de Italia. Bueno, mira. El turista, como se observa, nadó en la fontana, en el video corrió desde uno de los extremos de la Fontana di Trevi y se lanzó al agua como si se tratara de alguna alcantarilla normal y después de la zambullida comenzó a nadar dentro del monumento e incluso intentó cruzarlo mientras los turistas observaban sorprendidos la escena. Elementos de la policía, en este caso de Roma, reaccionaron rápidamente, rodearon la fuente para interceptar al visitante y retirarlo del agua. El turista recibió una multa equivalente a 10.000 pesos mexicanos, que pasado a, bueno, a lo que es
1: no
0: euros.
1: No sé, chamaco, ¿cuánto será?
4: Y es bastante.
0: Sin embargo, dale. Las autoridades también analizan un DASPO urbano, medida que impediría su acceso a futuro a ciertas áreas turísticas de la ciudad, y la Fontana di Trevi es uno de los lugares más visitados de Roma, como el Coliseo Romano, y diariamente llegan miles de turistas, por eso no lo pueden dejar pasar por alto.
1: No, está mal, o sea, no puede hacer esa pavada, ¿viste? Algún castigo tiene que tener.
0: Sí, sí.
4: No tenía ninguna problemática.
0: No.
4: Bueno, una persona dice. Que es tipo yo, me tiro, tengo calor.
1: Es que vos también tenés esa problemática. No tiene nada que ver eso con...
0: Igualmente es un lugar muy lindo, la fontana está lleno de moneditas y encima de todos los países, no solamente la italiana, la moneda utilizada ya por el euro. Bueno, vamos a continuar y vamos a otra noticia y vamos a hablar ahora de citas.
4: Opa.
0: ¿Por qué? Porque contó cómo le fue en una de sus primeras citas. El otro día veía un reel, no sé si han visto, un muchacho que hace de cupido. Canta una canción.
4: Ah, sí, con una pareja o amigos.
0: Claro, hay amigos. Sí. Yo antes pensaba que eso estaba arreglado, pero no, lo ha hecho en muchas ocasiones con personas que van caminando, quizás no de la mano, y le pregunta: ¿son novios o son amigos? No, somos amigos, dice. Bueno, dice: yo no creo en la amistad entre el hombre y la mujer, dice. Así que si yo les canto este tema y ustedes se ponen frente a frente y en algún momento pensaron algo. Se chapa.
4: El momento.
1: Claro, el momento.
0: Claro.
1: Sí, sí. Para hacer viral.
0: Claro. Y en algunos casos, o en la mayoría de los casos, pasaba que se terminaban chapando ahí en el momento y el videito cerraba muy bien. ¿Por qué decís que no?
4: Yo sí creo en la amistad entre el hombre y la mujer. Sí. Pero eso da a pensar como que no es así.
0: Y es que capaz que eran, porque no, aparte
3: estaban chongueando, capaz algo así.
0: Claro, amigos que se tenían ganas.
1: Me estaba acordando del concepto que dio Martín el otro día.
0: ¿Cuál fue el concepto que dio Martín?
4: Ay, ¿qué dijo?
1: De que él cree en la amistad del hombre y la mujer, salvo que no haya atracción sexual.
0: Deseo sexual.
1: Deseo sexual, dijo él. Si no hay deseo sexual, yo creo en la amistad. Ah, está bien.
0: Ahí sí. O sea,
1: si no se la quiere poner, porque quiere ser el amigo. Así se deduce Martín cómo llega un hombre en una amistad entre el hombre y la mujer.
0: Bueno.
1: Ay, Dios.
4: ¿Cómo quemarlo?
0: Entonces se ponían de frente o cara a cara y pasaba eso, que claro, terminaron, que generalmente terminaban chapando. Y en este caso no tenía nada que ver el hombre o la mujer, no tenía nada que ver el género. Los dos tenían ganas de chaparse y se chapaban, claro, en ese momento. ¿Qué sucedió? El otro día veía que en uno de esos el muchacho va como a besarla. Y la chica dice, no, pará.
1: Sí, sí, lo vi, así que
0: somos amigos, dice. Y el chabón dice, no, es un momento mágico.
1: Claro, sí,
0: claro, se ve que no se animaba a decirle que gustaba de ella y quedó pagando como los mejores.
1: No. Pero aparte no hubo ningún indicio en el video. Vos ves que la piba lo mira y él también lo mira, pero es como que no sé de qué se agarró él para pensar que si le tiraba el quitazo agarraba.
3: De sus ganas nomás agarró. Sí.
4: Ah, yo necesito ver el video, que ese no lo vi.
0: No, está muy bueno. Sí. Búsquenlo porque Cupido se llama el muchacho. Y ahí está esa chica que le dice, pará, somos amigos.
1: Encima la canción re chula. La guitarra así, yo digo, ¿qué te dan ganas de chapar a alguien con esta canción?
0: Pero viste la cantidad de
3: gente. En un momento, dijo.
1: Sí, sí, como si vos lo hizo con un montón de gente, ¿viste? Entonces, como que alguno parece que fuera, era muy raro creer que estaba preparado.
0: Claro. No, esta chica se enojó en serio. No sé si habrá terminado la mitad o no, pero a partir de ahí se enteró que su amigo le tenía ganas. Tu amigo te tiene ganas, diría la publicidad de Sprite. Después, bueno, hemos hablado muchos. Ayer también tuvimos una noticia de la cita que fue horror. Que fue la de la joven que fue a visitar a un tipo en Marruecos. En Turquía. Y el muchacho pensó que se había muerto, ella se había desmayado terminó de enterrar viva. Y después de eso, hoy tenemos otra noticia y en este caso una de las primeras. ¿Qué se hizo viral? ¿Y de qué se trata esta noticia? Fue lanzada por el sitio Infobae. Pensé que era más linda, es lo que dice parte del título.
1: Ahí no la enterró.
0: Bueno, TikTok, una mujer conocida en la plataforma, compartió un video relatando su experiencia en una supuesta primer cita que fue insólita. Todo comenzó porque estuvieron en una hamburguesería, un lugar casual que no parecía ser el centro de atención en esta historia. La verdadera trama se desarrolló a partir del momento en que llegó la mujer al encuentro y recibió su primer sorpresa. Su cita, sin ningún preámbulo, le soltó la frase desconcertante. Pensé que era más linda, le dijo.
1: ¿Le ha pasado eso? De tener una cita
0: de tener con alguien. Que decir la...
1: No, de que te digan no. De que ir a una cita, algo, y que pase eso, que vos te encuentres con una persona que no es la que parecía en la foto, o sea...
0: Sí, es que las redes engañan mucho.
1: Los filtros, hay un montón
3: ahora
1: de cosas
3: con
1: que
3: IA,
1: venden un humo terrible.
0: No, nunca te vas así.
1: O que veas a alguien en la calle y vos digas, este es, qué sé yo, Ezequiel, ¿viste? Y
4: no, me ha pasado redes, de que veo
3: que una persona... Verónica,
4: por, no, o sea, veo que hay una persona por foto y digo, no me parece lindo, pero después lo veo en persona y dije, che, pero nada que ver.
1: Al revés te ha pasado.
4: Claro.
0: Mira, pero hay que ser malo para sacarse fotos si sos más feo en la foto que...
1: Claro, algo le robo.
4: No sé, hay gente que es linda y que en foto no sale tan linda. Arre.
0: Bueno, capaz que
1: eso. Nos pasa eso. ¿Qué está pasando eso, Emilio? Y nosotros, como no sabemos el feedback, creemos que somos feos, ¿viste? Pero nos quedamos con el comentario de la foto, pero no.
0: Bueno, a pesar de la incomodidad inicial, Inés decidió darle una oportunidad a la situación y respondió con una actitud positiva. A veces uno tiene otras expectativas. La cena continuó, cada uno hizo su pedido, el hombre se levantó para pedir las hamburguesas y al regresar a la mesa lanzó otra frase polémica. Te tendrías que haber pedido otra cosa porque eso engorda mucho.
1: ¡No!
4: ¡Ay, Dios!
1: ¿Cómo hace ese comentario?
4: No.
1: Qué animal.
0: Este comentario claramente ofensivo vino acompañado de la justificación de que las mujeres deben cuidarse más en comparación con los hombres, aunque él mismo había pedido una hamburguesa triple. La situación ya era incómoda y se tornó más tensa cuando Inés recibió una llamada de su hijo. En un giro inesperado, la cita le quitó el celular de las manos y se puso a hablar con el joven. Mirá que tu vieja está con un buen tipo, yo también te quisiese conocer porque como son los hijos con las madres, fue lo que dijo. Este acto de intromisión fue el punto de quiebre para la mujer.
1: ¡Tremendo!
4: No, chau. Me levanto y me voy a...
1: Ahora, ¿cómo puede ser que haya llegado a eso? A la cita con un tipo que tan pavote, ¿no?
3: Y se habrá mandado dos mensajes y dijo,
1: claro, vamos a comer una hamburguesa y... ¿Qué sé yo? Es medio bravo, ¿no?
0: Claro. No, y aparte es por ahí también la app de cita, ¿viste? Que decís, nos juntamos...
1: Y por la foto han dicho, bueno, mirá, está facha y qué sé yo, me junto, total.
0: Sí, sí, las fotos lo que tiene es eso, que muchas veces engaña. Y a vos te pasó porque vos preguntaste y no contaste.
1: ¿De qué?
0: De ir y no encontrar.
1: No, a mí me ha pasado lo que decía Marti, al revés. O sea, sí, por ahí he visto las fotos y cuando lo vi en persona era más linda la persona. Me ha pasado al revés.
0: Ah, qué bueno. Qué bueno, no, que pase eso.
1: No sé si le ha pasado lo contrario a otra persona conmigo, pero no me lo han dicho por lo menos.
0: Es que no lo van a decir nunca. Bueno,
1: ah,
0: la cita culminó cuando el hombre se quejó de haber tomado mucha agua porque se meaba. Este comentario, sumado a la incomodidad general de la situación, llevó a Inés a decidir que era momento de poner fin al encuentro. Sin embargo, el episodio no terminó allí. Poco después recibió un mensaje de su cita pidiéndole otra oportunidad. La negativa de la mujer fue recibida con una respuesta inesperada. Después se quejan de que están solas. Fue también otro de los comentarios fuertes. A eso se le sumó que él la bloqueó. La historia fue compartida, bueno, por el sitio de ella, que generó un debate sobre las expectativas y el respeto en las primeras citas. Igualmente todo mal, porque vos en la primera cita tratás de ser lo mejor posible, ¿eh?
1: Claro, no, no.
4: Para que
1: claro,
4: haya una segunda. Se dio cuenta que no quería salir con él.
1: No, aparte del hecho de haber notado que no era la persona linda como él que esperaba, dijo, bueno, ¿sabes qué? Acá la tengo que amarrar toda, total.
2: Claro, también.
1: Ya está todo roto acá, no, sí, no quiero saber nada con esta piba.
0: Bueno, sí.
1: Pero mal, feo.
0: Sí, sí, sí. No.
1: No seas.
0: Claro, en el caso. No sé si les ha pasado algún comentario así que dicen después ya, no quiero una segunda.
4: Ay, ahora no me estaría acordando.
1: No, pero por ahí lo que pasa es en la cita se ve la posta de la milanesa. Entonces, cuando vos conocés a una persona por chat, parece que fuera un tipo de persona, y después cuando la conocés en persona te das cuenta de que no es tan piola como parecía por chat, no, claro, es tan, no tiene todo eso lindo que vos veías en el chat, y es como que eso te genera una.
0: O un embole, como habíamos hablado la vez pasada también.
1: Sí.
4: A mí me pasó que por él no se me había juntado con un pibe y como que nada que ver. O sea, como que era súper, no sé, re inmaduro quizás.
0: Ah.
4: Que vos decís.
3: ¿Qué inmaduro?
1: ¿Qué, estaba terminando la primaria?
4: No, boludo, más grande que yo encima. pero vos decís.
0: Inmaduro por comentarios.
4: Sí,
0: o por historias.
4: Sí, por boludeces, o sea, claro, por la forma ya de hablar que tenía, pero. Ay, no sé.
0: ¿Y no tuvo segunda cita, segunda oportunidad, no? ¿O sí le diste más oportunidades?
1: ¿Terminó saliendo?
4: No, me ha escrito, pero yo no, hasta ahí no, o sea.
0: Ah, ¿es actual?
4: No, o sea,
0: bueno,
4: 6 meses, no es actual.
0: Mira, bueno, y si te sigue escribiendo, igualmente puedes llegar a ver una segunda oportunidad.
4: No.
0: Ah, bueno.
4: No, le respondo.
0: Bueno, sí.
3: ¿Si madura?
1: ¿Y si madura como la fruta?
3: Si deja de jugar.
1: ¿Si deja de jugar a la ruleta?
4: No, es una persona con. Esto, ustedes se dan cuenta en la primera cita si es por ahí o no. Yo, ponele, me pasa que es como que me doy cuenta si sí o si no.
0: Es que.
3: Por la vibra o por lo que dice o.
1: Las energías.
4: ¿Qué
3: es
1: si es de
3: la
1: Pisces.
3: La primer red flag, digamos, una cosa así.
4: No, o sea, si vos te das cuenta porque, como, che, me interesa esta persona o directamente. Ay, no estaría con esta persona.
1: Como. No sé si en una primera cita no te podés dar cuenta de tanto.
0: Para mí tampoco.
3: ¿A quién votaste? Es la primera pregunta.
0: Claro.